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1: Pero la Biblia nos habla de un pasaje donde Dios llama al pueblo de Dios a ocuparse de su templo, de su vida espiritual, y les dice: pongan manos a la obra, porque lo que viene va a ser mayor de lo que vivieron, y la gloria de esta casa postrera será mayor a la primera. Y se lo está diciendo a un pueblo que estaba decepcionado, estaba deprimido y desilusionados, porque lo que estaban construyendo no era nada comparable al templo que fue destruido cuando el ejército de Babilonia irrumpió y destruyó y robó todo lo que fue el templo de Salomón y de David, proyectado por David, con los tesoros que habían juntado en los tiempos de David, con la madera del Líbano y todas las piedras con que se levantó ese templo. Eso, todo eso fue quemado y fue robado. El pueblo fue llevado cautivo a Babilonia por 70 años. Y cuando volvieron, tuvieron que construir un segundo templo más austero, con recursos que le dieron los que lo habían llevado cautivos. Entonces no tenían la autenticidad, la grandeza de lo que fue el templo de Salomón. Y a causa de eso, abandonaron la tarea. Se desanimaron, se ocuparon más de ellos mismos que de cumplir el propósito de Dios. Y el texto de hoy es para todos aquellos que postergaron algo en la vida, o aquellos que abandonaron su progreso espiritual, porque proyectan espiritualmente y no se ven en condiciones, o las circunstancias no son las mejores. Y hay un texto en Ageo, capítulo 2, en la Reina Valera, versículos 3 y 4, donde el profeta Ageo le habla a las autoridades que estaban a cargo de la reconstrucción del templo, de todo aquello que se había desmoronado, y que el profeta les dice: bueno, basta de lamentarse, pónganse a reconstruir sus ruinas. Y cuando uno piensa en todo lo que pasó la humanidad, y todo lo que está pasando en la humanidad, y todos los golpes y todas las situaciones que golpearon las casas, los hogares, las economías, los seres queridos, uno piensa, muchas cosas quedaron desmoronadas, quedaron piedra sobre piedra. Lo que alguna vez fue, hoy son escombros. Bueno, la palabra de Dios para ustedes es:

0: Hoy es tiempo donde Dios va a reconstruir sus planes y lo que Dios preparó para su iglesia, para tu vida, es algo que Él quiere terminar. Amén. Así que en Ageo, ahí está el profeta hablándole al pueblo que habían regresado después de 70 años, encontraron con un paisaje desolador, tenían que reconstruir el templo con nada que ver los recursos que tenían comparado al anterior. Y entonces él les habla y les dice: ¿quién hay entre vosotros que haya quedado cuando vio esta casa en su primera gloria? Está hablando de la casa, el templo. ¿Y cómo la veis ahora? ¿No es ella como nada delante de vuestros ojos? De alguna manera, yo resumí lo que está diciéndoles el profeta a aquellos que tenían a cargo la construcción y estaban diciendo: no tenemos ganas de reconstruir porque esto no tiene nada que ver con lo que yo fui o con lo que yo vi. Pero ahora esfuérzate, Zorobabel, dice el gobernador, dice Jehová. Esfuérzate también, Josué, hijo de Josadac, sumo sacerdote, y cobrad ánimo, pueblo todo de la tierra, dice Jehová, y trabajad, porque yo estoy con vosotros, dice Jehová de los ejércitos. El profeta viene y le exhorta primeramente a los que tenían la autoridad de animar al pueblo a seguir trabajando en la casa de Dios, a reconstruir. Y el Señor les da la palabra profética en capítulo 2, Ageo capítulo 2, versículo 9. La gloria postrera de esta casa, lo que ellos ninguneaban, lo que ellos tenían por poco, lo que ellos ni siquiera tenían ganas de levantarse a reconstruir, diciendo: ¿para qué vamos a poner estas piedras quemadas y vamos a trabajar con este material tan austero? Así que mejor la dejamos. Y la postergaron por años hasta que vino la palabra de Dios, y la palabra de Dios los despertó. Siempre que venimos a la iglesia, el poder del Evangelio nos despierta espiritualmente, nos hace ver que estuvimos dormidos durante la semana, que estuvimos creyéndole a las mentiras del enemigo y que nos perdimos de reconstruir y de relacionarnos con el Todopoderoso. Si él, por parte del enemigo, él constantemente va a querer desanimarte a que busques a Dios y que tu templo espiritual cada día sea más, esté en aumento y pueda edificarse de una manera aún mayor. Dice: la gloria postrera de esta casa, en el versículo 9, será mayor que la primera, ha dicho Jehová de los ejércitos, y daré paz en este lugar, dice Jehová de los ejércitos. ¿Cuándo se cumplió esto? ¿Cuándo se cumplió que la gloria postrera de esta casa fue mayor que la primera? Se cumplió en San Juan capítulo 1, cuando el escritor del Evangelio dice: entonces la palabra, hablando de Jesús, entonces la palabra, en la Nueva Traducción Viviente, en Juan capítulo 1 versículo 14, entonces la palabra se hizo hombre y vino a vivir entre nosotros. Estaba lleno de amor inagotable y de fidelidad. Y hemos visto su gloria, la gloria del unigénito Hijo del Padre. El cumplimiento de esta palabra es que Jesús, que fue el templo que Dios levantó, Jesús les dijo a los religiosos: ustedes destruyen este templo y yo lo voy a volver a levantar en 3 días. Y ellos le dijeron: pero ¿cómo vas a levantar el templo en 3 días si nuestros padres tardaron años en reconstruir el templo? Y Jesús estaba hablando de la crucifixión y estaba profetizando, diciendo: si ustedes me llevan a la tumba, yo voy a resucitar al tercer día. Y él fue el templo lleno de gloria, el perfecto templo, lleno de la gloria postrera. La gloria postrera se cumplió en Jesús. Él fue el templo que nos hizo ver y nos hizo conocer la presencia de Dios. Pero también él entró al segundo templo. No entró al templo de Salomón, entró al templo donde luego echó a los mercaderes que estaban adentro de ese templo. Los expulsó del templo y él entró al templo. Es decir, la gloria siempre va en aumento. Yo quiero hablarles de este pasaje que hace referencia a ese exilio, a ese llamado de reconstrucción, y que ese primer templo glorioso y majestuoso, el primer templo parecía insignificante y muy sencillo, el segundo templo, y a causa de esa situación los judíos, los que tenían a cargo de reconstruir, estaban desanimados y desalentados. Ageo les insta a no mirar atrás, sino a enfocarse en el trabajo presente con entusiasmo. Creo que esta es una de las armas y de las herramientas que tiene el enemigo para desalentarnos, hacernos perder la visión, hacernos perder la comunión con Dios, la relación que tenemos permanentemente con el Hijo de Dios que resucitó y es la prueba de que Él resucitó, que hoy mora a la diestra del Padre. Y que a pesar de las dificultades, debemos recordar que Él está presente en este tiempo presente y que lo que viene en comunión con Él va a ser glorioso. No solo porque Él va a estar ayudándonos en cada momento, sino que también nos espera un futuro de gloria. Nosotros vamos a vivir en la gloria. Jesús pagó para que nosotros moremos eternamente en su gloria. Pero yo estaba pensando lo que desanima a las personas en el presente. Y muchas veces escuché a gente que me decía: pastor, para mí el tiempo pasado fue mejor. Y hay un dicho que dice: todo tiempo pasado fue mejor, como una expresión común en las personas de la nostalgia de pensar que lo que pasó en otra época no se compara con el presente y mucho menos se va a comparar con el futuro. Y escuché muchas frases relacionadas con esto, que seguramente usted también las escuchó, relacionado a que, como les pasaba a estos integrantes del pueblo de Dios, que decían: no vamos a reconstruir porque a nosotros lo mejor ya nos pasó, lo que viene no es tan bueno. Y el profeta les dice: lo que viene va a ser más glorioso. Pero en el común de la gente se piensa: mis tiempos, o en mis tiempos, los que a lo mejor tenemos un par de años más, hay gente que dice: en mis tiempos las cosas eran diferentes, eran mejores. Y recuerdan con nostalgia cómo solían ser las cosas antes, mucho más sencillas, la gente más amable, la gente salía a las calles. Yo me acuerdo de salir y los vecinos estar saludándose, la chusma conocía todos los movimientos del barrio. La gente diciendo, en esa época todo era más auténtico, más genuino. Extraño, o alguien escribió: extraño la inocencia y la alegría de mi infancia. Y se quedó ahí. Se quedó en que su mayor alegría de la vida era cuando jugaba al yo-yo y a... Que no está mal, ¿no? Que no está mal. La gente antes valoraba más la comunión, la amistad. Hoy es todo más tecnológico. Los viejos tiempos eran más tranquilos, menos estresantes y menos violentos. Las cosas eran más simples, menos complicadas como la hace la gente hoy a causa del estado anímico. El mundo solía ser un lugar más amable y respetuoso, decían otras personas. Traté de poner un montón de frases que la gente tenía otros valores. Yo me acuerdo, yo en el barrio que me crié estaba cerca de la calle Corrientes. Yo me crié de este lado de la calle Corrientes. Y estaba la calle Corrientes y mi colegio de, que iba con el guardapolvo blanco, bien almidonado, como se usaba en aquella época, ¿no? El problema era cómo volvíamos después de jugar en el patio. Pero yo tenía que cruzar la calle Corrientes. No había semáforos, había un vigilante en la mitad de la calle que dirigía el tránsito, ¿cómo se llama? La garita con, estaba de turno porque tenía una funda blanca aquí. Pero lo que me acuerdo, y tendría 6-7 años, a veces me venía a buscar un familiar, porque mi madre trabajaba desde muy temprano, me venía a buscar un familiar y me llevaba. Y otras veces yo iba a la calle y le pedía a un extraño, porque mi mamá me decía, no cruces solo, pedile a una persona que te tome de la mano y te cruce. Por supuesto, impensable hoy, ¿no?, en la sociedad de esta época. Pero así era en esa época, ¿no? Se confiaba, y así me crié y así llegué a la secundaria y todo lo que vivimos en esa época. Muchas veces uno tiene recuerdos de cuestiones relacionadas a la vida espiritual, ¿no? La pasión, el deseo de conocerlo más, de salir a evangelizar, de comprometerse, de ayunar, de buscar a Dios con todo el corazón. Les digo algo, no podemos comparar nuestra realidad presente con las cosas que pasaron. Sí, claro que usted puede sentirse en un momento de dificultad presente, pero Dios te promete, y con esto quiero enfatizar lo que sentí en mi corazón, Dios te promete que Él quiere reconstruir algo nuevo en tu vida, diferente a lo que viviste, con la experiencia de lo que viviste, con el amor de cómo Dios te guardó, te protegió, te trajo hasta aquí. Pero lo que Él va a hacer va a ser diferente. Hay muchas personas del pasado que ya no están, muchos amigos del pasado que ya no están, muchos familiares de nuestra infancia que ya no están, muchas cosas cambiaron. Pero lo que no cambió es el llamado de Dios a buscarlo. Lo que no cambió es que nos estamos acercando a los tiempos finales, y que Dios prometió en los tiempos finales sorprendernos con una manifestación de su poder como nunca antes. Entonces, este no es el tiempo de mirar atrás diciendo, extraño esa tranquilidad, extraño esa parte de mi familia que me contenía, me siento solo, me siento emocionalmente frágil, quebrado. Y tiene que ver con vivencias y experiencias que ya no las puedes repetir. Y entonces el profeta les dice, no van a volver a tener ese templo, porque ese templo ya nunca más va a volver. Pero lo que van a construir, lo que ven parece sencillo, pero lo que yo voy a hacer en ese templo va a ser sorprendente. Entonces ustedes tienen que abrir su corazón diariamente diciendo, Señor, más allá de todos los golpes y las frustraciones que tuve en mi vida, lo que vas a hacer va a ser más glorioso, porque necesito más comunión que nunca antes. En Ageo capítulo 2, versículo 2 al 5, en la Nueva Traducción Viviente, en Ageo capítulo 2, versículo 2 al 5, dice, di lo siguiente a Zorobabel, hijo de Salatiel, gobernador de Judá, y a Yeshúa, hijo de Josadac, el sumo sacerdote, y al remanente del pueblo de Dios allí en la tierra. ¿Hay algunos de ustedes que recuerda esta casa, este templo, con su antiguo esplendor? ¿Cómo se compara a este otro? No se parecen en nada. Sin embargo, ahora el Señor dice a Zorobabel: sé fuerte, Yeshúa, hijo de Josadat, o Josué, hijo de Josadat, sumo sacerdote, sé fuerte. Ustedes aún quedan, los que quedan en la tierra, sean fuertes. Así que manos a la obra, porque yo estoy con ustedes, dice el Señor de los ejércitos. Mi espíritu permanece entre ustedes, así como lo prometí cuando salieron de Egipto. Por lo tanto, no teman. Y esta palabra profética los despertó. Despiértense. Ustedes, los que quedan en la tierra, sean fuertes y manos a la obra, porque yo estoy con ustedes. Mientras yo estaba leyendo esta palabra estos días, el Señor puso en mi corazón esta manifestación del Señor que produce en los corazones un despertar espiritual. En Ageo capítulo 1, versículo 14, dice: y despertó Jehová el espíritu del Zorobabel, hijo de Salatiel, gobernador de Judá, y el espíritu de Josué, hijo de Josadac, sumo sacerdote, y el espíritu del resto del pueblo, y vinieron y trabajaron en la casa del Señor Jehová de los ejércitos. Manos a la obra, porque el Espíritu Santo, a través de la palabra, nos despierta y nos vuelve a traer ese corazón, ese deseo de volver a hacer lo que para Dios es importante. Ahora, ¿qué es importante para Dios espiritualmente hablando? La adoración, el que amemos su palabra, el que tengamos compasión, el que hagamos evangelismo. La iglesia que se edifica es la iglesia que está conectada con el Señor, que crece diariamente, que nosotros nos ponemos diariamente a pedirle a Dios delante de su presencia: Señor, ayúdame a crecer, ayúdame a que mi vida espiritual, en vez de estancarse como los días de Josué, de Zorobabel, ayúdame a que yo vuelva a despertar. Me gusta este pasaje que a través de la palabra profética dice: y el Señor despertó el espíritu de los que estaban a cargo de hacer la obra de Dios. Yo quiero que hoy ese mismo y poderoso mensaje de Dios diciéndole a cada creyente que se pongan a trabajar, manos a la obra, prestarle atención a Dios y Él se va a manifestar. ¿Qué es lo importante para Dios en este momento? Que te ocupes de Él, que te ocupes de tu vida espiritual, que te ocupes de recordar las promesas de Dios, que no dejes las cosas espiritualmente por la mitad, que dejes de pensar con amargura, con dolor, con tristeza, sino que le pidas al Señor que despierte tu corazón para que las heridas y los rencores y lo que te ha hecho detener en tu avance sea sanado. Hoy, al orar, yo quiero que hoy salgas con la pasión y el deseo de vivir con un mayor anhelo de estar dedicado a Dios, de vivir para Dios, de reconocerlo cada día más, de pedirle a Dios que se revele. Pablo decía: yo, más allá de todo lo que conocí de Dios, anhelo conocerlo más, anhelo el poder de su resurrección, anhelo todavía conocer lo que todavía no conozco de Dios. Lo peor que hay en la vida cristiana es detenernos, es estancarnos, es volvernos ritualistas religiosos, de repetir la mecánica de venir a la iglesia y abandonar nuestra relación con Dios. El mensaje de esta noche tiene que ver con primero la manifestación de Dios antes de la predicación. Y es como que el Señor les dijo a ustedes y a mí: yo estoy con ustedes. Ahora, a través de la prédica, nos dicen: no abandones tu templo, no abandones tu vida espiritual. Después que termine el culto, no vivas una vida separada. Trata de agradar a Dios día a día, de conocerlo Dios día a día, porque Dios tiene reservada para ti una manifestación de su gloria mayor. Y me gusta este mensaje que dice que mientras oían la palabra, por supuesto, esos no conocían lo que dijo Juan, y vimos su gloria, la gloria del Hijo de Dios. Juan dio testimonio de él y dijo: yo vi la gloria, yo vi al Hijo de Dios. Aquí está hablando de lo que Dios va a hacer con ustedes. Yo creo que Dios va a hacer grandes cosas y traer maravillas que nunca habíamos visto hasta ahora. En Ezequiel capítulo 11, versículo 19, Ezequiel capítulo 11, versículo 19, dice: y les daré corazón, les daré integridad de corazón, y pondré un espíritu nuevo dentro de ellos. Les quitaré su terco corazón de piedra y les daré un corazón tierno y receptivo para que obedezcan mis decretos y mis ordenanzas. Entonces verdaderamente serán mi pueblo y yo seré su Dios. Para poder tener un corazón agradable a Dios, Dios necesita darnos un corazón nuevo. Así que levante sus manos y yo oro para que esta palabra se cumpla en cada uno de ustedes, se cumpla en cada uno de ustedes. Y les daré integridad de corazón y pondré un espíritu nuevo dentro de ellos. Y quitaré su terco corazón de piedra y les daré un corazón tierno y receptivo para que obedezcan mis decretos y mis ordenanzas. Entonces verdaderamente serán mi pueblo y yo seré su Dios. ¿Qué es lo que causa que el corazón se endurezca? La amargura, la tristeza, la falta de amor, la desilusión. Cuando nos llenamos de falta de perdón, cuando miramos el pasado pensando que fue mejor, nuestros corazones se enojan, se cierran y dejan de percibir la presencia de Dios. Yo vengo a declarar hoy que el Señor los perdonó, los lavó, les dio un nuevo corazón y les dio un corazón receptivo para que lo amen y para que ustedes diariamente, a través de este consejo de la palabra, de rendirse a Dios cada día, leer la palabra, volver a adorar a Dios en casa cantando los coros, volver a reedificar su fe, la palabra de Dios no volverá vacía y la gloria de esta casa, la tuya, será mayor de lo que ves hoy. Así que no compare. Mire, si yo tengo que comparar las cosas que viví en el pasado con 30 y algo de años, historias gloriosas, momentos sobrenaturales, cruzadas sorprendentes en diferentes lugares, milagros irrumpiendo en el medio de los estadios, todo eso fue parte de una experiencia gloriosa. Pero mi presente es hoy. Y mi experiencia es abrir el corazón diciendo: Señor, esto fue un anticipo de lo glorioso que vas a hacer en los próximos tiempos. Todo lo que Dios hizo fue parte de un plan. Y el enemigo te muestra una imagen diciendo: bueno, esto fue una etapa que tal vez no se va a repetir. Y el Señor te dice: yo puse un nuevo corazón, un corazón blando, no un corazón de piedra, no un corazón enojado, no un corazón lleno de rencor, sino un corazón receptivo para que reciba las buenas noticias del Evangelio. Levante sus manos. Señor, gracias por este mensaje, gracias por esta palabra, y declaro hoy en cada uno de ellos tiempo de reconstrucción, tiempo de despertar, tiempo de volver a conocer lo sobrenatural en sus vidas. En el nombre de Jesús, gracias por este glorioso culto, Señor. Gracias por esta manifestación sobrenatural de tu presencia. Gracias. Y te pedimos perdón si dejamos de ver tu gloria, si dejamos de amar tu presencia. Te pedimos perdón, Señor, si nos enfocamos en cosas que no te honran a ti. Muéstranos tu gloria, muéstranos tu presencia. ¿Cuántos quieren enfocarse en Dios? Levante sus manos. Señor, oro por ellos, para que ahora, en este mismo momento, ellos experimenten una manera de conocer lo sobrenatural en sus vidas, diciendo: no te dejaré, ni te abandonaré, no te soltaré hasta que completes mi propósito. Sos un templo. Donde vayas, Dios mora dentro tuyo. Y el Señor dice: mi espíritu estará en tu corazón siempre, siempre, siempre. Gracias, Padre. Padre, te pido, toda persona atada sea libre. Toda persona oprimida hoy ya experimentó la victoria. Toda persona rebelde hoy sintió en su corazón el deseo de agradarte. Toda persona, Señor, que vivía desorientada, hoy encontró un rumbo. Su nombre es Jesús. Muéstrales tu gloria, Jesús. Muéstrales tu gloria. Sigan con sus manos en alto por un momento más. Señor, muéstrales tu gloria, muéstrales tu gloria. Hoy es un culto especial. Hoy no es un culto más, hoy es un culto especial. Y yo no quiero que se termine sin que ellos vivan lo sobrenatural. Vivan el amor. Dales un nuevo corazón ahora. Pídale a Dios y le va a dar en abundancia. Dame un nuevo corazón, para que mi vida pueda volver a reconstruir una vida espiritual, a mantener una vida espiritual, a mantener una comunión con Dios diaria. Dame un nuevo corazón. Pídale a Dios, dame un nuevo corazón. Lo que voy a hacer en el futuro va a ser más glorioso. En el nombre de Jesús, dame un nuevo corazón. Lo estás recibiendo ahora. Recíbelo. Recíbelo en el nombre de Jesús. Gracias, gracias, Señor. Y úsalos para tu gloria. Úsalos para tu gloria.
1: 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La lluvia y la nieve descienden de los cielos y quedan en el suelo para regar la tierra. Hacen crecer el grano y producen semillas para el agricultor y pan para el hambriento. Lo mismo sucede con mi palabra. La envío y siempre produce fruto. Logrará todo lo que yo quiero y prosperará en todos los lugares donde yo la envíe. Isaías 55, versículos 10 y 11.
2: La palabra de Dios es bendición para tu vida. Nada puede detenerla. Llama a las cosas que son como si fueran y tiene el poder para crear de la nada. Llega a tu vida como una semilla que debe ser recibida con fe, regada en oración y guardada con paciencia. Luego da fruto abundante, no solo para vos, sino también para todos los que te rodean. ¡Qué poderosa es la palabra de Dios! Aférrate más que nunca a sus promesas.
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2: Vino recién una vez más a mi memoria las promesas que Dios ha hecho. Las promesas acerca de su Hijo, las promesas acerca de lo que va a ser en esta generación, lo que va a ser en la iglesia, lo que va a ser cuando los hermanos se unen en armonía, cuando adoran en armonía, es decir, juntos y en armonía, porque allí envía el Señor bendición y vida eterna. Y en la parte práctica, en la parte de todos los días, muchas veces nos olvidamos de esas promesas, que Dios es más grande de las cosas que pedimos o entendemos, y que no nos da acorde a nuestra capacidad de entender. Dios puede hacer cosas que aún en nuestro razonamiento no encajan, en nuestra mente no lo podemos ni siquiera pensar o entender, o no nos sentimos capaces suficientemente jóvenes. Bueno, no estoy hablando a los que se sienten no tan jóvenes. ¿Cuánto se siente que todavía hay gigantes por conquistar? No importa lo que diga el DNI, lo reprendemos, lo dejamos ahí. El documento no tiene parte ni suerte. Lo importante es lo que Dios te prometió, y no sé cuánto tiempo has estado esperando, pero Dios dijo que va a hacer lo que dijo que va a hacer, y lo va a hacer. Ahora, desde los más jóvenes, porque hay muchísimos jóvenes, y desde los no tan jóvenes, que el número de documento dice cosas que no se reflejan en la vida cotidiana, porque nuestro hombre exterior se va desgastando, pero el interior se renueva constantemente y se llena de paciencia, de sabiduría, de experiencias, de procesos, y sabes cómo lidiar con cosas que te enseñó el Señor, que su fidelidad no ha cambiado, que su fidelidad permanece para siempre. Y cuando uno llena sus corazones de palabra, de revelación, después en la vida cotidiana a veces las cosas no son tan fáciles. Y cuando nosotros estábamos en nuestras primeras épocas

de pastores teníamos la dificultad que el esfuerzo y el sembrar y el trabajar arduamente, constantemente y sembrando la semilla, porque dice la Biblia, el que siembra la semilla con llanto, con oración, con regocijo segará. Bueno, nosotros estuvimos sembrando, hablando con la gente, todos nos decían qué bueno que pastores que vienen aquí a esta zona, a este barrio, los esperamos, le decía yo, o nosotros como familia le decíamos con Betty, los esperamos, sí, vamos a ir. Vio como hay gente que alguna vez le dijo, vos quédate tranquilo que yo te voy a ayudar. Y no siempre la gente responde a lo que usted espera, ¿no? Nosotros esperábamos que esa gente viniera acorde al trabajo y a la evangelización y a las puerta a puerta y a pararlos por la calle diciendo somos nuevos en el barrio, queremos compartirles el amor de Jesús, la predicación del Evangelio. La gente no entendía nada. Pero lo cierto es que pasaron años y la iglesia todavía no crecía. Y un día vino el tío de Betty, un hombre de oración que pasaba toda la noche orando, y se sentó en el medio de las sillas vacías y empezó a decir, Claudio, vienen multitudes. Vienen multitudes. Y lo dijo con tanta convicción que yo me sentía la persona menos calificada para esas multitudes, y la realidad era que humanamente hablando jamás lo iba a lograr. Y entonces me dijo, ¿y qué ves? Cerrá los ojos, ¿qué ves por fe? Dije, no veo nada. Así que yo lo entiendo cuando a veces su corazón se llena de incredulidad. Escucha una linda predicación, pero usted vuelve a casa y dice, bueno, pero yo estoy viviendo la misma realidad, la misma escasez, las mismas puertas cerradas, la misma familia que no todos me tratan con amor. Pero si Dios te prometió algo, no renuncies a lo que Dios te prometió, porque Dios es fiel. Y cuando nosotros recibimos esa palabra, después, cuando me dijo, lo veas o no lo veas ahora, Dios lo va a hacer igual. Y cuando me dijo eso de parte de Dios, yo lo creí y dije, es verdad, lo estamos esperando, lo estamos anhelando, queremos impactar esta generación con el poder del Evangelio. Y nunca imaginé lo que Dios iba a hacer en el futuro. No renuncies a las promesas de Dios. Pocos años después, estuvimos ya en la plaza aquí en el barrio de Belgrano viendo una pequeña gotas de una grande lluvia que iba a caer. Pasamos de las sillas vacías a ver gente convertirse, gente salir de los edificios gritando, yo necesito el amor de Dios. Drogadictos que eran un peligro para la sociedad, que la gente cruzaba la plaza porque no los quería tener cerca, verlos pasar de burlarse del anuncio que iba a ser una campaña evangelista a verlos correr, literalmente correr 40 metros, arrojarse delante del altar diciendo yo necesito la misericordia de Dios. Eso produjo un primer avivamiento, un primer mover de Dios, una primera ola. Y dijimos, ya Dios empezó a hacerlo. Y ahí comenzamos a hablar con Betty y dijimos, bueno, si ya lo empezó a hablar, empezamos a declarar, vienen multitudes, las filas van a venir por acá, ¿no? Van a venir por allá y vamos a llevarlas a todas, dando vuelta a la manzana, tal cual pasó. Tal cual está pasando hoy. Y luego vinieron los estadios en diferentes lugares. Y en uno de esos estadios, yo estaba tan emocionado y Betty caminaba, por supuesto yo estaba caminando con zapatos de hombre y ella bien, con
con los, sí, como, bueno, con los tacos. La cancha estaba, el césped estaba medio mojado, así que el taco se hundía. Y yo estaba tan emocionado que salí del vestuario de Vélez y quería llegar al centro de la cancha a pocos minutos, y la traía en medio a la rastra, Betty, gozosos de ver 65,000 personas cantando celebrada Cristos. Dios estaba moviéndose en Argentina y la lluvia cada vez era aún más abundante. Yo vengo a decirle, viene una grande lluvia a su vida, un gran tiempo de expectativa de ver a Dios obrar. Créalo. Sí, Señor. Ahora uno pone las excusas. Yo no tengo nada, yo vivo en un lugar muy humilde, yo no tengo la capacidad, nadie me conoce, no tengo los recursos y ni siquiera sé qué hacer de mi vida. Bueno, deje que Dios se encargue de todo. Él es Dios. ¿Qué le va a decir a Dios qué hacer? Le va a dar consejos a Dios cómo hacer lo que Él le prometió hacer. Entonces Él, el Creador, que dio vida al hombre de la nada, ¿cómo no va a ser que todas las promesas de Dios, desde adentro hacia afuera, se cumplan en su vida, por su poder y para su gloria, para su honra y para que siempre la gente sepa, nada de lo que veo hay algo en que el hombre tenga mérito? Toda la gloria y el mérito es de aquel que le abriste la puerta de tu corazón. Y van dos por la calle y uno tiene la opción de abrirle la puerta a Jesús en el corazón, y otro se burla, se ríe, no lo espera, sigue con sus caminos. Pero el que le abrió la puerta al corazón a Jesús recibió la vida, y vida en abundancia, la salvación, la paz, el propósito, un destino. Dios te cambia la vida para siempre, te cambia el rumbo para siempre. Y esos estadios que vio ese hombre de Dios a dos jovencitos que estaban valientemente predicando cada fin de semana, les dijo, de parte de Dios viene algo glorioso. Y eso comenzó a suceder, no solamente en Buenos Aires, sino en cada provincia, en cada lugar, en Rosario, luego en el Chaco, luego viajamos por todo, Operación Vida. Ustedes fueron testigos de ver multitudes y multitudes pasar adelante, aceptar a Cristo, y no solamente aceptar a Cristo, sus vidas cambiaron. Muchos de ellos son pastores, hoy son personas que nos agradecen, gracias por haber venido a nuestra provincia, gracias por acercarnos el Evangelio. Qué glorioso cómo Dios cumple sus promesas, cómo Dios hace reales esas palabras. Nosotros lo buscamos a Él con un corazón humilde, y Él se encarga de darnos con abundancia, más allá de lo que necesitamos o lo que pensamos. Entonces, luego vinieron viajes a predicar a lugares donde no se podía ni siquiera entrar, porque habían estado en guerra, países muy difíciles y muy distantes de Buenos Aires, donde ahí sí no me alcanzaba la fe. Yo decía, bueno, vienen multitudes, pero tiene que ver con Argentina, aunque en Argentina nadie me conocía, porque nosotros somos de la generación que no teníamos teléfono celular, ¿no? Y sobrevivimos. Jugábamos a, no sé, a cosas mucho más sociales, a la mancha, ¿se acuerdan? En fin, los chicos hoy no entienden otra cosa que lo que están distraídos en lo que ven en sus aplicaciones. Pero bueno, no estoy en contra de lo que vino para mejorar la calidad de vida del hombre en muchos aspectos, comunicarnos. Estoy hablando que Dios no necesita la tecnología.
Dios nos unge con aceite y nuestra copa está rebosando, y la gente va a saber que Dios está con nosotros, no porque le vamos a mandar un WhatsApp, sino porque va a darse cuenta que algo sobrenatural sucedió este fin de semana cuando viajaste a la iglesia con un día que no era el mejor, con una temperatura que no era la mejor, y tal vez te vieron pasar por el barrio diciendo: ahí va el evangélico otra vez a leer la palabra de Dios. Bueno, en ese lugar recibiste el toque poderoso de su mano. En ese lugar recibiste una palabra profética. En ese lugar fuiste cambiado, santificado, transformado. Conociste a Jesús. ¡Wow! ¿Cómo no venir a la iglesia una y otra vez? Porque Dios hace las cosas, como dije, a su manera y en sus tiempos, y con quien Él quiere. No es: Señor, yo no sé si quieres. Es: Señor, si es tu voluntad, aquí estoy. Esa es la definición de lo que es humildemente acercarnos a Dios. Es: Señor, aquí estoy. Si es tu voluntad, si necesitas un obrero, si necesitas alguien que dé testimonio de tu grandeza, hazlo. Hazlo conmigo, hazlo en mi casa, hazlo en mi trabajo. Que tu vida sea un testimonio, como los días de Isaac, que en el medio del desierto el Señor te prospere a ciento por uno, y que las personas no lo entiendan, diciendo: ¿cómo puede ser? Vivimos en la misma sociedad, pero el Señor te ayuda de una manera milagrosa y te da en abundancia, no solamente para que tengas, sino para poder bendecir a otros. Ese es el Dios que predicamos. Y la gente va a decir: realmente Dios está contigo. Bueno, sí, ese amén. ¡Wow! Entonces, el evangelio es fe. De creerle a un Dios real, vivo, que tiene palabra viva, que cuando Él decide hacer las cosas en su tiempo y a su manera y con quien Él quiere. Y muchas veces uno se siente que no es la persona capaz, que no tiene las armas humanas. Nuestras formas de batallar en la vida no son carnales, sino poderosas en Dios, para destrucción de fortalezas, dice la Escritura. Es decir, nuestra forma de ver la victoria es dejar a Dios que obre. Y muchas veces estar quietos y ver cómo Dios deja que los demás se den cuenta que el Señor está contigo. Y para eso hay que tener constancia, permanencia, perseverancia, fe, mantener su testimonio aún en los días más oscuros, más difíciles, de mayor opresión. Cuando estás solo, cuando sientes que tus recursos no alcanzan, siempre el Señor completará su obra. Y así fue que el Señor siguió cumpliendo, y otra vez nos seguía sorprendiendo sus palabras que se habían cumplido en Argentina y en la iglesia Rey de Reyes, donde millones de personas a lo largo de estos 30 y tantos años vinieron una y otra vez, y las filas de jóvenes y de pastores viniendo a la iglesia sedientos de recibir de Dios. Y luego, como Dios abrió puertas en diferentes lugares, insisto, una época sin tecnología, pero con la gloria de Dios, como el pueblo de Israel que iba detrás de la nube. Y el Señor los guiaba y los llevaba y les hacía descansar, los ponía en pausa y luego seguían el rumbo hacia las promesas de Dios. Esa misma gloria está guiando tu vida a través de su palabra, ese mismo Espíritu Santo, esa misma gloria. Y luego esos tiempos más asombrosos, porque eso sí, uno dijo: bueno, hasta aquí llegamos, hasta Argentina, hasta los límites de Jujuy, de Salta. Estuvimos haciendo campañas en,
en épocas frías en Jujuy, me acuerdo, en un estadio de fútbol, y yo estaba en el hotel diciendo, pero ¿quién va a ir con este frío en el norte argentino? Miles de personas colmaron el estadio, estaban con sus ponchos adorando al Señor, recibiendo el poder del Espíritu Santo, levantándose una nueva generación de obreros que están marcando esta generación. Del norte al sur, del este al oeste, el Señor se siguió moviendo, se sigue moviendo, Dios sigue obrando. Y luego vinieron puertas abiertas. Estuvimos en una de las canchas donde, como la selección argentina jugó en uno de esos estadios de fútbol americano, gigantescos. Estuvimos en uno de esos estadios americanos de la NFL. Y el estadio se llamaba, ahora no está más porque lo tiraron abajo y edificaron otra cosa, pero se llamaba el Orange Bowl, uno de los estadios más importantes, íconos de Miami. Y otra vez, 100,000 personas estuvieron asistiendo a las reuniones, viendo el poder de Dios. El alcalde de la ciudad vino, fue tocado, me dio una llave de reconocimiento, dándole la bienvenida al Espíritu Santo a la ciudad. ¿Cuántas historias puedo contarles, verídicas, porque muchos de ustedes estuvieron ahí, estuvieron participando en la alabanza, acompañándonos como ujieres? Y luego vino la ola de unción para Europa y estadios se llenaron en diferentes lugares de países. Una nueva generación de obreros y de pastores y de convertidos. Hoy hay muchas conversiones en España y en Europa, pero en esa época no había, había poca gente, pero vino ese mover, esa ola del Espíritu, y preparó una nueva generación de obreros que hoy están pastoreando esa nueva generación de cristianos. Prepárese, porque las promesas de Dios se van a cumplir en su vida. Todo lo que hablé durante media hora es para usted. Créale a Dios, no sea incrédulo. No necesita ver para creer. Si Dios le habló en su palabra, si Dios le habló en algún momento de su vida, siga firme, porque el Señor se va a encargar de que usted vea el milagro. Y todo lo que sucedió siempre fue y seguirá siendo para su gloria. Amén. Para que la iglesia crezca, para que el mundo conozca a Jesús y cada vez lo amen más. Ahora, estamos viviendo en una época parecida a la época cuando Jesús nació. Jesús vino en una época donde la gente no esperaba nada del cumplimiento de las profecías. Una época donde la gente había dejado de pensar en el Mesías. El Mesías desde siempre fue prometido y anunciado a través de todos los escritos. ¿Se acuerdan que la costumbre de las sinagogas era que cada fin de semana, en el día de la sinagoga, se tomaba un rollo de un libro de los que nosotros tenemos en la Biblia, del Antiguo Pacto, del Antiguo Testamento, y se leía? Y alguien después de la sinagoga enseñaba acerca de lo que se había leído. Por eso nosotros escuchamos hace algunas semanas atrás que le tocó, guiado todo por el Señor, le tocó a Jesús enseñar. Justo eligieron a Jesús. Es como que yo leyera un versículo y le dijera a alguno de ustedes, pase aquí y enseña. Bueno, en el caso de esas reuniones donde Jesús le tocó enseñar, se había leído la Escritura, y alguien de la sinagoga eligió a Jesús y le dijo que pasara y enseñara. Y Jesús empezó a enseñar, y dice la Escritura que cuando empezó a enseñar, un murmullo hubo entre la sinagoga diciendo, este hombre enseña con autoridad. No es que está repitiendo algo religioso, eso que es el gran enemigo de la vida cristiana, la religiosidad, la costumbre, el hacer cosas mecánicamente. Usted, cuando recién estábamos escuchando la canción, yo los observaba, y también me observaba a mí mismo diciendo, estoy pidiéndole un toque de Dios realmente, como
como ese leproso desesperado, porque ese era su día. A veces estamos acostumbrados a ir a la iglesia

0: y hay alguien que es guiado por el Espíritu Santo a cantar esa canción y usted está hay un tócame, tócame. ¿Qué hora es? Que el pastor nos termine temprano, ¿eh? Es la costumbre, no es la culpa, es, así somos nosotros. Nos amoldamos a tantas semanas y semanas de venir a la iglesia, pero cuando está la gloria y la unción no nos podemos acomodar a nada, porque lo sobrenatural está entre nosotros. Por eso usted siente una atmósfera diciendo: algo grande va a pasar en mi vida hoy, algo sobrenatural. Es el mismo pastor, la misma palabra, la misma música, pero la gloria de Dios se renueva cada semana y hay una expectativa mayor. El gran enemigo de la vida espiritual, por eso dejamos de leer la Biblia, dejamos de cantar, dejamos de predicar, dejamos de congregarnos, es por acostumbrarnos, por decir: bueno, yo sé lo que va a pasar. Pero con Dios nunca puede uno ni siquiera llegar a la altura. Los pensamientos de Dios, dice la Escritura, son mucho más altos que nuestros pensamientos, y sus caminos son mucho más profundos que nuestros caminos. No podemos nosotros discernir lo que Dios va a hacer esta noche, pero lo que Dios va a hacer esta noche va a traer convicción, transformación, santificación, va a enderezar nuestros pasos y va a hacer que usted salga de aquí hoy con Jesús en su vida. Eso va, para eso es la predicación del Evangelio. Vamos, dale ese aplauso al Señor. Ahora, los días de Jesús. Habían pasado 400 años en que la gente iba a la sinagoga, y el escriba, que era el encargado y que había aprendido a los pies de otros sabios escribas celosos de la ley, seguían diciendo las cosas que se habían prometido acerca de Jesús. Isaías 53, el siervo sufriente. Isaías 42, el siervo con una misión, ha puesto sobre mí su espíritu. Él traerá justicia a las naciones. El Padre lo va a sostener, más allá de todas las circunstancias. Todas esas lecturas se hacían en referencia al Mesías. Sin embargo, nadie esperaba nada. Y la Escritura menciona a un hombre llamado Simeón, un hombre anciano, piadoso. Piadoso significa una persona justa, una persona que, siendo humano, en su corazón siempre tiene el deseo de hacer lo recto delante de Dios. En Lucas 2:22-28 dice: luego llegó el tiempo, que estamos hablando después del octavo día de nacimiento de Jesús conforme a la ley, llegó el tiempo de ir al templo para ser presentado delante del Señor y ofrecer una ofrenda de purificación, como exigía la ley de Moisés, después del nacimiento de un niño, dice la Escritura. Así que sus padres, María y José, lo llevaron a Jerusalén para presentarlo al Señor. La ley del Señor dice: si el primer hijo de una mujer es varón, habrá que dedicarlo al Señor. Así que ellos ofrecieron el sacrificio requerido por la ley del Señor, que consistía en un par de tórtolas o dos pichones de paloma. En ese tiempo había en Jerusalén un hombre, como dije recién, piadoso, llamado Simeón. Era justo y devoto, y esperaba con anhelo que llegara el Mesías. Con todo el contexto que le di, y ahora lo vamos a profundizar un poco más, aquí se dan cuenta y se acuerdan la imagen. Ustedes habrán visto alguna de las películas o representaciones. Cuando Jesús entró al templo, el templo estaba lleno de mesas y de animales, todo lo que era necesario para los sacrificios que cada familia tenía que realizar. Había ruido, bullicio, gente de todos los niveles sociales. De acuerdo al nivel económico, compraba el animal para ofrecer el sacrificio. Aquí vemos que María y José compraron lo más barato, dando a entender el origen humilde del matrimonio, o mejor dicho, de la pareja que eligió el Señor para traer a Jesús. Jesús vino a una familia humilde, simple, de una ciudad humilde. La gente decía de Nazaret, ¿qué puede salir bueno de ahí? Como si hoy dijeran, de tu barrio no sale nada bueno. No, dígame, por favor, no, así nadie se entera. Pero piensa que hay peligro, aquí la gente, los vecinos son malos, la situación, no hay trabajo. Uno mira una radiografía social y saca una conclusión de acuerdo a lo que ve. Ahora imagínese la conclusión de Nazaret como una ciudad donde nada pasa, donde nadie se queda, donde nadie quería estar presente, donde todos querían pasar de largo. No era un lugar de los mejores de Galilea. Y entonces, en ese tiempo donde había mucho movimiento, mucha gente de aquí para allá, mucho ruido, en el medio de esa multitud, ¿quién estaba? Jesús, en brazos de dos jovencitos, con dos pichoncitos de paloma. Y la gente decía, estos son pobres. O sea que pasaron de una manera medios ignorados por la sociedad, pero tenían a Jesús en los brazos. Hoy nosotros muchas veces pasamos por la vida y la gente no nos tiene en cuenta, pero no saben lo que Dios depositó y para lo cual naciste. Ahora, nosotros no podemos despreciar lo que sí sabemos que tenemos. Amén. No podemos vivir ignorando y despreciando lo que sí pudimos recibir. Y hay gente ignorante de las cosas espirituales que van por la vida, vienen y van y se comparan con otros que tienen, que no tienen, que compraron, que no compraron. Pero lo más importante no es lo externo, es lo que Dios puso en su corazón. Es a quien llevas dentro tuyo. ¿Cuántos dicen amén? Y en ese tiempo, ese hombre piadoso, devoto, una persona con corazón sincero delante de Dios, esperaba lo que otros no esperaban. Diga conmigo para que se le grabe. Esperaba lo que otros... Mi pregunta es, ¿usted espera lo que otros no esperan? Sí. Porque está aquí hoy. Entonces, en medio de una ciudad que va y viene, de una familia, tal vez que no todos lo acompañaron, es porque todos tienen otros planes. Pero usted espera lo que otros no esperan. Y usted recibió lo que otros desecharon. Y entonces, ese hombre, dice, el Espíritu Santo estaba sobre él. Y le había revelado que no moriría sin antes ver al Mesías del Señor. Habían pasado miles de años. Habían pasado 400 años sin escuchar. El último profeta fue Malaquías. 400 años de silencio. Y muchas veces uno dice, hay silencio en mi vida. Silencio no significa ausencia de Dios. Silencio es que Dios está viendo que en esa pausa, en ese silencio, ¿qué estás haciendo? Porque Él está por obrar. Y entonces en los silencios tenés que buscar a Dios. Buscarlo lo que otros no buscan. ¿Cuántos lo van recibiendo esto? Amén. El Espíritu Santo estaba sobre él y le había revelado que no moriría sin antes ver al Mesías. Ese día, cuando Jesús estaba en los brazos de su padre, ese día el Espíritu lo guió al templo. Hoy, ¿quién te trajo al templo? El Espíritu Santo te guió al templo. Este día, este es tu día, esta es tu reunión, este es tu culto, estas son las palabras que necesitabas escuchar, estos son los versículos que Dios quería hablarte y estos son los testimonios que necesitabas escuchar. Este día, hoy es el día. ¿Cuántos dicen amén? Allá arriba, ¿cuántos dicen hoy? Allá en algún lugar que me está mirando, diga, hoy es mi día. No, no, usted no, aquí está en la televisión. Hoy es el día de bendición para mi familia, para mi casa, para el barrio. Usted también, ¿no? No es para. Entonces, ese día el Espíritu lo guió al templo, de manera que cuando María y José llegaron para presentar al bebé Jesús ante el Señor como exigía la ley, Simeón estaba allí. Y cuando lo vio, evidentemente tomó al niño en sus brazos y alabó a Dios diciendo: he visto tu salvación, la que preparaste para toda la tierra. Este hombre profetizó. Creo que profetizó lo que sus padres ni siquiera imaginaron. Por supuesto, María había escuchado del propio ángel que su hijo no iba a ser otra cosa que el milagro sobrenatural de la intervención del Espíritu Santo en su vida. Sin embargo, luego ya a través de otra persona le habló diciendo: este niño será la salvación. ¿Qué necesita Argentina? ¿Qué necesita nuestra familia? Jesús. Porque si está Jesús en nosotros, salvación vendrá a nuestra casa. Libertad vendrá a nuestra casa. Vida eterna vendrá a nuestra casa. La paz de Cristo, el regalo. Jesús le dijo: les dejo un regalo a todos ustedes, la paz. Les dejo la paz, te doy, y no la doy como el mundo la da. Ese es el regalo que Jesús vino a traernos. Paz en todas las áreas de tu vida. Y este hombre vio en ese niño lo que nadie había visto. Es más, el niño anduvo en los brazos de sus padres por todo el templo y nadie lo reconoció, porque todos estaban ocupados, porque los padres eran demasiado humildes y la gente pensaba: un Mesías no puede venir con gente que va a ofrecer dos pichoncitos de paloma, que era lo que se podía comprar con monedas. El razonamiento ilógico de una mente caída, una mente pecaminosa, que trata de discernir cómo Dios va a hacer las cosas. Y la gente empezó, esa familia empezó a caminar entre una multitud con dos tórtolas en sus brazos y la multitud llevando sacrificios de aquí para allá. Pero un hombre piadoso vio lo que otros no veían y esperó lo que otros no esperaban y recibió lo que otros no habían recibido: la promesa de Dios cumpliéndose en su vida. Él dijo: el deseo de mi corazón es ver al Mesías. No estamos hablando de un hombre, y ya habían pasado muchos siglos, pero era el deseo de su corazón. ¿Cuál es el deseo tuyo? Si tu deseo es conocer a Jesús esta tarde, aquí hoy, lo vas a tener no solo en tus brazos, lo vas a tener morando en tu vida y ungiéndote de una manera sobrenatural. Jesús hoy sacando algunas aplicaciones como enseñanzas ya para terminar. Jesús hoy pasa desapercibido por la sociedad. Entonces lo primero que tenemos que estar preparados es que la vida cristiana, como usted la está viviendo, muchas veces la gente no la vive. Pasan de largo y no tienen en cuenta la pasión. No tienen en cuenta el deseo de su corazón y la fe y la expectativa de ver un día a Jesús reinar en su corazón. De ver a Jesús resucitado caminar con ustedes. De ver a aquel que salió de la tumba victorioso entrar a un corazón humilde como el suyo y el mío. Y hacer que lo que no es, lo vil, lo menospreciado, lo olvidado, lo rechazado, sea usado para su gloria y transformado como un milagro. Eso es lo que Jesús prometió. ¿Cuántos quieren recibir ese poderoso mover de Dios? Hoy en este mundo están todos acomodados a su vida y han acomodado la religión a su mente. No es que esa gente que iba al templo no eran religiosas. La habían acomodado a su forma de vida. Es decir, la religión era una rutina de sacrificios. Algunos de ellos era para recordar lo que Dios había hecho. Siempre había un motivo para ofrecer sacrificios delante de Dios. Por eso cuando vino Cristo, Él fue el sacrificio hecho por Dios en la cruz del Calvario, hecho una vez y para siempre. Y a través de ese sacrificio cumplió todo lo que las demandas del Padre por el pecado del hombre, y a causa de esa fidelidad de Jesús y de su sangre derramada, hoy nosotros que somos sus hijos podemos amarlo, y sí, nosotros tenemos nuestros ojos abiertos. La gente se acomodó a una religión donde no espera nada. Se acomodó a un estilo religioso donde cumplen con la costumbre de su familia legendaria, pero que no tienen un compromiso. No tienen una relación con Dios. No tienen un compromiso con Dios. Se han acomodado a decir, bueno, soy religioso, pero no me pidas demasiado, porque yo ya tengo quien me mande. El que manda en mi vida soy yo. Y la palabra de Dios no la tengo presente. Este era el tipo de pueblo que Jesús vino a buscar. La gente acomodada a su forma de religiosidad, no estaban ocupados en esperar. Y eso, este es el mensaje de hoy. Cuando uno se ocupa de esperar, va a recibir. Simeón, guiado por el Espíritu Santo, porque el Espíritu estaba sobre él. Y yo oro para que ese mismo Espíritu que estaba sobre ese hombre venga sobre tu vida y repose sobre ti y guíe tus pasos y te dé en tu corazón un sentir constante de cómo acercarte y tener a Jesús permanentemente en tu vida. Porque cuando tenés a Jesús, tenés la salvación, tenés la libertad, tenés el propósito, tenés la plenitud, tenés la autoridad, tenés razón para vivir. Encontraste lo que siempre buscaste en otros pozos, en otras formas, en otras maneras de encontrar propósito en la vida, pero la única razón que nos lleva realmente a tener paz y gozo en nuestro corazón es una relación cercana con Jesús. ¿Qué hizo este hombre? Fue al templo y fue con expectativa, diciendo, hoy va a ser el día. Fue guiado ese día en especial, especialmente. Ya seguramente fue muchas otras veces. Pero dice la Escritura que ese día fue guiado de una manera especial. Voy a volver a leer. Ese día, diga conmigo, ese día, el Espíritu lo guió. Ese espíritu que estaba con él lo guió para que vaya al templo, de manera que cuando María y José llegaron para cumplir con su presentación del bebé, vieron lo que otros no esperaban. Y tuvo en sus manos, en sus brazos, lo que otros ni siquiera imaginaron jamás que se hubiese ni siquiera cumplido la profecía. Tomó al niño en sus brazos, alabó a Dios diciendo: he visto la salvación. Es decir, en otras palabras, llegó el tiempo. Lo que Dios prometió, Dios lo hizo. Por eso te digo, lo que Dios promete, Dios lo cumple. Lo que Dios promete, así empieza el sermón. Lo que Dios promete, Dios lo cumple. Lo que Dios promete, un día lo vas a tener en tus brazos. Lo que Dios promete, lo vas a haber hecho realidad. Lo que Dios promete es poderoso para hacerlo realidad.
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gracias, Señor. 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Oh, nos ha sellado. Así es. Cantemos una última vez. Si puedes, levanta tus manos ahí donde estás, dile: glorioso Rey.

0: Te aplaudimos solo a ti, Jesús. Gracias.
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Jesús, levantamos tu nombre en alto, nombre que es sobre todo nombre. Te amamos. Vamos, acompáñanos. Levantemos en alto.

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3: Dios les bendiga a todos. Qué hermosa oportunidad de estar otra vez en la casa de Dios, confiados en su palabra y también llenos del Espíritu Santo, contentos, alegres. Atentos también a la palabra de Dios. Muchos de ustedes escucharon el testimonio de un hombre que es el ejemplo de la conversión y una de las conversiones más importantes de la Biblia, y es la conversión de Saulo de Tarso, un hombre lleno de odio que se regocijaba con la muerte, el sufrimiento de los demás, transformándose en un predicador, en un apóstol, en un siervo de Dios, en un hombre humilde, en un hombre que oía la voz de Dios, que tenía temor del Señor, que estaba dispuesto a sufrir y a dar su vida por la causa de Cristo. El apóstol Pablo, transformado, lo transformó no la religión, él salió de la religión. La religión no transforma a nadie, lo que transforma es un poderoso encuentro con Jesús. Y hay gente que a veces se estanca en la religión y cree, bueno, yo soy una persona religiosa, todos los domingos voy a la iglesia, me gusta participar de todo lo que hacen en la iglesia, pero solamente tienen un contacto con lo que tiene que ver con el edificio, con la religión. Le gusta cómo la gente canta, cómo ayuda a los necesitados, pero lo que queremos es que cada uno de ustedes tenga un poderoso encuentro con Jesús. Y hoy la gente está necesitada. Es el tiempo de la tecnología. La tecnología está revolucionando el mundo entero. Está revolucionando el mercado. Está revolucionando los gustos de la gente. Hace poco nos enteramos, yo justo estaba en los Estados Unidos, que una empresa gigantesca, como un gran supermercado de juguetes llamado Toys R Us, la más grande, es como un hipermercado donde por años, generaciones de personas compraban los regalos para los chicos, tuvo que cerrar porque ya a los chicos no les gusta que el abuelo le compre un trencito o un cochecito o algo para armar. Hoy todo es tecnológico. La tecnología cambió de tal manera los gustos que ya los bebés a los 2 años o 1 año y medio ya saben más que el abuelo cómo usar la tecnología. Le dan clases al abuelo de cómo usar la tecnología, y la tecnología cambió los gustos, la gente tiene más entretenimiento, se conecta más, pero lo que no puede cambiar es la sed de Dios. En esta generación la gente está más sedienta de la iglesia que nunca.

antes. La gente está más necesitada. Es la época de la tecnología donde los autos están utilizando ahora autos autónomos, autos inteligentes, y está desarrollando una tecnología donde los autos van a estar conectados entre sí para evitar choques, y van a darse una información a través de un software para evitar choques y accidentes. Todo eso está pasando en esta generación. Autos autónomos, no sé si ustedes escucharon que existe autos autónomos. Yo escuché a un amigo hablar a otro amigo que le dijo, me compré un auto autónomo. Y dijo, uy, qué bueno, ¿dónde está? No sé, se fue. Esto es para... Pero sí que existen los autos autónomos. Los autos inteligentes. La vida está cambiando. Pero más que nunca la gente tiene sed de Dios. Nada puede llenar el vacío del corazón. No hay nada que genere paz al corazón si no es la paz que Cristo da. Por eso sigue siendo el Evangelio tan relevante como en el aposento alto cuando cayó el Pentecostés y vino el Espíritu Santo y Jesús dijo, id por todo el mundo y predicad el Evangelio a toda criatura. Ese mismo mensaje sigue siendo relevante para hoy, para predicar el Evangelio a toda criatura, creyendo que estas señales seguirán a los que creen. Creemos en milagros, creemos en transformaciones, creemos en Saulos que se van a convertir en Pablos, creemos en que Dios va a derramar de su Espíritu en esta generación, creemos que multitudes van a correr a los pies de Jesús antes que Cristo venga. Creemos que se están dando las profecías para que Cristo venga pronto, porque cuando Él dijo que Él nos daba algún anticipo de cuáles iban a ser las señales antes del fin. Él dijo, entre tantas cosas que va a suceder cuando Cristo venga, es que cuando Él venga y vuelva a poner su pie sobre el monte en Jerusalén, todo ojo le verá. Cuando Jesús lo dijo, ¿quién iba a pensar en transmisión streaming desde Jerusalén? Hoy, todos están, la gente, hoy, todo, ojo, ve en el mundo entero cada acontecimiento. Lo que parecía algo imposible, cuando los escritos bíblicos decían que cuando Jesús o cuando el Mesías o cuando suceda los acontecimientos finales, todo ojo le verá. Quiere decir que se están dando más cerca que nunca las Escrituras. Jesús viene pronto. El Señor nos está preparando para el más grande y más poderoso avivamiento. Amén. Yo quiero ver la unción de Dios en esta generación. Por lo tanto, dijimos que esta es la generación que puede tener un poderoso encuentro, que es el momento cuando se inicia la fe. Ese poderoso encuentro es la fe que provoca un cambio, una conversión. Es la fe que cambia el quién eres, Señor. Cuando cayó en Hechos capítulo 9, Saulo cayó de su caballo a través de esa luz que lo rodeó, Jesús, y cayó y quedó como ciego. Y en ese momento dijo, ¿quién eres, Señor? Y el Señor dijo, yo soy Jesús, a quien tú persigues. En ese momento hubo una conversión, una transformación, un cambio, algo sobrenatural pasó en su vida. Y pasó de ser una persona llena de odio, una persona que no podía en su lógica comprender que Jesús era el Mesías, por varias razones. Él decía, el Mesías no puede haber nacido en un pesebre. El Mesías no puede venir de una sociedad sin contactos, sin la nobleza. No es nadie conocido, no es nadie importante. El Mesías no puede haber muerto en un madero, porque dice Deuteronomio, maldito todo aquel que es clavado en un madero. Y,
Y por supuesto, Jesús fue al madero para llevar nuestras maldiciones, nuestros dolores, nuestras enfermedades. Pero en el razonamiento de Saulo era imposible. Imposible, no es lógico, es un impostor. Los discípulos de Jesús están inventando una historia que lo vieron resucitado. Es más, cuando Esteban dio su vida, fue el primer mártir que murió apedreado, arrojaron los vestidos de Esteban como un trofeo a los pies de Saulo, de ese joven que había muerto a causa de su fe en Jesús. Ese era el corazón de Saulo. ¿Cuántas personas hay en este mundo llenos de odio, de orgullo, de rebeldía? Pero les voy a decir algo. El corazón humano está lleno de rebeldía, pero el corazón de Dios está lleno de misericordia. Y mientras Saulo perseguía a Dios o a los discípulos, Dios perseguía a Saulo. Saulo perseguía a los discípulos y el Señor iba buscando a Saulo porque sabía que era un instrumento útil en sus manos. Yo tengo la plena certeza que todos los que estamos aquí somos instrumentos útiles a las manos de Dios y que el Señor tiene un plan y un propósito para cada uno de nosotros. Amén. Y justamente es el deseo y el corazón, y justamente es el mensaje de hoy. Hablar acerca de la fe que avanza, la fe que no se detiene, la fe que no se estanca, la fe que es para un comienzo, para creer, para convertirnos, para tener la confianza de decir, sé que Jesús es el camino, porque hay personas que dicen, pero ¿cómo puedo conocer a Dios? ¿Cómo realmente puedo tener un encuentro con Dios? Bueno, hay tres pasos necesarios para ese poderoso encuentro. Número uno, conocer que Dios es el que siempre toma la iniciativa. Dice la Escritura, mas Dios muestra su amor para con nosotros en que siendo aún pecadores, Cristo murió por nosotros. Y hay varios pasajes que vamos a leer más adelante acerca de cómo Dios nos ama, cómo Dios tomó la iniciativa. Cuando uno comprende, número uno, que Dios te ama, que te amó, que te ama y te seguirá amando, uno comprende, uno conocía la religión, pero yo le estoy hablando del amor de Dios, que les ama a cada uno de ustedes. Lo segundo que provoca ese amor es convicción. Señor, me amas tanto que me doy cuenta que yo no te he amado como debería haberte amado. Yo no respondí a ese amor. Yo fui rebelde. Yo tuve un corazón egoísta, lleno de orgullo, de ambiciones personales. Ayúdame, Señor, a poder conocerte. El segundo paso, número uno, conocer el amor de Dios. Número uno, comprender a Dios. Número uno, comprender el plan de Dios. Número uno, comprender quién es Dios. Número dos, tener esa convicción. Yo necesito a Dios. Número tres, poder orar, confesar. Señor, sálvame, perdóname, límpiame. Y en ese momento se va a producir ese milagro sobrenatural. El mismo milagro que ocurrió en la vida de Saulo y en tantas personas que nacen de nuevo, que tienen una vida diferente, una vida transformada por el poder del Espíritu Santo. Amén. Y allí es cuando Saulo comienza su testimonio. Si uno lee en Filipenses capítulo 3, versículo 5, en la Nueva Traducción Viviente, Saulo o Pablo está contando su testimonio acerca de cómo él conoció al Señor. Y yo quiero que rápidamente podamos leer algunos pasajes aquí. Él dice acerca de su apego a la religiosidad, que no le alcanzaba, diciendo, fui circuncidado cuando tenía 8 días de vida. Soy ciudadano de Israel de pura cepa y miembro de la tribu de Benjamín, un verdadero hebreo como no había otro. Fui miembro de los fariseos, quienes exigen la obediencia más estricta a la ley judía. Era tan fanático que perseguía con crueldad a la iglesia y en cuanto a la justicia obedecía la ley al pie de la letra. Antes creía
que esas cosas eran valiosas, pero ahora considero que no tienen ningún valor debido a lo que Cristo ha hecho. Así que todo lo demás no vale nada cuando se le compara con el infinito valor de conocer a Cristo Jesús, mi Señor. Por amor a Él, he desechado todo lo demás y lo considero basura a fin de ganar a Cristo y llegar a ser uno con Él. Ya no me apoyo en mi propia justicia por medio de obedecer la ley, más bien llego a ser justo por medio de la fe en Cristo. Una persona pregunta, ¿pero cómo es que yo puedo llegar a conocer a Jesús? ¿Cómo puedo ser uno con Él? ¿Qué significa la salvación? La salvación significa que en el momento que nos convertimos de estar lejos, de estar esclavizados, de estar en las tinieblas, pasamos a ser uno con Dios, uno en su naturaleza, uno en su plenitud, uno en su perfección. Uno. Si somos uno con Él, somos uno con los demás. Cuando la Biblia dice hasta que sean uno, uno tiene que ver, nos unimos en Cristo. Si estamos fuera de Cristo, somos muy diferentes. Pero en Cristo somos uno. Uno en la pasión, uno en la misión, uno en el amor, uno en la paciencia, en la palabra, en la oración. Hay muchas cosas que nos unen. Y es por eso que el apóstol está diciendo, yo era antes una persona que me apoyaba en mi justicia y decía, cuanto más me exijo a mí mismo, me autogobierno de tal manera que trato de no desviarme de la ley de Moisés. Sin embargo, siempre por alguna razón no fui lo perfecto que debería haber sido. Por lo tanto, nunca pude llegar a Dios. Pero ahora entendió Pablo. Dice, ahora llego a ser justo por medio de la fe en Cristo. Amén. Pues la forma en que Dios nos hace justos. ¿Qué significa justos? Justo significa que Dios no te ve fuera de su presencia, no te ve culpable, no te ve bajo condenación, no te ve impuro, no te ve condenado. Todo lo que somos nosotros y lo que nuestra conciencia nos dice es, no mereces, no alcanzás, nunca lo vas a lograr. Dios nunca se va a encontrar contigo porque nadie alcanza la dimensión de llegar a Dios. Y Pablo dice, claro, yo era el primero. Si hay un pecador en este mundo, yo soy el primero. Pero ¿cómo llego a Dios? A través del sacrificio de Cristo en la cruz. Pero el Mesías no vino a reinar. No vino a despojar a Herodes de su poder, vino a derramar su sangre y darte acceso al trono de gracia y de misericordia. Años después, nos lo explica en esta carta a los filipenses y dice, la forma en que llegamos al cielo es por los méritos de Cristo. Para que nosotros no tengamos ningún orgullo. Porque no es que lo miramos a este hermano y decimos, ah, este hermano no merece, pero yo sí. No, no, todos estamos lavados con la misma sangre. Y todos necesitamos el mismo perdón. Y todos necesitamos llegar a Dios a través de la justicia de Cristo. Versículo siguiente. Quiero conocer a Cristo y experimentar el gran poder que lo levantó de los muertos. Quiero sufrir con Él y participar de su muerte para poder experimentar de una u otra manera la resurrección de los muertos. Ese es el testimonio de un hombre que dice, quiero conocer a Cristo, quiero experimentar su gran poder. Y ese es el anhelo del corazón de cada persona que está aquí cuando entiende que el corazón misericordioso de Jesús sale a nuestro encuentro. Sigue saliendo a nuestro encuentro. Como leímos hace un momento, hay otros pasajes. Primera de Juan, capítulo 4, versículo 10. Dice, en esto consiste el amor. No en que nosotros hayamos amado a Dios, sino que Él nos amó a nosotros y envió a su Hijo en propiciación, o sea, en perdón por nuestros pecados. Primera de Timoteo,
1:15 dice: palabra fiel y digna de ser recibida por todos, que Cristo Jesús vino al mundo para salvar a los pecadores, de los cuales yo soy el primero. Pablo en principio era un hombre orgulloso, rebelde, pero después se dio cuenta que él necesitaba el perdón como cada uno de nosotros. Necesitamos a Dios, y yo creo que cada uno de nosotros más que nunca está expectante de su misericordia. Estamos necesitados de su perdón. No sé cuál es la petición de su corazón, pero el Señor conoce la petición de tu corazón y concede las peticiones de tu corazón. Gloria a Dios. Dice en Filipenses capítulo 3, sigue diciendo, sigamos leyendo Filipenses capítulo 3, versículo 12 al 14 en la Nueva Traducción Viviente. Dice: no quiero decir que haya logrado estas cosas ni que ya haya alcanzado la perfección, pero sigo adelante a fin de hacer mía esa perfección para lo cual Cristo primeramente me hizo suyo. No, amados hermanos, no lo he logrado, pero me concentro únicamente en esto. Olvido el pasado y fijo la mirada en lo que tengo por delante, y así avanzo hasta llegar al final de la carrera y para recibir el premio celestial al cual Dios nos llama por medio de Cristo Jesús. Pablo está diciendo justamente su conversión. Está contando su testimonio de cómo llegó a tener fe en Dios, una fe que le permitió avanzar, una fe que le permitió continuar. Y el mensaje de hoy tiene que ver con esa fe, la fe que comienza, la fe que avanza y la fe que nos entrega la victoria. Hay diferentes momentos de la fe que nos permite comenzar nuestra vida cristiana, y luego hay una etapa de la fe, que es la fe del medio, que es la fe en la que estás viviendo ahora. La fe que te permite avanzar en el diario y cotidiano andar de la vida. Recuerden que a los primeros cristianos se los llamaba los del camino. Y la vida cristiana no solamente es comenzar la vida cristiana, no solamente es mirar lo que Dios va a llegar a hacer con nosotros, sino es la fe del medio, la fe que avanza, la fe que sostiene, la fe que no se desanima, la fe que no tiene temor, la fe que no vuelve atrás, la fe que no murmura de Dios, la fe que dice: no quiero volver atrás. ¿Sabe por qué hay muchos creyentes que vuelven atrás y vuelven al mundo? Porque el mundo es un lugar que conocen, es un lugar familiarizado. Ya saben lo que es el mundo: la amargura, los chismes, el pecado, la maldad. Ya estuvieron ahí. Pero la tierra prometida no la conocen, y es un camino que muchas veces decimos: pero Señor, ¿vale la pena seguir avanzando? Y muchas veces uno tiende a pararse y volver atrás. Los hijos de Israel, en el medio de los milagros, en el medio de las maravillas, el Señor los libró, les abrió el Mar Rojo, les proveyó pan en el desierto, sacó agua de una roca, les dio cobertura con calor de noche para que no tuviesen frío, y la nube de gloria que los guiaba. Sin embargo, en el medio de todo el desierto tuvieron dudas y empezaron a decirle a Moisés: queremos volver atrás, extrañamos Egipto. Comenzaron a murmurar de Dios. Es esa fe que muchas veces comienza a menguar. Y yo quiero decirles, este es el mensaje: el Señor te va a dar la fuerza y la fe para seguir avanzando. Porque justo cuando estás por alcanzar lo que realmente anhelabas, te enfriaste. Cruzaste el océano y te ahogaste al lado de la playa. Estás a punto de alcanzar las promesas y te desanimas. Pero justo cuando estás en el momento de mayor desánimo, ¿de qué predica el pastor? De esto. Y te habla del Señor que cumple sus propósitos. Y te habla del Señor fiel. Y te habla del Dios que comienza la buena obra. Ahora, ¿cómo avanzar? ¿Cómo avanzar? ¿Cómo avanzar? Bueno, Pablo comenzó lleno del Espíritu Santo. Dice la Escritura que inmediatamente después de la conversión vino un hermano
a visitarle, llamado Ananías, un discípulo de la iglesia primitiva,

0: de la ciudad de Damasco, el cual oraba. Y el Señor le habló y Ananías dijo: heme aquí. Y le dio orden para que vaya a la casa donde estaba Saulo de Tarso, convertido, transformado, orando. No era el Saulo de Tarso que iba a perseguirlos, era el Saulo de Tarso que había tenido un poderoso encuentro. Fue ese hermano que nos ilustra y nos inspira la vida útil de los discípulos de la iglesia, aún hoy, los hermanos que viven en la sociedad y que están diariamente sujetos al Espíritu Santo y que el Señor los usa muchas veces en diferentes circunstancias para dar palabras de ánimo, para orar por personas, porque el Señor fluye a través de su cuerpo y el cuerpo de Cristo son ustedes. Donde ustedes están, está la presencia de Dios, está la unción de Dios, está el fuego de Dios. Cuando oró por Pablo, recobró la vista y fue lleno del Espíritu Santo. Y cuando fue lleno del Espíritu Santo, empezó a predicar a Jesús. Y cuando fue lleno del Espíritu Santo, recibió entendimiento de las Escrituras y comenzó a comprender las cosas de Dios. Y esa es mi oración y ese es mi anhelo, que ustedes comprendan lo que Dios tiene para sus vidas. No porque solo se lo dice el pastor, sino porque el mismo Espíritu Santo los llena, les abre el entendimiento y los ojos espirituales para poder comprender la dimensión, la altura, el entendimiento de ese Dios que servimos cada uno de nosotros. Por lo tanto, es tiempo de poder seguir avanzando. Lo que sucedió con el pueblo de Israel fue un tremendo milagro de cómo Dios nos libera. Ustedes saben que el pueblo de Israel estuvo 400 años cautivos. Estuvieron cautivos en el desierto, bajo el yugo del faraón, tipo del enemigo, sufriendo la oscuridad y las tinieblas. Y llegó el momento, el plan de Dios, el día de Dios, el día de la libertad. Y en un momento, en un instante, lo que habían esperado, en un momento, en una noche, fueron libres. Dios había cumplido su palabra y había respondido al clamor de tantas generaciones que clamaban el dolor de vivir en Egipto. Y el Señor contestó las oraciones. Justamente es un tipo de nuestra salvación, cómo Dios nos libra, como Dios nos sacó de las tinieblas. Y yo doy gracias a Dios por la salvación de cada uno de ustedes. Porque ya no están más en Egipto, ahora están rumbo al plan y al propósito de Dios. En el desierto, como decía hace un momento, es allí cuando el pueblo de Israel comenzó a sentir dudas y comenzó a tener temores. Antes de llegar al desierto, vieron un milagro frente a sus ojos. En Éxodo capítulo 14, versículo 13 al 15, cuando estaban huyendo de Egipto, ya el faraón estaba viniendo detrás de ellos y el pueblo de Israel comenzó a tener temor, pero ellos habían sido libres ya. Y aquí hay un milagro tremendo, porque el Señor les dice: no tengan miedo, solo quédense quietos y observen cómo el Señor los rescatará hoy. Esos egipcios que ahora ven, jamás volverán a verlos. ¿Por qué? Porque el Señor estaba con ellos. Jehová dijo a Moisés: ¿por qué clamas a mí? Di a los hijos de Israel que marchen. El Señor nos está hablando a cada uno de nosotros en diferentes maneras, que nos pongamos en marcha, porque hay un plan de Dios para nuestras vidas. Hay un propósito de Dios y muchas veces en ese plan, en ese propósito, hay luchas, hay adversidades, hay obstáculos. En este caso, ellos habían salido de la esclavitud y se habían librado de las tinieblas. Pero era el propósito o era el plan marchar hacia los planes de Dios, que era llegar a la tierra prometida. Cada obstáculo Dios lo iba a librar. Y yo quiero decirles que esta palabra es muy hermosa para llevarla en nuestros corazones. El Señor le dijo a Moisés: marchen. Y cuando marchan van a ver las maravillas y los milagros. Cuando se detienen, se llenan de temores y cómo se van a abrir las puertas. Y cómo, porque claro, cuando el Señor le dijo a los hijos de Israel, ¿por qué claman a mí? ¡Marchen! ¿Y sabe lo que tenían delante? El mar. Y por un costado estaba una cadena de montañas, por otro lado había otra cadena de montañas, atrás venía o se podía percibir el sonido de los carros del faraón. Y el Señor le dice al pueblo, mientras ustedes sigan avanzando, yo me seguiré moviendo en sus vidas. Y en la versión de la Reina Valera, en el versículo 15, dice, entonces Jehová dijo a Moisés, ¿por qué clamas a mí? Di a los hijos de Israel que marchen. Y justamente esa es la fe que el Señor quiere enseñarnos, nos quiere dar, la fe que marcha, la fe que avanza, la fe que no se detiene. Y hay tantos ejemplos en la Biblia. El ejemplo de María, cuando el Señor le permitió ser muy favorecida a María, porque iba a concebir al Hijo de Dios, pero ella no se imaginaba concebir al Hijo de Dios iba a traerle tanta lucha en el área social, porque la gente comenzó a desconfiar de ella, que estaba embarazada y que todavía estaba comprometida con José, con la persona que se iba a casar. Y el malestar que había generado en muchas personas esa situación, y también no se imaginaba que iba a dar a luz al bebé en un establo, y no se imaginaba que iba a tener que huir a Egipto porque Herodes quería matar al niño. Y había una promesa y había un plan, pero ella tenía que seguir marchando. Hay un plan de Dios para nuestras vidas, pero lo peor que podemos hacer es estancarnos, es detenernos, es llenarnos de temor. La palabra de Dios es la que está allí. El Señor puso en mi corazón esta palabra. Di a los hijos de Israel, di al pueblo de Dios, sigan marchando, sigan adelante. El Dios poderoso seguirá haciendo maravillas. ¡Aleluya! ¡Amén! La fe que avanza. En el caso de José también, un joven que el Señor le había dado en visión un sueño, que él iba a dirigir una gran nación, que iba a estar tan alto que iba a ser una de las personas más importantes del mundo. Imagínese un joven adolescente que el Señor le da una visión de ser una persona tan relevante a nivel mundial. Pero ¿dónde terminó? Mientras iba rumbo a la visión, ¿dónde terminó? Primero terminó en un pozo. Después terminó pasando problemas en Egipto. Luego terminó en una cárcel. Pero el plan de Dios estaba desarrollando en su vida. Muchas personas, muchas veces, en el medio de ese diario vivir, nos preguntamos, Señor, ¿no me habías dicho que me ibas a sanar, me ibas a prosperar, que me ibas a responder las oraciones? ¿No me habías dicho que ibas a intervenir en mi casa, que ibas a hacer milagros en las personas violentas y parece que todo está peor? Y el Señor te dice, sigue marchando, sigue alabando a Dios, no te desanimes, no mires atrás. Pero Señor, quisiera volver a Egipto, quisiera volver a pensar en cómo pensaba antes de venir a la iglesia, quisiera tener otra vez la mente del mundo. No, no, no. La victoria viene cuando marchamos, cuando alabamos, cuando seguimos confiando. Muchas veces pasamos las pruebas como David, que tenía la unción, pero tuvo que luchar con Goliat, tuvo que soportar a Saúl, que lo quería matar, lleno de envidia. La rebelión en su propia casa y tantas pruebas que tuvo que pasar David. Y la Biblia está llena de ejemplos de personas con propósito, con una poderosa vida, que había tenido un poderoso encuentro, que tenía un poderoso llamado, pero que necesitaba la fe para avanzar diariamente. La palabra de Dios para ustedes es que hoy el Señor te va a renovar esa fe, que te va a inspirar otra vez a todos. Porque ¿de qué vale haber creído? ¿De qué vale haber comenzado a creer en un momento y decir, yo acepto a Jesús, me bautizo, me empiezo a congregar, pero es como que todo queda muy lejos, todo queda pendiente. Lo único que me sostiene son las promesas de Dios, es la palabra de Dios, es la fuerza espiritual que viene a través de las palabras, de los mensajes que el Señor me da cada fin de semana. El Señor nos habla de esa hermosa fe, que es la fe que nos ayuda a avanzar. Pablo dice, no es que yo lo haya logrado, ni que ya sea perfecto, pero una cosa hago cada día, avanzo hasta llegar a la meta. ¿Cuántos quieren seguir avanzando? ¿Cuántos dicen, pastor, ore por mí? Yo confieso que si no me cuido espiritualmente, me enfrío rápidamente, pero el Señor lo va a hacer. Señor, gracias. Gracias por esta generación de hombres y de mujeres apasionados y llenos de la presencia de Dios. Te pido por los herederos de la promesa, por las personas que han heredado esas promesas, que son personas que nacieron bendecidos, pero que por alguna razón han perdido el amor, han perdido el fuego, han perdido la pasión. Y es mi oración, Señor, que los hombres y mujeres de Dios que están aquí, los jóvenes, tú los sorprendas con un poderoso encuentro. Los cielos abiertos, un momento especial de encuentro contigo, Señor. Te necesitamos. Yo quiero que diga conmigo, si lo siente en su corazón, Señor, te necesito. Señor, te pido ayuda. Te pido que, como dice la Escritura, podamos fijar la mirada en lo que tengo por delante. Así avanzo hasta llegar al final de la carrera y recibir el premio al cual Dios nos llama por medio de Cristo Jesús.
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2: ¡Gloria a Dios! Gracias a Dios por cada uno de ustedes que llegaron deseosos de oír la palabra de Dios. Y siempre es bueno poder congregarnos con un corazón abierto por lo que Jesús hizo por nosotros. No estaríamos acá, la iglesia no se llamaría iglesia, no tendríamos vida eterna, no nos llamaríamos como nos llamamos, cristianos, hijos del Rey, de Dios, si no hubiese existido un sacrificio en la cruz llamado Jesús. Y seguramente nosotros no estaríamos acá, ¿y qué sería de nosotros hoy sin la esperanza que tenemos, no? Bueno, gloria al Señor. Bueno, el Salmo 37, el versículo 4 dice: deleítate en el Señor y Él te concederá las peticiones de tu corazón. Y un ejemplo

Porque el diablo viene para matar, hurtar y destruir. Y el anhelo de todo israelita era ver que el clamor de todas las generaciones del pueblo de Dios, de personas que se habían alejado, que cayeron, recuerden en la época de Acab, que adoraban a los Baales. Siempre Israel fue desobediente, siempre tuvieron un corazón endurecido, pero siempre hubo hombres, profetas, hombres que proclamaban, va a venir la respuesta de Dios, el Señor traerá al Mesías. Lo que pasa es que lo esperaban de otra manera, no esperaban que el Mesías llegara cuando llegó. Llegó de una manera que ellos no tenían en cuenta, llegó de una manera humilde, llegó naciendo en un pesebre. Ellos tal vez esperaban que naciera en Jerusalén, en un lugar importante, en un sitio importante, como rey, para despojarlos de Roma. Recuerden que ahí estaba el Imperio Romano, y trajera a Jerusalén o a Israel su gloria que había tenido muchas veces. Pero en realidad, el mensaje de la palabra de Dios habla de la esclavitud no política, como ellos pensaban, sino otro tipo de esclavitud que es la peor, que es la esclavitud de la mente, de los pensamientos. Es como el hombre vive arrastrándose en su dolor y no encuentra salida. Y en esa época, cuando ya entre el Antiguo Testamento y el Nuevo Testamento no se escuchó por mucho tiempo una voz profética, en ese momento, cuando nadie lo esperaba, hubo un hombre que lo esperaba. Y tenía un anhelo en el corazón. Y leímos, Dios te concederá los deseos de tu corazón. Y como esperaba, era un hombre recto, justo, piadoso. Y esperaba que Dios trajera respuestas. Y solo Él puede cambiar el mundo. Solo Él puede transformar las personas. Solo Él puede hacer que los corazones cambien. Que las personas sean libres. Los milagros sucedan cuando el hombre no tiene los recursos. Y vino un día al templo, versículo siguiente, Simeón, dice, y le había revelado el Espíritu Santo que no vería la muerte antes que viese al Mesías. Y el versículo siguiente dice, y movido por el Espíritu, vino al templo, y cuando los padres del niño, 8 días de vida tenía Jesús, 8 días de vida, lo llevaron al templo para hacer con él conforme al rito de la ley. Dice que el hombre que esperó tanto tiempo tomó al niño en sus brazos y bendijo a Dios diciendo, ahora Señor, despides a tu siervo en paz conforme a tu palabra porque he visto con mis ojos. ¿Y cuántos tienen un deseo en el corazón? Yo quiero decirles que ustedes van a ver con sus ojos lo que Dios le prometió, porque Dios es un Dios que conoce los deseos del corazón. Ahora, por supuesto, la respuesta estaba netamente relacionada a su forma de ser. Era un hombre que vivía de una manera diferente, porque yo creo que, hablando de esta venida de Jesús, la venida como Mesías encarnada, en el Mesías, la encarnación, el Verbo se hizo carne. Es interesante que este hombre tuvo a el creador de la vida, o sea, el creador de Simeón, el creador del hombre, estaba en brazos del que lo creó. O sea, al tener a Jesús, en realidad, ¿qué tenía en sus brazos? Al creador. Al que le dio vida a él, ahora él lo sostenía. Dios le lo sorprendió. Dios está por hacer cosas grandes en esta generación. Ahora, pensando en los tiempos cuando vino Jesús, ahora falta una gran promesa cumplirse, otra nueva, la próxima, la última de las últimas, y es que Dios va a venir a buscar a su pueblo. Ahora, así como en la época de Jesús, nadie hablaba de eso. Todos estaban en su mundo, en sus carreras, en sus actividades, contentos con lo que hacían, contentos con su religiosidad, acomodados a sus tradiciones. Pero ¿quién se iba a poner a meditar? Cristo viene pronto. Casi no se escucha

0: una voz en el púlpito, como ahora estoy predicando yo, que Cristo viene. Casi no se habla de eso. Porque es como que hoy también nosotros lo que menos pensamos, algunos dicen, tengo tantos problemas, pastor, como para pensar que tengo que prepararme encima para el arrebatamiento. Pero, en realidad, el arrebatamiento es parte del plan de Dios. Y cuando yo estaba hablando del Mesías, y cómo vino el Mesías, y cómo hubo gente que lo esperó, así nosotros tenemos que estar todos los días pendientes de la comunión con Dios. Porque así como un día Él vino a rescatar a su pueblo, así un día va a llevar a su pueblo a su presencia, donde no va a haber más lágrimas, más dolor, más tristeza, más angustia. ¿Amén? Ahora, ese es el mensaje del Evangelio. El mensaje del Evangelio es un mensaje que Cristo vino para que nosotros lo podamos conocer, y al conocerlo a Él podamos dar testimonio de que Él es la verdad, que Él es el que vino a darnos un camino, una razón para vivir. Mucha gente dice, sí, es verdad, Dios existe. Hasta muchos dicen, acepto que Jesús es uno de los caminos. No, no, no, es el camino. Él dijo, yo soy el camino, la verdad y la vida. Nadie viene al Padre si no es por mí. Así que Jesucristo es el camino. Y si Él es el camino, tenemos que caminar, conocerlo. Y ese es el texto de hoy. Todo lo que les acabo de mencionar simplemente es para repasar, porque sé que ya lo saben. Amén, sí, yo me imagino que lo saben, que lo anotaron, que si alguien le habla del Salmo 37 ya sabe de qué se trata. Y si alguien le habla de Simeón, el hombre que esperaba en el templo, también sabe de qué se trata. Y en San Juan capítulo 1, versículos 6 al 8, dice, hubo un hombre enviado de Dios, el cual se llamaba Juan. Me va siguiendo y si tiene la Biblia lo puede leer. Hubo un hombre enviado de Dios, el cual se llamaba Juan. Este vino por testimonio para que diese testimonio de la luz, a fin que todos creyesen por él. No era él la luz, sino para que diese testimonio de la luz. La nueva traducción viviente, la otra traducción, dice, Dios envió un hombre llamado Juan el Bautista para que contara acerca de la luz, a fin de que todos creyeran por medio de su testimonio. No era él la luz, era solo un testigo para hablar de la luz. Así Dios preparó el plan y el propósito de Dios. Lo que está escrito en la Biblia es para que nosotros lo leamos y a causa de leer lo que está escrito en la Biblia podamos creer en él. Dice San Juan capítulo 20, versículo 31, pero estas cosas se han escrito para que creáis que Jesús es el Cristo, el Hijo de Dios, y para que creyendo tengáis vida en su nombre. Cuando nosotros proclamamos a Jesús, la manera, la forma, y ahora lo vamos a ver un poco más, en que Dios preparó el camino para que Jesús fuese conocido, es que los hombres experimentaran un testimonio, una vivencia. Y esa vivencia, ese testimonio se llama vida nueva, la vida abundante. Dice la Escritura en San Juan capítulo 10, versículo 10, Jesús dijo, el ladrón no viene sino para hurtar, matar y destruir, pero yo he venido para que tengan vida y para que la tengan en abundancia. La palabra abundancia en el griego significa, es una palabra muy conocida, que significa desbordante, más que suficiente. Cuando uno conoce a Cristo, tiene una vida mayor de lo normal. Es la vida más que suficiente. Es vida añadida a la vida. Es vida abundante. No importa las luchas y adversidades, aunque parece que no tienes fuerzas, en tu interior hay una vida añadida. es la vida de Cristo y esa vida es sobrenatural que Dios te dio. Vida añadida a la vida. Es tener una reserva sobrenatural, interior, milagrosa, que no estaba. O sea, nosotros teníamos nuestra caja en cero o menos cero. No teníamos crédito. Pero Jesús vino y nos dio vida abundante, nos dio más que suficiente. Y aunque todos los días podamos sentirnos agobiados y podamos sentirnos con las cosas terrenales superados, sobrepasados, de repente, cuando las fuerzas flaquean, cuando no hay más pensamientos humanos que te puedan motivar, aparece una fe sobrenatural, que es la vida sobre tu vida, que es la vida añadida a tu vida, a tu existencia, y esa es la vida de Cristo Todopoderoso que ha sido derramada en tu corazón. Vida milagrosa, vida sobrenatural, vida eterna. El ladrón viene a robarte esa vida, o vino a robarte esa vida, pero Jesús te vino a dar la vida en abundancia. Gloria al Señor, ese aplauso es para el Rey. En San Juan capítulo 5, versículo 24 dice: en verdad os digo, el que oye mi palabra y cree al que me envió, tiene vida eterna y no viene a condenación, sino que ha pasado de muerte a vida. A veces cuando se habla de la vida eterna, tiene que ver, hay pensamiento que dice, bueno, yo voy a tener vida eterna después, más adelante, cuando pase a la eternidad. Sin embargo, aquí dice que la vida eterna ya ha sucedido al aceptar o creer en Jesús. Cuando uno dice, yo creo, yo recibo a Jesús, ocurre ese milagro. Ocurre esa maravilla interior imposible de realizar a través de la parte humana. Existe el milagro de la vida nueva en Jesús. La nueva naturaleza viene a nuestra vida y Jesús dice, desde el momento que aceptamos a Cristo, pasamos de muerte a vida, del infierno a la luz, de las tinieblas al reino de Dios, de la obra del enemigo pasamos a ser libres por la sangre de Cristo, libres para cantar, libres para adorar, libres para poder vivir agradando a Dios. Tenemos vida eterna, vida abundante. Si ese aplauso es para el que te da vida eterna. ¡Aleluya! Pasar de esa muerte espiritual donde estaba el ser humano a causa del pecado, a la vida espiritual, solo se logra cuando uno cree que Jesucristo es la persona que Dios envió para que al creer en Él y al confesarlo a Él como nuestro Salvador y al confesar nuestros pecados y al admitir que solo no podemos y que necesitamos un Salvador, Cristo el Señor, en ese momento se produce una vida maravillosa. Se produce también un efecto que no es solo la nueva vida, sino que cada vez que los cristianos, que ya estamos en la iglesia y que ya estamos en el camino del Señor, pero que tal vez pasamos por momentos difíciles cuando escuchamos estas palabras de la vida abundante, del Espíritu Santo, de la presencia de Dios, de lo que Cristo ha hecho por nosotros, esa fe se vuelve a revitalizar. Porque la palabra de Dios tiene poder. Hoy aquí, en este mismo lugar, las personas pueden pasar del infierno, de vivir un infierno en su mente, en sus emociones, en su tristeza, en sus vicios, en su dolor, en sus peores pensamientos. Pueden pasar de ese momento a un momento de paz y de unión con Cristo aquí en la tierra, viviendo todos los días ese milagro de la paz con Dios. ¿Cuántos dicen amén? Por eso, el texto de hoy, que lo voy a leer otra vez, hubo un hombre enviado de Dios el cual se llamaba Juan. Este vino por testimonio, para que diese testimonio de la luz, a fin de que todos creyesen por él. No era él la luz, sino para que diese testimonio de la luz. Y otro pasaje que leímos también, el mismo, pero con otra traducción, dice: Dios envió un hombre llamado Juan Bautista para que contara acerca de la luz, a fin de que todos creyesen por su testimonio. Juan no era la luz, era solo un testigo para hablar de la luz. Y este pasaje, hay tres afirmaciones que lo podríamos resumir de una manera que lo podamos entender y llevarlo a casa. Número uno, que Dios envió a un hombre llamado Juan para un propósito específico. Número dos, que Juan dio testimonio para poder ser un instrumento en las manos de Dios. De esa manera muchos pudiesen llegar a creer. O sea que primero hubo un hombre llamado Juan, y segundo, Juan vino para dar testimonio de Jesús. Y tercero, que ese testimonio de Jesús trajese como resultado que muchos creyesen en él. Y en estas tres afirmaciones está la forma condensada, resumida, por eso se los quiero mostrar, cómo Dios pensó la forma y la manera de proclamar el Evangelio. Cómo pensó la forma que las personas pudiesen llegar a creer. Él envió al Mesías, Él envió a su Hijo amado, pero después nos muestra en este pasaje la forma o la manera en que Dios instituyó o preparó el mensaje para que sea proclamado el mensaje. Lo primero que vemos es que Dios envía a un hombre. Para que el mensaje sea proclamado, siempre Dios va a usar hombres, personas. Lo segundo que va a pasar es que esas personas van a tener un testimonio. Van a tener un testimonio no solo físico o de milagros evidentes, sino testimonios de decir: es verdad, yo estuve en el infierno, sé lo que es vivir lejos de Dios. Un testimonio. Entonces, primero, Dios, diga conmigo, primero, muy bien, Dios envía hombres o mujeres, seres humanos. Nosotros somos los que vamos a proclamar la luz. Amén. Por eso dice: hubo un hombre enviado de Dios, el cual se llamaba Juan. ¿Por qué un hombre? Porque Dios de esa manera quiere glorificarse. Él quiere que el Evangelio sea compartido, sea llevado a través de las personas, de los seres humanos. Imagínese que Él podría haber hecho que la luz de Cristo, que la palabra de Dios, pudiera llegar a ser compartida de alguna otra forma. Él es el autor de la vida, Él es sabio. Pero Él dijo: no, yo quiero que la palabra de Dios y que el mensaje de Cristo sea compartido a través de personas que tengan un testimonio y que sean consagradas y que puedan dar testimonio de Jesús. Él podía haber hecho que los ángeles llegaran a la tierra y proclamaran que Jesús nació, en vez de proclamárselo a los pastores que estaban en medio del campo cuidando las ovejas. Podía haber enviado ángeles a proclamar o a anunciar que Jesús había nacido, pero no eligió a los ángeles. No eligió ninguna otra cosa sobrenatural. Podría haber hecho que en el cielo Dios, con su grandeza, podía haber escrito con las nubes: Jesús nació, Él es el Hijo de Dios. Podía haberlo hecho, porque Él es todopoderoso, pero no lo hizo. Tampoco hizo que el viento o que la naturaleza hablara. de una manera sobrenatural. Nada de lo que nos imaginemos, eso es lo que yo me imagino. Y ustedes se pueden imaginar, humanamente hablando, qué podía haber hecho Dios para llamar la atención del hombre. Sin embargo, la Biblia dice, y este pasaje es muy importante, hubo un hombre enviado por Dios, el cual se llamaba Juan. Y ese hombre siempre ha existido, y por eso recién estaba hablando de las campañas de Anacondia, porque siempre Dios utiliza a alguien y le da una misión especial, una razón especial, un propósito especial. Cada uno de nosotros nacimos con el propósito y la razón de primeramente conocer a Dios y de tener la salvación y el perdón de nuestros pecados. Y número dos, nacimos también con el propósito de compartir el Evangelio y llamar a las personas a ser cercanas a Dios. Ese es el anhelo de cada pastor, que cada persona, que cada corazón pueda tener un encuentro con el Señor. Es por eso que Dios preparó una persona como Juan. Podía haberlo hecho Dios solo. Jesús mismo podía haberlo hecho Él solo. Jesús podía haber hecho que nadie diese testimonio de Él. Él podía haber logrado dar su propio testimonio de que Él era la verdad. Y de hecho lo hizo. Pero Juan fue uno de las voces que anunciaron que Él era el Mesías. Yo digo esto porque cada uno de nosotros muchas veces se pregunta: Señor, ¿para qué es esa vida abundante? ¿Por qué hiciste grandes cosas en mi vida? ¿Por qué yo tengo que venir a la iglesia y recibir y ser tocado por la presencia de Dios? ¿Cuál es la razón? ¿Cuál es el propósito? Bueno, el propósito es porque Dios nos dio una razón para estar. Y esa razón para estar es venir a la iglesia, que Dios haga una obra grande en nosotros. Y a causa de la obra grande que Dios va a hacer en nosotros, vamos a poder dar testimonio de la verdad. Cuando uno da testimonio de la verdad, cuando uno da testimonio de Jesús, es allí cuando se cumple el plan y el propósito de Dios. Y para poder dar testimonio de la verdad, justamente es esa luz, como dice Mateo capítulo 5, versículo 16. Así alumbre vuestra luz delante de los hombres para que vean vuestras buenas obras y glorifiquen a vuestro Padre que está en los cielos. O en Romanos capítulo 10 dice: ¿y cómo oirán sin haber quien les predique? Versículo 14. ¿Y cómo predicarán si no fueren enviados? Es decir, la palabra de Dios continuamente está hablando de personas, seres humanos, que tienen una misión. Como dice esta escritura, la escritura nos habla de cómo irán si no hay quien les predique. ¿Cómo llegará el mensaje del Evangelio a cada corazón si no hay alguien que hable del amor de Dios? Y ese es una y otra vez el llamado de Dios para cada uno de nosotros. Que nuestra lámpara no se apague. Que nuestro corazón no pierda la pasión. Porque muchas veces sucede que, como el enemigo sabe que la forma de Dios es utilizar seres humanos para compartir a Cristo, muchas veces lo que hace el enemigo es llenar a esos seres humanos de duda, de desánimo, de crisis, los rodea de pensamientos y los distrae del propósito. Y el propósito, así como hubo un hombre llamado Juan, que dio testimonio de Jesús, cuando se cuente la historia de tu vida y de mi vida, alguna vez alguien va a decir: hubo un hombre llamado, o una mujer llamado, y dice el nombre, que me habló de Cristo, y me habló de la luz, y me habló del Evangelio. Esa es la razón por la cual nosotros conocimos la verdad. La verdad de Cristo viene para transformarnos, para pasarnos de muerte a vida, darnos vida y vida en abundancia, darnos vida eterna, pero además nos imparte y nos unge para una misión aún mayor. y es dar testimonio de Él, primeramente habiendo recibido un testimonio. Nadie te va a convencer. No puedes compartir lo que no estamos convencidos. Por eso, lo hermoso de la iglesia es que cada fin de semana es una gran oportunidad para un encuentro con la verdad. Pero quiero decirles esto. Ustedes, al igual que Juan, han sido y son llamados a dar testimonio de Él. Y yo también. De Jesús, del amor de Dios, del Evangelio. Ese es nuestro verdadero mensaje. Y no estamos hablando del ministerio sacerdotal o pastoral. Es la vida del cristiano, porque dice, ustedes son la luz de este mundo y ustedes tienen que, dice, así alumbre, en San Juan capítulo 5, versículo 16, dice, así alumbre vuestra luz delante de los hombres para que vean vuestras buenas obras y glorifiquen a vuestro Padre que está en los cielos. Y oro para que venga sobre tu vida una gracia especial, una fuerza nueva, una unción nueva, para que esa luz brille, porque la luz de Cristo necesita el aceite del cielo, la unción del cielo, porque nada se hace sin pasión en la vida. La pasión es lo que nos mueve a avanzar. ¡Aleluya! Juan vino a dar testimonio de la luz. La segunda parte de este texto, justamente, versículo 33 y 34 en la Nueva Traducción Viviente. Fíjese el testimonio que tuvo Jesús en su propia vida, en San Juan capítulo 1, versículo 33 y 34. Dice, yo no sabía que Él era el Mesías, pero cuando Dios me envió a bautizar con agua, me dijo, aquel sobre quien veas que el Espíritu desciende y reposa, es el que bautizará con el Espíritu Santo. Vi que eso sucedió con Jesús. Versículo siguiente. Vi que eso sucedió con Jesús. Por eso doy testimonio de que Él es el elegido de Dios. Juan tuvo su propio testimonio. Dios le dijo, cuando vayas al Jordán y cuando veas a ese hombre en quien reposa el Espíritu de Dios, ese es de quien tú tienes que dar testimonio. Entonces él se transformó en un testimonio vivo de lo que había visto, de lo que había sucedido en su propia vida. Y así nosotros, cada uno de nosotros, tenemos que pedirle a Dios cada día tener ese encuentro, esa lámpara ardiente, encendida para Jesús, que podamos brillar, que podamos caminar y que podamos tener nuestra propia experiencia poderosa con el cielo. Lo tercero que menciona este pasaje es que Dios levantó un hombre para que diese testimonio a fin de que la gente creyese. Un hombre que da testimonio para que la gente crea. Eso es el Evangelio resumido. Dios levanta a una persona para que dé testimonio con su propia vida de lo que vio y recibió. Y tercero, el motivo es para que la gente crea en Él. Y creyendo en Él, pasen de muerte a vida y tengan vida y vida en abundancia. Si ese aplauso es para el Señor. ¡Aleluya! El Evangelio, cuando es ministrado, cuando es compartido, cuando, por supuesto, es hermoso escuchar a Carlos Anacondia como un gran evangelista y grandes predicadores, pero el verdadero Evangelio es el que se comparte diariamente en las calles, en la vida cotidiana, y es tu propio testimonio. Es cómo avanzas en medio de las dificultades, cómo cuando hay luchas, cuando la gente tal vez no cree o se burla de tu fe. Aunque la gente diga lo que crees es una locura, en ese momento el Evangelio sigue siendo la respuesta a la necesidad del hombre. Yo oro que el Señor responda a las peticiones de tu corazón. Amén. Y que puedas dar testimonio de que Él es el Mesías, que Él es el Cristo, que Él es el que transforma las vidas y las familias y los corazones. ¿Cuántas personas a lo largo de los años? Yo he escuchado testimonios tremendos de cómo Dios ha transformado sus vidas, restaurado sus familias. El Señor sigue siendo la respuesta a esta generación. Y yo quisiera que hoy el Señor, el primer milagro, lo produzca en personas que están en derrota, que están enfermos, que están llenos de odio, que dicen: pastor, yo hace mucho que no creo, que estoy lejos de Dios, que tal vez has tenido malas experiencias, pero hoy no es casualidad que estás en un lugar donde la presencia de Dios se mueve y donde estamos dando testimonio de la verdad. La palabra de Dios es la verdad. Estamos hablando que Jesús vino, y solamente por creer, solamente al confesar, creo en Jesucristo, creo que Jesús me ama. Cada uno de nosotros, al creer en Jesús y al confesar su nombre, inmediatamente pasamos de derrota a victoria, de temor a libertad, de fracaso, de decir mis planes no resultan nunca, soy una persona que no encuentra rumbo. En el momento que aceptas a Jesús, encontrarás la respuesta que tantas veces te has querido hacer. ¿Qué estoy haciendo en este mundo? ¿De dónde vengo y a dónde voy? ¿Cuál es el plan de Dios para mi vida? Bueno, el plan de Dios para tu vida es que recibas la verdad y la verdad te haga libre. Y oro para que hoy los pensamientos de derrota, de temor, de fracaso se vayan de tu mente. Amén. Para que realmente hoy sea un tiempo de completa paz.
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2: Hay tantas cosas que uno quiere compartir en estos minutos de parte de Dios y, por supuesto, después orar. Pero el tema de esta semana es lo que es la consagración, lo que es aprender a vivir una vida que le agrada a Dios. Eso es consagración. Vivir una vida que le agrada a Dios. No hay que darle mucha vuelta. Es muy fácil. Es la decisión personal, diaria, de vivir una vida que le agrada a Dios. Y eso es un acto voluntario, racional, que nos inspira el Señor y el Espíritu Santo nos motiva a agradarle, a servirlo. Y cuando no lo agradamos con nuestra forma de ser, cuando no lo agradamos con nuestros pensamientos o cuando hay algo que a Él no le agrada, quédese tranquilo, Él se lo va a dejar saber. Porque no, sabemos por el Espíritu cuando hay algo que a Dios no le agrada. Pero esta semana comencé a hablar acerca del tema los que aman a Dios, que mañana voy a seguir hablando, que está en Romanos 8, 28. Un texto, una promesa muy, muy importante, muy conocida, que uno casi la repite de memoria, porque es una promesa de la Biblia, que a los que aman a Dios, todas las cosas les ayudan a bien. Esto es, a los que conforme a su propósito son llamados. Si ustedes leen el libro a los Romanos, capítulo 8, ese pasaje está insertado en el medio de una serie de palabras de ánimo de parte de Pablo, hablando de lo que significa amar a Dios, lo que significa por causa de Dios seguir confiando a pesar de pasar diferentes situaciones. Pablo estaba diciendo, las leves tribulaciones no se comparan con la gloria venidera. Pero hay personas que toman este pasaje y dicen, bueno, yo amo a Dios o yo recibo esta promesa y tal vez es un amor distante, un amor religioso, un respeto por lo que le enseñaron sus padres o sus abuelos. Pero en realidad esta promesa que es tremenda, que significa que no importa la circunstancia, la lucha, los que aman a Dios, todas las cosas. Y eso involucra lo bueno, que ayuda bien, pero también lo no tan bueno, que a veces pasa en la vida también, tribulaciones, fracaso, cosas que suceden, temores y cosas que turban o que preocupan a la persona. Y Pablo dice aquí, en esta promesa, y por supuesto los versículos que siguen son todos una serie de palabras de inspiración, pero dice que a los que aman a Dios y a los que son llamados conforme a su propósito, todas las cosas les ayudan a bien. Creo que en la semana de consagración es muy importante, si tendríamos que llevarnos algo en el corazón, ¿qué significa amar a Dios? Porque cuando el Señor, lo primero que le preguntó a Pedro cuando fue restaurado, porque Pedro lo negó, le falló, y públicamente le falló al Señor, Jesús, una vez que resucitó, lo primero que hizo fue ir a buscar a Pedro y lo primero que le dijo fue, ¿me amas? Y Pedro le dijo, sí. Y Jesús le dijo, ocúpate de mis ovejas, apacienta mis corderos. En otras palabras, amar a Dios no es algo verbal, no es algo teórico, es ocuparnos en nuestra vida de las cosas de Dios. Vivir como a Dios le agrada. Hacer lo que a Dios le interesa que hagamos. Por lo tanto, ¿a qué se refiere Pablo cuando dice a los que aman a Dios? Bueno, se refiere justamente a la obra de Dios que nos

permite ser llamados conforme a su propósito, es decir, que el Señor nos llamó de muerte a vida, de las tinieblas a la luz, de la oscuridad, del reino de Satanás al reino de Dios. El Señor nos transformó conforme a su propósito, aceptamos la obra de Jesús y hemos sido llamados por el Señor y por ese propósito que algunos rechazan, algunos no lo valoran. Cuando alguien dice Jesús pagó la culpa y llevó nuestros dolores y llevó nuestras maldiciones y llevó aquellas cosas que nos condenaban eternamente, y la gente se ríe, lo menosprecia, pero nosotros, los que hemos sido llamados conforme a su propósito, los que hemos aceptado la justificación, el perdón de nuestro pecado, entonces el Señor nos da una palabra y nos dice que estás en el propósito de Dios y que todas las cosas en tu vida van a ayudar para bien. Pero hay una condición, y es amar a Dios. Y ese amor a Dios es más allá del culto, es una condición permanente del corazón. Es decir, el corazón que ama a alguien es una condición permanente. Amamos a Dios permanentemente. No es que siempre es sensible, no es que siempre vamos a sentirlo, porque las cosas del mundo no siempre nos permiten tener esa sensibilidad espiritual de decir, Señor, siento tu amor, pero es algo permanente, le pertenecemos, somos familia de Dios, lo amamos, Él es el que nos dio la vida eterna. Entonces, ¿qué no es el amor? Y esto es lo que quería compartirles para pensar que lo que Dios nos llama en la semana de consagración es amarlo, amarlo con todo nuestro corazón, con toda nuestra fuerza, con toda nuestra alma, amarlo, tenerlo presente. Y creo que uno de los grandes enemigos de la iglesia de esta generación es la tibieza. Por lo tanto, que esta semana Dios nos permita volver a tener un encuentro con el Señor y renovar esa relación de comunión que produce amor por Él. Un amor genuino, un amor real, un amor que va más allá de la religión. Es realmente que yo lo conozco y estoy agradecido por lo que Él ha hecho por mí. Y aparte, esa experiencia del amor de Dios, esa experiencia produce transformación. Por lo tanto, ¿qué no significa? Porque dentro de tantos errores de los pensamientos de las personas, ¿qué no significa amar a Dios? Lo que no es amor. Bueno, primero, lo que yo a través de muchos años vi, que muchas personas piensan que aman a Dios porque Dios tiene necesidad de mi amor. Es como hay personas que vienen y dicen, Dios, no te fallé, vine a respaldarte. Acá tenés un creyente. Como si Dios necesitara mi afirmación para Él ser Dios. Pero hay personas que tal vez vienen acá pensando que su actitud, solo por venir, aunque no le importa nada y ya está queriendo salir, pero vienen como diciendo, bueno, me estabas esperando, vine, así que no me castigues. Como que Dios tiene necesidad de mi amor. Y estaba pensando en algunos textos, porque en realidad lo que estoy diciendo tiene fundamento bíblico, en Hechos capítulo 17, versículo 24, dice la Escritura, el Dios que hizo el mundo y todas las cosas que en él hay, siendo Señor del cielo y de la tierra, no habita en templos hechos por manos humanas, ni es honrado por manos de hombres, como si necesitase algo. Pues Él es quien da a todos vida y aliento a todas las cosas. Es decir, este pasaje nos enseña una gran verdad, que Dios no necesita de mi amor. En realidad, Dios no necesita, porque Dios no tiene necesidad de nada. Yo lo amo a Él como consecuencia, como resultado de la oportunidad que Él me da de amarlo. No es que yo vengo aquí para tratar de decirle a Dios, bueno, si necesitas que alguien te ame,
aunque hay muchos diablitos dando vuelta en el mundo, yo te voy a amar. Y Pablo dice, en realidad el Dios que estamos hablando es tan grande, es tan poderoso, es tan glorioso que nada lo puede contener. Ningún templo hecho por el hombre puede contener la gloria inmensa de Dios. Él no habita en templos, ni es honrado por manos de hombres como si yo pudiese fabricar a Dios. Y este pasaje dice como si necesitase algo de alguien. En realidad Dios no necesita nada de nosotros, nosotros necesitamos. Y tenemos que venir acá dándole gracias por la oportunidad de poder conocerlo, amarlo, honrarlo y bendecirlo. Él es la fuente. Este pasaje enseña que Él es la fuente de todas las cosas y Él es el que suple todas mis necesidades. Él no puede ser ayudado ni mejorado porque Él es perfecto, no tiene defectos, no tiene deficiencias. No podemos amarlo supliendo sus necesidades porque Él no las tiene. La esencia de nuestro amor por Dios es el resultado de la experiencia de recibir el amor de Dios y de haber nacido de nuevo. Ese ser hijos es el vínculo entre el Padre que me salvó, que me mostró su amor enviando a Jesús, y el Hijo que viene agradecido a casa. Por eso hay tantas personas que se apartan, pero siempre vuelven a Dios. Porque es esa relación, esa necesidad del afecto, de la contención. Muchas personas, tal vez en el vínculo familiar o en el vínculo de las personas que lo rodean, no encuentra esa contención y es por eso que encuentran refugio, protección en la presencia del Señor. Él llena porque Él es la fuente. Él es perfecto, Él no necesita nada, no tiene defectos. Dios es un Dios perfecto, pero cuando el hombre que viene con todo su dolor, con todo su orgullo, con todas sus necesidades, se encuentra con un Dios perfecto. Entonces algo sucede en nuestro corazón. Nuestra vida es transformada y comienza a caminar en el perfecto amor y en el propósito de Dios. Muchas veces cuando uno vive experiencias preciosas en la iglesia, en reuniones de avivamiento, después la vida, el trabajo, los amigos, la familia. Muchas veces sucede que no corresponde. Uno vive una experiencia gloriosa aquí, pero hay otros problemas allá. Por lo tanto, este pasaje nos habla de que a los que aman a Dios y esa experiencia de gloria y de poder en la iglesia produce ese amor, esa esperanza. Y la esperanza es invisible, no se ve, pero esa es una esperanza fundada en el Dios que amamos. Si pudieses ver la esperanza, no sería esperanza, porque lo estarías viendo. La esperanza no se ve, pero en la esperanza, en tu futuro, ¿sabe quién está? Dios, el Dios que amas, el Dios que confías, el Dios que te salvó y el Dios que resucitó de los muertos a Jesús. Vamos, dale ese aplauso al Rey de Reyes. Amarlo, en segundo lugar, amarlo no es amarlo por sus bendiciones, no es por todo lo que Él tiene para nosotros. No venimos aquí diciendo, Señor, me has bendecido, me has prosperado, me has hecho tal favor, ahora entonces yo tengo que amarte. No, no, es el resultado de la obra de Jesús en la cruz, de la libertad, de las cadenas que se rompen. Y es mi deseo y mi anhelo que todas esas cadenas, esos pensamientos de angustia, de tribulación, de fracaso que has traído toda tu vida hoy y todos estos días que la palabra de Dios te va a ir impactando puedan realmente caer, porque la revelación de Dios va a provocar un nuevo entendimiento. Así que venimos aquí no por lo que Él me da. Hay personas que tienen una seguidilla de milagros.
y reciben milagros y esto, y cada semana viene y dice, pastor, ya no tengo manera, tengo una canasta de bendiciones. Una bendición tras otra. Y se los ve fervorosos. Y desde la perspectiva de un pastor que pastoreé hace 40 años, no una semana o un año o 3 años o 5 años, les puedo decir que hay muchas personas que arrancaron muy bien con una canasta de bendiciones y después tienen una perita, no tienen nada. Y algunas de esas personas dicen, ya Dios se olvidó de mí, ya no me responde, ya es como que las cosas que anhelaba ya no las tengo más o no vienen más. Y ahí entran en una crisis de fe. ¿Será que Dios está conmigo? Porque han relacionado el favor del milagro, que eso es muy, muy humano. Por eso el pueblo de Israel se ofendía con Dios en el medio de los milagros, porque no lo amaban a Dios. En realidad querían comer maná y encima criticaban el maná. Y querían calor de noche y no lo reconocían cuando el Señor los protegía con el fuego o los guiaba con la nube. Porque en realidad habían puesto su corazón en lo que Dios hace. Pero en esta semana es nuestra tarea levantar tus ojos para que ames a lo que es Él es. Claro que Él hace maravillas. Claro que Él tiene provisión. Claro que Él tiene doble porción. Personas que vienen y dicen, pastor, yo quiero la unción. ¿Sabe cuántas personas a lo largo de los años me han dicho, pastor, ore por mí? Yo quiero lo que usted tiene. Yo le dije, no te oro nada. Porque primero no te puedo dar lo que tengo. Porque lo que tengo no es mío, viene del cielo. Y en realidad, lo que uno vive espiritualmente, lo que uno vive espiritualmente es el resultado de la comunión con Dios. Y como algunos no tienen comunión, no oran, no leen la Biblia, no obedecen a Dios, vienen a la iglesia y dicen, pastor, óreme. Reemplazan la vida de amor por una vida donde reciben simplemente dones o reciben bendiciones. Claro que Dios es un Dios de bendición, pero primero tenés que ser fiel con Él, amarlo aunque no te dé nada. Pero Dios es rico en misericordia y no puede estar sin darte su amor, su paz, su vida eterna, vida y vida en abundancia. Nuestro milagro diario es levantarnos a la mañana y poder respirar, vivir y reconocer que solo Él nos dio la posibilidad de poder conocerlo. Muchas personas respiran, caminan, viven, pero nosotros tenemos comunión con Dios. Por eso, qué bendición es poder amar a Dios. Jesús nos dio ese mandamiento. Amarlo. Y si queremos llevarnos algo de esta semana de consagración, es ese desafío, esa inquietud. ¿Será que yo lo estoy amando a Él como Él me amó a mí? ¿Será que me estoy enfriando, me estoy acostumbrando a ese amor? No soy una persona que ahonda, que realmente me gozo en la relación, en la comunión con Dios. Que me dejo enfriar, porque de eso se trata la tentación, de venir a tratar de desenfocarnos del Señor y de su palabra. Pero en estos días, el Señor, que nos ama, que lo amamos porque Él es el Señor, no porque yo tengo la obligación de amar a Dios, porque a mí alguien me dijo, bueno, tenés que ir a la iglesia y tenés que ir porque Dios te está esperando. Como si Él necesitara que yo esté presente. En realidad, como leímos recién, Él no tiene necesidad de ninguna cosa.
Él es pleno, perfecto, sin defecto, nada. Lo que Él me da es la oportunidad de entrar a su presencia. ¡Qué tremenda oportunidad! Cuando recién estos jóvenes estaban cantando, yo muchas veces estoy acá y digo, Señor, qué privilegio de poder poco a poco entrar al lugar donde antes era imposible, porque solo la sangre de Cristo nos abrió un camino para poder llegar a la presencia de Dios y adorarlo. Y cuando adoras a Dios, y cuando te acercas a Dios con adoración y con un espíritu humilde, entonces allí uno no puede estar cerca de Dios y salir mal. Cuando estás cerca de Dios, salís bien. Amén. Porque todo lo que hace Dios y la atmósfera de Dios es buena. Así como cuando uno está con alguien que tiene una atmósfera de mal carácter, ¿sí? Uno entra ahí y quiere salir ya. Dice, insoportable esta persona, me quiero ir. Porque vive en una atmósfera de queja, de negatividad, de violencia. Pero cuando uno entra a la gloria del Señor, a la presencia del Señor, todo es glorioso. ¿Sabe? Cuando, por ejemplo, en esta última campaña en Rosario, ciento, no sé cuántas personas, miles, había allí. ¿Cómo sabemos que estaba la presencia de Dios y que fue especial? Porque la gente no se quería ir. Terminó la reunión, todo había finalizado y la gente estaba ahí. ¿Por qué? Si está Jesús, hay comunión, hay coinonía, hay ánimo, hay consolación, hay fortaleza. Ese es el privilegio que tenemos por ser cristianos. Venimos de una manera y porque está la presencia del Señor, solamente por eso ya salimos diferentes, porque en la presencia de Dios hay libertad. Vamos, dale ese aplauso. ¡Aleluya! Por lo tanto, consagración es la obra de Dios en nosotros, unida a mi voluntad de vivir una vida consagrada y victoriosa diariamente. La consagración es que Dios quiere obrar en mi vida, pero yo tengo que tener la voluntad de buscarlo, de consagrarme, de leer la palabra, de asistir a la iglesia, de conectarme con los hermanos de la iglesia para tener un servicio en común. Y para soñar juntos, como recién orábamos, que Argentina, a través de la iglesia, que es la luz de este mundo y la sal de esta tierra, hay poder y esperanza, porque están los creyentes aquí. Amén. Así que, hermanos, la consagración no termina el domingo. Es la diaria obra de Dios, pero unida a la voluntad humana. Porque yo no me puedo santificar, o Dios no puede cambiarme si mi voluntad no decide buscarlo. Amén. La madurez física, cuando uno crece a lo largo de los años, está unida al tiempo. La madurez espiritual está unida a la obediencia. Es decir, para poder crecer en mi consagración, para poder crecer en la santidad, necesariamente necesito cada día decidir ser más obediente. Ni un amén hubo, pero ¿por qué no hay amenes? Porque de por sí la naturaleza del hombre es contraria a la voluntad de Dios. Chocan. Hasta que una de las dos tiene que rendirse. Eso es consagración. La voluntad de Dios viene hacia mí. Y el egoísmo y la rebeldía dicen, ¡no! Pero el amor de Dios es tan fuerte que en un momento digo, sí, Señor. Realmente estoy agradecido por la oportunidad. Y aparte, ¿sabe qué? Cada vez que hacemos la voluntad de Dios, Él nos libra de malas decisiones. Porque el hombre dice, ya, yo voy por este camino. Bueno, la peor mala decisión comenzó en el
paraíso en el huerto del Edén. Comenzó cuando el hombre tenía todo y los primeros

padres, los seres que Dios creó, tomaron una mala decisión porque pensaron que su pensamiento era mejor que el pensamiento de Dios. Y Dios les dio un pensamiento, una palabra, diciendo: no coman de este árbol, todo lo demás les pertenece, que era mucho. Era el mundo entero. Pero su decisión fue: no quiero todo. Porque a veces en la naturaleza del hombre está, si uno camina y dice cuidado, recién pintado, uno dice: ¿será que está recién pintado? Siempre quiere uno ir al límite. ¿Será que? Siempre probar a ver hasta dónde llego. Por lo tanto, la voluntad de Dios es una diaria decisión de rendirme, porque no se quiere rendir. El yo no se quiere rendir. Pero cuando nos rendimos, fluye la unción de una manera tremenda. Tremenda. Por eso les dije desde el comienzo, hay más de Dios para cada uno, especialmente para ustedes jóvenes. Pero la mayoría somos jóvenes. Ya se están convenciendo los más también. Yo les conté hace unos meses atrás, fui a un lugar a anotarme para hacer gimnasia. Entonces me dice la chica jovencita, mira así, ni me miró, ni me dijo buen día, nada, me dice su número de documento. Entonces le dije mi número de documento, que es de larga data, ¿no? Y la chica me miró así y me dijo: hay descuento para jubilados. Por eso dije que todas las cosas ayudan a bien, ¿no? Porque fue fuerte, fue fuerte. Pero es así. Y algunos que recién levantaron la mano también tienen el documento por ahí. Pero somos las excepciones, porque hoy especialmente hasta ahora hay muchos, muchos jóvenes. Y les quiero decir esto. Que amar a Dios no es una imposición. Amar a Dios no es, como dijimos, satisfacer una necesidad afectiva que Dios tiene. Porque uno vive rodeado de demanda de afecto. No me llamaste, ¿por qué no me llamas? Hoy con el tema de los mensajes, se te ofenden rápido. No me contestaste, no me pusiste las dos rayitas azules. Me clavaste el visto, ya sé todo, ya sé todo. Ya sé cómo funciona. La gente tiene una necesidad de afecto y por cualquier cosa se ofenden. Si no llamó, si no le dieron visto, como todo eso. Porque el hombre está buscando, tiene sed de aprecio. Dios es pleno en amor, le sobra amor, desborda amor. Y como desborda amor, vino a este mundo a buscar lo que se había perdido. Gloria al Señor. Él nos ama y tiene un plan para nuestras vidas. No desprecies el amor de Dios tomando malas decisiones, viviendo una vida lejana al Rey de Reyes. Es tiempo de poder realmente entender que esa consagración es más que una palabra. Es una decisión unida a la obediencia. Entonces, uno madura por el paso, por lo menos desde el lado físico, por el paso de los años. Pero la madurez interior, hasta que todos crezcamos, porque ahí habla la Biblia que hay otra persona, la persona de Cristo, la madurez espiritual, que tiene que crecer hasta la medida de la estatura de la plenitud de Cristo. Esa madurez espiritual requiere obediencia, crece por la obediencia. Entonces, santidad, de acuerdo a lo que estoy diciendo, no tiene nada que ver con reglas, imposiciones humanas. Es el resultado de amar a Jesús y tener comunión con Dios. No es que uno dice, bueno, vas a la iglesia, no puedes hacer esto, no puedes hacer lo otro, no puedes hacer acá. No, no, no. Es, si uno ama, lo primero que quiere hacer es estar en comunión con la persona que ama y no ofenderlo. Y hacer que realmente es en cuanto a lo espiritual, que esa comunión, Dios
es una fuente o es un río caudaloso de revelación, según lo que dice la Escritura. Es un río que uno apenas está chapoteando en la orilla y ya cree que conocemos a Dios. A mí me ha pasado en las cruzadas, me acuerdo en los estadios, que yo levantaba las manos y se caían estadios llenos de personas y que yo decía, wow, Dios, pero ¿esto qué es? Y el Señor me decía, esto es solo una pequeña muestra de mi grandeza. Nunca imaginé, aún en la expresión del poder que se soltaba. Sin embargo, el Señor me decía, eso es simplemente una pequeña parte de lo inmenso que es el océano del amor de Dios y del poder de Dios y de la autoridad de Dios. Es por eso que hoy, si hay un pródigo que desperdició su vida, tiene que volver a casa. Si hay una persona que está despreciando a Dios y su amor, tiene que volver a Dios. Si hay alguien que quiere tener un propósito en la vida, una razón para vivir, porque vivir no es solo existir, vivir no es solo cumplir con mis obligaciones, vivir es llenar un espacio que Dios preparó, un plan, un propósito que yo debo transitar. Por supuesto, ese plan, ese propósito tiene el proceso y los tiempos de Dios. Dijimos que José tenía un sueño, un propósito, un plan, tenía 17 años, el Señor dijo, te voy a levantar, te voy a poner muy en alto. Pero entre que vio la visión y se cumplió la palabra en él, tuvo toda una serie de vivencias que lo hacían vivir lejos de su sueño, lejos de su sueño. Pero la historia esa, y como muchas otras historias, como Jesús, que cuando él comenzó siendo hijo de Dios, sus hermanos no lo reconocían, los discípulos dudaban de él, la gente pensaba que era un impostor. Por lo tanto, no siempre cuando uno ve o sueña o cree o anhela un propósito, no siempre es la forma en que se va a cumplir acorde a nuestro pensamiento. Dios está tratando con nosotros. Cuando nosotros estábamos en Parque Chas con Betty, con cero personas, cero economía, cero visitas, bajo cero. Nadie nos reconocía, nadie sabía que existíamos, nada, aunque yo era un pastor de una gran organización, pero todos estaban ocupados. Yo era un simple jovencito de unos 20 y tantos años en la ciudad de Buenos Aires, perdido en un barrio Parque Chas, que las calles son circulares y el que entra ahí se pierde seguro si no conoce, ¿no? Y estábamos ahí. ¿Y sabe cuántas veces me quejé? No me quejé mal con Dios, decía, pero esto es el llamado. Esto es para lo cual yo dije, bueno, voy al seminario y sirvo a Dios para esto. Especialmente el invierno, que las abuelas no venían. Estaba todo frío y nadie. Y yo me preguntaba, ¿esto es todo? Pero hoy, después de muchos años, me di cuenta que estaba ahí teniendo éxito. Porque éxito es estar en el lugar que Dios te muestra, te revela, te trata. Y si yo hubiese salido de ahí, si hubiese dejado mi vocación, si me hubiese dedicado a otra tarea laboral, si hubiese elegido otro lugar donde pastorear, no hubiese logrado crecer y apreciar, porque cada almita que venía para mí era un avivamiento. Venía una almita y yo no dormía de noche. Gracias, gracias. Pellizcame, pellizcame. Vino uno nuevo, gloria a Dios. No podía creerlo. Entonces aprendí lo que es el amor, valorar. Tremendo, hermanos. Por eso hoy a veces
Lo único que puedo hacer es desbordar de alegría y compartirles el testimonio, diciendo: Dios es fiel, ámenlo. Ámenlo a pesar de lo que vean, sigan siendo fieles, conságrense a Él, no tomen malas decisiones, no sigan las pautas del mundo. Si usted dice: bueno, me voy a poner de novio, y encuentra un amigo del mundo que dice: déjame que yo te entrene, yo te enseño cómo se hace esto. No siga las cosas del mundo, siga el temor de Dios. El Señor es el que va a guiar sus vidas. Todo lo que Dios dejó estipulado en la palabra es para nuestro bien. Y yo creo que Dios sigue estando presente y su palabra sigue siendo medicina para nuestro cuerpo y sigue siendo la que nos da la dirección correcta. Porque si haces todo esto, entonces te irá bien, dice la Escritura. Y no todas las personas que siguen el consejo del hombre les va bien. Y no siempre se habla de esto. Porque hoy el mundo está tomando las cosas muy livianamente. Pero qué bueno es venir aquí y decir: pastor, hable lo que Dios quiere hablar. Porque necesitamos oír a Dios, no nuestro argumento soberbio, humano, diciendo: yo ya lo sé, yo lo arreglo todo. No, no. En la Biblia no hay manera alguna de ir al cielo, por ejemplo. Por más que usted sea la persona más excelente del mundo y que tenga mucho, mucho dinero, ¿sabe qué? Eso no lo puede arreglar. No hay manera de ir al cielo. Solo tiene un camino. Y es el camino de la salvación. Y Dios preparó esa forma para que el hombre sea dependiente. Porque siempre el ser humano dice: bueno, pero yo me las arreglo. Yo tengo recursos. Yo soy fuerte, soy firme. Salgo de todas. Pero no puede arreglar su eternidad. Su eternidad depende de una decisión que va a tomar hoy aquí o que ha estado tomando durante todos estos días. Entonces debemos consagrarnos, porque esa es la gran meta y la gran razón por la cual Jesús vino, para buscar un pueblo que lo ame, que lo sirva y que se consagre a Él. Quiero terminar con este texto que leímos el otro día, lo voy a leer otra vez. En Primera de Pedro, capítulo 1, versículo 13. Dice: así que preparen, en la Nueva Traducción Viviente, su mente para actuar y ejerciten el control propio. Pongan toda su esperanza en la salvación inmerecida que recibirán cuando Jesucristo sea revelado al mundo. Fíjese que Pedro está diciendo: preparen su mente. Es decir, todo pasa por nuestra decisión. Dice: preparen su mente y ejerciten el dominio propio. Ejerciten el dominio propio. Quiere decir que el ejercicio es diario. Tenemos que ejercitar el dominio. No el demonio propio, el dominio propio. Algunos tienen ejercitado la parte explosiva del carácter. Ejercitemos el dominio propio, el autocontrol. Señor, esto lo quiere hacer mi carne. Yo a este le diría de todo, pero decí que fui a la semana de santidad. Pongan toda su esperanza en la salvación inmerecida que recibirán cuando Jesucristo sea revelado al mundo. Por tanto, vivan como hijos obedientes de Dios. No vuelvan atrás
a su vieja manera de vivir, con el fin de satisfacer sus propios deseos. Antes lo hacían por ignorancia, pero ahora sean santos en todo lo que hagan, tal como Dios, quien los eligió, es santo. Pues las Escrituras dicen: sean santos, porque yo soy santo. Versículo 17 dice: recuerden que el Padre Celestial a quienes ustedes oran no tiene favoritos. Porque alguno dirá: no, conmigo no. Todo esto que predicó el pastor le viene bien a todos, pero a mí Dios, conmigo Dios tiene algo especial. Dice: Él juzgará o recompensará según lo que hagan. Wow. Recompensará o te juzgará en el juicio eterno. Y ahí dije que Dios nos invita a conocer su gracia inmerecida, porque hay un futuro detrás de nuestras vidas. Así que tienen que vivir con un reverente temor de Él durante la estadía aquí como residentes temporales, es decir, como peregrinos. Peregrinos y extranjeros en esta tierra. Nuestra verdadera morada es en los cielos. Y mientras caminamos en este mundo, recuerden que el Padre Celestial no tiene favoritos, y Él juzgará o recompensará según lo que hagan. Así que tienen que vivir con un reverente temor, que es respeto, honra al Señor. ¿Cuántos quieren hoy decirle al Señor: Señor, yo quiero tener más amor por ti, más honra, más respeto, más reconocimiento? Todo lo que escuché recién me hace sentir que no estoy devolviéndote a ti, dándote a ti conforme a lo que tú me has dado a mí. Mi forma de honrarte y de alabarte y de vivir tal vez no está a la altura de todo lo que haces por mí. Pero que podamos hoy amarlo más. Amén. Desde el más jovencito al más experto, el más fiel, que caminemos en la gracia. Recuerden, las tribulaciones del tiempo presente no pueden compararse con la recompensa de la gloria venidera. Así que vivamos cada día con ese respeto y esa honra y ese hambre. Hoy, como decía, cuando nos acercamos a Dios, cuando entramos a la presencia de Dios, inmediatamente algo viene, porque Dios tiene una atmósfera de unción, de poder, de fuego, de autoridad. Es más, yo hablo de eso y ya hay una unción aquí. Porque cuando damos libertad a la palabra, la atmósfera de la presencia de Dios desciende. Es una atmósfera de paz, de quebrantamiento, de reconciliación y de fe. El Señor dice: te bendeciré y haré de ti una bendición. Y serás de bendición a donde quiera que vayas. Y a través de ti serán benditas muchas personas. Así que gloria al Señor por lo que viene. Póngase en pie, por favor. Señor, te damos gracias y te agradecemos por la oportunidad de acercarnos a esta reunión, a escuchar tu voz. Y gracias por haber tenido la oportunidad de escuchar mensajes necesarios para nuestra alma. Yo te pido, Señor, que tu presencia descienda ahora aquí.
Levantemos nuestras manos al cielo. Y todos juntos vamos a decirle: Señor, hoy nos volvemos a rendir. Nos volvemos a ti con todo el corazón. Venimos a ti para darte gracias, porque tú eres un Dios de amor, perfecto, que eres el que nos salvó conforme a tu propósito y el que ha preparado una salvación inmerecida. Yo vine aquí ahora a honrarte, a darte gracias, a darte honra. Te adoro, Señor. Toca mi vida para que pueda quebrar aquellas cosas que yo no puedo cambiar. Solo tú puedes ayudarme. Solo tú puedes cambiarme. Señor, yo quiero venir a tu voluntad. Como recién dijimos, la voluntad de Dios viene hacia nosotros, está en nosotros. El Espíritu Santo nos lleva a la voluntad de Dios. Entrego mi vida, vamos, dígaselo allí donde está. Yo no puedo decirlo por usted, pero allí donde estás, decirle: Señor, te entrego mi vida, te entrego mi mente, te entrego mi corazón. Cúbreme, límpiame, líbrame del mal. Ustedes están cambiando el destino de sus vidas ahora. Hay un nuevo rumbo. Hay un favor inmerecido que viene. Hay un caudal nuevo de gracia, de avivamiento. Señor, esas manos úngelas para sanar, para librar, para trabajar. Entrégale llaves de autoridad. Ábrele puertas que lleven gloria y honra a ti. Gracias, Señor. Gracias. Señor, y yo te ruego que como resultado de esta decisión de seguir a Cristo, aumenta el amor, la unción en cada hermano que está aquí, Señor, y que hoy tu presencia nos rodee, que no sea solamente una experiencia de los labios, sino que sea un encuentro, que tu gloria recorra este lugar, cada persona que está por primera vez, cada persona que vino sedienta de ti. Tócalos, Dios. Reciba, reciba donde quiera. Oh, pídale a Dios: Dios, yo quiero más de ti. Hay algo nuevo, algo fuerte, algo que no habías tomado antes en cuenta. Dios es tu ancla, Dios es tu fuerza, Él es tu camino, Él es tu sanador. Sí, Señor.

Señor, y te pido por cada persona que vino. Hay personas que están aquí junto a alguien especial, alguien que el Señor permitió que esté al lado de ustedes. Así que tómelo de la mano y dígale: Señor, oro por una bendición especial, por una renovación, por un nuevo encuentro, para que hoy algo suceda. Sí, Señor, sí, Señor, sí, Señor. Sí, Señor.

mi vida, Dios. Si estabas decidiendo mal, si estabas viviendo mal, si estabas tomando malas decisiones, si estabas viviendo lejos de Dios, hoy es el tiempo de orar por esa persona para que su vida camine de acuerdo a los propósitos de Dios. Dios toca cada vida ahora. Ahora. Bueno es Dios. Bueno es Dios.

reciba, reciba, reciba el fuego. Reciba el fuego de Dios, reciba el fuego de Dios, reciba el fuego. Reciba el fuego de Dios. Levante sus manos y reciba el fuego de Dios. Empiece a hablar.

jóvenes levanten sus manos, oro, Señor, para que el fuego de Dios venga sobre ellos. En esta noche de consagración, que ellos están poniendo su corazón delante de ti. Están diciendo, Dios, tus caminos son mejores que los míos. Lo que tú tienes para mí es mejor de lo que yo puedo hacer para mi vida. Tú me das vida eterna. Tú me das salvación. Tú me das propósito. Y ahora te pido un fuego sobre esos jóvenes. Desde los que están allí arriba, los que están aquí abajo, todos reciben.

0: te pido, el manto de la unción, ahora poderoso.
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1: Hoy quiero hablar acerca de los vencedores de gigantes. En cada uno de ustedes hay una victoria y hay un carácter victorioso. No por lo que somos nosotros, sino por lo que Dios nos ha dado a cada uno de nosotros. Amén. Y quiero hablar justamente de la historia del Antiguo Testamento, pero también reflejándola en el Nuevo Testamento, cuando la Escritura nos habla de que Dios no nos ha dado espíritu de temor ni de cobardía, sino espíritu de fe, de pasión, de fuego, de conquista, para dar a conocer el Evangelio. Amén, en esta generación. Y yo siempre pienso que va a llegar el culto y va a llegar el día y va a llegar la oportunidad cuando suceda lo que sucedió muchas veces en los días de Jesús. Que el Señor entraba a una ciudad y todos los enfermos eran sanados. Amén. Qué tremendo el poder creer que el poder de Dios sigue siendo el mismo. Que Dios sigue siendo fiel a sus promesas. Una vez Carlos Anacondia habló aquí y dijo, si las personas no se llegaron a sanar como realmente tendrían que haberse sanado, no es culpa de Dios.

sino tal vez porque no pudimos comunicarles a la gente lo suficientemente claro el mensaje para que tengan fe. Porque Dios siempre lo quiere hacer. Y a veces está en el corazón de las personas, bueno, yo no lo merezco, yo tal vez no soy una buena persona, o tal vez no es mi noche, pero siempre Dios quiere bendecirnos. Y tenemos que venir a la iglesia con la expectativa. No importa que tengamos dolor de cabeza, no importa que tengamos crisis familiares o crisis económicas, o tal vez has tenido un diagnóstico médico muy malo, pero cada vez que nos reunimos es la expectativa, el Señor lo hará otra vez. Esta es la oportunidad donde las promesas de Dios se van a cumplir. Como Dios nos sorprende. La historia del rey David es la historia de un joven conforme al corazón de Dios. La historia de una persona que vivía en las montañas, tal vez en los lugares pastoreando las ovejas de su padre, una persona no muy reconocida, adorador, tocaba el arpa, tenía talentos. Pero era una persona, y lo vamos a ver brevemente en el mensaje, era una persona común, porque cuando uno lee los Salmos, y después lee la historia de David y Goliat, que se enfrenta con el gigante y que le dice, ¿quién eres tú para venir delante de mí? Yo vengo delante de ti en el nombre de Jehová de los ejércitos. Cuando uno dice, ¡qué tremendo valiente! Pero por otro lado lee la vida de él, los salmos, y lee del temor y del pozo de la desesperación. Y entonces nos vemos más cercanos. Porque decimos, este hombre que estuvo en un pozo de desesperación, que estuvo en angustia, que se sentía que quería salir para flote y cada vez se hundía más, nos sentimos más cercanos a la experiencia de alguien normal, pero que tiene un corazón para Dios. ¿Cuál es la clave de la historia de David? Que era una persona conforme al corazón de Dios. Y uno de los planes del enemigo es lastimar tu corazón. No le importa tu talento, tu capacidad, le importa herirte, llenarte de odio, llenarte de incredulidad, llenarte de murmuración, porque lo que él quiere es dañar el corazón, porque Dios usa a las personas que tienen un buen corazón. Y muchas veces la misión del enemigo es llenarnos de odio, de rechazo, de decir nadie te quiere, te desprecian, no te aceptan en tu familia, en el trabajo, en el entorno social. Porque la unción fluye por un buen corazón. Y halló a un hombre que tenía un buen corazón, quien hará todo lo que Dios diga. Y ese hombre se llamó David y fue relevante en su generación. Fue una persona que conquistó, y hablando de evangelización, conquistó todo lo que se propuso. Extendió el reino de Israel como nunca antes. Alcanzó victorias de las que nunca tal vez otro había ni siquiera imaginado alcanzar. ¿Por qué? Porque tenía un buen corazón y porque la unción de Dios estaba sobre él. Y la historia de David y Goliat la conocemos muy bien. Vamos a ver algunas cosas. Pero yo empecé a pensar en este texto del mensaje de esta semana, leyendo solo para mi edificación personal. Esta semana estaba leyendo en mi lectura, es decir, voy a leer el libro de Samuel, Primera de Samuel, capítulo 16, versículo 18, en la Nueva Traducción Viviente. Hay el instante cuando Saúl, el rey, que había sido ungido rey antes de David, había un rey que tuvo la oportunidad de ser rey, de estar en una posición de liderazgo. Sin embargo, su corazón, al contrario de David, se llenó de orgullo y pensó que podía tener la altura para desobedecer a Dios y que Dios lo iba a entender. Y lamentablemente, a causa de su decisión, fue despojado de su rol de rey, del primer rey del pueblo de Israel. Antes eran gobernados por los jueces y otro tipo de liderazgo, y comenzó a estar atormentado Saúl. Estaba lejos de Dios, ya se había alejado del Señor, y los pensamientos y el enemigo
comenzó a impedirle dormir en paz, tenía malos pensamientos, vio que hay gente atormentada y no tiene ni que hablar, hay gente que usted la ve por la calle y la ve. Ya su gesto, su expresión, su mirada, están atormentados por pensamientos. Son prisiones espirituales, son fortalezas donde el enemigo logra un espacio en la mente diciendo estas mentiras son verdad. Y a veces uno cree una mentira como si fuera verdad y es mentira del diablo. No valés, no tenés nada, nadie te quiere, nunca vas a triunfar. Tantas mentiras. Sos débil, nunca vas a poder vivir en victoria. De este vicio nunca te vas a librar. De esta cadena nunca, nunca vas a salir libre. Y la forma en que el rey encontraba alivio iba a ser a través de la expresión del talento musical de David. Y le dijeron a Saúl, un siervo le dijo a Saúl, uno de los hijos de Isaí, que es David, de Belén, tiene mucho talento para tocar el arpa. No solo eso. Y acá están las características. Fíjese, esto es antes de derrotar a Goliat, antes de hacerse conocido, ya era una buena persona. Dios está tratando con nosotros ahora para cosas mayores en el futuro. Amén. Así que nos vamos a parecer a Él. Amén. Dice, no solo que tocaba bien un instrumento, usted dice, uy, yo ni la flauta, bueno, vamos a ver que voy a aprender algo. Era un guerrero valiente, un hombre de guerra y de buen juicio. Era una persona centrada, una persona sobria, una persona que tenía una medida y no se dejaba desbordar. Ningún amén, pero están todos aplazados cada paso, ¿no? También era un joven, acá sí le va bien. También era un joven bien parecido, hermoso. Ahí sí. Amén, por fe, ¿no? ¿Cómo? Somos hermosos delante de Dios. No está muy, me sé, pues así. Porque dice que cuando nació Moisés, dice que era un niño hermoso a los ojos de Dios. Y hoy se evalúa la belleza a los ojos de la gente. Pero ¿a qué me importa lo que diga la gente? Me importa lo que diga Dios. Y lo que dice Dios es que somos preciosos porque Él tiene un plan para nuestra vida. Nos rescató, nos salvó, nos redimió, nos lavó y nos hizo hermosos por fe. Y jóvenes, ¿cuántos jóvenes hay aquí? ¿Viste, Betty? Todos. Tenemos una iglesia de jóvenes. Amén. Entonces, era un joven de buen parecido y el Señor está con él. Todas estas cualidades fueron las que me impactaron. Uno a veces lee la Biblia, lee las historias y yo iba como preparándome para leer la historia de David y Goliat y de repente me quedé en este versículo y dije, vete y voy a predicar este fin de semana sobre David y Goliat, porque acá está la clave, que Dios tiene que preparar nuestros corazones y tiene que moldear nuestro carácter y tiene que anticiparnos, tiene que decirnos, te voy a preparar para vencer a los Goliat de esta generación. Porque ¿sabe qué? Con las cosas que están pasando en este mundo y la violencia que hay en este mundo y cómo se levantó el espíritu de perversión en este mundo, ¿sabe qué? Goliat debe caer. Debe caer. No sé, espiritualmente hablando, porque acá estamos hablando de nuestra guerra, no es contra carne ni sangre. El Goliat suyo no es la persona que está al lado. Son espíritus inmundos. Hoy vamos a hablarle, para terminar el sermón, cuáles son los Goliat a vencer. Pero lo vamos a hablar.
Porque alguno estará pensando, sí, mi cuñado es uno que salto también. Y ya está haciendo un, enumerando los Goliat. No, no. No es humano, no tiene DNI. Es espiritual y va a caer. Va a caer el espíritu de violencia, el espíritu de droga, el espíritu de maldad. Huye. Como cantamos en el culto, espíritu de temor, huye, espíritu de maldad, huye. Ahora, si queremos cambiar el mundo para Cristo, en algo tenemos que parecernos. Por la obra redentora y por la obra que Jesús hizo en nosotros, nos da una nueva vida, lavada, cambiada, perdonada. Las cosas viejas pasaron, todas son hechas nuevas. Y el Señor hará de ti un guerrero, una guerrera de Dios, conquistadora, que se va a levantar como Débora, que va a decir, vamos a levantarnos en oración, vamos a levantarnos en unidad, vamos a levantarnos en visión, vamos a levantarnos diciendo, hermana, no podemos generar en nosotros quién es más lindo o a quién ama más el Señor. No, no, no. Cuando el Señor les dijo a los discípulos, díganme la petición de su corazón. Y tenían a Jesús días antes de ir a la cruz y le dijo, ¿qué quieren? ¿Ustedes qué sienten? ¿Qué desean que haga por ustedes? Y él dijo, Señor, cuando estés en el cielo, quisiera sentarme yo a la derecha y él a la izquierda. Estuvimos hablando que el Señor le dijo a Pedro, Pedro, los días finales van a ser estos en tu vida y te va a pasar que vas a dar los últimos pasos de obediencia de esta manera. ¿Qué van a hacer? Sufrir por Cristo. Y él dijo, lo primero que dijo, ¿y a Juan qué le va a pasar? Es como si diciendo, está bien, está bien. Me cambiaste de Simón a Pedro, me cambiaste la vida y voy a darlo todo. Pero, ¿me puedes adelantar si a Juan cómo le va a ir? Seguro que peor que a mí, ¿no? Siempre estamos mirando y comparando y pensando que en las cuestiones del reino todo se mide por el valor que le damos a las cosas o quiénes somos y... No, no, es por esta hermosa cualidad que produce el Señor en nosotros cuando nos rendimos a Él, nos pone en nosotros ese talento, esa gracia, ese favor que produce que aún las cosas malas, aún favorecidos, se terminan cambiando para bien. Lo que parecía una cosa que fue diseñada para afectarte, el Señor, a causa de que eres una persona que Dios eligió. ¿Sabe que David, a David lo rechazaron? Los hermanos lo alejaron. Los hermanos se sintieron superiores a él. Pero lo malo que desearon de él, el Señor lo terminó cambiando en cosas buenas. Y terminó como rey de Israel. Quisiera que el Señor hoy nos hable para que realmente podamos sentir que las victorias no dependen de nosotros, sino de quién vive en nosotros. En el capítulo siguiente, en 1 Samuel capítulo 17, versículo 45, David se encuentra con un filisteo que era un gigante. Y un gigante de 3 metros, que tenía un peso global, a ver si tenemos los datos allí, un peso global de su armadura de unos 3 metros, 225 kilos de armadura, 225 kilos de peso total de Goliat. Vamos a ver los diferentes detalles de su armadura. Ahí está la espada, pesaba 6 kilos, la lanza. Solo la punta de la lanza pesaba 7 kilos, la cota de la malla 110 kilos, el escudo 17 kilos, las grebas que reforzaban sus piernas 22 kilos, la coraza 57 kilos, el casco de bronce en la cabeza 6 kilos. Un gigante impresionante. David
No sé, humanamente hablando, ahí tenemos la diferencia de estatura. Se puede ver, allí está aproximadamente lo gigante de ese hombre. Y según lo que dice la Escritura en 1 Samuel capítulo 17, versículo 45 y luego 47 en la Nueva Traducción Viviente, dice: David le respondió al filisteo: tú vienes a mí con espada, lanza y jabalina, pero yo vengo contra ti en el nombre de Jehová de los ejércitos, el Dios de los ejércitos de Israel, a quien tú has desafiado. Después, más adelante, dice, versículo 47, todos los que están aquí reunidos sabrán que el Señor rescata a su pueblo, pero no con espada ni con lanza. Esta es la batalla del Señor, y los entregará a ustedes en nuestras manos. Cuando Goliat se acercó para atacarlo, David fue corriendo para enfrentarse con él, metió la mano en su bolsa de pastor, sacó una piedra, diga conmigo, una piedrita. El secreto no estaba en la piedra, por supuesto. Dice: sacó una piedra, la lanzó con su honda y golpeó al filisteo en la frente. La piedra se le incrustó allí y Goliat se tambaleó y cayó de cara al suelo. Así David triunfó sobre el filisteo con solo una honda y una piedra, porque no tenía espada. ¿Cómo comenzó la victoria? La victoria comenzó en el capítulo anterior. La victoria comenzó con su buen corazón. La victoria no comenzó en el valle. Tus victorias no van a ser en la fábrica, o en la empresa, o en la industria, o en el parque cuando evangelices. Tu victoria comienza en tu casa. Tu victoria comienza cuando estás de rodillas perdonando. Cuando alguien te agrede y en vez de contestar mal y salir con un algo peor, te callas la boca esperando que Dios te dé la retribución. Él sea tu escudo, Él sea tu fortaleza. Este hombre tenía escudo, tenía lanza, tenía toda una armadura agresiva. Nosotros muchas veces salimos al mundo sin escudo, sin palabras hirientes. Usted dice: pastor, yo no tengo nada con qué defenderme. Pero hoy está aprendiendo que las personas que te agreden o las personas que te desean el mal, no tienes que defenderte, porque Dios te defiende, porque la gloria del Señor está contigo. Usted no tiene que responderle de la misma manera. ¿Cómo van a caer los gigantes? Van a caer los gigantes cuando la unción de lo alto venga sobre tu vida. Claro, hoy nos vemos rodeados de gente poderosa, de gente agresiva, de gente armada, de tantas cosas que usted dice: yo no me puedo comparar con ellos. Pero Dios está contigo. No dejes que Dios no complete su obra. Es por eso que el mensaje de hoy, la referencia es muy conocida. Ustedes conocen la historia. Goliat era un gigantón que venía todas las mañanas. Todas las mañanas, apenas se levantaban, ya escuchaban la voz del gigante: ¡vengan! ¡Derrótenme! Y cuando yo leía eso, lo veía usted despertarse a la mañana con temores, pensando en sus hijos, pensando en su dolor, pensando en sus problemas en su casa, en todos los pensamientos que usted dice: no puede ser, apenas me levanto, escucho a ese gigante, nunca me vas a vencer, siempre vas a ser la misma persona infeliz. Y el pueblo de Israel, los soldados, cuando escuchaban la voz a la mañana de ese hombre que retumbaba en el valle de Ela: no me pueden vencer, vengan ustedes a ver si pueden derrotarme. Por supuesto, era imposible. Era una máquina de devastar. Era una máquina de matar, Goliat. Esos pensamientos yo sé que te vienen a ti también. Y escuchas esos gritos a la mañana y los escuchas a la noche. Lo sé. No necesitas decírmelo al terminar el culto. Lo sé. La desesperación
de cómo cambiar las circunstancias, de cómo cambiar.

0: cambiar el dolor en algo diferente. Pero hoy estás escuchando. ¿Sabe qué pasó? David un día fue a llevar comida a sus hermanos, a llevar pan, porque él era un pastor de ovejas, no estaba en el ejército, y escuchó el estruendo de la voz de ese gigante. Y empezó a preguntar, ¿por qué no lo enfrentan? Y los demás decían, no podemos, no tenemos, es muy poderoso. Las voces que te hablan, que los demás son más grandes que tú, no son verdad. Porque hubo alguien en la cruz del Calvario que murió por ti. Y cuando murió por ti, ya no eres tú solo, es la obra de Cristo en cada uno de nosotros. Y el Señor va a cuidar y va a proteger lo que le pertenece a Él. Y David, la historia termina así, diciéndole a Saúl y a los soldados, ustedes no lo enfrentan, pero yo lo voy a enfrentar. No porque yo sea un gran guerrero, sino porque ha tentado al Dios glorioso. Ha tocado la gloria de Dios. Hermanos, qué hermoso es poder creer que nosotros podemos caminar de la mano, salir de aquí, no desprovistos de coraza, sino que tenemos la coraza de Dios. Amén. Tenemos la palabra de Dios cubriendo nuestras mentes. Que no te vas aquí como alguien más, te vas como un guerrero de Dios, como un valiente de Dios. Por supuesto, los demás dicen, es un simple pastorcito, una simple mujer débil que le cuesta subir al colectivo. Eso es lo que la gente ve de ti, pero Dios está contigo. Eso es lo que no ven, que hay un poderoso Dios reinando en tu vida y que Dios tiene un plan, porque el Señor te trajo aquí para ungirte. La unción está aquí para que el fuego de Dios descienda. El Señor dice que Dios estaba con él porque era un hombre valiente. En el Nuevo Testamento, en 2 de Timoteo, capítulo 1, versículo 6, Pablo le dice a Timoteo, su discípulo, su hijo en la fe, por lo cual te aconsejo que avives el fuego del don de Dios que está en ti por la imposición de mis manos. Porque no nos ha dado Dios espíritu de cobardía, sino de poder, de amor y de dominio propio. Por tanto, no te avergüences de dar testimonio de nuestro Señor, ni de mí, preso suyo, porque él estaba preso en el momento de escribir esta carta, sino participa de las aflicciones por el Evangelio según el poder de Dios. El punto principal de este pasaje es que Dios le ha dado a cada persona, así como a Timoteo, algo que deben cuidar, que dice la Escritura aquí, no descuides lo que Dios te ha dado, el don de Dios, el fuego de Dios que te ha puesto en el corazón. Porque sin ese fuego no puedes dar testimonio de nuestro Señor. No puedes hacer lo que hizo David. Si leemos otra vez entonces el pasaje, dice, por lo cual te aconsejo que avives ese fuego ardiente que Dios depositó en tu corazón. Y ese es el mensaje para cada uno de nosotros. Te aconsejo, hermano, que avives el fuego de Dios que te ha dado cuando Cristo vino a tu corazón y cuando el Espíritu Santo te llenó. Aviva el fuego de lo que Dios te ha dado. Ese fuego que está en tu vida te va a dar esa valentía, ese coraje para enfrentar los gigantes, para enfrentar las adversidades, pero también para hablar de Cristo sin temor. Porque sabemos que cuando uno habla de Cristo, la gente te mira diciendo, uy, mira, un cristiano, un evangélico, un pobrecito, qué raro, qué extraño, ya lo veía yo, lo veía que actuaba raro. Porque lo veía que cuando en medio de la tormenta está feliz. Dice, está raro este. Porque si hay alguien que tiene problemas, insulta, pelea con todo el mundo, pega con todo en el escritorio, dice, ah, este es normal. Pero si está con un corazón quieto, calmo, sobrio, prudente, dice, es medio raro. Le falla. No, es que Dios está con él. Y hermanos, te aconsejo que avives el fuego. Y la palabra avivar el fuego es aventar, es ventilar. Y está en un verbo continuo, como diciendo, alimenta el fuego diariamente. Te aconsejo que para poder avanzar en la vida cristiana, dar testimonio del Señor, levantarte a la mañana y poder vencer esas voces que te dicen, no lo vas a lograr, la voz de Goliat de este siglo. Hay un espíritu que se mueve en este mundo, un espíritu de incredulidad. Un espíritu de incredulidad diciendo, nadie va a poder revertir, cambiar, hacer que las cosas cambien. Pero Dios pone palabras y yo creo que el Señor puso este mensaje en mi corazón para decirte que aquí están los Davides. ¿Y qué están haciendo los Davides? ¿Sabe dónde están? Atrás de todo, en la fila. Los Davides normalmente no están en el primer banco. Perdón, no es que estoy diciendo que no. Porque dice que Dios lo sacó de atrás y lo puso por delante. Entonces, no es que los que están atrás de todo dicen, no, a mí me falta. No. Dios saca a los que están allá atrás y los pone en un lugar de autoridad. No importa dónde estás, Dios está contigo y ve tu corazón. Él ve tu corazón. Aviva el fuego del don de Dios. ¡Aviva la llama! Sigue alimentando lo que te ha sido dado por Dios. Y esa es la decisión de todos los días. Porque ¿de dónde viene ese coraje? ¿De dónde viene esa valentía para no tener fuerzas, pero levantarte a la mañana y seguir diciendo, yo voy a seguir confiando en su palabra? Y como les dije al principio, cuando uno lee el Salmo, cuando uno lee la Escritura, el salmista dice, no temerá mi corazón. Aunque pase el valle de sombra, no temeré. David no era un superhéroe. No era alguien sacado de una historieta. No, era un simple ser humano con un buen corazón y con un propósito de Dios. Esta generación necesita hombres y mujeres apasionados de la misma manera. En el medio de la crisis, en el medio de la necesidad. David sufrió el rechazo de los más duros que hay. Porque cuando vino Samuel a decir, en esta casa del hijo de Isaí, va a venir el próximo rey. Y por supuesto David tenía otros hermanos y el papá dijo, seguramente yo ya sé quiénes son. Y eligió a todos los hermanos de David, menos a David. A David lo mandó atrás. Y Dios, ¿qué hizo? De atrás lo puso adelante. ¿Cuántas veces te han mandado atrás de la fila? Y nos han dicho, no calificas, no valés, no tenés talento, no tenés cualidad, no tenés la medida, no estás a la altura, pero no estás a la altura de los hombres, pero el Señor conoce tu corazón y conoce tu pensamiento y conoce tu pasión. Aviva el fuego del primer amor. Aviva. No permitas que la llama se apague. Se sintió indignado David, diciendo, ¿cómo puede ser que este gigante pueda avergonzar al ejército del Dios vivo? Yo quisiera, para terminar, reflexionar primero de qué no se trata, de qué no se trata la historia de David y Goliat. Número uno, no se trata de una valentía personal, de un hombre que pudo vencer los peores obstáculos. como a veces están en los libros, vence tus obstáculos, vence tus miedos. No es la aventura personal de cómo superarse. No, no, de eso no se trata. Tampoco se trata de un ejemplo de un joven o de una persona que tenía todas las de perder, pero que se pudo enfrentar a un gigante y salir adelante porque tenía determinación. Tampoco se trata de eso, de una determinación personal de un joven valiente desde el lado humano. Tampoco se trata de un joven que tuvo suficiente valentía para enfrentar apoyándose en su capacidad humana de lucha. Tampoco se trata de alguien que es luchador y que porque es luchador algún día va a llegar a la cima, algún día va a tener éxito. Tampoco es la historia, como dije hace un momento, de esos superhéroes que son capaces de lograr cualquier cosa con sus superpoderes. David no tenía superpoderes ni era superhéroe. ¿Cuál era la fuente de la valentía de David? Número uno, dijimos, lo que no era es que no era humana. No era él. ¿De dónde venía su valentía? Su valentía, y ahí nos vamos a sentir empatía. ¿Sabe de dónde venía su valentía? ¿Sabe por qué él era diferente? Porque su valentía venía de la confianza en las promesas de Dios. En el capítulo anterior, David tenía muy presente cuando en el capítulo 16, versículos 12 y 13, dice, envió pues por él y le hizo entrar y era rubio, hermoso de ojos y de buen parecer. Entonces Jehová dijo, levántate, úngelo porque este es. Y Samuel tomó el cuerno del aceite y lo ungió en medio de sus hermanos. Y desde aquel día el Espíritu de Jehová vino sobre David. Se levantó luego Samuel y se fue, volvió a Ramá. ¿De dónde venía la confianza? No era una persona extraordinaria humanamente hablando. No, no, la confianza venía porque había experimentado algo antes, David. Había recibido algo de Dios. Que esta sea la noche donde usted levante sus manos y le diga, Señor, yo quiero recibir algo de ti. Y lo voy a cuidar y lo voy a avivar. Cada día la llama tiene que seguir ardiendo. Con frío, con viento, con invierno, con verano, no dejes de tener el fuego del don de Dios. Eso es lo que te quiere robar el enemigo. Te quiere robar lo que Dios te dio. Es el regalo de Dios. El enemigo es ladrón y viene a robarte el regalo, lo que Dios te dio. No permitas que el enemigo te robe lo que Dios te dio, el Espíritu Santo. La otra fuente de confianza es que recordó que Dios lo había ayudado en el pasado. David ya había tenido experiencias del favor de Dios. En 1 Samuel capítulo 17, versículo 34 al 36, dice, David respondió a Saúl, tu siervo era pastor de las ovejas de su padre, y cuando venía un león o un oso y tomaba algún cordero de la manada, salía yo tras él y lo hería. Momento. ¿Qué dice que cuando venía qué? Un... Primera de Samuel, capítulo 17, versículo 34. Dice, David respondió a Saúl, tu siervo era pastor de las ovejas de su padre. Esto es antes de vencer a Goliat. Y cuando venía, ¿qué venía? Un... ¿Cuántos vieron las historias o vieron los leones como son con sus presas? ¿Lo vieron? El rey de la selva. No es un gatito. Miau, miau, miau, no. Venía un león o un oso. Y ya ese hombre tenía la suficiente seguridad que Dios le había dado victorias. ¿Sabe qué? Victorias que no eran conocidas, victorias secretas, victoria entre Él y Dios. Yo quiero decirte que Dios te va a empezar a dar victorias diariamente. Y usted va a decir: pastor, Dios me ha bendecido y nadie se dio cuenta, pero Dios y yo sabemos que Él actuó ahí. Le tapó la boca a los leones, los destruyó y seguía. Dice, y sigue el pasaje, versículo siguiente. Y salía yo tras él. ¿Usted qué haría si viera un león? Lo que dice el manual. Salimos corriendo. Pero este tremendo salía y lo hería y lo libraba de su boca. Y si se levantaba contra mí, yo le echaba mano a una de las quijadas, que estaba ahí, esas quijadas que quedaban en la tierra, de animales que habían muerto, y lo hería y lo mataba. ¿Cómo no va a tener confianza en una victoria futura si Dios le había dado victorias pasadas? La confianza en Dios se alimenta sabiendo que Dios es fiel a sus promesas. Y si Dios te ayudó antes, si Dios te abrió puertas antes, si Dios fue fiel a su palabra antes, prepárate para este año, para grandes cosas maravillosas. Viene el enemigo contra la familia, contra los hijos, viene a matar, a hurtar y destruir, pero se levanta una generación de mujeres y de hombres valientes, dispuestos a darle la gloria a Dios. ¿Dónde están esos hombres y mujeres que dicen: pastor, yo le creo a las promesas de Dios todavía? Y el Señor va a respaldarlo. Amén. Estaba confiado no en sí mismo, sino en lo que Dios es capaz de hacer con alguien que se rinde a Él. Para terminar, ¿cuál es tu fuente de valentía? ¿O cuáles son los Goliat de esta generación? Por supuesto, David enfrentó al miedo. Y yo quisiera hoy que cada uno de nosotros salgamos con libertad de nuestros temores. No dejar que el temor nos intimide. No dejar que el temor al fracaso nos traiga incredulidad. Sino confiar y leer la Escritura. ¿Cómo matar gigantes según el Nuevo Testamento? Los gigantes que tenemos por delante, como dice Efesios 6:12, no son carne, no son personas, no son personas físicas. No son contra carne ni sangre, sino contra principados y potestades. Los gigantes que tenemos que derrotar son pensamientos que vienen a nuestra mente. Y como dice 2 Corintios 10:5, llevar todo pensamiento cautivo a la obediencia a Cristo. Eso es un gigante. Eso es un gigante. El pensamiento de depresión se va. Ese es tu gigante, que se levanta todos los días y te dice: no sirves, eres fracasado, no te gusta nada, nadie te presta atención. Son pensamientos que tienen que ser cautivos y tienen que caer. Porque cuando uno sale tan entusiasmado con un sermón así, dice: a ver al gigante que se me acerca en la calle. Son temas espirituales. Señor, que mi mente sea más firme y que no me desvíe tanto, que no me llene de tanto temor, que no me llene de tanta depresión, que no me llene de tanto odio, tanta competencia, queriendo ser mejor que otro, tener más que otro. El Señor le dio a David todo sin querer nada. Simplemente era obediente y todos los días se iba a trabajar. Nada más, se iba a trabajar cantando y alabando a Dios. ¿Y qué hizo Dios? Lo sacó de ahí y lo puso en el palacio. Si usted tiene un buen corazón, la unción vendrá sobre,
1: su vida.
0: Te alabamos, Padre. Te alabamos, Señor. Te alabamos, Señor. Honramos tu nombre. Bienvenido, Espíritu Santo, está. Palabra hermosa, este tiempo hermoso de comunión, donde estamos disfrutando del mensaje de la palabra. Perdónanos, límpianos, lávanos, Señor. Cuando escuchamos tu palabra, nos sentimos conmovidos porque nos damos cuenta cuántas cosas humanas todavía deben cambiar. Perdónanos, límpianos. Señor, yo siento en mi corazón que hoy es una noche especial y que la unción de Dios venga y que la sangre de Cristo limpie la mente, los corazones. Todo tu pasado ha sido borrado. No tienes que volver a ser la misma persona que fuiste antes del culto. El diablo te va a decir, bueno, termina todo y todo lo que pasó en el culto, ahora ya está, quedó ahí, vas a seguir igual. Pero el Señor dice, cuando salgas de la iglesia, no serás igual, no serás igual. Recíbelo ahora, ahora, ahora, ahora. Dios cambia regiones, Dios cambia familias a través de personas que están aquí ahora. Padre, yo te pido ahora que venga el Espíritu Santo sobre cada persona. Antes de terminar el culto, recibe la llenura del Espíritu. Recibe el poder de Dios. Recibe, recibe el poder de lo alto. Recibe el poder de lo alto. La fuente de la valentía de David es porque Dios estaba con él. Y ahora te pido que levantes tus manos, invítelo ahora, porque el Espíritu que estaba en Timoteo, en Pablo, en David, está viniendo aquí ahora. Pide al Espíritu Santo, Espíritu Santo, bautízame con poder, bautízame con poder, bautízame con poder, y que el bautismo me cambie la vida, me llene de poder, de valentía, de dones, de talentos. Que venga ahora un avivamiento a mi vida para la gloria de tu nombre. Recibo ahora, Señor, la autoridad para vencer a los gigantes. Padre, todo gigante que se levanta, todo pensamiento que viene sobre mi familia contra los planes y los propósitos de Dios, se van ahora, ahora, ahora. Todo lo que me quiere detener, todo lo que quiere detenerme, todo lo que quiere detenerme, todo lo que quiere detenerme, todo lo que quiere detenerme, todo lo que viene contra mi mente, caen, caen, caen las cadenas, caen los muros ahora, se abren las ventanas de los cielos.
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que muchas veces el Señor nos recuerda que depositó en nosotros. Recuerden que en la segunda carta de Pedro, que habla de la importancia de saber que hemos recibido una fe preciosa. Y esa fe preciosa es una fe que costó la vida de nuestro Salvador y Señor Jesucristo. Y esa fe preciosa es igual para todos. No es una fe especial para los hombres que predicamos acá o las personas que uno dice que uno ve que tiene mucha fe. Lo que ha hecho el Señor y nos da el privilegio de conocer, de tener la misma gracia y la misma oportunidad de recibir fe de Dios. Y esa fe la debemos utilizar para vivir, para creer que somos perdonados, para creer las verdades importantes de la Biblia. Y una de las verdades muy, muy importantes es el perdón, la justificación. El momento en que uno llega a Dios de una manera tan lejos, ¿no? Se siente tan culpable, se siente que perdió el tiempo. Hay gente que a lo largo de tantos años de pastor me dicen: pastor, soy tan feliz con Jesús ahora. Y me pregunto, ¿por qué no lo conocí antes? ¿Por qué viví tan mal? ¿Por qué fui una persona que ofendió a Dios constantemente y no sabía? Nadie me había alcanzado el mensaje. Todos me entregaban una manera humana, un mito o una leyenda o algo que me contaron o algo que le enseñaron los abuelos, pero nadie le había presentado la palabra, la verdad. Imagínense, y eso es la visión que Dios puso en mi corazón, que en cada hogar haya un nacido de nuevo. Usted nació de nuevo, las cosas viejas pasaron, todas son hechas nuevas. Y Jesús derramó su presencia y la luz de Cristo, porque Jesús dijo: yo soy la luz de este mundo. Donde hay un cristiano, hay un mensaje que se transmite por lo que se vive más que por las palabras. Usted no está predicando con palabras todo el día, está predicando con su propia vida. Su propia vida, su conducta, sus reacciones, la forma de ser, predica más de lo que usted habla. Así que no hable tanto, viva mejor. Porque hay gente que dice: no sé qué hablar, a mí no me salen las palabras. No conozco mucho la Biblia. No tiene problema, viva. La mejor predicación es que usted llegue y viva agradando a Dios. Los demás van a decir: yo quiero lo que tú tienes, ¿eh? Yo quiero conocer a Jesucristo. El Evangelio se transmite. Así cuando van llegando a casa, cuando van llegando a casa y ven todas las casas que circundan el barrio, diga: Señor, un cristiano en cada hogar. Es una oración, es una visión, es un objetivo, es un deseo. Y si en ese hogar hay gente que practica cierta clase de vida que lastima, que hiere, en ese hogar que usted ora, hay gente que le hace mal a otros, si alguien se convierte allí, seguramente esa persona también encontrará la palabra del Señor. Porque donde hay un cristiano, es imposible que otros no conozcan la verdad. A mí me pasó, mi mamá se convirtió y mi mamá permanentemente me transmitía su espíritu. Yo era un joven que al principio no quería ir a la iglesia. Entonces yo le dije: si te gusta la iglesia, anda los sábados a la iglesia. Yo me voy con mis amigos. Salgo a comer pizza con ellos, tenía 14, 15 años, ¿no? No voy a la iglesia. Y entonces al día siguiente ella venía llena del Espíritu Santo. A veces la escuchaba cantar himnos, orar, reprender. Y yo decía: ¿pero dónde salió tanto fuego, tanto fervor? Nunca la vi así. Y la veía constantemente. Hasta que un día me invitó y le dije: sí, voy solo para que te sientas bien. Llegué a la iglesia y mire dónde terminé. Terminé porque dije, lo primero que me pasó es que no entendía nada de lo que pasaba.
Y cuando cantaban, me hacían cantar a mí porque me daban el himnario, porque antes se cantaba con un himnario.

De gloria que estaba en los asientos. La persona que estaba al lado me daba el himnario y yo no entendía nada, o sea, es la primera vez. Y segundo, me daba mucha vergüenza, pensé que todos me miraban a mí. Estaba como diciendo, uy, todos me están mirando, todos están viéndome cantar y yo no sé cantar y me quiero ir, y ahí estaba en esa lucha. Terminó la reunión, dije, por fin, me voy, basta. Al sábado siguiente dije, ¿y si voy otra vez? Y cada vez entendí más. Y después me hice amigos. Y después hay personas cercanas que me empezaron a hablar de su propio testimonio. Y luego comencé a comparar a mis amigos de antes con los amigos que tenía ahí, y eran el día y la noche. Los otros eran amigos que no conocían al Señor, con un lenguaje que todos sabemos cómo habla la gente del mundo. Y a veces, cuando no había nada que hacer, ¿de qué hablaban? Mal de otro, era la diversión. No tenemos nada que hacer, bueno, vamos a chusmear. Vamos a criticar a este que jugó mal al fútbol, vamos a hablar mal del otro. Y esa es la vida sin Cristo. Pero cuando estamos con Cristo, dice la Biblia que hablamos entre nosotros con salmos, con himnos, cánticos espirituales. Nos animamos, nos motivamos. ¿Es así o no? Normalmente hay alguien que viene a la iglesia de una manera, y el Señor y también la comunión con los hermanos nos permite salir con nuevas fuerzas, nuevo aliento. Eso es la fe. La fe no es algo inalcanzable, es un estilo de vida. Cristo es un estilo de vida. Si usted está por primera vez, le invitamos a conocer a Jesucristo, porque es lo mejor que le puede pasar en la vida. Amén. Jesucristo es la experiencia más transformadora que hay. Yo me acuerdo cuando tendría 8 años, 9 años, vivía con la abuela en esa época y me decía que le vaya a hacer las compras al almacén de la esquina. ¿Y sabe qué? Yo iba sin plata, porque en esa época se fiaba. Entonces, el almacenero anotaba en una libretita el vecino tal, una libretita de hule negro. Los que saben eso, conozco su edad más o menos, aunque no me la diga, bueno. Y entonces era así. Entonces después, a fin de mes durante la semana, ahí pasaba la abuela y le daba. Pero yo no es como, no tengo, no hay problema. Iba, 100 de esto, 100 de lo otro. Y ahí las galletitas, abrían los cajones, las sacaban, las pesaban. Y yo le pedía la yapa a veces. La añadidura, ¿no? Entonces le decía, vine a hacerle la compra a la abuela, así que me quedaba mirando alguna fetita más que salía, ¿no? Bueno, fiar. ¿Hoy se usa fiar? No, no. Pero en Proverbios capítulo 3, versículo 5, dice, fíate de Jehová de todo tu corazón y no te apoyes en tu propia prudencia. Reconócelo en todos tus caminos y Él enderezará tus veredas. Es decir, lo que hay, un obstáculo, hay algún monte allí, hay algo que es imposible transitar, el Señor va delante de nosotros abriendo caminos. Pero yo quiero hacer, porque justamente crecer en la fe, la palabra fe, en la etimología de la palabra es fidare, en latín, que significa confiarse, porque algunos almaceneros se confiaron del vecino y le fue mal. No siempre todos los vecinos eran los que respondían, por eso después ponían carteles, hoy no se fía, mañana no sé. porque alguien le falló. Pero fíjese qué interesante el hecho de entender la fe. Fe es creer que Dios es digno de que nosotros le fiemos nuestra vida, le confiemos. La palabra fiar significa confiarse. Confiar, ser leal, tener confianza, tener certeza. El Señor dice, confía en el Señor. Fíale al Señor con todo tu corazón.
Si alguien te pagó mal en la vida, si alguien te defraudó, si alguien no acompañó sus palabras con el testimonio de su certeza, Dios, fe, justamente estamos hablando de la fe. Fe es tener la plena confianza de fiarle a Dios, de confiar en Dios, de entregarle a Dios. Él te promete, Él te da en sus palabras todo el respaldo de lo que Él es capaz de hacer en nosotros, de lo que Él ya hizo, porque fe es confiar no solamente en lo que va a hacer, es lo que ya hizo. Muchos de los profetas y muchos de los antiguos patriarcas eran salvos o agradaban a Dios o eran justificadas su fe por creer lo que Dios iba a hacer, es decir, traer al Salvador, traer al Cordero de Dios. Confiaban teniendo expectativa en un futuro que no veían. El cristiano hoy, con toda la revelación que tiene, tiene la certeza y confía no en algo que no sabe si va a ocurrir, sino que tiene la certeza que ya ocurrió. Ya ocurrió que Cristo le mostró que lo ama. Es que un día Jesús vino. Lo que ellos, los patriarcas, Abraham, todos los padres de la fe, algún día ellos por revelación espiritual y por lo que Dios les había dicho, creían que el Señor iba a hacer lo que nosotros hoy sabemos que lo hizo. O sea que de alguna manera nuestra fe es más fácil que la de ellos. Es confiar y darle fiado a Dios que sabemos, a su Hijo que ya lo hizo. ¿Capito o no capito? Porque estaba hablando de latino, de italiano. Muchas veces nuestra fe se siente perturbada frente a tanta revelación, tanta consistencia, tanta revelación, que aún así no creemos. Teniendo la revelación que Jesús vino. ¿Cuántos creen que Jesús vino? La historia de Belén. ¿Sí o no? Porque un niño nos es nacido, hijo nos es dado, y el principado sobre su hombro, y se llamará su nombre, admirable, consejero, Dios fuerte, Padre eterno, príncipe de paz, Emmanuel, Dios con nosotros. ¿Cómo no confiar en eso? Ya lo hizo. Y en ese momento en que el ministerio de Jesús comenzó, Él comenzó con un objetivo y con un plan. Y ese objetivo y ese plan era salvar lo que se había perdido, era reconciliar la creación perdida, desobediente, rebelde, con Dios. Y lo hizo. Murió santo, resucitó santo y se sentó a la diestra del Padre, lleno de gracia y de poder. Amén. Y en esa fe preciosa, Él nos ofrece a cada uno conocerlo simplemente por fe y aceptar esa salvación. Simplemente decir: Señor, yo creo que moriste por mí, yo creo que resucitaste por mí, que me diste vida y que puedo estar derrotado, pero no destruido. Puedo estar derribado, pero no derrotado. ¿Por qué? Porque Pablo lo apedrearon, le rodearon los que lo estaban juzgando en Listra, le tiraron piedras porque pensaba esos que alborotaron la ciudad, los judíos estaban instigando a que la gente odiara al apóstol de Dios. Y le tiraron tantas piedras que cayó como muerto. Y en realidad él se levantó por la oración y la fe de los hermanos. Pero él tenía tanta certeza, porque Cristo se le había revelado en el camino, que Cristo vivía y que Cristo era una realidad, que si él estaba en el suelo y se moría, en realidad eso era el acceso a la vida eterna. Fuera que se muriera y que llegara a la gloria, o que se quedara, él estaba en victoria. La victoria de Jesús es la victoria nuestra.
Amén. Cristo nos lleva de gloria en gloria y de victoria en victoria. Hay circunstancias que te pueden pegar, te pueden derribar, pero no derrotar. Porque Dios te dio la victoria eterna en Cristo Jesús y nosotros creemos en la victoria. Amén. Gloria a Dios. La vida de Cristo, ¿cómo se recibe? Por fe. ¿Y fe qué es? Fiar. Es fíate, confía en Dios. De todo tu corazón. Y la Nueva Traducción Viviente dice confía la palabra. Cambia la expresión para hacerlo más fácil y dice confía en el Señor con todo tu corazón. No que lo mires con desconfianza. Le fío, pero no sé si va a cumplir. Eso es media fe. Fíate del Señor con todo. Porque podés tener la certeza, la seguridad, la confianza que Él no te va a defraudar. Eso es fe. Es seguir adelante. Vamos, dale ese aplauso. Lucas, capítulo 9, versículo 6 y versículo 10 en la Nueva Traducción Viviente, dice, pero las multitudes seguían al Señor. ¿Por qué? Porque donde iba, las multitudes iban tras el Señor. Dice en el versículo 10, las multitudes, cuando los apóstoles regresaron, contaron a Jesús todo lo que habían hecho. Luego Él se retiró con ellos sin llamar la atención hasta la ciudad de Betsaida. Luego en el versículo 11 dice, pero las multitudes descubrieron a dónde iba y le siguieron. Y fíjese la importancia de lo que es venir a la iglesia. Cuando uno va a donde está Jesús, y nosotros creemos que donde está Jesús, allí estamos nosotros. Y acá, donde hay dos o tres congregados en su nombre, Jesús está aquí. Entonces, cuando Jesús estaba, aunque quería estar un tiempo con los discípulos, aunque quería apartarse un poco con ellos, sin embargo, las multitudes de personas necesitadas dijeron, ahí está Jesús. Y fueron las multitudes a ver a Jesús. Descubrieron que se había ido para esa zona junto con los apóstoles. Y Jesús dice que sucedió tres cosas allí. Los recibió, les enseñó acerca del reino de Dios y los sanó. Venimos a la iglesia no solo para ser oidores, no solo para que el pastor nos dé un mensaje. Esos son los primeros dos pasos. Jesús los recibió porque siempre somos aceptos en el amado. Dios siempre te abre los brazos, no importa cómo venga. El hijo pródigo perdió todo, pero ¿sabe lo que no perdió? Al padre. Usted pudo haber perdido todo en la vida, pero no perdió a su Padre Celestial. Él sigue amándolo. No importa lo lejos que esté. No importa lo sucio que venga. No importa la clase de fe que tenga. No importa cómo llegas. Siempre estará el Padre allí esperándote. Y Jesús lo recibió. Quiere decir que Dios nos ama. Allí estaba la gente. Y cuando uno entra al templo, lo primero que tiene que tener en su fe es Dios me recibe. Me siento conociendo y entendiendo que esto que ocurrió con los discípulos va a ocurrir conmigo. Los recibió, les enseñó el reino de Dios, las palabras, lo que estamos hablando aquí. La iglesia bíblica es una iglesia que no solamente canta, no solamente ora por los enfermos, sino que también les enseña las verdades del reino de Dios. Porque dijimos que las verdades del reino de Dios están hechas para que la gente viva quieta y reposadamente y que pueda vivir en paz con otros. Imagínense si en cada hogar de los vecinos tuviesen nuevos creyentes
Quiere decir que esa gente caminarían aprendiendo a agradar a Dios y de esa manera hiriendo menos a los demás, lastimando menos a otros, educando mejor a sus hijos y haciendo que las cosas caminen de acuerdo a los principios bíblicos que Dios dijo. Si cumples esto, todo te irá bien y serás prosperado. Hay gente que viene y dice: pastor, estoy destruido, estoy enfermo, estoy empobrecido, mi familia es un desastre, está lleno de drogadicto, ira, malicia, contienda, golpes, gritos en mi casa. ¿Cuál es la respuesta? Mire, la respuesta está en Cristo. Si alguien le dice así: mi casa es esto, porque vio que se encuentran dos personas y se ponen a hablar, personas del mundo, ¿no? Y dice: ¿cómo va todo? Bien, tranqui. Lo primero, ¿seguro que te va bien? Y ahí dicen: bueno, ¿tenés tiempo? Y cuando usted le da tiempo, no sabe lo que le cuenta. Todo lo que le acabo de describir. Le acabo de describir un análisis de lo que pasa normalmente en cada una de esas casas que uno no ve. Pero ¿sabe quién las ve? Cristo. Y está hablando a la iglesia hoy diciendo: orá por cada una de esas. Simplemente orá: Señor, que alguien les predique a Jesús. Que alguien les hable de Cristo. Porque si Cristo entra a un hogar, ese hogar va a comenzar a ser cambiado simplemente por la palabra de Dios. Porque Dios instituyó la palabra para que nos vaya bien. Por supuesto, hay cosas que uno tiene que cambiar, pero es para que nos vaya bien. Ahora, la Biblia, Jesús dijo: en el mundo tendréis aflicción. Por eso Pablo en un momento fue derribado. Porque hay aflicción, pero no destruido, no derrotado. No es que uno tiene fe y es un nuevo superhéroe. Vio que está Aquaman, está... Son todos superhéroes. Pero la realidad no es así. La realidad es la realidad de Pablo, que era un hombre que tuvo un encuentro con Dios, pero pasaba las luchas que pasa cualquier persona. No hay superhéroes. El único que realmente superó todos los obstáculos está sentado a la diestra de Padre, que se llama Jesús. Pero en realidad él mismo padeció. Él mismo sufrió. Él mismo lo hirieron, lo lastimaron, lo castigaron. Porque esa es la vida aquí. Entonces, la fe nos ayuda a no quedarnos destruidos, porque por supuesto la vida que tenemos delante es la obra hermosa que Cristo preparó por nosotros. Diga conmigo: ¿lo recibió? Dígalo con más fe, por favor. Ahora sí. Uf. Les enseñó y lo sanó. Esas tres verdades son las que tienen que quedar grabadas en su corazón. ¿Qué es lo que Dios va a hacer conmigo? Me va a recibir, me va a enseñar y me va a sanar. Y le damos un aplauso al Rey de Reyes. No solo físicamente. No solo físicamente, sino el milagro más grande es el milagro del alma. Porque hay personas que pueden estar con su físico relativamente en orden, pero un desastre en su alma, en su corazón, en su estado de ánimo. Entonces Dios nos sana por dentro. Y cuando nos sana por dentro, el cuerpo se da cuenta. Así que gloria a Dios por lo que va a hacer en su vida en estos próximos días. Gloria a Dios. Oh. Ahora, a pesar de todo lo que he estado hablando, a pesar de la fe, a pesar de todas las palabras, a pesar de todo lo que uno recibe a diario en la enseñanza bíblica de la iglesia, sin embargo, muchas veces pasamos ocasiones donde nos vemos rodeados de situaciones difíciles. Y es por eso que hoy quisiera hablarles de cómo pasar de la incertidumbre a la fe. Cómo vencer esas dudas que vienen en la vida. Y darles lecciones prácticas a través de la vida de Josafat, que es ahora en el Antiguo Testamento, porque entendemos que nuestra vida en este mundo es una batalla de la fe.
es realmente mantener la fe cada nueva mañana que tenemos el privilegio.

0: Privilegio de comenzar a tener la fe y la confianza que todo lo que hemos leído, escuchado, lo vamos a experimentar. Y que su fidelidad sigue siendo la misma. La Biblia dice que todas las mañanas la fidelidad de Dios se renueva. Amén. Dios es misericordioso, Dios es fiel. Pero la fe es una batalla y mayormente no es una batalla con otros. Cuando uno piensa en batallar, piensa en los demás, piensa en tener problemas con otros, piensa en llevarse mal con los demás. En realidad es una batalla interna que se desarrolla dentro de nosotros. Y especialmente cuando enfrentamos desafíos, porque la vida, como dijimos, está llena de circunstancias, de desafíos, de momentos que tenemos que enfrentar. Tal vez aquí hay personas que ven la magnitud de esos momentos, que hoy se presentan y que realmente, humanamente hablando, asustan, que uno encuentra incertidumbre, no encuentra respuestas. ¿Cómo enfrentar los problemas económicos, los problemas familiares, los problemas de la salud de algún ser querido o su propia salud o problemas emocionales que pasan a diario? Y eso es una cuestión donde la palabra de Dios tiene respuestas o nos da cierto indicio de cómo reaccionar frente a la incertidumbre, a los momentos de desafíos en la vida. Muchos de nosotros conocemos las promesas de Dios, como dijimos. Muchos de nosotros oímos acerca de las promesas de Dios, pero en algunos casos nos cuesta aplicarlas a nuestras vidas. Una cosa es creer que Dios lo puede hacer y otra cosa es creer que Dios lo hará en nosotros. Esa es la incertidumbre. No es que todo lo que dice el pastor, yo no lo creo, pastor. No es lo que todo lo que usted acaba de decir, yo no veo que es verdad. Pero si usted supiera, si usted conociera lo que me han hecho, cómo estoy, las cosas que estoy viviendo, tal vez también entendería mi duda y mi incertidumbre. Eso es verdad, porque es una batalla. Y en esa batalla la incertidumbre, la duda, el temor, no lo va a llevar adelante. La Biblia nos enseña que la vida se compone por esos momentos, pero también de esa preciosa presencia de Dios que nos ayuda a crecer en la fe. Es por eso que hemos denominado estos tiempos creciendo en la fe. Necesitamos crecer en la fe. Necesitamos que nuestra fe sea todavía más firme. Necesitamos entender las razones o cómo poder sobrellevar los momentos difíciles, entendiendo que Dios es soberano y tiene control de todas las cosas. Mire, si ustedes hubieran conocido, hubiésemos estado en la época de José, un jovencito, que el único mal que hizo en la vida fue creerle a Dios con todo el corazón, por llamarlo mal, porque era muy bueno. José, uno de los hijos del patriarca Jacob, una persona correcta, no hizo nada malo, solo le creía a Dios, lo adoraba, y Dios le habló y le dijo que lo iba a usar y que lo iba a poner en autoridad. A causa de su corazón y del temor de Dios que él tenía en su corazón, terminó siendo envidiado por sus hermanos, rechazado por sus hermanos, casi lo matan, lo golpearon, lo metieron en un pozo. Luego lo vendieron como esclavo a mercaderes, que ustedes saben cómo trataban los mercaderes a los esclavos. Un joven con herencia de bendición y de fe terminó en la casa de un soldado de Egipto y tuvo ahí también muchos problemas. Y luego de ahí terminó en la cárcel y tuvo muchos problemas. Y en la cárcel misma lo defraudaron. Más problemas. Si uno hubiera conocido a ese joven, o tal vez haber escuchado alguna de las conversaciones de amigos o conocidos de José, diciendo, pobrecita la vida que le tocó a este muchacho. Mira lo que le tocó vivir. Le tocó pasar por el rechazo, casi lo matan sus hermanos. Mira, ¿qué habrá hecho en la vida? ¿Qué mal le va? y pasaba de un dolor a otro. Pero su fe estaba fortalecida en Dios. Y a pesar de los años no dudó. Y a pesar de los años supo que Dios era soberano y estaba en control de todas las cosas. A causa de todo lo que le pasó, el faraón tuvo un sueño y él tuvo la interpretación de ese sueño. Terminó en el palacio del rey. El mismo rey, el mismo faraón le abrió la puerta de la cárcel y dijo, sáquenlo. Lo honró y lo terminó declarando la persona que estaba a cargo de todos los intereses de Egipto, que era la potencia mundial. Ahora, si usted hubiese conocido la historia de él, o él mismo después, alguien le hubiese preguntado, con todo lo que te pasó, ¿hubieses elegido vivir esa vida o hubieses elegido vivir otra vida? ¿Cuál sería tu elección, José? Y él dijo, mira, como terminé, como hombre con mayor autoridad y poder en el mundo entero, guiado por Dios, entendiendo que Dios era soberano y que me permitió pasar por todo eso porque me quería llevar a Egipto. Y en realidad me quería llevar a Egipto porque en Egipto había pan para mi familia en Canaán. O sea, que los propósitos de Dios soberanos que él no entendía, Dios le superaba porque Dios es soberano. Y no sé lo que le está pasando a usted, pero Dios es soberano, tiene un plan, tiene un propósito. Porque a los que aman a Dios, todas las cosas les ayudan a bien. Esto es, a los que conforme a su propósito son llamados. Ahora, ahí estaban los burlones de José, los chismosos de José en la vida. Pobre joven, mira cómo llegó, cada vez le va peor. Pero en realidad no le iba peor, cada vez le iba mejor. Si alguien se burla de su vida, quédese tranquilo que el Señor es soberano y sabe lo que está haciendo. Sabe lo que está haciendo. Dios está preparando un plan. Dios diseñó un plan para cada uno de nosotros. Ese propósito para lo cual Dios nos ha hecho salvos es diseñado por Dios para cada uno. Y hay momentos difíciles, hay épocas, hay etapas, pero también hay etapas donde usted dice, ahora entiendo por qué pasé por lo que pasé, pero también entiendo que Dios es fiel. Entonces Dios siempre nos recibe, siempre nos enseña y siempre obra con poder. De alguna manera va a obrar, de alguna manera va a obrar. ¿Cuántos creen esta palabra del Señor? Así que justamente basado en toda esta verdad bíblica, Dios se agrada cuando le creemos. Dios se agrada porque dice que la fe agrada a Dios. Imagínese que usted, Dios dice, ¿me da fiado? No, no creo que me vas a pagar. No creo que tienes recursos. ¿Usted cree que Dios tiene recursos? No es que tiene, Él es el dueño de los recursos. Él es el dueño de todo lo que hay en el mundo, Él lo creó. ¿Cómo no le va a fiar a Dios? Pero hay gente que dice, entrega tu vida a Dios. No, no quiero. ¿Cómo no le va a entregar a aquel que es la vida? Él es la vida. Jesús te da vida y vida en abundancia. Gloria al Señor. Josafat nos enseña cómo fortalecer nuestra fe. A pesar de los momentos que estamos pasando. Y dice Segunda de Crónicas, capítulo 20, versículo 3, que hubo una época de guerra en el pueblo de Dios. Los amonitas, los moabitas, los del monte de Seir, en Segunda de Crónicas, capítulo 20, versículo 3, vinieron contra Josafat a la guerra y, por supuesto, estaban atacando al pueblo de Dios. Siempre Israel o el pueblo de Israel tuvo conflictos con naciones paganas que querían introducir su cultura y sus ídolos en la tierra de Canaán. En este caso se juntaron tres reyes: los amonitas, los moabitas, eso dice el versículo anterior, y los del monte de Seir contra Josafat. Pero dice este versículo que Josafat tuvo temor, pero Josafat humilló su rostro para consultar a Jehová e hizo pregonar ayuno a todo Judá. Para consultar a Jehová e hizo pregonar ayuno a todo Judá. Esta es, de alguna manera, una decisión sabia que tomó Josafat. En el medio de la lucha y de la adversidad, cuando se vio rodeado y militarmente, humanamente imposible de vencer. Las guerras en esa época eran muy crueles. Se tomaban los botines, invadían y no dejaban nada vivo. Así que para Josafat era un motivo de mucha preocupación lo que le estaba pasando. Se vio rodeado de circunstancias difíciles. Y así nosotros tal vez nos vemos rodeados de circunstancias difíciles, y Josafat llevó sus problemas ante Dios. No se quedó mirando la guerra, no se quedó analizando cómo vencerlo. Dice la Biblia que buscó a Dios, que promulgó ayuno, promulgó oración, cánticos, buscar a Dios, le entregó sus cargas a Dios. Amén. Eso es una de las lecciones que nos enseña este pasaje. En medio de cada adversidad, nosotros tenemos que confiar en la fidelidad de Dios y no dudar. Porque humanamente hablando, lo que la batalla provoca, dudas, incertidumbre, debilidad, cansancio. Ya no aguanto más, ya no tengo fuerza. La fe nos renueva nuestras fuerzas y nos ayuda a fortalecernos en Dios. ¿Qué debemos hacer? Necesitamos fortalecer nuestra fe. Necesitamos conocer a Dios tal como Él es. Recordar lo que Él hizo en el pasado. Estas son claves. Recordar la fidelidad de Dios. Conocer su carácter, conocer que Dios es misericordioso, todo lo que habíamos hablado, que Dios es confiable, que Dios es veraz, que Dios nos da la certeza que Él escucha nuestras oraciones, que Él es soberano, que Él tiene control de todas las cosas. Entonces, para enfrentar las batallas de la fe, necesitamos conocer el carácter de Dios, que Dios sigue siendo fiel. A pesar que estás derribado, Dios sigue siendo fiel y no te va a permitir ser derrotado. Él te va a levantar. Amén. Porque hay luchas que pegan fuerte, pero Dios te levanta. Dios te levanta. Le damos un aplauso al Señor. Debemos saber que aunque nosotros somos insuficientes, somos incapaces, somos indignos, Dios tiene las fuerzas, tiene la autoridad. Y justamente recordar que Dios lo hizo en el pasado, que Dios fue fiel en el pasado. Recordar no solamente que Dios es fiel, recordar su carácter, su naturaleza, la estructura de Dios. Que Dios es inconmovible, que Dios no cambia, que Dios es fiel. Yo soy el que soy, le dijo a Moisés. Yo soy el Dios que le prometí a Abraham la tierra y los voy a sacar de ahí, porque yo no me olvido de lo que prometí. Amén. Muchos de nosotros prometemos algo y nos olvidamos. Usted sabe que cuando nosotros viajábamos muchas veces a predicar, veníamos muy, muy tarde con Betty. Los niños eran niños de 2, 3 años. Lloraban cuando salíamos de casa, porque no entendía que teníamos que predicar. Y yo le decía, bueno, te voy a traer un ya cuando... Porque le gustaba esa la sorpresa que tenía dentro, ¿no? Te voy a traer algo... Y bueno, y veníamos después de orar y estar con los pastores, veníamos cualquier hora. abríamos la puerta en silencio, en puntita de pie. ¿Quiénes estaban ahí? Los tres. Diciendo, ¿me trajiste regalo? Claro, uno promete algo y se olvida. Ahora, esa época hace bastante ya. No estaba los maxi kioscos 24 horas que hay ahora. Y yo tenía que salir porque no se iban a dormir. Tenía que ir a cumplir con lo que había prometido y ahí no sé a qué hora llegaba yo hasta que encontraba el kiosco abierto, ¿no? A esa hora. Porque uno promete y muchas veces se olvida, pero Dios no se olvida de las promesas que nos ha dado. ¿Cuántos creen en la fidelidad de Dios? Ahora, ¿qué causa la duda y la incertidumbre? Número uno, lo que causa la duda y la incertidumbre es poner los ojos en las circunstancias que enfrentamos. Nuestros ojos muchas veces están puestos en el problema. Y cuando Josafat tuvo enfrente al enemigo, rodeándolo superior, en gran número a ellos, lo primero que hizo fue poner los ojos en el problema. Dice la Biblia que tuvo miedo, porque frente a una circunstancia difícil, lo primero que uno hace es, en vez de mirar a Dios que es más grande y recordar que el Señor está con nosotros, miramos la circunstancia y eso causa duda y incertidumbre y no podemos recordar. Sobre todas las cosas, no podemos recordar lo que Dios hizo en el pasado. Lo segundo que causa esa incertidumbre, lo primero es que miramos lo que nos rodea, que está mal, en vez de mirar a Dios. Y eso es muy aplicable a nuestra vida, porque los seres humanos somos así. Miramos lo que vemos y no miramos al que no vemos, al invisible. Lo primero que debemos hacer es mirar a Dios. Es seguir creyéndole al Señor. Lo segundo que causa esa duda e incertidumbre son las emociones que te hacen sentir ese problema. Cuando uno está pasando una lucha o cuando uno sufre conflictos en el trabajo, conflictos en la familia, eso afecta nuestras emociones y nos genera tanta desesperanza, desgano, no quiero orar, ya se me fue las ganas. Porque no sé cómo salir adelante. Y ese es el segundo error, que es algo frecuente en cada persona cristiana aún. No solamente mirar más al problema, porque dice que Josafat primero tuvo temor. Es decir, miró lo que estaba frente a sus ojos y dejó de mirar a Dios. Pero la mujer que tocó el borde del manto del maestro dice que no se desanimó y que tenía sus ojos puestos en el Señor y dijo, si tan solamente tocar el borde de su manto, sé que seré sana. Entonces no puso los ojos en, soy débil, me voy a morir, tengo un diagnóstico de muerte, tengo un diagnóstico, no salgo, no tengo salida. Puso sus ojos en lo que quería realmente alcanzar. Nosotros queremos alcanzar a Dios. Y las emociones, la desesperanza, la tristeza, la angustia, la depresión. Tal vez algunos han venido deprimidos. Han venido aquí a causa de toda esa adversidad y multitud de adversidad. Por el trabajo, que no alcanza el dinero, que no sabe cómo salir adelante y los conflictos se multiplican. Y esa multitud está allí y viene el cansancio, viene el desgano, viene la depresión. Pero pongamos nuestros ojos en el Señor. Otro error es la forma en que interpretamos la lucha que estamos pasando. Y muchas veces la interpretamos con nuestra manera de pensar y decimos, Señor, humanamente hablando, yo no le encuentro la respuesta, no le encuentro la salida. Pero recuerde que la fe es una llave. Y usted, cuando tiene una llave, puede entrar a donde a otros no se le permite. Y la fe en Dios le ha dado la llave de la entrar a la presencia del Señor y llevar, o entra cualquiera a su casa. ¿Usted le da la llave a cualquiera? No, la fe es la llave que Dios nos da y nos dice, porque aceptaste a Jesucristo, te doy la fe para entrar a mi presencia y puedes realmente... La presencia de Dios no es para todos. Dios es amor y ama a todos, pero solo entran a la presencia de Dios. Solo entran al trono de gracia aquellos que tienen la fe en Cristo y han sido salvos. Amén. Entonces, usted tiene la llave. La fe es la llave. Active su fe hoy. Algunos hasta están desanimados para levantar la mano. Y uno analiza, Señor, ¿qué hago? ¿Cómo salgo? ¿Cómo resuelvo? ¿A quién le pido? ¿Qué puerta voy a abrir? Bueno, primero tiene que golpear la puerta de los cielos y seguir insistiendo y seguir insistiendo, porque tiene la llave. No se quede afuera. Hay gente que está perdida. Usted no, estaba perdido, pero ahora encontró a Jesucristo. Tiene la llave para entrar a la presencia del Señor y debemos creer. Lo tercero que muchas veces afecta a nuestra vida de fe es lo que opinan los demás de lo que estamos atravesando. Y muchas veces, a pesar de los buenos consejos humanos, porque a veces hay consejos que no están basados en la palabra, en el orden de Dios, y uno, frente a lo que está pasando, busca consejo. Che, ¿vos qué opinás? ¿Vos qué harías? ¿Vos qué me aconsejás? Y mirá, ¿sabés qué? La gente humanamente hablando dice, te veo tan mal, tenés que hacer algo. Y muchas veces cuando no son creyentes, los consejos son emocionales, son humanos. Bueno, ahí estamos y son todas palabras humanas. El primer consejo que tiene que buscar y leer y leerlo y leerlo y leerlo y tomarse es que cada conflicto que usted tiene, hay una promesa de Dios que lo respalda. Usted llama al médico y le dice, ¿qué pensás? ¿Cómo va a salir todo? Mirá, la verdad, prepárate. Entonces, si usted sabe lo que es el consejo del hombre y ese consejo pega duro, ¿qué mejor es entrar a la presencia de Dios y decir, Señor, sé que es imposible, pero tú eres un Dios de promesas y yo seguiré confiando, seguiré confiando, seguiré confiando, porque le fío a Dios, le creo a Dios. ¿Cuántos le creen a Dios? Le creemos a Dios, que Dios es soberano, que Dios está en control, que Dios todo lo puede. Amén. Mire, si hoy uno sale con fe, no sé cómo va a salir de acá. Pero siempre hay un día especial que usted dice, mire, hoy es un día especial, casi no voy a la iglesia. No, no, no, no. ¿Qué es lo que nos lleva a la falta de fe o a la incertidumbre? Dijimos, es mirar el problema en vez de mirar a Dios. Porque Josafat tuvo temor cuando miró el problema. Lo segundo es la manera en que interpretamos eso y vemos que eso es insuperable. Lo tercero es darle lugar a las emociones que se comienzan a involucrar en el problema y las emociones te dicen, no tenés fuerza, no vayas a la iglesia, estás demasiado cansado, ya no hay nada que hacer, desanimate, deprimite, llénate de rencor. No, no, no, no, no. O pedirle consejo a otros. ¿Cómo ves? ¿Qué tengo que hacer? Y muchas veces preferimos hablar con alguien en vez de leer la Biblia y afirmar cada promesa que está en la Biblia y decir, Señor, tú me hablaste en la palabra, tú me hablaste en la iglesia, tú me hablas cada vez que leo la Biblia y yo le creo a Dios. Yo confío en Dios con todo mi corazón. Dios lo prospere, hermano. Dios le abra puertas. Dios lo saque de atrás y lo ponga adelante. Dios te engrandezca en todo lo que emprendas. Son palabras de bendición que acompañan la predicación del Evangelio. Los recibió, les enseñó y lo sanó. O sea, no solamente es oír, se libera poder en la iglesia. Se libera autoridad. La presencia de Dios está aquí. Si alguien está enfermo, el poder sanador que estaba con Jesús está aquí también. Si hay una puerta que ha cerrado, confíe que el Señor sabe lo que está haciendo. Y si Él quiere, la va a abrir. Y si no quiere, le va a abrir otra mejor. Pero Él está en control de todas las cosas. Entonces, gracias a Dios por los amigos que hablan, que nos aconsejan, que nos levantan los brazos, que nos inspiran. Pero es humano solamente. Necesitamos algo más. Y usted tiene la llave de la presencia del Señor. Lo cuarto, las mentiras del diablo. Otra cosa que pasa cuando uno está en medio de la batalla es que el diablo viene y nos hace dudar y nos resalta lo negativo, nos hace ver más negativo lo negativo, y lo otro que hace es hacernos dudar de que somos dignos, nos hace dudar de nuestra comunión con Dios, nos hace dudar si tenemos la fe suficiente, nos hace dudar que si realmente Dios prometió lo que prometió, porque la misión del enemigo es mentir diciendo que Dios no existe y que Él no es fiel y que todo eso es algo que inventaron los hombres, y todo eso es parte de un plan de desviarle su fe y ponerla la fe en otras cosas menos en Dios. Entonces actúa la mente, las emociones, actúa el razonamiento, la perspectiva. No mire los problemas desde la perspectiva humana, viva o vea eso que está pasando en casa como lo ve Dios. Señor, para mí es mucho el problema, pero desde arriba se ve chiquito. Sé que Dios es capaz. Hay una canción que cantamos acá que dice: conozco que todo lo puedes. Y que ese Dios que todo lo puede lo va a seguir haciendo en estos días aquí. Entonces, ¿qué debemos hacer para poder salir de la incertidumbre y poder ir a la fe? Poder salir de la duda e ir a la fe. Número uno, recordar lo que Él nos prometió. Su naturaleza, su carácter es fiel. Es digno, es leal, es confiable, es verdadero. Lo otro que dijimos es no mirar las circunstancias desde la perspectiva humana, sino de la perspectiva de Dios. Recordar las promesas de Dios en el pasado, y de esa manera nos vamos a mover de la duda a la fe.
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2: ¿Cómo están? Una de las características de los hombres que marcaron a la historia de la iglesia es que cada vez que Dios se manifestaba, ellos levantaban un lugar, un altar, como un hito, como un recuerdo de la fidelidad de Dios hacia ellos. Cuando el Señor se le reveló a Abraham y le recordó que él no se había olvidado, que le había prometido un hijo, y en tantas otras oportunidades, cada uno de los patriarcas, que en esa época era la forma, hoy nosotros levantamos un altar en nuestro corazón, porque en realidad hoy en el Nuevo Testamento lo que antes era externo, hoy vive Dios en nosotros. Amén. Entonces, siempre tenemos que tener ese lugar, ese espacio de decir, Señor, gracias porque me has acompañado. Algunos dirán, bueno, pero no tuve tanto como hubiese querido, las cosas no cambiaron tanto. Pero la pregunta es, ¿y si Dios no hubiese estado? ¿Y si usted no estaría acá hoy y si no hubiese sido creyente? ¿Cómo hubiese sido nuestra vida? ¿Cómo es la vida de un mundano? Algunos de nosotros ya no nos acordamos más, porque desde que nos entregamos al Señor, es como que nuestro mundo de fe es tan lejano a la forma de vida de la persona que no cree. Siempre en el creyente hay cada mañana un despertar de agradecimiento, de estar conscientes que de la presencia de Dios. Por supuesto, todos tenemos la Biblia a nuestro alcance, todos tenemos la oración a nuestro alcance, a Dios a nuestro alcance. Entonces, empezar un año realmente en Dios, en la iglesia, es una bendición. ¿Amén? Porque en realidad es como reforzar, recordar, volver a tomar en cuenta y a darnos cuenta lo importante que es Dios para nuestras vidas. ¿Amén? Y lo que ya pasó el año pasado o en otros años, pasó algo. Eso ya está bajo la sangre de Cristo. Está cubierto. Todo mal que uno ha sentido o un sentimiento feo, no es que está cubierto así que no lo quiero ver. Cuando Cristo viene lo borra, así que está borrado. No hay más condenación. Amén. ¿Y lo que viene, pastor? La pregunta es, bueno, ¿y lo que viene? Lo pasado me bendijo que está cubierto. Porque no fue un año, tal vez, donde tuve las mejores reacciones, las mejores decisiones, las mejores costumbres, los mejores pensamientos, pero eso está cubierto por la sangre de Cristo cada vez que nos acercamos a Dios a pedir perdón sincero. ¿Amén? El perdón sincero es el perdón que se arrepiente. Es como cuando le enseñamos a nuestros hijos diciendo, bueno, pero no lo vuelvas a hacer.

No es, te perdono para que mañana lo hagas otra vez. Ahora, ese es el perdón que cubre, que limpia, que transforma. Y eso es lo que nos quita la carga. ¿Y el futuro? El futuro está orquestado por Dios. Nosotros tenemos un director arriba que tiene las partituras de toda nuestra vida. Él es el que hace que todas las cosas funcionen. Y si se acerca a alguien a tirarte una piedra, está dentro de la corchea esa. Él permite que todas las circunstancias, sean buenas, sean malas, sean puertas que se cierran, puertas que se abren. Todo a los que aman a Dios va guiado por Él. Usted no es el que dirige su vida. El que dirige su vida es Dios, que soberanamente determina las cosas. Entonces uno tiene que vivir con ese agradecimiento, diciendo: Señor, sea bueno, sea malo, sea leve, sea fuerte, sea que me gustó, sea que no me gustó, a los que aman a Dios, todas las cosas ayudan a bien. Y eso es una mirada bíblica de la vida. Porque la mirada humanista es decir: bueno, yo hago, le pongo pilas, me voy a esforzar. Pero lo humano puede cambiar lo que pasa en la vida con el corazón del hombre. Por más que usted tenga buen corazón, hay gente que son malos, hay gente que son crueles, envidiosos, celosos, que no lo quieren ver a usted tener una familia, que no quiere que usted tenga fe. Y usted no puede hacer nada con eso. Sí, lo que puede hacer es guardar su corazón y confiar que aún de las cosas malas o difíciles, Dios siempre, siempre, porque Él es el que dirige nuestros pasos. Él es el que encamina nuestros pasos, el que dirige nuestras sendas. Él ve nuestro futuro y si nosotros nos dejamos guiar por el Señor y no nos llenamos de amarguras ni de dudas, entonces vamos a darnos cuenta que al final del camino, como decía Pablo, esta leve tribulación momentánea no puede compararse con la gloria venidera. A él le habían pasado muchas tribulaciones, pero también muchas cosas buenas. Había logrado ver cómo Dios le ungió para ser o para abrir camino a la obra de Jesús a los gentiles, llevar el evangelio aún más allá de Israel. Fue un hombre pleno, pero también sufrió. Cuando estaba predicando en Listra, lo apedrearon, cayó muerto. Dice la Biblia que pensaron que estaba muerto y lo sacaron de la ciudad porque pensaron que estaba muerto. O sea, todas esas circunstancias de la vida le permitieron entender a Pablo y a nosotros que no hay nada que se escape a la soberanía de Dios. Y que si el Señor está en su voluntad levantarte, usarte, y es por eso que es muy importante en el lugar donde estás. Porque algunos dicen: pastor, yo no estoy feliz en el lugar donde Dios me puso. Pero en realidad Dios nos hizo nacer donde nacimos y nos hizo tener la familia que tenemos. No está muy contento con su cuñada, me parece. Porque eso no se elige, se elige la profesión, se elige el trabajo, se elige qué dieta vamos a tener. Hay muchas cosas que elegimos, pero hay otras que ya Dios dijo: vas a vivir, por menos en nosotros, en Argentina. Y muchas cosas en la infancia, en la vida pasaron, pero yo doy gracias a Dios y por eso les cuento o les hablo de esto, que hermanos, caminemos creyendo que ese camino ya Dios lo conoce. Y que Él es fiel y que Él nos va a llenar de gracia. Algunos dirán: pastor, yo tuve una pérdida este año, tuve una lucha este año. Hay un ser querido que lo tuve años atrás, pero este año no está, ni lo extraño. Y ese consuelo divino, esa cobertura sobrenatural del amor de Dios, solo lo puede experimentar los cristianos. El cristiano puede experimentar la paz de Dios que supera todo entendimiento. Y eso es lo hermoso de caminar con Dios. No solamente que tenemos confianza en la vida eterna. Claro que un día en el cielo no vamos a tener problemas de nada, nada. Usted va a ser feliz por la eternidad. El tema es que llegue. ¿Y cómo es que llega? Llega por la puerta, que es Cristo.
Y ya entramos por ese camino, ya estamos en la puerta, ya entramos por el camino, tenemos al ayudador, al Espíritu Santo que vive en nosotros, que camina con nosotros, que no nos dejó huérfanos el Señor, que está en nosotros, pero tenemos al enemigo, al astuto Satanás, que permanentemente está acá hablándote y te desanima y te dice, pero no, no es verdad, Dios no te ama, no sos suficientemente bueno. La misión del diablo es acusar, es mentir, es tentar, es traer tentación. La tentación es inherente a la naturaleza del ser humano. Ya nosotros, Pablo decía en Romanos capítulo 7, ¡ay de mí! ¿Quién me librará de este cuerpo que... tengo a Cristo, pero tengo pegado al otro hombre, a ese que está lleno de depresión, a ese que está lleno de malas costumbres, de malos pensamientos. Esa vieja naturaleza la vamos venciendo y tomamos autoridad para que no tome más este año posición en nuestra vida, sino que cada día Cristo sea el que crezca. No nuestra carne, sino Cristo, Cristo en nosotros. Amén. ¿Quién nos podrá separar del amor de Cristo? ¿Por qué no le damos un aplauso al Rey de Reyes? Amén. Y en toda esta este transitar que tenemos en la vida cristiana, todos nosotros necesitamos caminar guiados por el Espíritu Santo y sobre todas las cosas poner nuestra confianza en Dios, lo que agrada a Dios. Tal vez ustedes dicen, pastor, ¿qué cosa agrada a Dios? Bueno, agrada a Dios que todos los días leamos la Biblia. Amén. Mire qué simple, que agrada a Dios que leamos la Biblia. Yo sé que todos ustedes se la leen toda. Amén. Pero por las dudas, alguno que vino por primera vez, los aliento a hacer que tenga una rutina, un hábito en el colectivo, en el subte. Nunca lea la Biblia al terminar el día, cansado. Ya después que lavo los platos, los hombres también a veces nos mandan a lavar los platos, pero porque colaboramos en todas las cosas de la casa, ¿sí? Tampoco me creen mucho, ¿no? Pero sí. Entonces, una vez que se terminó el día, que empezó temprano, que se trabajó duro, que se hizo todo lo que se tuvo que hacer, que se limpió todo, que uno dice, bueno, ahora sí voy a descansar. A veces es ahí donde uno dice, uy, no leí la Biblia. Cuando está casi a punto de dormirse. ¿Y sabe lo que pasa muchas veces? Se pone la Biblia, si es de un libro, se pone la Biblia y empieza... esta es la genealogía de Jesús, Mateo, ¿no? Y se duerme. Se duerme con la Biblia en el pecho, ¿no? Ahora, no piense que penetra esa palabra o que usted la usa de almohada, debajo de la almohada. No hay una transmisión de la palabra a través de... porque Dios nos dio el sentido de la vista. Entonces, necesitamos leerla. Leerla en el momento... y eso, de nuestra parte, los pastores, necesitamos recordarle siempre las mismas cosas. Porque alguno dirá, pero pastor, eso lo dijo durante todo el año, Chad también lo dijo durante todo el año. Cada uno que se paró en el púlpito nos recordó de leer la Biblia. Y como Pedro decía, no me canso de recordarles las mismas cosas. Ahora, ¿por qué Dios dice que nos tiene que recordar lo mismo? ¿Por qué? Porque no lo hacemos. Amén. Entonces, ¿qué cosas agradan a Dios? Leer la Biblia. Lo que es la exhortación a veces cuando uno le dice a alguien, hermano, lee la Biblia. Es más fácil exhortar. Si usted le preguntara al que está al lado, tal vez familiar, amigo de la iglesia, ¿leíste la Biblia? Seguramente le saldría con mucha autoridad. Decirle a los demás, tenés que hacer esto, es más fácil que uno... examinarse a uno mismo diciendo, y he leído la Biblia. Bueno, hay pastores amigos míos que leen la Biblia hasta 2 a 3 veces por año. Eso implica muchos kilómetros bíblicos por día. Hoy hay audio para los que nos gusta caminar o correr. Usted puede tener un audio bíblico y se escucha todo
el pasaje de Mateo y si camina una hora, ¿sabe cuánto es una hora de Biblia? Mucho. Ahora, si usted en vez de poner eso pone un hip hop duro, así de... Lo va a tener ahí arriba, no digo que no. Pero también la Biblia lo pone en una dimensión poderosa, pero espiritual. Porque lo que a nosotros nos funciona de una manera muy, muy, muy poderosa es que nuestra fuerza no sea la física, sino que sea la fuerza de Dios dentro nuestro. Entonces, si uno tiene la fuerza de Dios, no importa lo que pase, va a decir, todo lo puedo en Cristo que me fortalece. Amén. Entonces, como decía recién la hermana, leer la palabra, orar, pasar tiempo con Dios, tiempo con el Espíritu Santo y sobre todas las cosas, la fe que agrada a Dios. Fe es creer y la fe es la llave que nos hace entrar a las bendiciones de Dios. Dios nos dio una llave a través de Cristo cuando nos convertimos, fuimos salvos, entramos por la puerta que es la salvación, Él es el camino, la verdad y la vida. Y en ese transitar cristiano Dios nos regala una llave, que es la llave de la fe para que podamos acceder a su presencia con acción de gracias, acceder a su presencia con peticiones, acceder a su presencia en tiempos de socorro. Entonces, si usted tiene la llave de la casa, tiene que entrar. Tenemos acceso, eso es fe. Fe es creer que puedo estar en el lugar donde está Dios. En el mundo no teníamos teológicamente los derechos, porque el Padre, el Hijo y el Espíritu Santo son santos. Entre ellos hay una comunión santa, muy santa, y nada impuro puede entrar alrededor de su presencia. Es por eso que se necesitó la intervención del Redentor, de Emmanuel, de Dios con nosotros. Dejó las vestiduras reales, se vistió de hombre, murió en nuestro lugar, fue a la cruz por nosotros, nos dio la salvación tan grande al morir y derramar su sangre. Y cuando uno le cree a Dios por la salvación, por la justificación, diciendo, Señor, yo creo en la obra de Cristo en la cruz, en ese momento usted, por fe, es una nueva criatura, es salvo, y Dios va a hacer un milagro de un nuevo nacimiento. En ese momento tenemos fe, la fe de Dios, la fe del cielo. Y yo anhelo que usted camine con la fe de Dios, la fe de Dios, no la fe humana. Todos tienen fe. Si no tendrían fe, no saldrían de la casa, porque hay peligros en todos lados. Hay una fe humana, pero hay una fe sobrenatural. Yo quiero que esa fe se active en tu corazón a través del Espíritu Santo y a través de la palabra, porque cuando lees la historia de cómo Dios respaldó a los héroes de la fe, así también Dios te activa a ti ese don, esa fe, ese milagro, ese ministerio. Dios a muchos de ustedes les dio un propósito, y para que ese propósito funcione necesitan fe. Señor, fe para creer que tú me vas a usar en el hospital, me vas a usar en la oficina, me vas a usar en el colegio, me vas a usar en la familia, en la calle, como evangelista, como profeta, como misionero, en todos lados donde tú me pongas, aquí, Señor, estoy, aquí. Y quiero hacer tu voluntad. Gloria a Dios y a su nombre. Muchas veces, yo me acuerdo cuando era un jovencito de 16 años, 14, 15 años, todas las veces pasaba adelante a hacerme orar, diciendo, pastor, ore. Y en la iglesia se cantaban canciones de consagración, canciones donde uno rendía su corazón al Señor. Y yo le decía, Señor, para lo que tú quieras, para lo que tú me has preparado mi camino, aquí está mi vida. Año 1975, entré a un seminario. Cuando nadie entraba a un seminario, porque no había iglesia evangélica en esa época. Había muy pocos evangélicos. Y me acuerdo, yo trabajaba ya en un frigorífico y le fui a hablar al presidente diciendo, quiero decirles que no voy a trabajar más porque voy a ir a un seminario. Y el hombre me dijo, ¿qué vas a hacerte cura? Porque no, no. Le dije, no, evangélico, evangelista, pastor.
No sabía cómo decirle, pentecostal iba a ser peor, todavía no iba a entender nada. Voy a ser pastor, tengo un llamado al ministerio. Y me dice, ¿qué es eso de la iglesia evangélica? No, es algo que no le puedo explicar, pero hay algo glorioso. Y ahí entré al seminario y ahí conocí a Betty. Y ahí después soñábamos juntos. Y terminamos y predicamos y salíamos a las calles. Ahí en Loma de Zamora estaba el seminario y le predicamos a todos. En la calle Gorriti, en la calle del centro de Loma de Zamora. Ya estábamos predicando la palabra. Éramos jovencitos. Tenía una maestra de evangelismo personal que me hacía memorizar la Biblia. Decía, el gran secreto para una persona que puede compartir el mensaje de Jesús es tener la palabra de Dios grabada en su corazón. Y ahí salíamos a predicar y hablar con versículos bíblicos del amor del Señor y decirle a la gente que Cristo vive. Y el Señor tenía planes y más puertas abiertas y más momentos difíciles, porque también pasamos momentos difíciles y de mucha necesidad y de muchas dudas y de mucha incertidumbre, porque en el medio de todo eso, en vez de irnos bien, nos iba mal. Éramos dos jovencitos muy apasionados, muy espirituales, pero nos iba mal. Pero había un propósito, había un plan. Dios tenía orquestado todas las cosas. Por eso yo les digo, ya siendo un joven de 63 años. Amén, acá hay más jóvenes que yo todavía. Les digo, Dios es, ha sido, es y seguirá siendo fiel. Siga adelante. No mire lo que ven sus ojos, mire que hay un Dios que tiene todo preparado en su perfecta voluntad. Y ahí pasamos momentos, noches donde teníamos mucha escasez, mucha frustración, porque era escasez material, escasez de amigos, porque nadie quería juntarse con dos jovencitos que no tenían, entre comillas, éxito en lo que hacía. Sin embargo, ahí estaba la presencia de Dios. Hermanos, ese Dios dice, yo te perdoné, te limpié y te preparé un camino. A nosotros nos preparó un camino. Ustedes tienen otro, en su rol, en su lugar. Por eso uno no puede decir, a mí me gustaría ser evangelista como Anacondia y voy a cambiar mi profesión y me voy a vestir de evangelista. Me voy a ser evangelista, voy a ir a predicar por todos lados. Si eso no ha sido preparado por Dios, no hay peor don que hacer. Por ejemplo, yo quiero ser cantante y no puedo, porque Dios no me dio ese don. No sé, algún día sí lo voy a recibir, pero hay algo en que uno desarrolla la función en el centro de la voluntad del Señor. ¿Cuál es su propósito? ¿Cuál es su plan? ¿Para qué Dios lo ha preparado? Para cosas mayores que lo natural, que es ir a trabajar, cuidar de la familia, hacer los quehaceres de la casa. Eso es parte de la vida. Pero hay un propósito mayor, porque Dios le dio la fe. ¿Y sabe lo que a mí me ayudó a entender todo lo que le estoy hablando? Estar al lado de Carlos Anacondia en ese momento más oscuro de nuestras noches con Betty, con un frío enorme, porque vivíamos en una casona con un frío que nos congelábamos. Y un día oí hablar de un hombre de fe, un hombre de fe. Y comencé a asistir a los lugares donde él estaba y veía que era un hombre simple, que sigue siendo un hombre que le cree a Dios nada más. Y en esa búsqueda de la respuesta me di cuenta que la búsqueda estaba en Dios. Yo le decía, Señor, cambia las circunstancias, pero en realidad el que tenía que cambiar era yo. Y tenía que orar con fe. Y comencé a orar y a arrodillarme allí en Parque Chas diciendo, Señor, úsanos. Y yo creo que tú no te has equivocado y que lo que has comenzado lo vas a completar. Y así el Señor comenzó a obrar y a traer gracia sobre nosotros. Así este año, hermano, arrodíllese en algún lugar de su casa, pídale a Dios fe. Arrodíllese y lea
la Biblia, y en ese momento hay una fuerza divina que va a

0: entrar a su corazón. Y la fe viene por la palabra de Dios. Porque no siempre va a estar en el culto los domingos, porque está viajando, porque está ocupado, pero la palabra de Dios siempre estará con usted. Así que necesitamos creerle a Dios. Hablamos de un ejemplo de un rey que creo que es muy pertinente hablarlo ahora también. En los tiempos de Josafat había dos reyes. El reino de Israel estaba dividido. En esa época había un rey que se llamaba Acab y su esposa Jezabel, que como la mayoría de ustedes saben, hizo lo malo delante de Dios, ese rey de Israel. Y luego estaba el reino de Judá, que era otro rey llamado Josafat, que era un buen hombre, un buen rey, temeroso de Dios, bien educado por su padre, que también fue un buen rey. O sea, la bendición se trasladó de generación en generación. Y ese buen rey, a la gente buena también le pasan cosas malas. Porque uno dice, a veces pasa que el enemigo, Satanás, nos dice, ¿y cómo? Si vas a la iglesia, ¿por qué te pasa eso? Parecería que al cristiano uno viviría inmune a las luchas. Eso no es así. En realidad lo que hace es tener la fe y la consolación de decir, Señor, si esto me vino, entiendo que hay un plan, un propósito, y yo sé que a fin de cuentas mi vida está en tus manos. Como dijimos, todo está en la soberanía de Dios. Así que cuando le mienta al enemigo o alguien le diga, ¿dónde está tu Dios? En realidad, Josafat tuvo un Dios poderoso. En el texto que vamos a leer, en el versículo 1, nos habla de Segunda de Crónicas, capítulo 20, versículo 1, que ese rey, que hacía lo bueno, que era diferente al otro rey, aconteció que los reyes, porque todos estos pueblos que estaban alrededor, como Israel hoy está rodeado de naciones, y esas naciones en esa época, algunas de ellas odiaban y querían entrar a la tierra que había sido heredada por la fe de Abraham. Y estos reyes moabitas, amonitas y los del monte de Seir se juntaron contra un buen hombre, un buen rey, para hacer ¿qué? Guerra. Y dice la escritura que ese hombre, en el versículo 3, tuvo temor. Porque esa es la primera reacción frente a las cosas que nos pasan. La persona que ve algo que lo atemoriza, imagínese un buen rey, de repente ve tres aliados, moabitas, amonitas, y si usted lo puede leer en casa, se van a dar cuenta que era una multitud directamente imposible de vencer con su fuerza militar de Josafat. Imposible. Y entonces Josafat tuvo temor. ¿Pero qué hizo? Se humilló delante del Señor. Se humilló. Y lo segundo, cuando uno se humilla, consulta a Dios. Porque uno dice, bueno, esto lo resuelvo yo, lo resuelvo a mi manera, lo resuelvo con mis amigos. Este texto dice, no, hay cosas que yo no puedo resolver. No está en mí la competencia, no está en mí la habilidad. Aunque aquí hay muchos hermanos que les gusta resolver muchas cosas, hay muchas que usted dice, la verdad que hasta acá llegué, porque hay muchas cosas que no puede resolver, pero Dios está en su trono reinando. Y este buen hombre, este buen rey, le sucedió que los ejércitos del entorno comenzaron a pregonarle guerra, y él dice que se humilló delante del Señor para consultar. Y en ese momento él sintió que tenían que orar, ayunar, buscar a Dios con todo el corazón. Luego en el versículo 6 y 7, en la Nueva Traducción Viviente, si leemos, por favor, dice, y dijo, Jehová Dios de nuestros padres, ¿no eres tú Dios en los cielos y tienes dominio sobre todos los reinos de las naciones? ¿No está en tu mano tal fuerza y poder y no hay quien te resista? Dios nuestro, ¿no echaste tú a los moradores de esta tierra delante de tu pueblo Israel? Y la diste a la descendencia de Abraham, tu amigo, para siempre. ¿Cuántos creen que las promesas de Dios son para siempre. Versículo 12 dice: oh Dios nuestro, ¿no los juzgarás tú? Porque nosotros no hay fuerza contra tan grande multitud que viene contra nosotros, y no sabemos qué hacer, y a ti volvemos nuestros ojos. Muchas veces alguien empieza el año así: no sé qué hacer, pero yo sé qué hacer si Dios está conmigo. Vuelvo mi corazón a ti, Señor. Y el Señor los guió en el versículo 22 a orar, y tenía los ejércitos alrededor, los crueles ejércitos alrededor, porque los ejércitos lo que hacían era tomar las ciudades, matar a todos y sacar los botines, robar todo lo que podían. El Señor los guió a cantar y a dar alabanzas. Y el Señor hizo que los ejércitos de Amón, de Moab y del monte de Seir comenzaran a luchar entre sí. ¿Cómo Dios les dio la victoria? Les dio la victoria desde el lado milagroso. Yo sigo creyendo en un Dios milagroso. Y mientras usted tenga un problema a resolver, crea que la capacidad humana es una parte, pero la capacidad espiritual es mucho más todavía. ¿Y sabe cómo se resolvió esto? Comenzaron a cantar alabanzas. Imagínese, tenían a los crueles soldados a la puerta de la ciudad y ellos dijeron: vamos a la iglesia a cantar. Y muchas veces alguien sale de la casa con unos problemas enormes y dice a la familia: ¿dónde vas? A la iglesia. ¿Qué crees que me queda acá a llorar con ustedes? Yo voy a la iglesia a adorar a Dios, a creerle a Dios, a pregonar que Dios está con nosotros. Amén. Ellos dijeron: ¿qué podemos hacer con esta tan grande multitud? ¿Qué podemos hacer? Cantar. Hoy vamos a alabar a Dios. Creerle al Señor, que sigue rompiendo las cadenas, que sigue. Y acá hay algo milagroso. Yo no sé cómo Dios lo hizo, pero ocurrió algo a la noche o a la madrugada. Y los ejércitos contrarios, ¿sabes cómo terminó la historia? Se pelearon entre ellos. Gloria a Dios. Mientras estaban adentro de Israel o dentro de la fortaleza donde estaba el pueblo cantando, el Espíritu de Dios trajo confusión en los enemigos y se empezaron a atacar entre ellos. Al día siguiente vieron a todo el ejército contrario vencido. Esto no es una historia o una novela que yo traigo a colación diciendo: bueno, vi una novela que quiero contarles, una historia de ánimo o de motivación de lo que... No, no, no, esto es una historia bíblica. Es una historia que ocurrió, es un hecho verídico, es un hecho comprobable, que lo certifica la historia. Dios defendió siempre a su pueblo y lo seguirá haciendo, porque usted fue insertado en ese pueblo por la sangre de Cristo. O dice la Biblia: o no sabéis que somos templo del Dios viviente, y que fuiste comprado por precio de sangre, y que hoy pertenecemos al Señor. Y este milagro ocurrió en la antigüedad, sigue ocurriendo diariamente, sigue ocurriendo en circunstancias, en problemas. Cuando usted entra a una oficina, Dios pelea con usted. Cuando usted va a hacer un trámite, Dios va a intervenir en su vida. Cuando usted va a un hospital, Dios está en control de los médicos, Dios está en control de los cirujanos, Dios está en control de los pagos, Dios está en control de nuestros hijos, Dios está en control de nuestra salida y nuestra entrada. Amén. ¿Cómo les hubiera ido a un grupo de soldados inexpertos a enfrentar a tres reinos unidos para atacarlos? Les hubiera ido mal, no lo hubieran podido lograr. Pero ellos no lo lograron, lo logró Dios. Yo no sé por qué estoy hablando esto, pero sé que Dios va a intervenir este año en su vida. Todas estas historias, ¿sabe lo que hacen? Edifican nuestra fe. Porque sin fe es imposible agradar a Dios, es imposible ser cristiano. porque el cristiano tiene que entrar a la presencia de Dios. Y usted dice, Señor, abro la puerta de tu presencia, entro a tu presencia y leo la Biblia para que me inspires, para que me llenes de esa fe, para que me llenes de esa paciencia, esa perseverancia, para que me llenes de ese coraje de quitar mis ojos del problema y poner los ojos en el que tiene poder para solucionar el problema. Es más fácil poner los ojos en lo que vemos, pero el Señor dice en su palabra que Él se va a glorificar, porque Él se glorificó aquí. En el versículo 29 y 30 dicen, cuando todos los reinos vecinos oyeron que el Señor mismo, a ver si usted está leyendo conmigo, vamos a leer esto porque es muy poderoso. Cuando todos, lean en voz alta conmigo para poder unánime proclamar esta verdad bíblica. Cuando todos los reinos vecinos oyeron que el Señor mismo había luchado contra los enemigos de Israel, el temor de Dios de ellos. Así que el reino de Josafat tuvo paz porque su Dios le había dado descanso en todo su territorio. Sin lugar a dudas, Josafat tomó una decisión sabia. Número uno, llevó sus problemas ante Dios. Llevó sus problemas, diga conmigo, llevó sus problemas ante Dios. Porque ahí dice que él se humilló y consultó a Dios. Llevó sus problemas a su presencia. Y nosotros, para no caer en la incertidumbre, en la duda, necesitamos confiar en esa misma fidelidad de Dios. ¿Por qué? Porque en su palabra conocemos al Dios que es fiel y que no se olvida de su pueblo aún en los peores momentos. Josafat al principio tuvo temor porque miró lo que los rodeaba, pero luego cambió la perspectiva. Como dice segunda de Corintios, capítulo 4, versículo 18, la Nueva Traducción Viviente. No mirando lo que nos rodea, no mirando lo que vemos. Dice, así que no miramos las dificultades que ahora vemos, dice Pablo. En cambio, fijamos nuestra vista en cosas que no pueden verse. Amén. Pablo dice, la forma en que yo seguí adelante es que no me enfoqué en las cosas que veía, sino fijó su vista en lo que no veía. ¿Y sabe a quién no veía? Al que está contigo, al que está conmigo, al que estuvo con ellos. Pues las cosas que ahora podemos ver pronto se habrán ido, pero las cosas que no podemos ver permanecerán para siempre. Así que hoy vamos a poner nuestra mirada en lo que no vemos. Y lo que no vemos es que hay un ejército de Dios y ángeles alrededor de nuestra vida. Carros de fuego que pelean por ti. Eso es lo que no vemos. Pero lo que vemos nos desanima. Lo que vemos nos asusta. Lo que vemos nos intimida. Lo que no vemos, si uno pone la Reina Valera, traducción tradicional, dice, no mirando nosotros las cosas que se ven, sino las que no se ven. Pues las cosas que se ven son temporales, pero las que no se ven son eternas. Hay alguien que no se ve, pero que es eterno. Que era, que es y seguirá siendo para siempre. Y nosotros vivimos en este mundo. Vivimos en este mundo. Nos movemos en este mundo. Pero tenemos nuestra confianza en las cosas eternas. Y no nos llenamos de angustia por lo que se ve. Así que lo primero que tenemos que hacer para vivir una vida donde la intimidación o la incertidumbre no nos gane es recordar lo que Él prometió. Es recordar que Dios está en cada situación. Mirar los problemas desde la perspectiva de Dios y no desde la nuestra. Porque lo que parece imposible para nosotros, para Dios es una oportunidad para demostrar su poder. Señor, esto es imposible, no lo puedo resolver, pero desde el lado tuyo eres tú el soberano que tiene todo en sus manos, manifiesta tu poder para que el mundo vea. Yo anhelo que este sea el año de enriquecimiento espiritual, de fortaleza espiritual, que el ejemplo de Josafat, que su oración no giró en torno a los problemas, sino en torno a Dios. Cuando él oró, dijo: Señor poderoso, Señor grande, Señor que siempre estuviste con tu pueblo. No dijo: Señor, mira a estos soldados, mira qué cara que tienen, nos van a destruir, mira qué crueles que son. No oró en torno al problema, oró mirando a Dios, exaltando a Dios, reconociendo a Dios, poniendo en alto al Rey de Reyes, exaltando más a Dios que al problema, exaltando más a Dios que a la crisis. Y Dios se va a revelar en tu vida. Que Dios se revele a tu vida de una manera. Y hay mucho más para compartir, pero creo que con esto nos enriquece la fe y podamos realmente sentirnos desafiados. Para concluir, entre tantas cosas que hablé de hace un rato largo, ¿qué se tiene que llevar a casa? ¿Qué tiene que leer la Biblia? Con todo lo demás que dije, por supuesto, que pronto lo va a gustar escuchar por radio, lo va a ver en las redes sociales, pero lo más importante es: Señor, yo quiero conocer al Dios que siempre estuvo, no fijando los ojos en las cosas que veo, sino en lo que no. Porque nosotros cambiamos. Las costumbres cambian, la tecnología cambia, pero Dios no cambia. Y hoy vamos a seguir poniendo la confianza en un Dios que no cambia. Señor, gracias por el perdón, gracias por la liberación, gracias por la salvación tan grande que tú nos has dado. Te pedimos que la sangre de Cristo nos limpie de todo pecado, Señor. Te pedimos que borres de nuestra mente los recuerdos de fracasos, de vicios, de esa carne que no quiere terminar de ceder, esa vida vieja que no quiere dejar de imponerse. Señor, que este año podamos tener autoridad en el nombre de Jesús, levantarnos en el nombre de Jesús. Señor, provoca en cada persona el carácter amigable contigo. Tú dijiste: Abraham fue mi amigo. Y yo te pido el milagro de estas personas a quienes amo, que tú les des a ellos un espíritu amigable con el cielo, que se lleven bien con el cielo, que se lleven bien con Dios. Solo la sangre de Cristo lo hace posible. Solo el perdón de Dios lo hace posible. Pídale a Dios: Señor, yo quiero estar cerca de ti. Perdóname mi rebeldía, mi orgullo, siempre queriendo imponer mi voluntad. Pero en realidad la vida me enseña que solo Dios es todopoderoso, que solo Dios es todo suficiente, que solo Dios es el proveedor de todas las cosas buenas de la vida, que solo Dios no hay otro, y en Él no hay acepción de personas. Todos somos importantes. No importa el color de la piel, no importa la educación, no importa el país, todos somos poderosos. Llénalos de tu gloria y que salgan de aquí con la unción del Espíritu Santo. Bienvenido, Espíritu Santo, a este lugar. Y yo anhelo tu presencia, Señor. Anhelo que esta generación de creyentes podamos conocer al Dios de Josafat, al Dios de David, al Dios de Moisés, al Dios que envió a Jesús. Jesús rompe las cadenas de enfermedad que están entre la gente. Métete entre los bancos y sana las heridas. Sana la lepra. Toca los ojos y abre la vista. Llama a los discípulos. Impárteles el fuego de lo alto. Tú dijiste, recibiréis poder. Muévete entre las personas. Ese eres tú, el que te mueves entre la gente. Toca a tu gente, Señor. Toca a tu pueblo, Señor. Toca a tu pueblo. Reciba de Dios. Señor, y te damos gracias porque mientras estamos aquí en la iglesia, tú te ocupas de nuestros problemas. Tú te ocupas de las luchas. Tú te ocupas de los problemas de enfermedad, problemas con la familia, problemas con la economía, con los pagos, con el dinero que no alcanza. Ocúpate, Señor. Ocúpate, Señor. Ocúpate, Dios. Provee, Señor. Reciba de Dios allí donde está.
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2: Creemos que estás obrando hoy aquí en medio nuestro. Aunque no podamos verte, nuestros ojos espirituales están abiertos y tus promesas siguen vigentes. Tú dijiste, yo estoy en medio de mi pueblo. Cuando se reúnen en mi nombre, gracias Señor porque estás aquí. Muévete y obra en cada persona y en fe declaramos que Dios está obrando. ¿Por qué no lo cree y no lo declara por fe? Dios está obrando. Dios está obrando. Amén. Eso es fe. Es llamar las cosas que no son como si fuese. Dios está obrando. Dios está obrando. Aunque no lo pueda ver, Dios está obrando. Porque Dios no se olvidó de todo lo que me ha prometido. Amén. Dios está obrando. Y muchas veces nuestras palabras tienen que ver con todo lo negativo, ¿no? No pasa nada, las cosas están peor, cada vez se complica más, pero cuando venimos a la iglesia, en este ámbito de fe, este ya no es un edificio, esta es la casa de Dios, la iglesia de Jesús, columna y baluarte del Dios viviente. Y ya Dios está obrando. Dios está obrando porque el Dios viviente es el mismo Dios que le dio la victoria a David. Y David le dijo, el gigante puede ser inmenso, pero conmigo está el Dios viviente. Y está obrando, está obrando. Levante sus manos y proclamamos, Señor, que estás obrando. Obrando en nuestra familia, en nuestra vida, en nuestra vida.

declaramos que estás obrando y que el alfarero tiene sus manos puestas en nuestras vidas, moldeándonos conforme a su propósito, haciendo una obra nueva. La otra quebrada ya no puede ser usada. Dios hará una obra nueva y en ese vaso Dios va a depositar su gloria y el tesoro, para que la excelencia del poder sea de Dios y no de nosotros. Dios obra ahora. Todos los que están a lo lejos, todas las personas que necesitan que Dios obre, proclamo que Dios va a obrar. Señor, obra, obra, obra, obra en el nombre de Jesús. Obra y nosotros obramos en fe. Como decía la semana pasada, me quedó la imagen del mar de Galilea, seco, vacío, sin poder lograr ninguna pesca durante toda la noche. Y a la madrugada del día siguiente, los discípulos escuchan a alguien diciendo: echen la red a la derecha y ahí van a estar los peces. Y yo tengo la imagen en mi mente de un bote con un montón de peces abajo, que vinieron cuando Jesús dio la palabra. De la nada aparecieron abajo. Y ellos tenían que hacer algo, tenían que obrar en fe. Y como no sabían quién era Jesús, en realidad no sabían nada de la persona que gritaba en la orilla, Jesús resucitado, les gritó: hijitos, ¿tienen algo de comer? Era algo que tenía que ver con la necesidad de ellos, decir: logramos una pesca durante toda la noche, pero nada había acontecido. Y el Señor les dijo: echen la red a la derecha, obren en fe, obren en fe. Y cuando ellos arrojaron la red, era tanta la cantidad de peces que Pedro gritó: es el Señor. ¿Y por qué? Porque pasaron de cero a la abundancia, porque obraron en fe. Ahora, si ellos, como alguno de nosotros puede pensar: ¿y quién es este que me está gritando? ¿Y qué autoridad tiene para decirme lo que tengo que hacer? ¿Quién los llamó a meterse? Una reacción muy humana. Sin embargo, ellos tenían toda la victoria debajo, pero tenían que obrar en fe. Tenían que decir: aunque no lo veo, Dios está obrando. Yo siento eso. Dios está obrando por detrás, en tu familia, con tus hijos. Y cuanto más peleas hay, cuanto más desilusiones y cuanto más fracaso, recuerde que Dios está obrando. Y aunque no lo puedas ver, está obrando. Lo que pasa es que muchas veces nosotros de enojados guardamos la red y la lavamos y decimos: estoy frustrado y no logramos nada. Pero cuando venimos a la iglesia, nos inspira la palabra y nos dice: cree que Dios está obrando. Y ese Dios lo prometió. Amén. Está preparado para que Dios lo sorprenda. Ahora, ese pasaje que está en San Juan capítulo 21, que tiene que ver con la experiencia de los discípulos gritando: Dios lo hizo, Jesús es este, ningún otro puede lograr semejante milagro. Y yo anhelo que usted en estos próximos días declare: Dios está obrando, porque está el milagro de cero a la abundancia. No es solo de provisión, abundancia de paz, abundancia de reconciliación, abundancia de unción, abundancia de todo lo que usted perdió. Pero hoy está aquí, está obrando. Está obrando. Lo toma, lo recibe. Declárelo, Dios está

mundo. Y si escucho una palabra de Dios, la recibo. Y si escucho una palabra que sale de la boca de Dios, la tomo, la recibo y la pongo en fe, en marcha, porque Dios está obrando. Amén. Y Señor, te pido maravillas y que obres en una creación en cada uno de nosotros conforme a la imagen de Jesús, a una nueva creación, una nueva criatura, totalmente cambiados y llenos de la unción del Espíritu Santo. Tómanos de nuevo y haznos otra vez, Señor. Haznos otra vez en tu misericordia. Oh, sí, Señor.

Que esta sea su experiencia, porque dice que cuando iba amaneciendo, ya Jesús había resucitado, se presentó Jesús en la playa, mas los discípulos no sabían que era Jesús. Estaba lejos. Y les gritó desde la orilla: hijitos, ¿tenéis algo de comer? Y ellos respondieron: no. Él les dijo: echad la red a la derecha de la barca y hallaréis. ¿Dónde estaban los peces antes que llegara Jesús? Se habían ido a dormir. No estaban. Cuando llegó Jesús, el milagro estaba debajo. Ahora faltó una decisión y una palabra. Era una manera más de Dios volverle Jesús volverle a decir palabras que inspiren su confianza en Él. Ya había resucitado. Ellos estaban llenos de temores, de dudas por todo lo que había ocurrido en el Gólgota. Pero Jesús se apareció, y yo anhelo que hoy se aparezca en su vida. En medio de las dudas y de la incertidumbre y de los malestares y de las crisis pasadas, Jesús aparece en medio de la adversidad, en medio de los momentos cuando uno no tiene nada, y les dijo a ellos: ¿tienen algo? No tengo nada. Él les dijo: echen la red a la derecha y hallaréis. Entonces lo echaron, actuaron en fe, obraron en fe. ¿Y qué pasó? Y ya no podían sacar la gran cantidad de peces que habían logrado pescar a causa de la palabra del Señor. Entonces Pedro gritó: ¡es el Señor! ¿Cuántos creen que Dios está obrando? Bueno, en realidad todos gritaron. Pedro, Juan, todos gritaron.

Santo Dios. Sigan orando con sus manos en alto. En su quietud espiritual, en su búsqueda, en su experiencia de enfrentarse a la palabra poderosa que cambia los corazones, que cambia las vidas, que cambia todos los momentos más oscuros. Los más oscuros. Justamente después de toda la oscuridad, de haber intentado una y otra vez la pesca, Jesús amanece o aparece en el amanecer. Siempre hay un nuevo amanecer con Jesús. La Biblia dice que la vida del justo es como la luz de la aurora, que va en aumento, que va en aumento. No te vas a quedar siempre en la noche, porque hay un nuevo día de abundancia. Hay un nuevo día de amanecer con Dios. Ellos amanecieron con Jesús. Lo creían, algunos de ellos lo creían en la tumba, otros dudaban si realmente lo dicho por las mujeres era cierto. Pedro se volvió a su vieja vida a pescar en el mar de Galilea, donde previamente Jesús lo había llamado. Y en un nuevo amanecer dejaron la noche atrás de las redes vacías y descubrieron que cuando Jesús aparece, los peces estaban debajo esperándolos. Señor, ese nuevo amanecer con Cristo es lo que vinimos a proclamar. Señor, la noche terminó y tú estás sobrando un nuevo día. Un nuevo día. Por la noche durará el lloro, pero a la mañana vendrá la victoria y la alegría. Santo, santo. Dios está obrando. Dios está obrando. Dios está obrando. Dios está obrando. Y proclamo esa palabra en tu cuerpo, en tus finanzas, en tu familia, en tu futuro. Dios está obrando y anhelamos también que obre en Argentina. Como siempre se proclamó, Argentina, un lugar donde mora la gloria y la presencia de Dios, y pronto, pronto, pronto Argentina conocerá a Cristo de norte a sur, de este a oeste. Dios está obrando. Amén. Señor, y te pido que sean tantos los milagros que ocurran en cada familia, que la gente venga simplemente preguntando: ¿qué pasó? Que pasaste de cero a esta vida. Es que usted va a decir: es el Señor, es el Señor. Si usted pasó del dolor a la paz perfecta, la paz duradera, es el Señor. Si usted pasó de la tristeza al gozo y a las fuerzas del Señor, no es casualidad, es el Señor. Así que antes de tomar asiento, declaren a alguien que está al lado suyo: es el Señor. Es el Señor. Es el Señor. Wow. Es el Señor. ¿Puede tomar asiento? Me gusta cuando la gente en la iglesia se goza, se ríe, se alegra. El Espíritu Santo trae algo especial. Y para muchos dice: qué raro, la gente se ríe en la iglesia. ¿Qué quiere, que llore todo el día? Es un fluir del Espíritu Santo, una expresión de la plenitud del toque de Dios que viene a impactar y a impartir fe. Y también esa palabra opera milagros. Y alguien más que tuvo una experiencia de pasar por un desierto, y justamente el mensaje que tengo hoy es: cuando Dios se le reveló, o cuando la gloria de Dios
o cuando Dios mismo se le reveló a Moisés en la zarza. Yo quiero enfocarme por unos breves momentos cuando el pastor, cualquier pastor dice ya termino, prepárese para una hora más. Pero el mensaje que acaban de escuchar de San Juan capítulo 21 también era un mensaje para ustedes. También era un mensaje espontáneo, un mensaje como un mensaje directo a la necesidad de muchos aquí hoy. Y este es un mensaje también que Dios puso en mi corazón para hablar de otra persona llamado Moisés, que pasó 40 años, y ahora vamos a explicarlo más, pero 40 años como príncipe de Egipto, pertenecía al pueblo escogido hebreo, pero el pueblo hebreo estaba esclavizado. Pero Dios preservó el destino de Moisés, llegó al palacio y lo cuidaron como un príncipe. Pasó 40 años en Egipto y luego pasó otros 40 años en el desierto, pensando que ya su vida no tenía más propósito y destino. Así que cuando tenía 80 años, ocurrió lo que vamos a leer ahora. En Éxodo capítulo 3, versículo 1 y 2, en realidad el capítulo 3 de Éxodo es un capítulo para que ustedes lo lean constantemente. Es una buena historia, una historia enriquecedora. La historia que muchos lo conocen porque se han hecho películas, series acerca de Moisés. Muchas tienen mucho de ficción, ¿no?, en cuanto a lo que pudo haber pasado y quién era Moisés en esa historia. Lo que sí sabemos es que Dios se le apareció a Moisés apacentando el rebaño de su suegro Jetro, quien era sacerdote de Madián. Y él, en ese día de trabajo, llevó el rebaño al corazón del desierto y llegó a lo que es el monte Sinaí. Allí el ángel del Señor se le apareció en un fuego ardiente en medio de una zarza. Moisés quedó mirando lleno de asombro porque nunca había visto la zarza que estaba envuelta en llamas, pero no se consumía. Y esta es una aparición de Dios revelándose como un fuego. No era un ángel, era Dios. Dios descendió a buscar a Moisés. Y ahora, aunque voy a especificarlo un poquito más, lo importante es que lo llama por nombre. Moisés era un desconocido, era una persona importante en Egipto, pero en Madián, en el territorio del desierto, en una nueva tierra, Moisés era una persona desconocida para la gente. Pero de repente se encuentra con algo que no tiene que ver con el arbusto del desierto que se consumía por el inmenso calor de las altas temperaturas. Se dio cuenta que ardía el arbusto, pero no se consumía, porque en realidad no era la zarza, era Dios ardiendo en medio de la zarza. Un reflejo de lo que ocurre cuando somos templos y la presencia de Dios mora en nosotros. Por eso el Señor dice que no se apague esa pasión. Mantén encendido el fuego del altar de Dios continuamente. Ahora, él se encontró con ese fuego, con esa llama. Le llamó la atención que no se consumía la zarza, que era ese arbusto del desierto, y se acercó. Y aquí está la historia. Se le apareció
Y se quedó mirando con asombro porque no sabía lo que estaba sucediendo. Y desde la zarza después escuchó una voz. Que hoy podamos seguir escuchando la voz. Hace un rato ya estamos escuchando la voz de Dios. Ahora, la historia es que lo que acabamos de leer es que cuando Moisés se acerca para ver lo que estaba ocurriendo, de repente hay una voz que lo llama y le dice: Moisés, Moisés, quita el calzado de tus pies, porque el lugar donde estás es santo. ¿Por qué le dijo eso? Porque Dios es santo. Y donde Dios mora, ese lugar se transforma en un lugar diferente. Este es un edificio

por supuesto lo referimos al edificio como la iglesia, pero lo que hace diferente este edificio hermoso es que Dios desciende y inmediatamente la atmósfera cambia y la actitud de nosotros cambia. El sacarse las sandalias era una forma de decirle: honro la presencia de lo sobrenatural. Y en esta época donde se ha quitado la perspectiva de la inmensidad, de la grandeza, como el Salmo dice, los cielos cuentan la grandeza de Dios, se ha cambiado la perspectiva y lo que hoy se exalta es la grandeza de la inteligencia, de la preparación, de la sabiduría de los hombres, de las herramientas tecnológicas, todos los entretenimientos, todo lo que nos envuelve permanentemente. Se habla de todo el avance constante, de todo lo que está pasando, pero se quita a los ojos de la grandeza de Dios. Y la única forma de honrarlo es entendiendo quién es Dios. Y cuando el Señor le dice a Moisés: no te acerques sin antes quitar el calzado de tus pies. Creo que para poder entender un poco más quién es Dios, tenemos que entender algunos de los atributos de Dios que tal vez algunos desconocen. Dios es santo. Jesús vino a este mundo como el enviado de ese Dios santo para venir a rescatar lo que no es santo, que somos nosotros. Y si hay algo bueno en nosotros, no es de nuestra naturaleza, es el Dios santo que nos hizo de nuevo y nos dio una nueva vida. Ahora, Dios es santo, santo, santo, santo, Jehová de los ejércitos, toda la tierra está llena de tu gloria. Entonces, cuando uno viene a la iglesia, por estos minutos que usted dedica a venir al culto, tiene que enfocarse en esta verdad. Usted viene a adorar a un Dios santo, perfecto, un Dios amoroso. Otro atributo de Dios: Dios es amor. No es que hay amor en Dios. La esencia de Dios es amor. Nosotros podemos amar con un amor humano, pero el amor de Dios es un amor mucho más profundo del que nosotros podemos imaginar. Y Dios es amor, porque de tal manera amó Dios al mundo. Ese amor de Dios es otra forma de entender la adoración. O sea, uno viene acá y se da cuenta que si alguien en realidad lo amó, lo ama y lo seguirá amando por la eternidad, porque Él se lo va a llevar eternamente para que more con Él, para que se goce con Él, para que se goce con los que han creído en Él a lo largo de todas las generaciones. El amor de Dios no tiene límites. Entonces la iglesia es un lugar de adoración, es un lugar de honra. Tenemos que honrar la palabra, tenemos que honrar a Dios enfocándonos en su palabra. Y cuando usted está aquí, vienen pensamientos, vienen distracciones, viene todo lo que tiene que hacer mañana, a quién tiene que llamar, qué cuentas tiene que pagar, qué cosas pasaron o qué cosas pudieran llegar a suceder. Y muchas veces estamos en la presencia de la gloria y de la santidad y nuestra mente fue. Yo me doy cuenta, yo los veo a muchos, no digo nada, pero algunos me están mirando así con la cara, los ojos, y dije: chao, se fue, ¿no? está la mitad de la semana pensando que tiene algo planeado y de repente vuelve. Es humano, es normal, nos pasa a todos. Y creo que también hay una pequeña batalla espiritual. Cuando usted está siendo ministrado por el Espíritu, el diablo le manda un dardo a la mente. Justo cuando algo está impactando su corazón, de repente usted termina pensando en lo que no tiene nada que ver con la iglesia. Porque son maneras de desenfocarnos del Dios grande. No podemos hablar de la liberación
de Egipto. No podemos hablar de cómo Jesús vino a este mundo y nos redimió y la muerte no lo pudo detener si no entendemos quién es Dios. Dios no es una imagen, Dios no es una persona que está reflejada en muchos lugares que la gente ve al Jesús sufriendo. Yo he escuchado gente decir: flaco, vos la estás pasando mal, pero ayúdame. Porque claro, lo ven con las manos crucificadas, la sangre, las heridas, y la gente por ahí no tiene la dimensión que Jesús ya no está más ahí. Ya eso tuvo que ver con un momento donde Él llevó nuestras maldiciones, cortó la iniquidad. Pero Él no es débil, Él no es humano, Él es Dios Todopoderoso, que resucitó. La tumba está vacía, la cruz está vacía. Amén. No lo vea a Jesús de una manera humana, débil, frágil, distraído, lleno de obstáculos para llegar a Él. Él ya vino. Y si usted tantas veces vio esa cruz de un Cristo sufriente, es porque Dios muestra su amor. El Jesús lleno de gloria y de amor le dijo un día al Padre: Padre, yo voy a hacer el sacrificio perfecto. Eso es amor. Eso es amor. Dios es amor. Dios es bueno y misericordioso, lleno de compasión, de perdón, no de juicio, no de rechazo, de amor. Dios es omnipotente también, otro de los atributos, que es todopoderoso. No hay cosa que lo pueda detener. No hay límites para el poder de Dios. Es omnipresente, está en todas partes, y para Él no hay limitación de tiempo y espacio. Dios es omnisciente, que conoce nuestro pasado, nuestro futuro, conoce cada detalle y cada pensamiento y cada realidad de nuestros corazones. Así que Dios es omnipresente, todopoderoso, y también es omnisciente. Todo lo ve, todo lo conoce. Muchas veces usted le tiene que decir: Señor, tú sabes, tú me conoces, tú sabes cómo estoy. Y Él ya lo sabe. Antes que esté la palabra en su boca, Él ya conoció. Y por eso tienes que confiar que Dios es justo. Dios no hace acepción de personas. Dios es inmutable, no cambia. Sus promesas son constantes, confiables. Dios no cambia de opinión. Dios no tiene diferentes estados de ánimo. Dios es veraz, es fiel a sus promesas. Lo que dice es verdad y es digno de confianza. Por eso venimos a Él. Espiritualmente lo reconocemos por lo que Él es: santo, fuego consumidor, pero también un Dios de amor que viene a expresarnos que tiene un plan para nuestras vidas. En esa experiencia, Moisés escucha su nombre. Primero le dice: quita el calzado de tus pies, hónrame. Vinimos a la iglesia hoy, acá hoy, a honrar a Dios. Claro que usted va a recibir, pero primero tenemos que aprender a honrar todo lo que acabo de mencionar. Honrar al que está por encima de todos los gobiernos y de todas las autoridades y de toda la gente importante de este mundo. Dios es digno de honra y de alabanza. Vamos, dale ese aplauso al Señor y lo llama por su nombre. Lo llama por su nombre y le dice: cuando el Señor vio que Moisés se acercaba para observar mejor, versículo 4 y luego el versículo 8, Dios lo llamó después de 40 años de sentirse que su vida no tenía sentido. De repente
Dios lo llamó de en medio de la zarza y lo llamó por nombre. Y Moisés dijo: heme aquí. Más adelante, el versículo 8 dice: he descendido para rescatarlos del poder de los egipcios y sacarlos de Egipto y llevarlos a una tierra fértil y espaciosa. El Señor se estaba revelando a Moisés por nombre, pero también porque Dios había visto la aflicción y conocía lo que le estaba pasando a su pueblo. Dios conoce lo que nos pasa, está consciente de lo que nos sucedió, está consciente de las cargas que hay en nuestra vida, de las responsabilidades y también del dolor que otros producen. El gran problema del perdón es que la gente que hiere y lastima, al final no se da cuenta que lo está hiriendo y lastimando. Entonces usted los perdona, pero lo sigue haciendo porque para ellos es normal. Entonces hay que convivir, porque usted perdona, porque el Señor le habla en la iglesia y usted dice: sí, tengo que perdonar. Pero muchas veces la gente no reconoce todo el daño que le hizo y le sigue haciendo. Pero ese es el milagro del amor de Dios que se derrama sobre nosotros. No amamos con el amor humano, amamos con el amor extraordinario, un amor que perdona todo el tiempo. Ningún amén, pero poco. ¿Capito o no capitoniente? Entonces, claro, ahora entiendes que usted viene a la iglesia y Dios le hizo de nuevo, le inspiró, lo ministró, y llega y sigue el mismo rechazo y la misma carga y la misma frustración. Pero quiero decirles que Dios lo ve y que Dios lo conoce y que Dios está al tanto. Dios estaba al tanto, y ahora vamos a seguir leyendo. Y dice: yo estoy al tanto de todo lo que están pasando, y por eso he descendido a rescatarlos y llevarlos a una vida de bendición. Cuando nos convertimos, más allá de toda esa carga del pasado y que sigue estando esa batalla, Dios te va a llevar a una bendición personal constante. Los voy a sacar del dolor y los voy a llevar a una tierra de bendición. Vamos, dale ese aplauso. Ahora, Moisés era consciente que para él era una novedad que Dios lo conociera por nombre. Era un desconocido. Se había ido de Egipto mucho tiempo atrás, pero me llama la atención que desde su nacimiento, desde cómo Dios preservó esa canasta con Moisés, con el bebé, a que llegara al lugar donde Dios quería que llegase, y que después Moisés no tuvo ningún indicio que Dios estaba con él. Sin embargo, lo que aprendemos es que Moisés perdió de vista a Dios, o mejor dicho, ni siquiera lo conocía. Pero Dios no perdió de vista a Moisés. Lo vio desde el nacimiento y desde ese momento siguió su camino. Dios no te perdió de vista. Aunque te sentís solo, desconocido, rechazado, frustrado, en un desierto, Dios nunca te perdió de vista. Y aunque estamos rodeados de personas, amén, ese gloria a Dios, sigue. Él te conoce por nombre. Y aunque somos desconocidos para otros, Dios te conoce y Dios tiene un propósito con tu vida. Y hasta aquí llegaste por la gracia del Señor. Hasta aquí me ayudó el Señor. Y no solamente te conoce, sino que también
se revela a ti de una manera poderosa, se revela en medio de la iglesia, como decía, podemos tener contacto. Cada vez que venimos a la iglesia, con la fe de saber que Dios nos conoce, que Dios sabe lo que nos está pasando, pero también con la gracia de Dios que nos abrió el camino para llegar a Dios. Porque antes estábamos perdidos, pero dice la Escritura, hoy podemos entrar al lugar santísimo, en Hebreos 10, 19, a causa de la sangre de Cristo. Nosotros podemos encontrarnos con Dios en tu desierto, en tu frustración, en tus batallas. Te vas a encontrar con Dios y vas a seguir oyendo la misma voz que oyó Moisés. Te va a llamar por su nombre, te va a llamar para que lo busques, para que sepas que Él es tu mejor amigo, para que sepas que Él no se ha olvidado de ti, que cuando sales a la mañana Él sale contigo. Y muchas veces lo desconocemos, nos quejamos, le decimos, ¿dónde estás? Y Él está, sigue estando, siempre sigue obrando. Vamos, dale ese aplauso. Estamos en Hebreos. Me gusta esta palabra, Hebreos 10:22. Dado que Él nos conoce, que sabe lo que nos pasó y lo que nos pasa, y que Él descendió a este mundo, así como Moisés fue el instrumento que Dios usó para liberar con mano poderosa al pueblo de Egipto bajo el yugo, Jesús vino para liberarte de una vida sin Él y darte un propósito. Pero no solamente eso, darte la oportunidad de acercarte a su presencia de una manera gloriosa. En los versículos que estamos leyendo, tenemos que entrar en plena confianza y certidumbre, con corazón sincero, directamente a la presencia de Dios. Lo próximo que tenemos que creer y que nos impacta muchísimo el corazón es que Dios es fiel a sus promesas. En el versículo 6, Éxodo 3:6, dice: yo soy el Dios de tu padre, el Dios de Abraham. Así se revela. El Dios de Isaac, el Dios de Jacob. Y cuando Moisés oyó esto, se cubrió el rostro porque tenía miedo de mirar a Dios. Ahora, el Dios que ministra a las generaciones no se había olvidado de Moisés. Por eso yo creo que nosotros en esta época tenemos que enfocarnos, quitar el orgullo, nuestra autosuficiencia, y enfocarnos en Dios, diciendo: tú eres el Dios de las generaciones. Yo adoro al Dios que hizo los cielos y la tierra y que creó al hombre, y a lo largo de la historia mostró su misericordia, su gracia, y me habló a través de profetas, me habló a través de las palabras, para que yo no me desenfoque de Él y que pueda entrar a su presencia. Cuando usted ora, usted tiene que decir: Señor, yo entro con confianza a tu presencia porque me has abierto un camino a que yo pueda entrar directamente al trono de gracia para hallar misericordia y hallar auxilio en el momento oportuno. Amén. Así que tiene libertad. Hoy tenemos libertad para entrar y adorar a ese Dios santo, santo, santo. Y ese Dios santo, santo, santo es fiel a las promesas. Y en el momento oportuno, en el momento profético, en el momento de Dios, Jesús, o Dios en este caso, dio un paso más para que ese cumplimiento o que esa promesa se pueda cumplir. ¿Y cuál fue ese paso más? Había una palabra profética, había hecho Dios un pacto
Y los pactos que Dios hace con su pueblo no los quiebra, no se olvida, porque Dios es perfecto y Él no cambia. Dijimos que no cambia, es fiel, es veraz, es confiable. Son los atributos de Dios. Cielo y tierra podrán pasar, pero sus palabras no pasarán. ¿Y qué palabra había hecho el Señor que la estaba cumpliendo años después con Moisés? En Génesis capítulo 15, versículos 13 y 14, cuando Abraham fue llamado para que él fuese el padre de la fe y a través de él y de su esposa Sara se pueda ver una nación en este mundo. Ustedes serán mi pueblo y yo seré su Dios. Y a través de la fe de Abraham y del hijo que vino como medio de la promesa, Dios tuvo un pueblo que lo adore, un pueblo a quien él también le ministraba con su presencia. Y dice que el Señor le habló a Moisés diciendo: ten por seguro que tus descendientes serán extranjeros. O sea, le estaba hablando Dios a Abraham lo que ocurriría años por delante. Ese pueblo que iba a nacer a través de Abraham en la tierra prometida, el Señor le estaba diciendo: ese pueblo, y eso ocurrió si uno lee la historia, que Jacob tuvo hijos, uno de sus hijos se llamó José, y los hermanos de José le tuvieron envidia, y José estaba lleno de gracia, de sabiduría, de favor de Dios, era un chico especial. Tenía un manto especial sobre él a causa de todas las gracias que Dios le había dado. Los hermanos, en vez de alegrarse, le tuvieron envidia y lo quisieron matar y lo vendieron como esclavo. ¿Conoce la historia? Y lo peor que hay es que a veces el ser humano no aprende a callarse la boca. Porque todo lo que le ocurrió a él es porque él tuvo una visión y le dijo a los hermanos y al padre: Dios me dio una visión que Dios, Él me va a levantar y yo voy a estar incluso por encima de ustedes. ¡Ah, qué bueno! ¡Muy lindo! Y a causa de hablar algo que tenía que haberse quedado entre él y Dios y dejar que el tiempo... Porque la autoridad no viene por el hecho que yo diga yo soy la autoridad, sino que alguien diga: wow, estoy viendo todo el proceso de tu vida y mereces mi respeto. Él quería decirle a sus hermanos: ya por una visión ustedes saben que yo voy a estar en otra arriba. La autoridad no se impone, se recibe, se reconoce. Y él quería, por su inmadurez, porque era un jovencito, pero yo, a través de las Escrituras, le cuento la historia y le cuento el diario del lunes. No hable. Y no me dicen amén porque le cuesta, ¿no? Pero no hable, no diga nada de lo que usted sueña, de lo que, cómo se están abriendo las puertas. No diga nada. Cuando Nehemías tuvo el plan de reedificar los muros, Dios le dijo: vas a llevar a cabo tu obra y no hables. Algunos se agarran la boca. Dios, no me puedes pedir eso. Eso no. Esto de ser parte del pastor me está hablando. No, no lo recibo. Pero no hable, se va a evitar muchos problemas, mucho rechazo, mucho dolor y mucha pérdida de tiempo. Después finalmente terminó en Egipto, porque las pasó y terminó en Egipto y terminó siendo la mano derecha del faraón, y luego ese faraón murió. Y toda la familia del pueblo de Israel
terminó cautiva en tierra de Egipto.

causa de esto, vemos en esta, en este pasaje que el Señor le habló a Abraham lo que iba a pasar. Le estaba diciendo: serán esclavos durante 400 años, pero yo castigaré a la nación que los esclavice y al final saldrán con muchas riquezas. Entonces, años después, Dios le habla a Moisés y le muestra que esa promesa que Dios hizo, un pacto con su pueblo diciendo: ellos van a ir cautivos a una nación extranjera, pero yo los voy a liberar y voy a castigar a quienes le hagan daño, y mi pueblo finalmente será bendecido. Yo los voy a bendecir. Cuatro mil años después de ese momento, acá en la iglesia se está cumpliendo esa promesa, que Dios iba a tener un pueblo y que a través de la fe serán benditos todos aquellos que creen en Jesús, en todas las naciones, de toda lengua, de toda raza, de toda nación. En ti serán benditas todas las familias de la tierra, y el enemigo que te puso en opresión vas a ser liberado de todo lo que el enemigo planeó para ti. Tenemos entonces un pueblo que viene a la iglesia porque es el pueblo de Dios. Y Dios llamó a Moisés para mostrar que ese Dios grande y poderoso es compasivo, es misericordioso, es cercano y no se olvida de sus promesas. Entonces, le había prometido a Abraham, el Dios de Isaac, el Dios de Jacob, le había prometido. Pasaron muchos años y aquí viene el llamamiento de Moisés. Versículos 7 y 8. Ciertamente he visto la opresión. Dios le dice: ciertamente he visto, diga conmigo, he visto, Dios te ve. Dios, he visto la opresión que sufre mi pueblo en Egipto. He oído. Dios te ve, Dios te escucha. Los gritos de angustia a causa de la crueldad de los capataces que estaban allí en Egipto. Y estoy al tanto de tus sufrimientos. Por eso he descendido para rescatarlos del poder de Egipto, sacarlos de Egipto y llevarlos a una tierra fértil y espaciosa, una tierra donde fluye leche y miel, la tierra donde actualmente habitan los cananeos, los hititas, los amorreos, los fereceos, los heveos y los jebuseos, todos los eso. Esa tierra le iba a pertenecer al Dios, o a los que habían heredado la promesa. Y lo que me gusta de este pasaje es que Dios no se olvidó de ellos, que Dios es tan cercano que escucha el clamor. Queremos hoy, en estos días, que Dios escuche y descienda a tu vida para mostrarte que eres parte de ese pueblo bendecido. Versículo 8 dice: por eso he descendido para rescatarlos con poder. Dios va a descender para mostrarte su poder en estos días. Versículo 10 dice: yo voy a liberar a ese pueblo a través de su siervo. Ahora ve, porque te envío al faraón, porque tú vas a sacar de Egipto a mi pueblo Israel. No es que lo sacó por casualidad. Dios tenía una promesa, Dios tenía un pacto, y Dios, en este pasaje vemos que Dios es un Dios glorioso, santo, pero un Dios de promesas y un Dios que cumple sus promesas. Las promesas de Dios las declaramos, las creemos, las esperamos y entendemos que Dios no se olvidó. Pasaron años, pero Dios le dice: no me olvidé de lo que le dije, no me olvidé de la generación de Abraham, de Isaac, de Jacob. Se cumplen las promesas de Dios. ¿Y cómo fue el proceso de liberación? Dios usó a un hombre,
el versículo 11, Moisés le dijo: ¿quién soy yo para presentarme ante el faraón? ¿Quién soy yo para sacar Egipto de Egipto al pueblo de Israel? Y lo que no sabía Moisés es que no era él, era Dios que lo iba a hacer. Versículo 12 dice que Dios le contestó: yo estaré contigo, y esta será la señal para ti del que te envía. Cuando hayas sacado de Egipto al pueblo, adorarán a Dios en este monte. Hermanos, una oportunidad más de volver a acercarnos a Dios hoy, de volver a reafirmar que Dios es un Dios que nos conoce, que Dios es un Dios de promesas, y Dios es un Dios cercano y redentor. Nos conoce por nombre, no nos perdió de vista. Número dos, tiene promesas para ti que las va a cumplir. No va a esperar 400 años, quédese tranquilo. Tal vez los peces están debajo de la barca ahora, su barca, y le está hablando ahora. Hay un tiempo donde Dios dice: ahora sí se cumple. Estás preparada y estás preparado para ver la gloria de Dios. Entonces, diga conmigo: un Dios que me conoce por nombre, Dios santo, digno de la gloria y de la honra. Y ese Dios que me conoce tiene promesas para su pueblo que Él las va a cumplir. Y lo tercero, que ese Dios glorioso es cercano, diciendo: yo estoy escuchando cada día la angustia, el dolor, la carga, la desesperación, y por eso te envío. Y Moisés se interpuso y dijo: ¿y quién soy yo? Y Dios le dijo: pero el problema es que no sos vos, soy yo. Y el que va a humillar al faraón no era Moisés, era Dios a través de su hijo. Algunos dirán: ¿y por qué no? ¿Y por qué Dios no obra de otra manera? Dios lo va a hacer a la manera de Él a lo largo de la historia. Lo va a hacer a través tuyo. Primero te va a cambiar. Segundo, te va a llenar con el poder del Espíritu Santo. Luego va a soplar el viento recio sobre tu corazón y vas a salir de aquí enviado para ver la mano de Dios en esta generación. Jesús vino para darnos un camino vivo, nuevo, de acceso al trono de la gracia. Nosotros hoy podemos testificar que así como el pueblo de Israel fue liberado del yugo del faraón, Jesús vino a este mundo a morir por nosotros y nos liberó una vez y para siempre de todo lo que habíamos perdido y toda la carga y maldición generacional que estaba sobre nosotros. Hoy somos libres. Por las llagas de Cristo fuiste sanado. Cristo va a cumplir sus promesas en nuestras vidas. ¿Por quién eres tú? Yo te daré toda la gloria, toda la honra, toda la alabanza. Levante sus manos. Dios mío, ¿por quién eres tú? Te alabaré con gracia, con poder, con avivamiento. Cantaré a tu nombre, oh Altísimo. Santo, santo, santo, santo. Hay un clima de fe. Hay una palabra para ti, o hay una promesa que se va a cumplir. Hay un Dios que escuchó y vino a rescate. Vino a rescate. Está aquí hoy. Está aquí hoy. Ese fuego que atrajo la atención de Moisés, ese fuego está acá hoy. ¿Dónde está el Espíritu de Dios? ¿Dónde está la alabanza? Ustedes adorarán en espíritu y en verdad. Donde está la adoración, está el Espíritu Santo. Donde hay honra, está el Espíritu Santo. Donde hay un pueblo de fe, hay milagros. Aleluya. Y oro para que esas manos que se levanten, declaro sobre tu vida: Dios está obrando. No se olvidó de ti, no se olvidó de tu familia, no se olvidó de las profecías, no se olvidó de lo que estás sufriendo. Te da un espíritu de perdón, te da un espíritu de restauración, te da un espíritu nuevo. Sacará el corazón endurecido y pondrá un corazón

0: más de Dios. Haga la oración más importante que puede hacer un cristiano. Señor, dame un corazón limpio. Renueva un espíritu recto. Perdóname, Señor, cada decisión equivocada, cada acción llena de orgullo y de rebeldía, cada pensamiento impuro. Yo soy humano, tú eres perfecto. Dame tu perfección, dame tu persona, dame tu presencia, dame de Cristo, dame el gozo de la salvación. Y lo que se sienten perdidos en el desierto de este mundo, te quiero decir que el Señor vino hoy a encontrarse contigo.
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0: Estuvimos hablando acerca de un texto, creo, muy importante que tiene que ver con deleítate o deleitarse en el Señor. El Salmo 37:4 dice: deleítate en el Señor y Él te concederá las peticiones de tu corazón. Y hablamos de un ejemplo de un hombre que había pasado toda su vida con un deseo y con una petición. Y ese anhelo y esa petición, ese hombre se llamaba Simeón y esa historia está en el libro de Lucas, capítulo 2. Un hombre que había pasado, ya había vivido muchos años, era un hombre justo, piadoso, temeroso de Dios, iba al templo a esperar lo que otros no esperaban, porque el Mesías, prometido en el Antiguo Testamento, anunciado por los profetas, ya es como que el pueblo de Israel estaba ocupado en sus propios quehaceres y se había olvidado de las profecías, se había olvidado de lo que habían dicho los profetas y solo vivían su vida cotidiana. Pero en ese momento de distracción, en ese momento cuando nadie lo esperaba, Jesús llegó y vino porque el Señor lo envió en ese momento, en un momento donde todos estaban haciendo su vida. Mi pregunta es, ¿no será que la segunda venida de Jesús, la que estamos esperando ahora, va a ser justamente en épocas donde la gente dice, no, pero Jesús no va a venir ahora, justo ahora que estamos predicando? O sea, uno hace cálculos. Claro, en la época de Jesús se había anunciado por Isaías, se había anunciado desde siempre. Desde el momento que el hombre pecó, el Señor habló de la redención. Y habló que iba a nacer quien iba a vencer a la serpiente que indujo al ser humano al pecado. Siempre hubo un anuncio, pero pocos lo esperaron. ¿Por qué pocos lo esperan? Porque cuando uno sale de la iglesia, está el espíritu del mundo. Y ese espíritu del mundo es contrario al ambiente de lo que hemos vivido acá. Es un ambiente que nos aleja. El ambiente de la iglesia nos acerca al trono. Cuando salimos, salimos a la realidad, a las preocupaciones, a que mañana tenemos cosas que hacer, a los problemas familiares. Y entonces, en ese momento, es cuando uno pierde de vista lo más importante, que es la comunión con Dios. Pero yo les digo, así como vino Jesús al mundo,

0: se encarnó en Emmanuel, en Jesús, Dios con nosotros. Vino de la forma menos esperada. No vino como rey, no vino en el lugar de Jerusalén, no vino en ciudades importantes, no se sentó en el trono de Herodes, no los cálculos de todos los que esperaban al Mesías, ninguno acertó. Porque él vino de una manera silenciosa, de la manera menos esperada, y cuando menos lo esperaban. Pero hubo un hombre que lo esperó y lo tuvo a Dios en sus brazos, llamado Simeón. Dice, en ese tiempo había en Jerusalén un hombre llamado Simeón, era justo, devoto, esperaba con anhelo que llegara el Mesías y rescatara a Israel. El Espíritu Santo estaba sobre él. Y le había revelado que no moriría sin antes ver al Mesías del Señor. Ese día el Espíritu lo guió al templo, de manera que cuando María y José llegaron a presentar al bebé de apenas 8 días, un bebito que había nacido, como exigía la ley, Simeón estaba allí y tomó al niño en sus brazos y alabó a Dios. Mire, tomó en los brazos, ¿me está siguiendo? Tomó en los brazos al Creador que lo creó a él. Porque ese niño vino del cielo y lo creó a él. Tenía el Creador de él en sus brazos. Señor soberano, permite ahora que tu siervo muera en paz. Como prometiste, he visto tu salvación, la que preparaste para toda la gente. Y dice la Escritura que este hombre esperaba la consolación de Israel. Es decir, cuando alguien necesita ese consuelo es porque hay dolor. Y si hay dolor es porque la esencia de la naturaleza humana está herida, está lastimada y está alejada. Por eso se necesitó un Salvador, para sanar, para restaurar y para atraernos a Dios otra vez. Lo primero que produce Dios en el corazón del hombre es vida y vida en abundancia. Yo deseo que usted sea esa persona y que la iglesia sea esa persona como Simeón. Que esperemos en Dios cuando otros no esperan más. Cuando otros desistieron, que usted no desista. Cuando otros bajan los brazos, que usted no baje los brazos. Porque la promesa del Señor viene pronto. Y nuestros corazones, amén. Nuestros corazones se van a llenar de ese Cristo resucitado. ¿Cuántos necesitan de ese Cristo resucitado? Ese Jesús, ese niño que recién leímos, vino con un propósito. Y ese propósito fue muy claro, y es venir a rescatar, venir a la cruz. No vino a vivir muchos años, no vino a defenderse para que pudiese él prolongar su existencia. Vino con un propósito, vivió con un propósito y murió con un propósito. La cruz de Cristo era el propósito y la resurrección. Y ese momento, cuando él fue a la cruz, se produjeron múltiples milagros para nosotros, que los recibimos por fe en el nombre de Jesús. Amén. Así que, hermanos, qué hermoso esa parte de la iglesia que está esperando en el templo que las promesas de Dios se cumplan. Yo creo que pocos en el mundo dicen, Cristo viene pronto. Pocos lugares se habla, bueno, vamos a prepararnos, porque claro, esto también tiene mucho que ver con la segunda, el arrebatamiento. ¿Qué es lo que falta para la iglesia? El arrebatamiento, la segunda venida de Cristo, es una necesidad. Cristo viene pronto. Y este hombre tenía revelación. El Espíritu Santo estaba sobre él y le dijo, prepara tu corazón, porque lo que has estado esperando va a venir. No, pero mirá, Señor, están todos en otra. No, Prepara tu corazón porque no te pierdas la llegada de Jesús al templo. No te pierdas, hermano, un encuentro con Dios para tu vida. No te pierdas por estar en otra fe, por estar atado a cosas del mundo, por estar alejado de Dios. Nuestra fe tiene que estar puesta en la palabra de Dios, en las promesas de Dios. No te lo pierdas, porque Cristo se va a manifestar en el Espíritu Santo y va a venir y nos va a rescatar. El Señor dice, en el cielo no va a haber más llanto, más lamento, más dolores. Nada, todo gozo. Aleluya. ¿Dónde se vive así? Entonces, el Señor va a decirle a cada uno de ustedes, te vi entrar al templo con 37 grados de calor ese domingo. Y fuiste alabando al Señor. Y saliste de allí y hablaste de Cristo. Y fuiste una persona recta y trataste de hacer el bien. Por lo tanto, en lo poco fuiste fiel, en lo mucho te pondré. La recompensa viene del cielo. Claro, porque parecería que terrenalmente uno va de contramano, como en el caso de este hombre que iba al templo y él decía, no, yo voy a esperar que algo de Dios se cumpla. Y la gente decía, no, ¿cómo vas a esperar? Ya pasó, ya fue, no va a venir. Y si va a venir, va a venir a Jerusalén, va a nacer y nosotros nos vamos a dar cuenta cuando su nacimiento llegue. Pero ese hombre se parece a usted, fiel, constante, permanente, con un corazón agradecido, esperando la promesa del Señor, y esa promesa se cumplió en su vida. Hoy quiero empezar un nuevo mensaje que tiene que ver con Jesús, la luz del mundo, y justamente también hablando de un hombre, en este caso Juan el Bautista, en San Juan capítulo 1, versículo 6 al 8. San Juan capítulo 1, versículo 6 al 8, dice, hubo un hombre enviado de Dios, el cual se llamaba Juan. Este vino por testimonio, para que diese testimonio de la luz, a fin de que todos creyesen por él. No era él la luz, sino para que diese testimonio de la luz. En la nueva traducción viviente, que es más claro, dice, Dios envió a un hombre llamado Juan el Bautista para que contara acerca de la luz, a fin de que todos creyeran por su testimonio. Juan no era la luz, era solo un testigo para hablar de la luz. Estas cosas se han escrito, por eso dice la Escritura, en San Juan 20, 31 dice, pero estas cosas se han escrito para que creáis que Jesús es el Cristo, el Hijo de Dios, y para que creyendo tengáis vida en su nombre. Cuando Juan el Bautista vino, él vino a dar testimonio de que Jesús era la luz. Y a causa de su testimonio, la gente creyendo en él, como dice aquí, creyendo, porque para que alguien crea, otro tiene que dar testimonio. Así, lo que vamos a ver hoy es cómo Dios instituyó la forma en que la luz sea revelada. Dios es tan poderoso que podía anunciar su llegada o acerca de Jesús de diferentes maneras. Podía escribir con nubes, Jesús es la luz del mundo, y escribirlo, y lo podría haber hecho. Podría haber elegido a ángeles que viniesen anunciar y den testimonio que aquel que iba a llegar era el enviado y el Mesías encarnado en la persona de un hombre naciendo en el vientre de una mujer. Podía haber hecho de diferentes maneras, pero eligió lo que dice este pasaje. Eligió que la gente creyese en él a través de la iglesia, a través de los hombres, a través de las mujeres, para que las personas diesen testimonio, contaran. Las personas puedan oír y entregar su corazón a Jesucristo de manera que puedan tener vida en su nombre. Porque acá lo más importante para lo que Jesús vino, vino a sacar al hombre y a llevarlo de muerte a vida, de llevarlo del infierno al cielo, llevarlo de la muerte espiritual a la vida eterna espiritual. Entonces, estas palabras es para que todos los que están aquí puedan llegar a creer que Jesús es el Hijo de Dios, como dice aquí. Y al creer en el Hijo de Dios, inmediatamente ocurre un milagro, que es la vida abundante. San Juan capítulo 10, versículo 10, dice que Jesús vino a este mundo para que las personas, en este momento él estaba hablando de los discípulos, de las ovejas, de las personas que estaban alrededor de él. Dice: el ladrón no viene sino para hurtar, matar y destruir. Yo he venido para que tengan vida y vida en abundancia. La palabra vida abundante, la palabra abundancia, es muy interesante porque es una palabra en el griego que tiene una serie de sinónimos que uno puede decir: wow, qué tremendo. La vida que Dios nos da al creer en Jesús. También esa palabra abundante se traduce como desbordante, como superávit, como suficiente, como extraordinario y como más que suficiente. Es decir, cuando uno recibe la luz, cuando uno recibe a Jesús, cuando uno cree en Él, inmediatamente en su corazón se produce un milagro, que el Señor lleva la vida del hombre a un nivel abundante, desbordante, que excede al humano, y usted ya pasa a tener superávit espiritual. Lo que pasa es que algunos viven como si no lo tuvieran. Es como que si fuese a la caja de ahorro teniendo todas las deudas, habiendo pasado la peor necesidad, y por alguna razón va a la caja de ahorro y la persona le dice: ¿y por qué no usa todo el superávit que tiene acá? ¿Pero cómo no? Sí, sí, usted tiene mucho que no utiliza. Porque no utiliza porque no lo vio, o no se lo dijeron, o no lo entendió. Hay personas en la fe que no entienden o no conocen o no comprenden la dimensión de la obra regeneradora, transformadora, poderosa, abundante, milagrosa de este pasaje. Porque dice: para que tengan vida abundante. Uno vive en un mundo de dificultades, de luchas, de crisis de todo tipo, pero la vida abundante está en un nivel superior. Usted tiene un superávit espiritual para poder seguir levantándose con fuerza. Otro en su lugar estaría, pero así, frito. No me levanten, no me saquen, no quiero ver la luz del día. Pero como usted tiene una abundancia que todo el tiempo viene del cielo, se renueva, se renueva, se renueva, se renueva, se renueva, y tiene fuerza, y tiene fuerza, y tiene aliento, y tiene fe, y tiene paz, y tiene consuelo, y tiene esperanza, porque nadie se lo dio. Es algo que viene por haber creído en el Hijo de Dios. ¡Aleluya! No es algo teórico, es algo que se vive nada más y se experimenta cuando uno por fe dice, sí, claro, humanamente tendría que estar a cero, pero tengo un extra. Ese extra me lo dio Dios cuando nací de nuevo. Me dio una vida nueva y una vida abundante. Hermano, quiero decirles que cuando nos reunimos alrededor de la mesa del Señor, vamos a celebrar que Cristo ya lo hizo. Cristo ya murió para que tengamos vida y vida en abundancia. ¡Aleluya! Por lo tanto, la forma de tener esa vida abundante no es humana, no es material. Las cosas de Dios no se compran. ¿Dónde puedo obtener eso? No, no. La Biblia nos habla muy claramente que es a través de la verdad. El que oye mi palabra, dice Jesús en San Juan 5:24, el que oye mi palabra y cree al que me envió, tiene vida eterna. Y no viene a condenación, sino que ha pasado de muerte a vida. La muerte espiritual, en el instante que usted cree en el Señor con todo el corazón, termina la muerte y pasa vida. No es que eso pasa en el cielo, lo vive hoy, aquí, acá, ahora. Usted pasa de muerte a vida, de derrota a más que vencedores, de tinieblas a reino del Rey de Reyes y Señor de Señor, de ser esclavo del temor a vivir en libertad por fe en la sangre de Cristo. No más esclavo del temor. Vamos a cantarlo en un momento más. ¡Aleluya! ¿Cuántos le dan un aplauso al Rey de Reyes? Y no solamente para el nuevo, sino los cristianos que su fe se ha debilitado. Que su fe tal vez ha estado pasando por luchas o crisis de fe. El Señor te dice que hoy, a través de creer y reafirmar tu fe en el Señor, vas a encontrar una fe más fuerte en las palabras del Señor. Amén. Quiero empezar. Que sea el primer punto de lo que quiero hablar, porque dice en el versículo 6 de lo que hemos leído hace un momento, cuando empezamos, dice, hubo un hombre enviado de Dios, el cual se llamaba Juan, y él dio testimonio de la luz. Y el propósito de ese testimonio es para que todos creyesen en él. Hubo un hombre que tenía un propósito, y ese propósito era que todos creyesen en Jesús. Yo quiero decirles que así como ocurrió en esa época, todavía Dios sigue enviando personas o utilizando la misma forma de poder alcanzar al perdido, y es a través de personas que den testimonio de la luz, testimonios de la verdad. Cuando el Evangelio es predicado a través de cristianos llenos de vida abundante, las tinieblas retroceden del lugar donde se encuentran, porque alguien está hablando y da testimonio de la luz. Muchas veces el enemigo viene a mentirte y te dice, no lo hagas, no eres una buena persona, no eres un ejemplo. Pero el Señor te dice, sigue dando testimonio de la luz. Hubo un hombre llamado Juan, el cual dio testimonio de la luz. Y nos quedamos con eso, porque ese es el punto. El punto es que para que la luz sea conocida, Dios dijo, bueno, ¿cómo hago para que mi hijo sea conocido? ¿Cómo lo voy a hacer? Bueno, lo voy a hacer a través de los hombres. Los hombres van a recibir la revelación de que Él es la luz, van a experimentar en su propia vida que Él es la luz y van a compartirla con otros, para que así como ellos creyeron en la verdad, así otros también puedan creer y tengan vida abundante. Mire qué simple es el Evangelio. No es nada complicado. Es simplemente entender el propósito más alto de todos los propósitos. Es que todos tenemos un plan, y cada vez que queremos abrir la boca para hablar de Cristo, Muchas veces tenemos prejuicios. No, ¿para qué voy a hablar? Me da vergüenza. No voy a hablarle de Jesús, la luz del mundo. Y muchas veces eso es una lucha espiritual para que las tinieblas sigan estando presentes. La luz dispersa las tinieblas. Y el Señor tiene un llamado para ti. Amén. Y con eso lo dejo. Tal vez algunos se van a ver diciendo, ¿qué llamado el Señor me envía? ¿A dónde me envía? ¿No? Pero tiene un llamado supremo, un llamado glorioso, y la unción está aquí. Porque estamos viviendo en la peor época de tinieblas morales. Ya no, acá no hay límites de nada, pero la luz sigue siendo la luz de Cristo. Y usted sigue siendo cristiano y nosotros seguimos teniendo a Dios en nuestros corazones. Gracias, Padre. Ore conmigo diciendo, gracias, Padre, gracias, gracias porque eres el camino, la verdad. Porque vinimos aquí a esperar en ti. Vinimos aquí a recibir lo que hemos estado anhelando. Señor, pero el deseo supremo, el anhelo supremo, es tener vida y vida en abundancia. Ese es el testimonio que damos a través de tu palabra. Así como Juan testificó cuando lo vio a Jesús en el bautismo y dijo, este es. Así nosotros, Dios, queremos tener esa revelación de Cristo. Trae vida y vida en abundancia. Trae vida y vida en abundancia. Oro por tu vida, hermano, que estás allí en esa soledad, en esas luchas, en esas crisis emocionales. Que el Señor te dé vida y vida en abundancia. Ahora, creo en ti, Señor. Creo en ti, Señor. Más que nunca, más que siempre, más que en todas las otras épocas, creo en ti. Creo en ti, creo que tengo vida eterna, creo que hay un Dios mío que me ama, creo que hay un cielo que me espera. Creo en el propósito de Dios para mi vida. Lo creo. Y recibo tu perdón, recibo tu paz. En el nombre de Jesús, recibo tu paz. La paz con Dios. Ya no hay más condenación para los que están en Cristo Jesús. Cuando está la vida abundante, se rompen las cadenas. Caen las cadenas del diablo ahora. En el nombre de Jesús. Y el Señor te da libertad, te da fuego, te da abundancia. Gracias, Señor. Gracias, Señor. Reciba un mover de Dios en su vida. Reciba. El Señor deposita en ti vida abundante. Unción abundante. Deposita. Porque no tienes tu corazón vacío, tienes abundancia desbordante. Créelo nada más. Camina en esa unción. Camina en esa seguridad. Camina en esa certeza. Camina en esa valentía, coraje. Úsalos, Dios, para cambiar el mundo. Úsalos, Dios, para que este mundo sea más parecido a Jesús. Para que este mundo sea más parecido a Jesús, úsalos a ellos. Para que este mundo cada vez se parezca más al mensaje de Cristo, úsalos a ellos. Úsalos, Dios, úsalos. Úsalos en su territorio, en su casa. Úsalos en su vecindario. Úsalos al salir y ahí entrar. En el colectivo, en el tren. Úsalos, Dios.
1: Úngelos con aceite.
0: Úsalos, Dios. Santo Dios, Santo Rey. Sí, Señor.
1: En todo lugar, Señor, tu presencia. Gracias. Tu presencia, tu presencia nos llena. Levante sus manos y diga: Señor, tú llenas mi corazón ahora. Llenas, llenas con tu vida, llenas con el gozo de Dios, me llenas con el poder de la vida de Jesús. Soy lleno de la gloria de Dios.

0: orando por un momento más. Señor, sigue llenando tu pueblo. Pídale a Dios que esa vida abundante se pueda experimentar de una manera poderosa esta mañana, sanándolo, restaurándolo, limpiándolo, haciéndolo libre. Recibe el bautismo ahora, ahora, ahora. Recibe de Dios. Recibe de Dios. Recibe de Dios. Hay más. Hay más para tu vida. Abundante, desbordante. Más de lo que has pensado. Jesús dijo: yo he venido para que tengan vida y vida en abundancia. Y esa vida está en ti ahora. Pasaste de muerte a vida. Pasaste de tinieblas al reino de Dios. Pasaste de estar solo a tener un padre. Pasaste a tener un sanador. Cristo dijo: Él es tu sanador. Yo soy tu sanador. Tienes un pastor que te pastorea. Tienes pan de vida. Tienes agua viva. Sí, Señor. Tómalo, recíbelo.
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confesará que Jesucristo es el Señor. 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Y no nos cansamos de decir: Jesús.

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0: En Dios solamente está acallada mi alma. De Él viene mi salvación. Salmo 62:1.
2: Hay un lugar donde los pensamientos que nos quitan la paz se silencian, donde nuestra alma cansada encuentra el reposo, donde toda nuestra atención es cautivada por la presencia de Dios. Dios tiene el poder de calmar toda tormenta. Quiere empezar hoy mismo en tu corazón. Solamente en Dios descansa tu alma. La salvación viene de Él. Busca hoy su presencia en este día.
0: Siempre.
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1: Y es Cable al Cielo, preparadísimos para acompañarte, para disfrutar con vos de este hermoso tiempo que tenemos a través de Gospel FM. Qué bueno es hacer diariamente nuestro devocional, saber que tenemos la palabra específica, exacta, precisa para cada día. ¿Cómo estás, Walter Echeverry?
2: ¿Cómo le va, señora Graciela Caraza? Aquí estamos arrancando y con todo Cable al Cielo por Gospel FM en la web www.radio.com.

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1: Ya te regalamos también la cita de hoy,
0: que le corresponde a Tomás de Aquino. Amar es querer el bien del otro.

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2: Y vamos a compartir Jonás 2, de los versículos 1 al 9. Entonces Jonás oró al Señor su Dios desde el vientre del pez, dijo: en mi angustia clamé al Señor, y Él me respondió. Estas fueron las palabras: desde lo profundo de los dominios de la muerte pedí auxilio, y tú escuchaste mi clamor. A lo profundo me arrojaste, al corazón mismo de los mares. Las corrientes me envolvían, todas tus ondas y las olas pasaban sobre mí. Y pensé: he sido expulsado de tu presencia, pero volveré a contemplar tu santo templo. Las aguas me llegaban hasta el cuello, lo profundo del mar me envolvía, las algas se me enredaban en la cabeza, arrastrándome a los cimientos de las montañas. Me tragó la tierra y para siempre sus cerrojos se cerraron tras de mí. Pero tú, Señor Dios mío, rescataste mi vida de la fosa. Al sentir que se me iba la vida, me acordé del Señor y mi oración llegó hasta ti, hasta tu santo templo. Los que siguen a los ídolos vanos abandonan el amor de Dios. Yo, en cambio, te ofreceré sacrificios y cánticos de gratitud. Cumpliré las promesas que te hice. La salvación viene del Señor.

Y todos nosotros alguna vez experimentamos lo que podemos llamar tormentas de la vida. Vienen de diversas formas: problemas relacionales, dificultades financieras, inestabilidad emocional, enfermedades, batallas espirituales. A veces, como Jonás, las tormentas incluso pueden ser el resultado de nuestras propias decisiones erradas. Cuando Jonás intentó huir del llamado de Dios, el Señor envió una tormenta para corregir su camino. Dios nos ama tanto que Él también nos redireccionará con amor cuando insistamos en seguir nuestro propio camino. Las tormentas de Dios cumplen varios objetivos en la vida. Primero, llaman nuestra atención. Las tormentas traen impedimentos para nuestra rutina normal, al punto de detenernos para considerar lo que Dios está queriendo decir con ellas. Segundo, las tormentas nos humillan. El Señor desafía nuestro orgullo y autosuficiencia para que percibamos que no tenemos el control de nuestra propia vida y que no podemos hacer nada separados de Dios. Tercero, las tormentas nos llevan al arrepentimiento. A veces las consecuencias de nuestro pecado y rebeldía son tan difíciles y dolorosas que recobramos nuestra conciencia y regresamos a Dios en humilde obediencia. Finalmente, las tormentas alinean nuestra vida con los planes de Dios. Las tempestades provocan que abandonemos nuestros obstinados planes y nos sometamos a la voluntad del Señor sin importar cuánto nos cueste. Clamar al Señor es lo mejor que podemos hacer durante una tormenta. Al igual que Jonás, debemos humillarnos en medio de todas nuestras circunstancias, someternos al tratamiento de Dios, cambiar la rebeldía por obediencia y ceder a su voluntad. Solo entonces volveremos al camino correcto que Él tiene para nosotros.

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1: En el devocional de hoy vemos el ejemplo de Jonás y las consecuencias de su desobediencia. Por otra parte, Jesús es nuestro modelo de obediencia total al Padre. Por eso permitamos hoy que el Señor nos hable a través de su palabra y nos revele más del Padre. Dediquemos este momento para poder pedir perdón a Dios y arrepentirnos de cualquier y en cualquier área en la que quizás estemos huyendo de Él. Si ignoramos su voz o desobedecimos sus instrucciones, permitamos que Él nos tome de la mano y nos conduzca de nuevo al camino correcto. Pensemos cómo podemos animar y orientar a otros creyentes a redireccionar sus caminos al sendero de Cristo y puedan encontrar la salvación del Señor. ¿Y qué te parece si para ir cerrando ahora este espacio de reflexión, hacemos juntos esta oración?

Amado Padre Celestial, al igual que Jonás, muchas veces me encuentro en grandes tormentas, queriendo escapar de tu voluntad y tu llamado. Las olas me envuelven y el dolor me acompaña. Pero hoy, Señor, me rindo a vos. Quiero conocerte, cumplir tu propósito y aún en medio de mi dolor regocijarme en tu presencia. Sé que todo lo que me pedís cumple con el propósito de fortalecer mi fe y mi carácter. Gracias, Padre, por tu gran amor. En el nombre de Jesús. Amén.

0: Muy bien, así de esta forma estamos una vez más concluyendo Cable al Cielo por Gospel FM, como siempre agradeciendo a nuestra audiencia. ¿Nos vamos?
1: Nos vamos, nos despedimos. Desde acá un abrazo inmenso y muchísimas gracias por haber compartido con nosotros este devocional. Chau, chau.
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1: Quiero saludar a todas las personas que están en la iglesia. Le damos la bienvenida y van a llevar algo poderoso a donde quiera que regreses. El Señor te va a usar como un instrumento. Cuando llegues, la gente va a decir: ¿qué pasó? ¿Qué es esto? Dios te ha dado algo poderoso. ¿Cuántos quieren ser instrumentos de Dios en su presencia? Amén. Cuando Jesús entró a la habitación después de la resurrección, pasó algo parecido acá ahora en este ambiente. Porque cuando Jesús realmente lo vieron y se dieron cuenta que su presencia estaba ahí, Jesús lo primero que les dijo fue: Shalom. Shalom, la paz de Dios. Paz a vosotros. Declaro la paz de Dios que sobrepasa todo entendimiento en cada mente, en cada corazón, en cada pensamiento. La paz te dejo, la paz te doy. Yo no la doy como el mundo la da. Así que no tengan miedo, dice el Señor, porque viene la paz de Dios, la paz que Jesús tiene o tenía en su vida terrenal con el Padre. Esa relación de paz también ahora la envía a cada corazón atribulado. ¿Cuántos reciben la paz de Dios? Recibo la paz de Dios. Es la bendición que Dios te da. Cuando somos perdonados, justificados, pues por la fe tenemos paz. Y muchos tienen todo, pero no tienen paz. Muchos progresan, pero no tienen paz. Muchos alcanzan éxito, pero no tienen paz. Pero la paz de Dios sea con cada uno de vosotros. Y ese ambiente de paz lo vas a poder vivir en un mundo turbulento. Porque la paz de Dios no depende de las circunstancias. La paz de Dios depende de que el Espíritu Santo trajo paz en tu corazón y calmó tus temores y perdonó el agobio de tu conciencia, diciéndole: yo le fallé a Dios. Ahora somos perdonados, somos restaurados, somos justificados, somos santificados por la paz de Cristo. Recuerden el sermón de la semana pasada. Yo sé que ustedes tienen una memoria tremenda. Ni un amén escuché, pero sí. El sermón basado en Marcos capítulo 1, todo el capítulo expositivo, en uno de los versículos habla de un encuentro de un hombre leproso que se acercó a Jesús en medio de la multitud. No le era permitido a un leproso siquiera estar a muchos metros de distancia, mucho menos el atrevimiento de ir donde estaba Jesús en medio de una multitud. Pero ese hombre reconocía que la fuente de su milagro estaba en él. Estaba en él, en Jesús. Y ese hombre se acercó a Jesús y le dijo: si quieres, puedes limpiarme. Él sabía que Jesús podía, pero le dijo: si quieres. Y Jesús dijo: sí, quiero. Muchos de nosotros sabemos el poder creador de Dios. Sabemos que los cielos y la tierra fueron hechos en forma sobrenatural por Dios. Conocemos que no puede ser casualidad la precisión del organismo humano y el funcionamiento de cada uno de nuestros órganos. Es algo que solo la mente sobrenatural del designio divino pudo diseñar algo tan perfecto que después fue afectado por el pecado. Porque una de las consecuencias del pecado fue el sufrimiento, que el hombre no fue diseñado para eso, pero eligió desobedecer. Y esa siempre será nuestra batalla: estar en la presencia de Dios, gustar y ver lo que Dios está haciendo con nosotros aquí. Pero también vamos a ser constantemente confrontados por la tentación que confrontó a Adán y a Eva para alejarse de Dios. Así que, hermanos, hoy tenemos una fuerza sobrenatural, que es el Espíritu Santo, que nos va a dar la autoridad para no ser esclavos del temor, no ser esclavos de la vida que dejamos atrás, porque hemos sido resucitados juntamente con Cristo. Las cosas viejas pasaron, todas son hechas nuevas, y el que está en Cristo, nueva criatura es. Y ese ejemplo de alguien que la lepra lo estaba matando de a poco, así como el pecado destruye nuestra relación con Dios, en la desesperación, al encontrar genuinamente al Salvador, al Redentor, no le importó el castigo que pudiera haber recibido de la ley que estaba establecida, que le impedía a un leproso acercarse a una multitud y mucho menos estar cerca de una persona como ese hombre se postró delante de Jesús. Pero reconoció

dice, no importa lo que vivimos o las veces que le negamos, hoy es el momento de salvación. Y usted hizo esa oración recién. Doy gracias a Dios por lo que Dios va a hacer, que el Espíritu Santo va a hacer a partir de hoy. Y ese leproso se postró y dijo, si quieres, puedes limpiarme. Y Jesús dijo, sí quiero. Hoy Dios te dice, sí quiero. Y esa misericordia que tuvo Jesús con ese leproso es la que tiene con nosotros hoy. Amén. E hizo algo más Jesús, porque los milagros de Jesús no solo se realizaban a través del toque de su mano, o como la suegra de Pedro que la levantó de la cama y la tomó de la mano y inmediatamente se sanó e inmediatamente recibió fuerzas. Todo esto va a ocurrir hoy. Ustedes vinieron medio así convalecientes, ¿no? Ay, ¿cómo te sentías? Ay, ay, ay. No sé cómo me siento, pero ahora la mano de Dios durante la adoración te tocó, te levantó y recuperás las fuerzas de Dios, porque Dios da fuerzas al cansado y multiplica las fuerzas al que no tienen ninguna. Y correrás y no te cansarás, y levantarás, te levantarás como las águilas, caminarás en las alturas espirituales. Jesús te dice, sí quiero. Y podía haber dado la palabra, como lo hizo con el siervo del centurión romano, que estaba gravemente enfermo en casa. Y este hombre de fe dijo, solamente di la palabra y mi siervo sanará. Y dio la palabra a Jesús y el siervo se levantó en ese mismo instante. Y en vez de dar la palabra al leproso, ahora la lepra es muy difícil interpretar, imaginar. ¿Alguna vez vio una foto de un leproso? Hola, pensé que se cortó la comunicación. ¿Vio cuando el celular se queda hablando y el otro ya no lo está escuchando? ¿Te está escuchando? Bueno, el leproso, no quiero mostrar una imagen de los archivos, es desastroso el cuerpo, la imagen de la cara, del cuerpo, de las manos. Yo conocí a un pastor que tenía lepra hace muchos años atrás y sobrenaturalmente fue sanado. Y luego se transformó en pastor. Y cuando lo conocimos, porque él era profesor del seminario donde yo estudiaba, las manos todavía tenían las secuelas de lo que estaba carcomiendo la enfermedad, y fue sanado sobrenaturalmente. Entonces enfrentó Jesús a un hombre destruido, y así es la forma en que nos presentamos a Dios. Cuando vinimos de una vida perdida, delante de Dios estamos como ese leproso. La obra humana y las fuerzas que queremos humanamente tener para cambiar, para ser diferentes, para perdonar, no nos alcanza. Necesitamos el toque de Jesús. Necesitamos la salvación. Por lo tanto, al ver Jesús a ese hombre, teniendo misericordia, lo tocó. Gloria a Dios. Y cuando lo tocó, en vez de ser contaminado con la lepra, porque eso sucedía, cuando un leproso tocaba a una persona que no tenía lepra, la persona inmediatamente era separada de la sociedad y se empezaba a contaminar con la lepra con la que había sido contaminado. Pero en vez de Jesús contaminarse con la lepra de ese hombre fue sanado por la pureza de la naturaleza de Jesús. O sea, el toque de Jesús le transfirió su naturaleza poderosa. Y usted hoy aquí, sobrenaturalmente, fue ministrado por esa misma naturaleza. Al instante ese hombre fue

0: Le presentó al sacerdote del templo totalmente sano. Y la gente de los conocidos se admiraban, pero sobre todas las cosas, la relación de ese hombre, por primera vez en años, tal vez, en décadas, pudo sentir el toque de una mano. Hacía tiempo que nadie le ministraba una mano, un toque físico llegaba a su vida, pero Jesús lo tocó para mostrarnos la cercanía. Tenés un Dios cercano, compasivo y redentor. No tenés un Dios lejano que te condena, que te mira, que te rechaza. Es todo lo contrario, un Dios compasivo, un Dios que ve, un Dios que sabe tu angustia, que conoce tu necesidad y que te toca con su naturaleza pura. E inmediatamente lo que está en él viene a nuestro cuerpo contaminado. Vamos, dale ese aplauso. Bueno, tremendo culto hoy, ¿no? Dígale que está al lado suyo, qué gloria de Dios que descendió acá hoy. Lo que Dios nos da cuando Cristo viene a nuestros corazones es fe, porque es pues la fe la certeza de lo que se espera, la convicción de lo que no se ve. Y cuando el toque de Dios viene a nuestra vida, sobrenaturalmente empezamos a creerle a Dios más allá de lo que vemos. Porque lo que vemos nos trae espíritu de temor, nos trae espíritu de incredulidad. Y quiero que sepa que el espíritu de temor y de incredulidad lo aleja. Si ese leproso hubiese pensado como muchos de nosotros, Dios ya no me ama más, ¿por qué sufrí tantas veces y tantas noches y tantos años en la cueva fría, en un lugar alejado de mis seres queridos, de mi familia? ¿Por qué me tocó la vida que estoy atravesando? Y cuando uno empieza a juzgar los por qué, nos llenamos de incredulidad y empezamos a pensar que Dios no es capaz de darnos una relación cercana y una nueva vida. La incredulidad nos paraliza, nos llena de temor, nos llena de miedo, nos llena de incredulidad y de pecado. La incredulidad, el espíritu de incredulidad es lo que provoca que el corazón se endurezca. Y cuando el sembrador salió a sembrar, algunas de esas semillas cayeron junto al camino, que era un suelo, como un suelo, no es un asfalto, pero un suelo rígido, y vinieron las aves y se devoraron, comieron la semilla que había sido enviada para sembrar, para dar fruto. Cuando nuestros corazones se endurecen, entonces viene el enemigo y nos roba la palabra que recibimos en la iglesia. Nos quita el deseo de leer la Biblia. Nos quita el deseo de saber que Dios nos ve. Aunque estemos solos, aunque estemos trabajando o caminando, Dios nos ve. Nuestra forma de ser, nuestros pensamientos, lo que brota de nuestros corazones. ¿Qué brota de nuestros corazones cuando somos incrédulos? La amargura, la tristeza, el enojo, el reproche. Pero cuando viene la nueva vida de Cristo, venimos a los pies de Jesús y le decimos: Señor, acá estoy, en el subte, en el colectivo, haciendo las compras o trabajando duramente, aquí estoy, tócame. Tócame una vez más. ¿Se da cuenta la diferencia? En vez de andar por las calles rezongando, como el mundo hace, rezongando y mostrándole a Dios todo lo negativo. La nueva vida en Cristo deja lo negativo atrás y le dice: tócame. Tócame. no tenés un corazón de incredulidad, tenés un corazón de fe, un corazón valiente, un corazón lleno de Jesús. ¿Cuántos tienen ese corazón cambiado y transformado por la sangre de Cristo y la obra redentora de Jesús? Vamos, dale ese. Muchos hoy saldrán de aquí no solamente diferentes, sino enviados a llevar el fuego de Dios a las calles, llevar la presencia de Dios a los que no lo conocen. Y usted va a venir la semana que viene y va a decir: pastor, algo pasó esta semana conmigo. Oh, los cielos se abrieron, algo sucedió. Les puedo declarar, cosas grandes acaban de pasar en su vida. ¿Sabe por qué? Porque usted oró diciéndole a Jesús: si quieres, puedes limpiarme. Y Jesús le dijo: sí quiero. Y delante de todos hizo lo que, me imagino, el asombro y el corazón que se paralizó en todas las personas viendo a un hombre tocar a un leproso. Pero Jesús no era un hombre normal, era un hombre 100% hombre, pero 100% Dios, lleno de la unción de Dios sobre su vida. El Espíritu de Jehová está sobre mí, me ha ungido para dar buenas nuevas a los pobres, me ha enviado a sanar a los quebrantados de corazón y poner en libertad a los cautivos. Y ese toque delante de toda la multitud, cuando lo tocó, inmediatamente la naturaleza de Jesús pasó al leproso y fue limpio. ¿Cuántos quieren salir de aquí totalmente? Ya está limpio, ya está. Ahora tiene que seguir a Jesús. Ahora tiene que amar lo que Jesús ama, rechazar lo que Jesús rechaza, ser fiel y valiente. No temas ni desmayes, porque el Señor tu Dios estará contigo todos los días, a donde quiera que vayas. El corazón que obedece su palabra y que no se llena de incredulidad, al fin será un corazón que dé fruto a 100 por 1. El corazón incrédulo es el que se endurece y no crea la palabra de Dios y a las promesas de Dios. Hay una historia cuando en el Antiguo Testamento Moisés manda a líderes de cada tribu. Escuche bien, líderes de cada tribu, de las 12 tribus, a reconocer la tierra prometida. Y lo que me llama la atención, que los líderes, o sea, gente que el mismo pueblo los reconocía como gente estable, madura, con valores, como un ejemplo, esa gente cuando fue a la tierra prometida, volvieron 10 de ellos con un reporte negativo. Vieron que era real lo que Dios les había dicho. Pero dice la Escritura que presentaron un informe enfatizando las cosas negativas, las dificultades, los gigantes. Pero dice Números capítulo 13, versículo 30, Caleb, con un espíritu de valentía, dice: subamos luego y tomemos posesión de ella, porque más podemos nosotros que ellos. Entonces esas personas, según Números capítulo 13 y también capítulo 14, dice que hablaron mal. Es decir, los que estaban caminando con Moisés, los que salieron de la tierra de Egipto, los que vieron el Mar Rojo abrirse, los que comían del favor de Dios frente a un acto de fe. Hola. Amén. Hablaron mal de la tierra que habían reconocido, diciendo: la tierra por donde pasamos para reconocerla es tierra que traga a sus moradores. y todo el pueblo, a causa de lo que escucharon, la forma, la perspectiva de incredulidad, de temor, y todo el pueblo, la gente de la, perdón, y todo el pueblo que vimos en medio de ella eran hombres de grande estatura. También vimos allí gigantes, hijos de Anac, raza de gigantes, eran tan grandes que parecían como langostas. Vieron todo negativo. Pero en Números capítulo 14, versículo 24. Números capítulo 14, versículo 24, dice: pero a mi siervo Caleb, por cuanto hubo en él, en Caleb y en Josué, otro espíritu, decidió ir en pos de mí, y yo a él lo meteré en la tierra donde entró, y su descendencia tomará y tendrá posesión de la tierra. La incredulidad de esas 10 personas refleja que nosotros podemos estar en la iglesia toda la vida y escuchar los sermones y decir como mi suegra: qué bien que predicó. Pero después olvidarse, y frente a la lucha y a la adversidad, olvidarnos que Dios es más grande que todo lo que nos estamos atravesando. Es ese espíritu de incredulidad que Dios nos quiere quitar de nuestros corazones para darnos otro espíritu, el espíritu de fe. Yo no sé cómo, yo no sé de qué manera, pero Dios está con nosotros. Vamos a tomar posesión de esa tierra, porque es promesa de Dios para mi generación. Entonces, hay dos espíritus: o el espíritu de este mundo, lleno de pensamientos negativos y que mira nuestra condición y dice: es verdad lo que Dios dijo, pero en realidad nos trajo aquí para matarnos. Tal vez estaríamos mejor en Egipto. Líderes, líderes. Cuidado con el líder que tiene al lado. No, acá son todos buenos. Acá son todos Caleb. Caleb y Josué. ¿Eh? Todos con otro espíritu. Pero puede ser que haya gente que pasan años en la iglesia y siempre están derribados. Y siempre están con temor. Y siempre están paralizados. Y nunca salen del desierto. Este domingo Dios te trajo aquí para llevarte a un lugar donde nunca estuviste. Para que puedas beber de la gloria de Dios y de la presencia de Dios, y fortalecerte con la fuerza de Cristo. Todo lo puedo en Cristo que me fortalece. No es lo que vamos a hacer nosotros, es lo que Dios va a hacer a través de nosotros. Pero cuando Dios hizo la promesa a Abraham, no pudiendo jurar por otro mayor, juró por sí mismo diciendo: de cierto te bendeciré con abundancia y te multiplicaré grandemente. Y habiendo esperado con paciencia, alcanzó la promesa. Tenía casi 100 años, su esposa tenía 90 años, era estéril, pero esperó con paciencia el cumplimiento de las promesas de Dios. Y el Señor le dijo: ciertamente te bendeciré con abundancia y te multiplicaré grandemente. En 2 de Timoteo capítulo 1, versículos 6 y 7 dice: por lo cual te aconsejo que avives el fuego del don de Dios que está en ti por imposición de mis manos, porque no nos ha dado Dios espíritu de cobardía, sino espíritu de poder, de amor y de dominio propio. Dígale conmigo: ya lo tengo. Yo no, es mi decisión evitar que prevalezca el espíritu de duda y de incredulidad. Ya está en nosotros. Usted tiene el espíritu, ese otro espíritu, el que estaba en Caleb y en Josué, quienes entraron ellos y su descendencia a poseer las promesas de Dios, mientras todos los que dudaban y dudaban y dudaban y lo criticaban a Dios, ¿sabe dónde quedaron? En el desierto, tendidos, nunca vieron nada. Pero Dios levanta una generación de conquistadores. Oh, que ven los gigantes, pero no miran a los gigantes, miran a las promesas de Dios que están ahí presentes. Y si usted dice, yo lo recibo, lo tomo, creo que Dios no me va a soltar. ¿Cuántos quieren ese poder de Dios en su vida? Póngase en pie ahora, vamos. Oh, y a su nombre. ¿Está preparado para ver la gloria de Dios una vez más? Levante sus manos. Señor, qué glorioso momento que estamos, Señor, rodeándonos de tu presencia. Señor, ese muro de fuego, Satanás, no vas a poder tocar en nuestros corazones, porque nos rodea el poder de Dios, nos toca, nos ministra. Hay gracia que nos cubre, Señor, a los que caminamos en fe y caminamos en obediencia. Tú nos proteges, Señor, y yo te pido protección divina, te pido cuidado divino, Señor, te pido la sangre de Cristo que cubra a cada persona que está aquí. Ahora, Jesús, ahora cúbrelos con tu sangre. Que el diablo no pueda robarles el destino. El que comenzó la buena obra en ti la va a completar. No te quedes en el medio del camino. No quedes tendido en el desierto con un espíritu de incredulidad y de duda. Oh, Dios te ha dado otro espíritu, espíritu de fe, espíritu de gracia, de amor. Ahora, de dominio propio, para no creerle todas las mentiras a Satanás. Ahora Dios te va a usar. Vas a ver a los gigantes caer. Vas a ver los muros caer. Vas a ver al gigante como David dijo, este hombre puede medir más de 3 metros, su lanza puede pesar 60 kilos, pero más grande el que está conmigo, el Dios Altísimo, el Hijo del Dios viviente. Y el gigante cayó. No mires la incredulidad, observa y dice, no, pero pastor, usted no sabe lo que está rodeando mi vida. Pero Dios lo sabe. Y le digo algo, Él está contigo. No sé cómo, no sé de qué manera, pero Dios dice, prepárate, porque Dios hará una obra nueva. Dios hará una obra nueva. Y usted dice, pero ¿qué es lo que Dios hará? No sé, porque es nuevo. No le puedo explicar lo que Dios hará en usted, porque dice, voy a hacer algo nuevo. Vengo a anunciarle que Dios hará algo nuevo en tu vida, hará algo nuevo en la iglesia, hará algo nuevo en cada corazón. Dios hará algo nuevo. ¡Santo! Sí, Señor. Fuerte, fuerte, fuerte, lo recibo.
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11 de la mañana, 9 minutos en Buenos Aires. Qué bueno es poder saludar a nuestra querida audiencia. Aquí estamos para acompañarles en esta hora, en esto que es el Magazine de la Mañana, Gospel News, con mucha información, buena música. Tenemos de todo, como para ponerle ese condimento especial y arrancar así esta nueva semana que tenemos por delante. Lindo lunes, muy lindo. En cuanto al clima, un poco frío en la mañana, pero ya de a poquito, lo bueno es que tenemos el solcito, que le pone tibieza a esta jornada, que te digo que está espléndido. En este momento la temperatura actualizando es de 11 grados 4 décimas, ligeramente nublado, humedad 55%, viento del norte a 10 kilómetros por hora, con máxima de 16 grados. Para mañana martes, mínima 10, máxima 19. Mira cómo va a subir la temperatura. Después nos vamos a estar enterando cómo continuará, de qué manera se presenta esta semana después de un fin de que fue frío, muy frío. El sábado tuvimos día nublado con algunas lloviznas, pero te digo, fresquete, pero espectacular, porque estuvimos juntos en casa de Dios, compartiendo el mensaje, escuchando palabra de Dios, y eso es lo que nos llena, nos hace tanto bien. Sábado a las 15:30 hemos tenido reunión, a las 18 también tenemos reunión, a las 20:30 reunión de jóvenes, tenemos los domingos reunión a las 9 de la mañana, 11:30, 16:30 y 19 horas. Qué bueno es estar juntos en casa. Días de semana tenemos los jueves a las 19 horas. Recordando que hoy tenemos consejería espiritual. Si necesitas una palabra de aliento, oración, tenés alguna circunstancia y querés tener alguien que te escuche, bueno, hoy tenemos esta posibilidad todos los lunes de 18 a 22 horas. Tenés un margen bastante amplio de horario como para poder acercarte. Juramento 2433 Belgrano, Buenos Aires. Estamos entre Cabildo y Ciudad de La Paz. Un poquito de música y empezamos a hojear toda la información. Qué bueno es estar juntos a través de Gospel cada mañana.

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1: Una información muy importante. Atención, porque hay un nuevo mapa de las calles que cambian en la ciudad de Buenos Aires por el trambús. La modificación se da en tres tramos. El primero de ellos se aplicará a partir del martes 15 de septiembre y afectará a lugares para estacionar y una línea de colectivo. En total, 18 vías de circulación cambiarán o sufrirán modificaciones. El mapa de las calles de la ciudad de Buenos Aires va a estar cambiando a partir del 15 de septiembre, cuando entren en vigencia los nuevos sentidos de circulación, para poder adaptarse al nuevo trambús, un sistema de transporte público 100% eléctrico y de superficie en territorio porteño. En total, unas 18 calles de CABA cambiarán el sentido como parte de la adecuación necesaria para la puesta en funcionamiento de la nueva línea de transporte público, que comenzará a operar a fines del 2026. Según disposición del gobierno porteño, en la primera de las modificaciones serán alcanzadas 5 calles de los barrios de Caballito y de Almagro. Tenemos también calles que están en este momento algunas cerradas en su totalidad, otras parcialmente, que tienen que ver por obras. Acceso Lugones desde Puente La Bruna, corte total. Avenida Diagonal Norte entre Sarmiento y Esmeralda, reducción de carril. Tenemos también Avenida Córdoba entre Talcahuano y Uruguay, corte parcial. Avenida Sarmiento, altura autopista Arturo Illia, corte parcial, sentido Aeroparque. Avenida Perito Moreno, Avenida Fernández de la Cruz, reducción de carril, sentido Riestra. Segurola y Avenida Rivadavia, corte total. Avenida Belgrano, Defensa, corte total. Tenemos también en Cabildo, entre Besares y Vilera, reducción de carril, sentido General Paz. Mendoza, Amenábar, corte total. Tenemos Larrea, Avenida Rivadavia, reducción de carril. Avenida Medrano, Avenida Díaz Vélez, reducción de carril. Avenida 9 de Julio Sur, entre Perón e Irigoyen, corte total. Una información también que se ha tenido en el día de hoy: incendio en Recoleta, fuego en un departamento, evacuación, operativo de emergencia. El siniestro ocurrió en un edificio de 13 pisos ubicado sobre Avenida Callao al 1000,

0: 700. Cuatro personas fueron atendidas en el lugar y otra debió ser trasladada por inhalación de humo. Este incendio generó un importante despliegue de bomberos, ambulancias, efectivos policiales. Durante las primeras horas de este lunes, el fuego se inició en el departamento del cuarto piso de un edificio situado sobre Avenida Callao, prácticamente en la esquina de Quintana. Esto obligó a evacuar preventivamente a los habitantes del inmueble. De acuerdo con la información difundida por el SAME, cuatro personas recibieron asistencia en el lugar, mientras que una quinta debió ser trasladada al Hospital Rivadavia debido a la inhalación de humo. Recordando que la respuesta entonces de los bomberos del SAME fue inmediata, participaron efectivos de la comisaría vecinal número 2 de la policía de la ciudad. El procedimiento contó además con la intervención del grupo especial de rescate. Según información difundida durante la emergencia, el dispositivo incluyó 4 cisternas, 4 hidroelevadores y 6 puestos de comando.
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0: 12 grados, 5 décimas la temperatura máxima para el día de hoy, se anticipa en 16 grados. El cielo está ligeramente nublado, humedad 52%, viento prevaleciendo al sector norte a 8 kilómetros por hora, la visibilidad es óptima 10 kilómetros. Recordando que para mañana martes se anticipa mínima 10, máxima 19 grados con cielo despejado. El miércoles mínima 6, máxima 15. El jueves mínima 11, máxima 12 grados. Y en cuanto al viernes, mínima 12, máxima 23. De a poquito irá ascendiendo la temperatura. Así te estamos acompañando a través de Gospel News. Qué bueno es estar juntos a través de la radio, compartiendo cada mañana en Gospel.

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3: Once de la mañana, 36 minutos en Buenos Aires, la temperatura que se mantiene en 12 grados 5 décimas, humedad 52%. El presidente encabeza una nueva reunión de gabinete. El proyecto de Malvinas y el presupuesto 2027 como ejes principales. El presidente recibió a su equipo como cada lunes desde hace 4 semanas. La agenda legislativa y el intercambio con diputados y senadores como puntos claves. El gobernador de Neuquén le otorgó personería jurídica a una comunidad mapuche en medio de un litigio territorial. Rolando Figueroa y el ministro de Gobierno reconocieron a Lof Melo, que enfrenta un conflicto judicial por las tierras donde reside. En la resolución, el Ejecutivo fijó como domicilio legal el predio en disputa, cuya ocupación fue considerada ilegal por la justicia. La medida genera interrogantes sobre el eventual desalojo y la posición que adoptará la provincia. Malvinas, Argentina se puede gastar miles de millones de dólares y no va a ganar esa guerra. Esto fue lo que planteó Moreno Ocampo. El exfiscal de la Corte Penal Internacional consideró que una recuperación por la vía militar no es viable y planteó revisar la estrategia argentina para sostener el reclamo de soberanía. El gobierno abre 100 días claves para ordenar el 2027 un menú de acuerdos con los gobernadores y una cita en París. La Casa Rosada busca reunir los votos para poder aprobar el presupuesto y suspender las PASO antes de diciembre. Obras, transferencias y armados locales forman parte de una negociación que involucra a las provincias. El Reino Unido renovará su flota militar en las Malvinas en medio de la creciente tensión con Argentina. La actualización de los cazas así desplazados en el archipiélago fue confirmado por el Parlamento británico. En tanto, el presidente Javier Milei encabeza unas sanciones a petroleras y también apela a Donald Trump para presionar a Londres por la soberanía de las islas. El presidente busca ordenar la agenda legislativa y acelerar la reforma electoral, el presupuesto 2027 y las Islas Malvinas. El presidente está manteniendo una agenda de alta intensidad, reuniones de gabinete, encuentros con diputados y senadores y el debate en el plano internacional marcado por la cuestión de las islas y también la visita a Bahía Blanca. Tras reunirse con el Papa, uno de los líderes de la CGT advirtió que podrían convocar a una medida de fuerza si el gobierno no abre el diálogo. El cotitular Cristian Jerónimo dijo desde Roma que la tensión social aumentará si la Casa Rosada no habilita una mesa de diálogo en medio de la caída del empleo, las deudas en los hogares y los haberes previsionales congelados.

Argentina protestó ante Uruguay por el stand británico en la exposición rural que promociona las Islas Malvinas. La embajada de Argentina cuestionó el uso y la presencia de representantes isleños. El gobierno uruguayo primero pidió evitar contactos oficiales y luego dejó sin efecto esa comunicación.

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1: El pronóstico para lo que resta de la jornada se anticipa máxima de 16 grados para el día de hoy. Nubosidad variable, cielo ligeramente nublado. En este momento la humedad es del 52%. Para mañana martes se anticipa mínima 10 grados, máxima 19. El miércoles mínima 6, máxima 15 grados. Recordando entonces que para lo que resta de la jornada se anticipa buen clima ligeramente nublado con máxima estimada en el orden de los 16 grados. Así te estamos acompañando a través de Gospel News Información. Buena música.

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Estamos acompañándote con más información. Bariloche es el destino más elegido de la Patagonia. ¿Cuáles son las tres ciudades que cada vez atraen más viajeros? Un informe que se estuvo realizando da a conocer el mapa turístico del sur argentino. ¿Cuánto cuesta viajar a estos destinos durante lo que implica entonces la elección, ¿no? De poder elegir estos lugares para conocer o de repente para el turismo también que tiene que ver con el turismo internacional. San Carlos de Bariloche se consolida como uno de los destinos más elegidos de la Patagonia, aunque el mapa turístico de la región empieza a mostrar nuevos protagonistas. Cada vez más turistas eligen visitar Comodoro Rivadavia, los antiguos Río Gallegos. El movimiento turístico en la ciudad de Río Negro genera un impacto en la economía global. Según datos, los propietarios de los inmuebles en Bariloche generaron 30 millones de dólares en ganancia a través del alquiler temporario en el año 2025. Un montón, mira. La estadística promedio es de 4 a 5 noches. Las búsquedas de alojamiento crecieron un 10% interanual en el último año. Casi la mitad de las reservas responde a viajeros que llegan desde la ciudad de Buenos Aires, Mendoza y también Neuquén. San Carlos de Bariloche se reafirma como uno de los epicentros económicos y también que tiene gran belleza, ¿no? Destacándose en lo que es la Patagonia. Así que hay tres destinos que empiezan también a ganar protagonismo entre los viajeros que eligen recorrer la Patagonia. En Chubut, Comodoro Rivadavia se consolida como un polo emergente. Las reservas crecieron también muchísimo. Los principales viajeros llegan desde la provincia, como decíamos, de la ciudad de Buenos Aires, también la Patagonia chilena. La estadía promedio es de 3 noches. También los antiguos muestran lo que es un fuerte crecimiento en Santa Cruz. Las reservas de este destino aumentaron también muchísimo. Ahora, ¿cuánto cuesta, no? Lo que es el alojamiento. Un fin de semana, por ejemplo, largo, un fin de semana XL, por ejemplo, del sábado, domingo, lunes, o de repente viernes, sábado, domingo. 3 días son ideales para poder realizar una escapada a la Patagonia. Por ejemplo, San Carlos de Bariloche tiene un costo mínimo de 795.546 por persona. Incluye lo que es estadía, vuelo y también desayuno. Para poder volar desde Buenos Aires, alojarse en Río Gallegos, se estima un promedio de 517.471 por persona. Comodoro Rivadavia se necesita menos, 407.447 por persona, para estadía en un hotel y también traslado en avión.

Un tema también que se está viendo mucho, se acelera la inflación de alimentos y podría presionar lo que es el dato de septiembre. Las consultoras detectaron un salto de precios en la segunda semana del mes, pero aún consideran que el índice general se va a mantener en un nivel del 1,7%. Luego del 1,7% de la inflación de agosto, también en el que el gobierno estuvo también festejando por los datos en los últimos 14 meses y en el año también la segunda semana de septiembre, los precios de alimentos y bebidas registraron un salto que podría presionar sobre el nivel general de este mes, en el que el gobierno pretende consolidar la tendencia bajista. Un poco de deporte y las felicitaciones. Argentina sumó 11 medallas en el primer día de los Juegos Sudamericanos en Santa Fe 2026, con 3 oros, que está en el segundo lugar del medallero. Así que Pascual Di Tella en esgrima, Macarena Ceballos junto a Cecilia Bielek en natación, que se consagraron campeonas en los Odesur. Qué bueno, así que felicitaciones. Argentina cerró el primer día de actividad en los Juegos Sudamericanos en Santa Fe 2026 con 11 medallas en total. 3 de oro, 1 de plata, 7 de bronce. Así que el esgrimista Pascual Di Tella se consagró campeón de sable individual masculino. Así que felicitaciones, y le entregó a Argentina su primera medalla de oro en la competencia. El deportista oriundo de la ciudad de Buenos Aires venció por 11 a 12 al venezolano Eliemer Romero en la disputa que se estuvo llevando en Santa Fe. Así que bueno, las felicitaciones, qué bueno saber que los chicos están dando todo, también en estas disciplinas, ¿no? Como natación, saber que se están consagrando y que hemos tenido un muy buen resumen en lo que respecta entonces a cómo va el tema de los medalleros, ¿eh? Así que buenísimo, pasando entonces en línea las felicitaciones a los chicos, ya que Argentina sumó 11 en el día 1 de los Juegos Sudamericanos. Es un montón, ¿eh? Así que realmente una vez más demostrando ese ímpetu que tienen los chicos, y qué bueno, las felicitaciones a ellos, y saber que van cada día mostrándonos que tenemos grandes deportistas en nuestro país.

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0: despedida, pero queremos recordarte entonces que tenemos mañana reunión de oración en Ciudad de la Paz 2330 Belgrano, Buenos Aires, de 8 a 9 despertar. Eso sí, los días lunes, miércoles, jueves y viernes, resto de la semana, tenemos en Juramento 2433 Belgrano, Buenos Aires. Un poco de información acerca de tus favoritos. Living, este grupo que presenta una nueva canción, una mirada reflexiva de gratitud, de constancia divina. Y están realmente, los chicos no paran. Esta agrupación colombiana está anunciando el lanzamiento de un nuevo sencillo, la obra marcada en lo que es un ejercicio de memoria, reconocimiento, traduciendo en música la experiencia de comprender cómo el respaldo de Dios ha guiado cada etapa de su trayectoria. El tema aborda la perspectiva del tiempo transcurrido para dar sentido a circunstancias que en su momento resultaban inciertas, incluyendo que la fidelidad divina ha permanecido constante. Este asunto de la confianza se también articula a través de versos precisos como: si te miro atrás, no me soltaste la mano, en declaración a lo que el Señor hace con nosotros cada día. Así que qué bueno es recordar que realmente el amor de Dios no tiene límites y no tiene tampoco ni una pizca de variación. Este lanzamiento forma parte de lo que es una entrega conceptual integrada por sencillos que abarca la canción Ímpetu, la potencia de su amor presentado por Living, que ha tenido también un suceso muy especial. Así que, ¿qué te parece si nos detenemos ahí? Nos vamos al encuentro de esta canción, Ímpetu, la potencia de tu amor. Y con esto, como siempre, tenemos también la posibilidad de estar escuchando lo nuevo aquí en la radio, preparándonos también para todo lo que se viene en el transcurso de lo que resta de la tarde, noche, por supuesto, 24 horas de una programación bien variada y aquellas prédicas que vamos escuchando cada fin de semana en nuestra casa Rey de Reyes. Si Dios así lo permite, mañana volveremos recordando el pronóstico para mañana, que anticipa nubosidad variable. En este momento la temperatura que se mantiene en 12 grados 5 décimas, ligeramente nublado con máxima de 16 grados para el día de hoy. Humedad 52%. Nos tenemos que despedir, como siempre un placer haberte acompañado. Mañana mínima de 10, máxima 19 grados. Muchísimas gracias, Dios te bendiga. Será entonces hasta mañana, Dios mediante. Nos vamos escuchando lo nuevo.
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2: Hoy yo siento una palabra para compartir con ustedes de salir de donde uno estaba para entrar en lo nuevo de Dios. Yo siento de proclamar sobre ti, sobre tu vida, tu familia, sobre Argentina, sobre nuestra iglesia. Lo mejor de Dios es lo que viene por delante. Es tiempo de comenzar a tener fe que nuestros mejores días son lo que viene por delante. Amén. Y en la Biblia vemos, en el libro de Éxodo, vemos cuando Dios usó a Moisés para poder liberar al pueblo de Dios, liberarlos de 400 años de esclavitud. En ese proceso de liberar al pueblo de Dios, vemos que había diferentes plagas que el Señor dio a los egipcios para poder afligirlos, para poder liberar al pueblo de Dios. Y vemos en el momento en Éxodo 12, cuando Dios instituyó la Pascua. Les comparto esto porque dentro de poco ya tenemos Semana Santa aquí hoy, donde en ese momento, en Éxodo, donde Dios instituyó la Pascua, eso marcó el inicio de un nuevo tiempo para el pueblo de Dios. ¿Cuántos pueden creer conmigo que viene un nuevo tiempo para tu vida? Amén. Es un tiempo nuevo que Dios quiere hacer en ti. Entonces, en Éxodo 12, versículo 8 en adelante, hay un trasfondo de lo que el Señor les dijo, lo que tenía que comer, cómo tenía que prepararse. Pero siguen conmigo porque al final hay algo muy interesante. El Señor quiere animarnos en nuestra fe para prepararnos para recibir más de Dios. Si hay algo que aprendo de nuestro pastor siempre es cómo la importancia de posicionar tu corazón y tu vida para poder recibir lo nuevo de Dios para ti. De cómo posicionarte en un lugar, en tu corazón rendido, pero posicionarte para que cuando Dios dice ahora, ya estás preparado. Cuando Dios dice te quiero usar, no tienes que ir juntando, viendo, bueno, voy a orar por una hora para sentirme que ya puedo. No, uno tiene que vivir con su tanque espiritual lleno, porque has pasado tiempo cada día en la presencia de Dios y tu corazón está posicionado, preparado para cuando viene un momento de Dios. Aquí estoy yo, Señor. Amén. Entonces, quiero que entiendan el contexto, que el pueblo de Dios habían sufrido la esclavitud, el maltrato durante generaciones. Habían acostumbrado a ese estilo de vida. En versículo 8 en adelante, cuando el Señor instituyó la Pascua, dio algunos mandamientos, pero también terminó con algo. Esto es justo antes de ser liberados de Egipto. Dice: aquella misma noche comerán la carne asada al fuego, la comerán con panes sin levadura y con hierbas amargas. Después les voy a explicar de esto. No comerán del cordero nada crudo ni cocido en agua, sino asado al fuego. ¿Cuántos quieren más fuego aquí? Con su cabeza, sus piernas y sus entrañas. Nada dejarán de él hasta la mañana. Lo que queda hasta la mañana habrán de quemarlo en el fuego. Mire esto, versículo 11. Así lo habrán de comer con sus cintos ceñidos. Y eso es interesante porque hoy uno dice, pero ¿qué se trata de esto? Cintos ceñidos. ceñidos. Esto es porque en aquel tiempo todas las personas usaban prendas largas. Entonces, esto es un cinturón que tenían ahí alrededor para poder agarrarlo y atarlo, más o menos que para que colgaba sus rodillas, y lo colgaban acá en preparación cuando uno quería correr. Cuando uno quería moverse rápido, tenían que juntarlo porque si no, no podían, se iban a tropezar, y lo ataban ahí en ese cinturón. Eso es lo que está hablando aquí, es poder atar su ropa, sus prendas para poder moverse rápidamente. Entonces, con sus cintos ceñidos, puestas las sandalias en sus pies y con su bastón en la mano, lo comerán apresuradamente. Es la Pascua del Señor. Entonces, voy a detener acá porque muchos dicen, pero no entiendo lo que leyó. Pero acá es lo que estamos entendiendo. Dios no solamente les dio indicaciones de la cena de la Pascua, pero también Dios dijo, en el mismo tiempo de la Pascua, yo quiero que se preparen porque viene una gran mudanza para ti. No sé si me entendieron o no, pero en medio de la preparación de la Pascua, el Señor dice, les dice, quiero que se prepare porque viene una gran mudanza, porque cuando Dios se mueve, las cosas comienzan a suceder. Cuando Dios te dice ahora, de repente Dios abre puertas, de repente viene favor, gracia, oportunidades. Cuando viene la unción de Dios sobre ti, prepárense. Él les dijo, preparen la Pascua. Pero mientras tanto, y cuando están comiendo, preparen sus vidas. Preparen sus vidas. Pónganse sus sandalias. Agarren agarren su bastón. Está diciendo, prepárense para moverse rápido, porque después de ese tiempo viene.

para salir de la maldición y entrar en la bendición. ¿Cuánto van a decir, yo quiero estar listos para dejar mi vieja vida atrás y entrar en una nueva vida en Cristo? Yo quiero que estén preparados y expectantes. Lo que yo veo en esto es que decía, comen rápido y estén preparados. En otras palabras, estén expectantes por lo que estoy a punto de hacer en tu vida. Capaz no lo ves, capaz no lo sentís, pero prepárense, preparen su vida, porque pronto, pronto, pronto lo voy a hacer. Y yo siento, esto es una palabra para ti, pronto Dios te va a levantar otra vez, pronto vas a ver las promesas de Dios obrando en tu vida. Amén. Entonces decía, mientras que comen con una mano, agarra de otra mano y comienza a preparar tu vida, poner tus cosas en orden. Muchos pierden lo que Dios quiere hacer porque su vida está fuera de orden. Preparen su vida, estén listos, ordenen su vida. Así cuando Dios comienza a moverse y dice, ahora, hoy es el día del Señor para ti, uno está listo, preparado, está diciendo, Señor, aquí estoy yo con un corazón hambriento por más. Amén. Entonces eso nos habla de la importancia de posesionarnos, de cómo preparar nuestras vidas, de poder recibir de Dios y poder ser usado por Dios. En Hechos 2, 42 y 43 habla de esto, que los discípulos, después de haber recibido la promesa del Espíritu Santo, después de haber recibido ese día de Pentecostés, ellos seguían orando, seguían en la palabra de Dios, seguían con la comunión, seguían buscando la presencia de Dios. Ese versículo 42 y el versículo 43 dice, el versículo siguiente es que hicieron grandes maravillas y milagros por causa de la obra de Dios. Ellos vivieron posicionados, y cuando vinieron, cuando vino de cosas inesperadas o necesidades, su vida estaba tan llena de la presencia de Dios. Estaban preparados para poder ser usados por Dios. Dios te dice, preparen sus vidas. Muchos viven en las cosas de la vida y se olvidan de lo más importante. Preparen sus vidas. Mira lo que dice de Pedro en Hechos 12, cuando Pedro estaba en el cárcel y estaba en ese momento, pero cuando estaba en su cárcel tuvo un de repente de Dios. Y vemos aquí, dice en Hechos 12, versículo 8, dice, después el ángel le dijo, miren de vuelta, vístete y ponte tus sandalias. Pedro lo hizo, el ángel le ordenó, ahora ponte tu abrigo y sígueme. Qué tremendo es esto. Prepárate para recibir algo nuevo de Dios. Prepárate para recibir el cambio de Dios. Yo siento esto. El ángel del Señor le levantó diciendo, prepárate por lo que voy a hacer. Prepárate, pues, jóvenes, para recibir un irrumpimiento de la gloria de Dios. Prepárate para salir de esta cárcel, salir de esa adicción, salir de esa depresión. Prepárate de salir de esa angustia. Prepárate que esas cadenas se caen en tu vida. Cuando viene el tiempo kairos de Dios para tu vida, Dios está preparando de sacarte de ese pozo de dolor, de tristeza, pero necesitamos esperar con ese anhelo del Señor, diciendo, Dios, hazlo otra vez en mi vida. Necesito esperar que Dios me va a guiar y de salir, me va a mostrar el camino para salir de esa vieja temporada, para poder entrar en una nueva temporada. ¿Cuánto pueden decir esto? Yo quiero que el Señor me va guiando para entrar en lo nuevo de Dios, en su nuevo propósito, amén, en su bendición, en un milagro de Dios, lo que Dios me ha prometido, amén. Lo que pasa es muchas veces que la gente se acostumbran de no entrar en lo nuevo de Dios, de estar en el mismo lugar de siempre, de acomodarse, de acostumbrarse. Si hay algo que el pastor nos enseña siempre, es el peligro del avivamiento es acostumbrarse al mover de Dios. Que nunca tengamos una actitud de acostumbrarme a lo que, y llamar lo que es extraordinario, lo que es

sobrenatural a algo ordinario, común y corriente. Que nunca caemos en esa trampa del enemigo de acostumbrarme al mover de Dios, de dejar de honrar la presencia de Dios, pero a su vez acostumbrarme a una vida sin Dios. Acostumbrarme a una vida limitada, una vida atada, una vida luchada. La gente muchas veces se acostumbran a estar en el mismo lugar y simplemente lo aceptan. Pero estoy aquí para decirte que tu historia va a cambiar. Y no sé cómo entraste aquí hoy, pero el Señor va a hacer algo nuevo. Y no tienes que aceptar una vida derrotada, una vida afligida, una vida sin gozo, sin alegría. El Señor vino para sanar los enfermos, liberar los cautivos y darte vida, y vida en abundancia. Dios te llama para mudarte a otro nivel espiritual. Si yo puedo decirte algo aquí hoy en esta noche, es una noche de una mudanza espiritual en tu vida, y vas a volver a tu casa, y lo que antes te afligía, te golpeaba en tu puerta, sabía dónde buscarte. Cuando vuelvas a tu casa, ya no van a encontrarte, porque fuiste de gloria en gloria, de victoria en victoria, y Dios te subió a otro nivel en la presencia de Dios, otro nivel de victoria por causa de la presencia de Dios. Entonces no te quedes atrapado en los pozos de tu vida, de tus dolores, de tus malas decisiones. A veces uno se queda ahí, en esos lugares deprimidos, lugares de condenación, cuando Cristo te dice en su palabra que no hay condenación para aquellos quienes están en Cristo Jesús. El Señor te está llamando a nuevas alturas, te está llamando a subir, te estás llamando a ir más alto. Amén. No te dejes tomar desprevenido cuando Dios te dice: ahora estoy haciendo algo nuevo en ti. No te quedes con tu vida desordenada, donde tienes que buscar tus sandalias, tienes que buscar este bastón, tienes que buscar las cosas para poder responderles a Dios. No. Algunas personas se sienten perdidas en su vida, o sintiendo que Dios se ha olvidado de ellos, o no siente la presencia de Dios, o ni siquiera saben, ¿no? Y están yendo tan perdidos en todo sentido. Pero lo que el Señor está buscando aquí es que tienes que comenzar a buscar el rostro del Señor, de orar, de ayunar, de clamar, de alabar, de leer tu palabra, y en ese tiempo vas a encontrar la gloria de Dios. Que tengamos un avivamiento de la palabra de Dios, un avivamiento de la oración, tiempo arrodillado clamando a Dios. ¿Por qué no digas a la persona que está al lado tuyo: viene una mudanza espiritual para ti? Amén. Prepárense. Prepárense para el cambio. ¿Cuántos pueden decir: estoy saliendo de mi Egipto, estoy saliendo de mi debilidad, estoy saliendo de esa esclavitud, estoy saliendo de las deudas, estoy saliendo de la angustia, del dolor, de la tristeza, del temor, del odio, de la bronca, estoy saliendo de esas ataduras que me tienen anclado a mi pasado, estoy saliendo de las cadenas? Porque cuando salgas, tu familia sale contigo, cuando sales, tus amigos salen contigo contigo por causa de la presencia de Dios. Te quiero decir que se acerca una nueva temporada para ti. ¿Cuántos pueden decir amén a esto? Entonces no te acostumbres, no te acostumbres, como el pastor dice, no llames profundo lo que todavía es superficial. No te acostumbres a una vida sin Dios, no te acostumbres. Dios te está llamando a un mayor nivel de consagración, un mayor nivel de búsqueda, mayor nivel de conocerlo y caminar con Él, porque ahí es donde encuentras la gloria de Dios. Se viene un nuevo nivel de la gloria de Dios. Yo quiero decir, hay personas aquí que han estado suficiente tiempo parado, estancado en el mismo lugar de siempre. Te quiero decir, es tiempo de volver a correr otra vez tu carrera. Es tiempo de soltar esas cargas, soltar esos dolores, esas quejas de tu vieja temporada, y comenzar a levantar tus ojos a Cristo, el autor y consumador de tu fe, y comenzar a decir: Señor, yo sé que tú lo harás otra vez en mi vida.
A veces uno quiere correr sin subir y atar y prepararse para correr y se tropecen porque todavía están cargados, todavía no han rendido áreas en su vida. Y a veces como cristianos simplemente uno acepta a una vida mucho menos de lo que Dios quiere para nosotros, mucho menos de sus planes de bien para nosotros, mucho menos de esa esperanza de lo que Dios quiere y desea para nosotros. Y si no tenemos cuidado, nos quitamos nuestras sandalias y guardamos ese bastón en algún lado. Y uno se pone cómodo y comienza a acomodar su vida en ese lugar de aflicción, de dolor, de estar sin esperar algo nuevo de Dios. Yo quiero decirte, jóvenes, es tiempo de volver a soñar otra vez. Es tiempo de volver a soñar otra vez. Amén en nuestras vidas. Entonces no podemos quitarnos esas sandalias, hablando de acostumbrarnos, de aflojarnos, de sentirnos que no podemos seguir más. Dios le dijo al pueblo de Dios: pónganse sus sandalias, preparen su bastón. Te voy a hacer salir de ese lugar de aflicción. Este no es el final de tu historia, esto es solo un capítulo, pero pronto va a cambiar tu historia y Dios va a hacer algo nuevo, porque Cristo hace todas las cosas nuevas. Jóvenes, es tiempo de buscar al Señor. Entonces Dios le estaba diciendo a Israel que aunque ellos estuvieron cautivos durante muchos años, generaciones, que a veces uno termina aceptando su condición, aceptando sus situaciones, como sintiendo cómodo con lo que están viviendo en la esclavitud. A veces uno puede sentir cómodo conviviendo con el pecado, cómodo con el desánimo, cómodo con la depresión, con el miedo. Pero Dios quiere que te pongas tus sandalias de vuelta. Dios quiere que busques, pero ¿dónde está esa barra? ¿Dónde está ese bastón? Y comenzar a decir: Señor, estoy preparándome de salir de ese pozo de aflicción, porque viene lo nuevo de Dios. Eso es lo que hizo Obededón. Si leen el pasaje, él vivía en el lugar donde murió el hombre por tocar el arca del Señor, donde David abandonó la presencia de Dios porque estaba asustado, no entendía lo que estaba pasando. Él vivía en ese lugar, aislado, lejos de todos, abandonado por todos. Pero sin embargo, cuando vino la presencia de Dios, él dijo: esto es la respuesta de mi necesidad. Cuando él abrió la puerta de su casa, él estaba preparando sus sandalias, estaba preparando su bastón, diciendo: esto es el momento, porque no tengo que vivir toda mi vida en ese lugar de derrota. Dios va a ser glorificado con mi vida y pronto verás la gloria de Dios. Cuando uno abre su corazón a la presencia de Dios, lo que estaba derrotado en tu vida, lo que estaba abandonado en tu vida, lo que sentís vacío, Dios de repente comienza a soplar. Amén. ¿Pueden creer que Dios es un Dios de repentes? De repente Dios mueve. En la palabra de Dios vemos una y otra vez que de repente Dios movió, de repente hubo milagros. ¿Cuántos pueden creer conmigo que Él es un Dios de repentes? Entonces hay que posicionarnos, hay que preparar nuestras vidas, porque a veces uno sigue tropezando en sus vidas con sus prendas pesadas, viviendo en el pasado, que no pueden superar el pasado, o no pueden perdonar el pasado, o llevan esa culpa o esa bronca, ese enojo, esa ira. Y pero Jesús viene para decirte: hoy es tiempo de cambiar tus vestiduras sucias y pónganse sus vestiduras nuevas, de justicia, de restauración, de su paz, de su amor. ¿Cuántos pueden decir amén a esto? Un cambio es en el camino de Dios para ti. Las promesas de Dios están en el camino. Amén. ¿Cuántos pueden decir amén a esto? ¿Lo creen? Porque cuando viene la presencia de Dios, hay momentos que viene, que trae liberación al pueblo de Dios, liberación en tu vida, donde el juicio se ha levantado, de repente el valle ha llegado a su fin,
Esa semana estuve orando con una persona, me preguntó, pero ¿cuándo va a terminar ese valle? Y yo le dije, pronto va a terminar ese valle. Yo quiero decirte, cuando viene el mover del Espíritu Santo, aunque uno está andando en el valle de sombra de muerte, no temeré mal alguno, porque tú estás conmigo. ¿Cuánto pueden decir aún? Viene un tiempo de unción, tiempo de la bendición de Dios, y ciertamente su bien y su misericordia te seguirán todos los días de tu vida. Amén. ¿Pueden creer conmigo que los ríos van a volver a brotar en medio de la sequedad, en medio del desierto? Entonces lo que te estoy diciendo aquí hoy es que hay victoria en tu futuro. Amén. ¿Lo pueden creer conmigo? Hay victoria para ti. Hay victoria en tu futuro. Dilo amén con fe. Hay victoria del Señor para ti, para tu futuro. No tenés que vivir atado en la cárcel como el ángel fue a Pedro. Prepárate, porque hoy vas a salir de ese cárcel emocional, ese cárcel en tu vida. Prepárate. Dios te dice, prepárate, porque viene algo nuevo. Hay victoria en tu futuro. Amén. ¿Lo pueden creer conmigo? Hay tiempo de victoria. La maldición se va a romper. La adicción se rompe. Amén. La vergüenza se rompe, se cae. Y la sequedad se va a acabar en mi vida por causa de la presencia de Dios. Amén. Vemos a Pablo y Silas rápidamente, que ellos estaban en su propio cárcel. Y cerca de la medianoche comenzaron a orar y a adorar. Aunque estaban golpeados, aunque estaban sufriendo, pero comenzaron a adorar. ¿Habrá alguien aquí hoy que puede decir conmigo, más allá de lo que estoy viviendo, nunca voy a dejar de alabar y orar y buscar el rostro del Señor? Ellos estaban orando y adorando sin saber lo que iba a suceder. ¿Lo han pensado? A las 11:59 de la noche, estaban en el momento más oscuro de su vida, momento más difícil de su vida, pero sin embargo ahí estaban ellos orando y adorando, sin saber que un minuto más, pronto a medianoche, el Señor iba a sonar su voz como una trompeta sobre ese cárcel, sobre su vida, y vino un terremoto que liberó no solamente a ellos, pero a todos quienes estaban a su alrededor. Eso es lo que pasa cuando uno decide alabar a Dios y buscar a Dios. Aún en el momento de mayor aflicción, ellos dijeron, no vamos a dejar de orar y adorar a Dios. Esto es lo que atrae la presencia de Dios. En Isaías 51, versículo 11, hablando de esto, yo quiero que lo lean conmigo. Isaías 51, versículo 11, dice, regresarán los que fueron rescatados por el Señor y entrarán cantando a Jerusalén, coronados de alegría eterna. Esto es tremendo. Está diciendo, entrarán cantando. Es, aunque no están adentro, pero ya están cantando. Están cazando la onda aquí hoy. Aunque todavía no tengo la victoria, pero ya estoy alabando como que ya tengo la victoria. Aunque no estoy caminando todavía en todo lo que Dios tiene, yo estoy cantando, alabando, porque sé que pronto, pronto, pronto viene la respuesta de Dios. Entonces, entrarán cantando a Jerusalén, coronados de alegría eterna. Mira esto. Desaparecerán el dolor y el luto y estarán llenos de gozo y de alegría. ¿Cuántos pueden levantar sus manos y decir que todo el dolor, el luto se va a desaparecer de mi vida y previene el gozo y alegría del Señor que me va a llenar? Esto es tremendo. Y estarán llenos. Dios dijo que vas a regresar, que Él va a restaurarte, liberarte de las cadenas de la esclavitud. Pero tenemos que vestirnos con ese manto de alabanza, lleno de presencia de Dios, caminando hacia nuestras victorias, dándole gracias, alabando al Rey de Gloria, el Rey de Reyes y el Señor de Señores. Amén. Ahora no es tan fácil, pero es una decisión. Yo decido alabar a Dios. Ahora es muy fácil alabar a Dios cuando el Señor ya
abrió el mar rojo, cuando ya tengo de victoria, ya vi el despliegue de la gloria de Dios. Es fácil alabar a Dios en esos momentos, pero yo quiero hablar y enseñar y decirte, yo quiero ver una iglesia que dice, aunque estoy bajo de un ataque diabólico, aunque hay vientos contrarios, yo voy a seguir alabando al Rey de Gloria, porque yo sé que pronto viene la respuesta de Dios. Es esa actitud, yo voy a entrar en lo nuevo, en la tierra prometida de Dios para mí, alabando a Dios. Amén. No entrar en la crítica, no entrar en el desánimo, pero comenzando a decir, Señor, viene algo nuevo. ¿Cuántos saben que hay poder y autoridad en el nombre de Jesús? Amén. Para poder decir a tu mar rojo, que ese mar rojo no me va a detener más. Que decir a tu gigante, decir a esos muros de Jericó en tu vida, en el nombre de Jesús vas a caer en ese día. Yo no, ya no me vas a afligir, limitar, frenar o parar en mi camino de Dios. Esa batalla se va a caer porque el Señor es quien pelea por mí. Hay personas que están viviendo y conviviendo con ataduras y adicciones que no saben cómo vencerlo, pero en su corazón anhelan. Hoy Dios te dice, levántate en el nombre de Jesús y proclamen, este gigante se va a caer. Yo proclamo, ese gigante de pornografía se va a caer. Ese gigante de vivir una vida de lujuria se va a caer. Ese vivir lejos de Dios se va a caer. Cuando uno busca al Señor con todo su corazón, entonces vuelven a poner tus sandalias. Vuelven a buscar ese bastón. Vuelven a clamar al Señor. Porque ese es el acto de la actitud del corazón. Diciendo, estoy esperando el gran éxito de ese problema en mi vida. Dios lo hará otra vez. ¿Cuánto pueden decir amén a esto? Y para ir terminando, a veces uno siente que viven descalzos en su vida, que se van acomodando a todo, pero ¿cuánto pueden decir, Señor, ya no quiero acomodarme a una vida lejos de ti, sin ti, o caminando, viviendo por debajo de lo que tú has diseñado para mí? Yo estoy con ese, como prediqué hace unos años atrás, en mis puntos de pie, en expectativa, esperando algo nuevo de Dios para mí. Amén. ¿Lo creen? Vamos a declarar esto y terminando aquí, volviendo a Éxodo 12, versículo 8. Cuando el Señor habló al pueblo de Dios, dijo, comerán la carne, la comerán con panes sin levadura y con hierbas amargas. El Señor estaba diciendo, es tu última comida aquí en la esclavitud, va a dejar ese sabor amargo, diciendo, nunca más quiero volver atrás. Ese sabor amarga en esa tierra. A veces uno vive comiendo y disfrutando de esto, pero Dios te dice, viene una nueva temporada, nuevo tiempo. Por eso dice, así que con sus cintos ceñidos y puestos de sandalias y sus pies con el bastón y todo, está diciendo, prepárense para avanzar, porque viene un nuevo tiempo. No sé si alguien siente aquí hoy que Dios te está hablando, que es tiempo de salir de esa aflicción, de salir de ese lugar de esclavitud, porque tiene planes de bien, porque lo que viene es la tierra que fluye con leche y miel, que fluye con la bendición de Dios. Lo que viene de Dios es la paz de Dios, la presencia de Dios. En lugar de vivir atado, afligido, Dios te dice, tengo algo mejor, pero estén expectantes, con un corazón que anhela algo nuevo de Dios. Porque hay cosas más grandes y mejores que Dios te va a llevar en ese tiempo. No sé de ti, pero estoy esperando, anhelando un poderoso mover de Dios que sacude las naciones para Cristo. Estoy anhelando que ese fuego arde en cada uno de nuestros corazones, que ese fuego nunca se apaga, amén, que su presencia va adelante, que va detrás de nosotros, amén. Necesitamos comenzar a darle gracias por lo que Él ya hizo, pero lo que Dios está haciendo en nuestras vidas, amén. Yo te digo que pronto verás salvaciones en tu vida, en tu familia, con tus amigos. Cuando uno comience realmente a preparar su vida, de repente vas a ver un renuevo de Dios en sus vidas. Es tiempo de prepararse. Amén.
Entonces hay que ordenar áreas en nuestras vidas. El Señor le dijo, prepárense. El ángel dijo,

0: Pedro, vístete, prepárate. No te quedes con esa visión limitada que todo se acabó. No sabes lo que Dios tiene mañana para ti. No, a veces uno dice, pero se acabó. No, nunca digas que se acabó. El Señor es quien tiene la última palabra. Si hoy rindes por completo tu vida, verás la gloria de Dios obrando en tu vida. Y todo lo que Él tiene planes de bien, Él te va llevando en ese propósito de Dios. Porque la alegría es una expresión externa de lo que uno tiene, esa expectativa interna de lo que uno tiene. ¿Cuántos tienen una expectativa que Dios va a hacer algo grande? ¿Sabes lo que yo veo? Yo veo médicos ungidos. Yo veo plomeros ungidos. Yo veo amas de casa ungidas. Yo veo hombres y mujeres profesionales, estudiantes. Yo veo jóvenes saliendo donde están saliendo, pero llenos y revestidos con la gloria de Dios. Yo veo una generación siendo marcada por la presencia de Dios. Es tiempo de anhelar un avivamiento, un irrumpimiento, un mover mayor de la gloria de Dios. Así que estoy aquí para decirte, prepárate, porque Dios lo va a hacer en tu vida otra vez. Ordena tu vida. Es tiempo de caminar por fe y creer que Dios lo hará otra vez en su vida. No tenés que seguir viviendo con el peso de tu pasado. Hoy el Señor te dice, ríndete, suéltalo, entrégalo, consagrate, okay, hoy, porque tengo algo nuevo para darte. ¿Están listos para dejar tu vieja vida atrás? Porque a veces es tan fácil, el enemigo te van hablando, te van chamullando, diciendo, pero estabas mejor antes, ¿no? Pero en lugar de estar tentado de mirar atrás, no seas como la esposa de Lot que miró atrás cuando Dios le estaba sacando algo nuevo. En lugar de anhelar o estar tentado porque vino un problema, vino una crisis, vino alguna situación inesperada que te golpeó y estás tentado de volver a tu vieja vida. No, la vieja vida ya ha pasado. Soy una nueva criatura en Cristo Jesús. Ya no hay vuelta atrás. Yo solamente voy para adelante, caminando por fe todos los días. Y si estás aquí hoy y quieres dejar todas esas cargas de peso de atrás, es tiempo de acercarte al Señor diciendo, rindo todo a ti. El Señor es fiel a perdonarte, a liberarte. Por eso dice, únete conmigo, pónganse mi yugo. Es decir, unite, porque Él te va a ayudar. ¿Están listos para recibir la ayuda de Dios? Para recibir su gozo, su alegría, de renovar tu visión y tu corazón. Entonces pónganse de pie. Vamos a orar aquí, iglesia. Vamos a orar y decir, Señor, gracias, porque tú estás aquí en medio de nosotros. Es un tiempo donde siento aquí del Espíritu de Dios, es tiempo de ordenar, de decir, Señor, límpiame, purifícame, Señor. No quiero seguir con ese odio, esa competencia, esa bronca, esa falta de perdón que siempre recuerdo de lo que pasó hace 15 años atrás y sigo con el mismo reclamo. No, Señor, no quiero vivir atado a ese pasado que me viene afligiendo hace tanto tiempo. Hoy yo quiero prepararme porque viene tiempo nuevo. ¿Cuántos saben? Pueden decir, Señor, gracias a tu sangre, porque la Pascua, cuando ellos pusieron la sangre del Cordero sobre la puerta de su casa, eso trajo la protección de Dios. ¿Cuántos pueden decir, hoy recibo la sangre de nuestro Cordero, Jesucristo, Señor, que me perdona, me limpia, me transforma para entrar en lo nuevo de Dios? Dios te está llamando para salir de esos lugares de aflicción, de ese cárcel en tu vida, y entrar en lo nuevo y los propósitos de Dios para su vida. Levante tu mano allí donde estás y simplemente decirle, hoy, Señor, hazlo otra vez, muévete otra vez en mi vida. No quiero acomodarme o acostumbrarme a una vida tibia, una vida lejos de ti, conviviendo lejos de tu plan perfecto para mí. Yo anhelo, Señor, conocerte más y hoy rindo todo a ti, Señor, lo que tu Espíritu Santo viene mostrándome, Señor. Hoy estoy dispuesto de rendirlo. Te doy la contraseña de mi corazón. Yo quiero que tú soples sobre mí, aliento de Dios, sopla aquí hoy, Espíritu Santo.
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4: Cuando Dios reemplaza el odio por paz, usted va a tener la mejor temporada. Usted va a tener los mejores tiempos, porque el odio trae odio, la pelea trae más pelea y un ambiente de disensión. No permitas que tus emociones controlen tus decisiones. Entonces, las mejores decisiones se toman en paz, en quietud y en comunión con el Espíritu Santo.
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1: En Dios solamente está acallada mi alma. De Él viene mi salvación. Salmo 62:1.
0: Hay un lugar donde los pensamientos que nos quitan la paz se silencian, donde nuestra alma cansada encuentra el reposo, donde toda nuestra atención es cautivada por la presencia de Dios. Dios tiene el poder de calmar toda tormenta. Quiere empezar hoy mismo en tu corazón. Solamente en Dios descansa tu alma. La salvación viene de Él. Busca hoy su presencia en este día.
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1: Este fin de semana Dios puso en mi corazón una imagen de dos imágenes, una en el Antiguo Testamento y una en el Nuevo Testamento. En el Antiguo Testamento, los cautivos, esas veces que por rebeldía, por ignorancia, por ceguera espiritual, por desobediencia, y ese es el mal que nosotros tenemos en nuestra vida que luchar constantemente, porque el ser humano, así como ocurrió con Adán y con Eva, tiene la lucha constante de desobedecer a Dios. A pesar de estar en un culto glorioso, después viene la batalla constante y permanente entre la obediencia, la fidelidad, seguir la voluntad de Dios o darle lugar a la desobediencia, a la rebeldía, a las sugerencias del enemigo, o escuchar una voz como escuchamos recién, la voz del Padre confirmándonos: ustedes son mis hijos amados. Así como a Jesús, el Señor le habló del cielo y le dijo: tú eres mi hijo amado en quien tengo complacencia. Una voz de afirmación, de identidad: sos hijo, tenés un propósito en la vida, te amo, tendrás vida eterna sentado a la diestra del Padre. Pero inmediatamente vino la tentación y el enemigo al poco tiempo lo tentó en el desierto, y lo primero que le dijo fue: si eres el Hijo de Dios. Le hizo dudar de lo que Dios le había dicho momentos antes. Esa es nuestra batalla constante. Pero gloria a Dios que el Espíritu Santo mora en nosotros para que cada día podamos permanecer fieles. Amén. Dios nos busca a los perfectos, busca a los fieles, a las personas fieles, a pesar de la humanidad, de no busca títulos para poder acceder a su amor, no busca el reconocimiento humano para decir, bueno, Dios me va a amar más, busca fidelidad. Señor, hoy te di mi corazón, te adoré con todo mi corazón, yo decido ser fiel a ti. Y esa fidelidad hará que tu vida espiritual cada vez se fortalezca y se afirme, para que no seas débil y para que no seas frágil ante la tentación. Y esa gloria que Dios depositó, es esa gloria la que el mundo necesita conocer. Y en la iglesia Rey de Reyes tuvimos una visitación del Espíritu Santo, donde no solamente Dios depositó nueva vida, sino también nos visitó con su poder sobrenatural del Espíritu Santo, dándonos poder, autoridad. Y yo sé que cada uno de ustedes tiene un deseo y un anhelo, y sería un gran gozo poder ver a una persona afligida, darle un abrazo, hacer una oración, escuchar que está enferma y orar por él, y que esa persona reciba inmediatamente un milagro. ¿Cuántos quieren que eso ocurra? Ah, con ese amén me parece que no. ¿Cuántos quieren ahí arriba que Dios los use poderosamente? Porque no puede evitar, no puede evitar que la luz salga. Es decir, si lo que Dios depositó es algo que no solamente trasciende dentro suyo, sino que también fluye hacia las personas sedientas, necesitadas, cansadas, afligidas y también enfermas. Y en este mundo hay mucha gente enferma, mucha. Hay enfermedades que los médicos pueden solucionar, que la asistencia busca remediarla, pero hay momentos que las personas están tan necesitadas que Dios lo va a enviar a usted como su mensajero. Y al entrar a un lugar y bendecir o preguntarle con respeto: ¿puedo orar por ti? O por vos, o por usted. Y en el momento que la persona dice sí, usted en ese momento se transforma en un mensajero de Dios para bendición de esa persona. Esa es la misión de la iglesia: ir por todo el mundo y lleven la presencia de Dios a todo aquel que no lo conozca. acá hay muchos que están bajo esa misma unción poderosa del Espíritu Santo. Vinimos de una manera y nos vamos de otra manera. Amén. Cuando decía hace un momento atrás, pensaba en este fin de semana, vino a mi mente la cautividad. Por supuesto, ustedes recuerdan la cautividad en Egipto. Luego vino otra cautividad. En Egipto fue por 400 años. Vino otra cautividad por 70 años en Babilonia. Y fueron años muy dolorosos y no tenían por qué haber pasado esa cautividad. Llegaron ahí por desobediencia, por rebeldía, por no oír la voz de Dios, por endurecer el corazón. Vinieron los enemigos y destruyeron Jerusalén, la ciudad de Dios, donde estaba el templo, donde estaba su identidad de pueblo, donde estaba el arca, donde moraba la gloria. Vinieron, robaron, destruyeron, quemaron. Muchos fueron llevados cautivos, muchos cientos de kilómetros lejos de Jerusalén, de la tierra prometida. Y algunos pocos quedaron viviendo, siendo personas con una identidad de pueblo de Dios. Quedaron viviendo entre escombros, escombros de lo que había sido algo glorioso y que ahora se habían acostumbrado a caminar entre escombros. Y yo pensé, digo, ¿cuánta gente está viviendo entre escombros de tantas luchas que pasaron en la sociedad, en problemas familiares, todo lo que vivimos? Y aunque pasaron 4 años, todavía pensamos en la época de la pandemia, el dolor, las secuelas físicas, familiares y a veces también espirituales. Muchos se endurecieron en esos momentos. Se alejaron, no podíamos tener cultos. Y entonces estaba en casa con su celular o con el televisor tratando de conectarse, pero muchos permanecieron, la mayoría permanecieron fieles, otros se enfriaron y dejaron de creer, dejaron de ser fieles. Y entonces se acostumbraron a caminar entre los escombros de su dolor, de sus dudas, de pensar que vivir deprimido, triste todo el día, con malos pensamientos, siendo desobedientes y rebeldes a Dios es algo normal. Sentirse inútil en la vida, piensa, bueno, es normal que me sienta inútil. Pero no, usted es alguien especial. Dios dice, tú eres mi hijo, tú eres mi hija. Amén. Como decía las veces que hablé de David, los hermanos de David, el papá de David, lo vieron con los ojos humanos diciendo, este es un simple pastor de ovejas jovencito. Y Dios dijo, este es mi futuro rey. Ya Dios estaba diciendo lo que otros no veían. Dios dice de ti lo que otros no ven. Otros te ven como un estorbo en la vida. Dios te ve como un instrumento en sus manos que te está preparando. Y que venís a la iglesia y escuchás justo lo que necesitas escuchar, diciendo, ¿quién le dijo que entré con escombros? Que todo se derribó, que todo se derrumbó. Bueno, el Espíritu Santo. Pero Dios está aquí.

a la sinagoga, pero la vida de ella sufría una enfermedad. Dice, y esa mujer que desde hacía 18 años tenía un espíritu de enfermedad y andaba encorvada. Cuando digo encorvada, no está hablando solamente de una jorobita que uno puede tener, que a medida que va pasando los años se puede pronunciar un poquito más, pero estamos hablando de una persona que no podía levantar la mirada, que solo podía mirar el suelo. Esa era su posición. Vivía encorvada. Imagínese los problemas físicos que, y los dolores articulares y la posición para descansar, todo lo que involucraba esa enfermedad. Andaba encorvada y de ninguna manera, dice la Escritura, se podía enderezar. Cuando Jesús, y aquí hay palabras claves, porque esa mujer estaba en el lugar donde estaba Jesús, y Jesús fue el lugar donde estaba ella, y ese encuentro se produjo en el día de reposo, y Jesús la vio. Diga conmigo, la vio, la llamó y le dijo: mujer, eres libre de tu enfermedad, eres libre de tu azote, eres libre. Puso sus manos sobre ella y ella se enderezó y glorificaba a Dios luego de esa experiencia. Vamos, dale ese aplauso. El estar encorvada, por supuesto, aparte de la dolencia física, podemos pensar en el dolor, en la situación emocional, y aplicándolo a las personas que estamos aquí hoy. ¿Qué nos doblegó? ¿Qué cosas, qué cargas sufrimos en todos estos años que nos fue doblegando y que lo único que podemos hacer es mirar hacia abajo? No podemos levantar nuestros ojos al cielo, no podemos mirar hacia nuestro alrededor, porque lo único que estamos viendo es el suelo, es el sufrimiento. A mí me gusta este pasaje porque lo primero que vemos aquí es que Jesús, como sucedió con el leproso, mostró compasión, la llamó, la vio, la sanó, y no solamente que la salvó, la sanó, la liberó. Eres libre, eres libre. Vemos aquí, no hay la influencia espiritual que ejerce el enemigo en muchas personas, que poco a poco los va. La misión del enemigo es doblegarte, es destruirte, es que pierdas tus sueños, es que vivas entre escombros, entre la tristeza y esa carga. Es lo único que escuchas es la derrota, y el enemigo viene a robar, a matar, a destruir. Y vemos que tal vez muchas personas han pasado por muchos años conviviendo con ese dolor y conviviendo con esas emociones destrozadas, intentando levantarse, pero no lograr una y otra vez su objetivo de sentir que tienen valor y tienen propósito en la vida. Pero aquí vemos que Jesús la vio. Lo primero que tiene que ver usted en la vida cristiana es el amor de Dios, la identidad que usted tiene. Jesús te ve, Jesús te tiene en cuenta. No importa lo que otros vean. Tal vez las personas ven la parte, esa imagen deteriorada. No entienden la batalla espiritual. No entienden por todo lo que pasaste. Solamente ve la consecuencia de lo que sucedió emocional, laboralmente, vocacionalmente, familiarmente. Hay situaciones que te doblegaron y te quebraron, pero Jesús la vio.

0: Siempre tenemos que tener esa esperanza y esa seguridad. Jesús nos ve. Jesús sabe lo que nos sucede, lo que nos pasa. Jesús ve cada necesidad. Y esa es la palabra para este fin de semana. El mismo Jesús que le declaró a esa mujer, y no solamente a la mujer, a cada hombre que estamos aquí, que estamos pasando por tremendas luchas, el Señor te dice: hoy es el día de encontrar libertad. Eres libre. Me gusta la declaración. Jesús dio una declaración: eres libre. Y esa mujer lo creyó, creyó a la palabra que se predica. Una cosa es que el pastor hable la palabra, enseña la palabra, lea los pasajes bíblicos, y otra cosa es que usted lo crea en su corazón. Porque aquí estamos leyendo la historia que Jesús la llamó y le dijo: mujer, eres libre. Y cuando la mujer lo creyó, entonces Jesús fue y le puso la mano en su dolor y se enderezó. Primero, supo que Jesús la estaba llamando. Y segundo, tomó esa palabra poderosa. La palabra que se está predicando hoy: mujer, varón, eres libre en el nombre de Jesús. Por eso estuvimos hablando de la gracia hace un rato atrás. Estuvimos hablando del perdón. Estuvimos hablando que no es por nuestros méritos, ni por nuestro historial evangélico, ni de cuántos cultos estuviste en la vida. Es consecuencia de un encuentro personal con Dios y la gran oportunidad que tenés en la vida. Tal vez algunos preguntarán: ¿por qué no escuché este mensaje antes? No sé por qué, pero hoy sí lo estás escuchando. Y el Señor te llama y te dice: Jesús te vio, te llamó y te está diciendo: no sé qué tipo de opresión está viniendo contra tu vida, contra tu mente, contra tu casa, contra tu cuerpo, contra tu economía, pero mujer, eres libre. Varón, eres libre de tu azote. Es una palabra de Dios. Eres libre. Ahora, volviendo, el mundo espiritual es una constante batalla donde uno puede darle lugar al Espíritu Santo, darle lugar a la palabra, darle lugar a tener un corazón de adoración, o darle lugar a pensamientos de opresión, espíritus que usted tal vez no discierne, pero que vienen una y otra vez a doblegarlo, a llevarlo a una vida donde usted no encuentra más que dolor, tristeza, donde no tiene propósito, donde no se puede levantar cada mañana con el gozo del Señor. Y Jesús la vio, Jesús la llamó y Jesús le dijo: primero, eres libre, eres libre. Yo estoy hablando a alguien que ha pasado una semana tremendamente difícil, o estás por enfrentar una batalla tremendamente difícil que te espera. Pero quiero decirte algo: varón, mujer, eres libre de tu azote. Cristo te hizo libre cuando fue a la cruz del Calvario y usted creyó a esa historia de amor, que Jesús vino como un sacrificio para morir en nuestro lugar. Y en el momento que Jesús murió, y en el momento que Él derramó su sangre, y en el momento que Él estuvo en la cruz, todas tus opresiones y toda la influencia y el poder que el diablo tenía sobre nosotros, en ese momento fue quebrantado. Y Jesús declaró allí: hecho está. Y por las llagas de Cristo fuiste sanada. En el momento que lo recibes y que lo crees, serás libre. Y hoy va a salir de aquí con las manos en alto. Dice: inmediatamente puso la mano sobre ella y ella se enderezó. ¿Y cómo terminó toda esta historia? Ella siguió a Jesús glorificando a Dios por el milagro que había ocurrido en su vida. Gloria a Dios. Qué hermoso es venir a la iglesia y saber que esa misma gracia y ese mismo poder que ocurrió en la cruz del Calvario sigue hoy manifestándose en corazones doblegados. Personas que sienten que no tienen más fe, que el enemigo les robó la confianza, le robó la seguridad que la palabra de Dios es viva, es eficaz, es la última palabra, que todo lo que está escrito es para nuestro bien, para nuestra propia edificación, que cada palabra llega a lo profundo del corazón y nos convence que ese es el camino. El camino es lo que Dios dice, es lo que Dios nos prometió, es la esperanza que tenemos en Él. Y volviendo a la historia de lo que es la vida cristiana, siempre estamos los pastores alentándolos y enseñándoles a mantenerse firmes. Por eso hablamos de la unción, por eso hablamos y damos lugar a la adoración, porque es muy importante la manifestación del poder de Dios en cada culto. Cuando vino el mover de Dios a la iglesia hace muchos años atrás, el Señor me habló directamente, me dijo, para que este fuego se mantenga por años, y directamente me dijo que se mantenga y que no se apague más. Es necesario siempre predicar la palabra. Lo segundo, es necesario abrir los cielos a través de la adoración. La adoración en la iglesia provoca que el Espíritu Santo fluya con libertad. Lo tercero, mantener nuestros corazones en obediencia a esa palabra que permanentemente oímos y escuchamos en cada fin de semana. Como dije, permanentemente tenemos la lucha espiritual, el viejo hombre, la vieja naturaleza, el viejo estilo de vida que nos empuja al pasado. Pero nosotros sabemos ya que en el pasado no hay más que vacío, dolor, falta de paz y de propósito. En Cristo tenemos el amor, el acompañamiento. En Cristo tenemos esperanza. Tenemos la promesa que Dios le dio a Abraham. Así hoy Dios nos promete a nosotros: te bendeciré con abundancia y serás una persona bendecida grandemente. Te multiplicaré. Esas promesas no nos pertenecían, porque pertenecían al pueblo de Dios, pero por Cristo no solamente tenés a Jesús en el corazón, sino todas las promesas que Dios dio a su pueblo ahora nos pertenecen a nosotros. Por lo tanto, si venimos a la iglesia, por supuesto, muchas veces estamos firmes, otros están doblegados, otros están caídos, y siempre también hacemos énfasis en no caer, pero también hay momentos cuando uno está derribado emocionalmente, espiritualmente, y reconoce: hace tiempo que no oro, hace tiempo que no busco a Dios con pasión, hace tiempo que no me comprometo para evangelizar a aquellas personas que no conocen al Señor. Pero dice la Escritura, Proverbios 24:19, los justos podrán tropezar 7 veces, pero volverán a levantarse. Hoy es un día donde todos los que vinieron caídos, los que vinieron en derrota o doblegados, viviendo entre escombros, se van a volver a levantar en el nombre de Jesús. Vamos, dale ese aplauso. Y cuando Dios y cuando el Señor vio que su pueblo estaba en grande aflicción, viviendo entre escombros, en la historia del cautiverio, este segundo cautiverio que se realizó a través de Nabucodonosor, quien envió tropas desde Babilonia para llevar cautivos y llevar el botín de la tierra prometida. Nehemías nos cuenta, y con esto vamos a terminar, porque algunos están orando diciendo: Señor, dale la palabra para que termine rápido el pastor. Yo siento esa intercesión, la siento. No, es una broma. No. Yo sé que se queda acá, pero todo el día si quiere. Pero cuando el pueblo estaba en gran aflicción, esto no se olvide, había una promesa, siempre hay una promesa, que no importa lo lejos, lo difícil y lo duro del corazón, siempre Dios nos da la oportunidad de volver. Y eso es el Evangelio. El Evangelio es gracia sobre gracia. Hasta que el fruto que produjo el Espíritu Santo en ti sea tan evidente que cada día estés más firme. Y que cada día disiernas cuando ese espíritu de opresión que te quiere doblegar, te quiere apartar de los planes de Dios, viene a atacarte, vas a tener una autoridad mayor, porque hay autoridad en el nombre de Jesús. Pero para eso tenemos que llenarnos de la palabra, llenarnos de fe, llenarnos de la presencia de Dios. Pero este es un relato de la situación que afectó a ese pueblo en los días de Nehemías. Y Nehemías, como muchos otros que estaban en Babilonia, él trabajaba cerca del rey como copero del rey. Dice: uno de mis hermanos vino a visitarme con algunos hombres que acababan de llegar de Judá. Les pregunté por los judíos que habían regresado del cautiverio y sobre la situación de Jerusalén, y me dijeron: las cosas no andan bien. Los que regresaron a la provincia de Judá tienen grandes dificultades y viven en desgracia. La muralla de Jerusalén fue derribada y las puertas fueron consumidas por el fuego. Así estaba la situación como resultado del exilio y de la invasión de Nabucodonosor. Jerusalén fue saqueada, los muros derribados, dejaron la ciudad vulnerable, y los que quedaron viviendo ahí vivían entre escombros. Y Dios mandó un líder a Nehemías con una meta y con una visión: volver a reconstruir lo que se había derribado. Hay toda una historia muy linda que usted tiene que leer, porque es muy fácil de entender el libro de Nehemías, y es de mucha edificación. Cómo ese hombre encontró el favor de Dios, la provisión de Dios, porque el rey ahora le dio los recursos para volver a la tierra y reconstruir los muros, y halló los que habitaban allí, que estaban desanimados, que decían: esta obra no se va a poder hacer. Hallaron a los enemigos que entraban y salían de esa ciudad vulnerable, que antes era la imagen, era el lugar donde Dios se manifestaba. Pero Nehemías, lo que nos ministra es que él tenía una visión, y luego esa visión fue acompañada de oración: Señor, ayúdanos a que esos muros derribados y que esa ciudad entre escombros sea restaurada. Hoy vamos a orar para que ese Dios que restauró la ciudad de Jerusalén, levantó los muros, animó a los que estaban adentro de la ciudad, y ellos vieron, fue tan notorio el milagro. Y con esto termino, porque este hombre en realidad no solamente hablaba, sino que lo que hablaba lo demostraba con hechos. Comenzó una tarea y la culminó. Algunos llegaron hasta, acelerando un poco, algunos comenzaron a acompañarlo en la reconstrucción. En el capítulo 4 dice: por fin se completó la muralla alrededor de la ciudad hasta la mitad de altura, porque el pueblo estaba trabajando con entusiasmo. Pero ese pueblo que estaba trabajando con entusiasmo comenzaron a quejarse, diciendo: los trabajadores que se han cansado y los escombros que quedan para sacar son demasiados, jamás podremos construir la muralla por nuestra cuenta. Es decir, en medio del propósito de Dios se desanimaron, quedaron a mitad del camino. No te quedes a mitad del camino, porque Dios construye contigo. Dios está haciéndote que todo, o permitiendo que todo lo que para ti es difícil, Él con su gracia te permite culminar su plan y su propósito. Y yo creo que la obra no va a quedar a mitad del camino en tu vida, y que no vas a salir de aquí entre escombros, porque esos escombros hoy el Señor los acaba de quitar, y sus ángeles van a rodearte, y esa muralla espiritual te va a proteger de todo ataque del enemigo. Vamos, dale ese aplauso al Rey de Reyes. ¡Aleluya! Y con esto termino. Y con esto termino. En Nehemías capítulo 6, versículo 15 y 16. Dice: así que el 2 de octubre, a los 52 días después de comenzar la obra, se terminó la muralla. Eso no se lee mucho, ¿no? Muchos son buenos para empezar y después dejan todo. No sé cuántos en algún momento empezaron un arreglo en la casa y sigue colgando los cables en algún lado. O sea, se empieza y después se complica, no hay tiempo, estamos ocupados. Acá enfrentaron a los enemigos que dijeron: no, ustedes no lo pueden hacer. Nosotros estamos demasiado cómodos entrando y saliendo y humillándolos permanentemente. Y se enfrentaron al desánimo de los que vivían entre escombros. Y dijo: uy, yo no quiero la muralla, porque ya me había acostumbrado a esta piedrita que tengo que saltar, ¿no? Y los escombros, uno puede pensar, ¿qué son los escombros para nosotros? Bueno, ¿cómo está el corazón? ¿Cuáles fueron los golpes que nos llenaron de heridas y de odio, de rencor? O tal vez las malas decisiones que nos alejaron de la voluntad de Dios. Hay tantas áreas de la vida que uno falló y se acostumbró a decir: bueno, tengo que convivir con esto. Pero el Señor nos muestra aquí que un hombre lleno de la palabra, lleno de visión, con el respaldo de Dios, lo que comenzó lo terminó. Y esas son las oraciones que tengo a favor suyo. No se acostumbre a vivir en derrota, porque Cristo lo hizo más que vencedor por medio de su gracia. A comenzar, y dice: comenzamos la obra y la terminamos. Cuando se enteraron, mire esto, cuando se enteraron nuestros enemigos y las naciones vecinas que habían terminado la obra, se dieron cuenta que era sobrenatural, se sintieron aterrorizados y humillados, y se dieron cuenta que esta obra se había realizado. Lo que se escucha hoy es: vos sos un desastre, vos nunca vas a lograrlo, esto es lo que te toca por el resto de tu vida. Pero venís a la casa de Dios y Dios restaura lo que quebró el enemigo, y te endereza la vida, y te da propósito, te ministra con su poder, y la obra tan difícil para los hombres es posible para Dios. Y los que te avergonzaron se van a dar cuenta que esa obra fue realizada nada más ni nada menos que por el poder de Dios, que sigue siendo el mismo hoy.
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Dios los bendiga. Sean todos bienvenidos a la casa de Dios. Ahí en tu casa también estás en la casa de Dios, porque Él dice: donde hay dos o más reunidos en su nombre, y nos hemos puesto de acuerdo en esta hora para alabar y bendecir el nombre de Dios. ¿Cuántos pueden darle gloria a Dios ahí donde están? Vamos a cantarle con todo nuestro corazón. Amén. Vamos.

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aplauso a nuestro Dios ahí donde estás. Dale un fuerte aplauso a Él por lo que hizo en tu vida.

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0: En Dios solamente está acallada mi alma. De Él viene mi salvación. Salmo 62, 1.
1: 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Dios tiene el poder de calmar toda tormenta. Quiere empezar hoy mismo en tu corazón. Solamente en Dios descansa tu alma. La salvación viene de Él. Busca hoy su presencia en este día.
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2: Para compartir la palabra hoy, Pedro pasó por muchas etapas. Pedro vio como las redes vacías se llenaron cuando Jesús entró a la barca. Estoy haciendo un resumen de la vida de Pedro, diferentes momentos. Y luego Pedro experimentó el llamado de Jesús cuando le dijo, cuando llegaron a la orilla: ahora te llamo porque serás un pescador de almas. Y Pedro luego siguió viendo milagros. Jesús lo invitó al monte de la Transfiguración junto con Juan y Jacobo, y dice en Mateo capítulo 17 que Jesús tomó a Pedro, mire, a Pedro, Jacobo y Juan, su hermano, y los llevó aparte a un monte alto y se transfiguró. Mire la experiencia. Pasó de ver las redes vacías a ver redes llenas. Luego vio diferentes milagros en el ministerio de Jesús. Y luego tuvo un privilegio para pocos, que Jesús lo apartó junto con dos discípulos, lo llevó a un lugar alto y se transfiguró. Y dice la Escritura, ¿qué significa eso? Que resplandeció su rostro como el sol y sus vestidos se hicieron blancos como la luz, y se le aparecieron allí en el monte Moisés y Elías. Fíjese la experiencia de Pedro. Luego Pedro vio a Jesús caminar sobre las aguas, lo vio de cerca, porque él también caminó. Y luego lo vio como el Salvador compasivo que lo estaba rescatando cuando se estaba hundiendo. Pedro negó a Jesús, le falló. Pedro vio al Jesús resucitado junto a los demás discípulos cuando estaban en una habitación encerrados, y Jesús traspasó las paredes y les dijo a los discípulos: paz a vosotros. Y luego Pedro escuchó a Jesús diciéndoles: así como el Padre me envió, yo los envío, y sopló sobre ellos y los envió. Y Pedro fue testigo de eso. Y luego Pedro fue testigo de, en el mar de Galilea, ver a Jesús yéndolo a buscar para restaurar esa comunión que Jesús tenía con él. Y a causa de las malas decisiones de Pedro, Pedro se sintió profundamente amargado. Pensó que nunca Jesús lo iba a perdonar. Pero Jesús no mira nuestros pecados, mira nuestro corazón arrepentido. Pedro fue lleno del Espíritu Santo en el Pentecostés. Pedro levantó junto con Juan a un lisiado que estaba a las puertas del templo desde hacía muchos años pidiendo limosna, y le dijo: no tenemos plata, no tenemos oro, pero lo que tenemos te damos. Y ese hombre se levantó y fue el primer milagro registrado, y el milagro de las conversiones, porque fueron todos llenos del Espíritu Santo, y Pedro predicó con mucha unción, y 3,000 personas de diferentes regiones aceptaron que Jesús era el Cristo, el Salvador. Pedro predicó a lo largo de todo el Nuevo Testamento. Pero dice la Escritura en segunda de Pedro, capítulo 1, versículo 1, dice algo que me impactó y quiero compartirlo con ustedes. Dice: Simón Pedro, siervo y apóstol de Jesucristo, los que habéis alcanzado por la justicia de nuestro Dios y Salvador una fe. Fíjese, una fe igualmente parecida a nosotros, mediante la justicia del Señor, han recibido una fe como la nuestra. Mire qué tremenda expresión, que Dios no hace distinción de personas, de apóstoles. El Señor está hablándole a la iglesia, como nos está hablando a la iglesia, a nuestra iglesia, y dice este versículo, en este versículo les está diciendo: ustedes tienen el mismo nivel de fe que tuve yo, que tenemos nosotros. Ustedes tienen una fe preciosa, y yo quiero que ustedes hoy fortalezcan su fe, que se preparen para ver cosas grandes de parte de Dios. Este versículo es la garantía. Cuando el Señor dice a los que han recibido la comunión con Dios, el perdón de los pecados, a Jesucristo como Salvador, quiero que sepan que han recibido una fe como la nuestra. Gloria a Dios por eso. Usted tiene una fe preciosa, una fe que puede ver la gloria de Dios en muchas áreas. ¿Cuántos dicen amén? Uno piensa, bueno, la fe del pastor, o la fe de Pedro, o la fe de Anacondia, o la fe de la tal apóstol. No, no, usted ha recibido por medio de Jesús una preciosa fe, y esa fe es la fe que tuvo Pedro. Y el objetivo de este versículo es garantizarnos a todos nosotros que tenemos acceso a todos los recursos divinos para vivir una vida victoriosa. No importa la lucha que usted esté atravesando, los cielos están abiertos. El Salmo 9, versículo 10 dice: los que conocen tu nombre, el nombre de Dios, los que conocen tu nombre confían en ti, porque tú, oh Señor, no abandonas, no desamparas a los que te buscan. Dios te va a respaldar, no estás solo. Nosotros nos sentíamos solos. Nosotros pensábamos, pero ¿por qué nadie nos visita? ¿Por qué nadie se preocupa? ¿Por qué la gente pasa de largo ante nuestra gran necesidad? Pero Dios no abandona a los que lo buscan. Y cuando estás solo, busca a Dios, y este versículo se va a cumplir en tu vida. En tu mayor dolor y en tu mayor fracaso vas a ser un testimonio de la grandeza de Dios. ¡Aleluya! Nosotros estamos aquí en la iglesia con cultos gloriosos y maravillosos ya después de la Plaza Noruega, donde empezó la iglesia. La iglesia comenzó de una manera gloriosa, poderosa, una unción tremenda. La gente venía al parque acá a la esquina preguntándose qué está pasando, porque las personas al pisar el parque, la Plaza Noruega, sentían la gloria y la presencia de Dios, y los milagros ocurrían todas las noches, y mucha gente aceptaba a Jesús. En 15 días tuvimos más de 1,000 personas del barrio que tomaron su decisión por Jesucristo por primera vez. Y muchos de ellos están hoy en la iglesia. A lo largo de todas las reuniones han perseverado. La iglesia permanece porque Cristo la sostiene. Porque es el plan de Dios que la iglesia esté llena del Espíritu Santo permanentemente, y que los cristianos podamos tener una unción fresca y que podamos vivir una vida victoriosa, porque tenemos una fe preciosa. Ustedes tienen esa fe, como hablamos la semana pasada, de esa mujer que se puso al lado de Jesús y le dijo: tengo una gran necesidad. La hija estaba atormentada, los discípulos la rechazaron. Jesús le dijo: no me es permitido, no es justo que

de Dios diciendo: yo voy a recibir lo que necesito, yo voy a ver la gloria de Dios, yo voy a ver las maravillas. Y cómo Dios me fue enseñando cuando la iglesia, yo todavía no había visto lo que Dios iba a hacer en las naciones, y teníamos las reuniones como ustedes vieron en Belgrano y cantábamos los coros, y dije: gloria a Dios, pasamos de Parque Chas acá, gloria a Dios. Y el Señor me decía: hay más, hay más. Y yo le vengo a ver cómo, a inquietar. Hay más. Y yo los veo muy acomodados. Soy un buen cristiano, voy los domingos, canto los coritos del pastor. Pero el Señor me dice: prepárate porque vendrá una ola de gloria. Y se lo digo, porque hay personas que hablan y dicen cosas de liderazgo, dicen cosas acerca de muchas cuestiones que aprenden en un pizarrón o en un libro, pero yo lo aprendí a lo largo de 46 años y el fruto está aquí. Entonces el fruto es, si usted busca a Dios, el Señor lo va a estar llevando cada vez más profundo. El río es más profundo. Y el lo bueno es enemigo de lo mejor. Y el papá de Arán llegó a de Abraham llegó a una ciudad y dijo: nos quedamos acá. Pero Dios lo estaba moviendo a esa familia, o la estaba moviendo a otro lugar, y ellos se quedaron a mitad del camino. No te quedes en la mitad del camino, no te conformes, no te estanques, no te enfríes, no te vuelvas religioso. El Señor quiere despertar una pasión que va acompañada de tres cosas. Número uno, fidelidad. Número dos, humildad. Y número tres, la constancia y la disciplina de orar y de escuchar a Dios. Ahora, orar, usted puede orar en el colectivo, alabar, escuchar los coros, pero la disciplina de escuchar a Dios es a través de la Biblia. Usted ora y le habla a Dios, y Dios después le habla a usted a través de su palabra. Por lo tanto, necesitamos leer más la palabra. Amén. Necesitamos que el Señor nos inspire y nos limpie, porque la palabra viene para limpiar, para transformar nuestros corazones y prepararnos para ese mover glorioso que el Señor ha preparado para tu vida. ¿Cuántos tienen una gran necesidad? Levante sus manos. Gracias, Padre, por esta preciosa oportunidad y este fin de semana donde cosas gloriosas que ojo no vio ni oído yo son las que tú tienes preparadas para cada uno de nosotros. Señor, que descienda tu manto, tu presencia. Señor, prepara corazones limpios, prepara corazones rendidos, prepara corazones que no compitan, sino que colaboren. Colaboren con el Espíritu Santo, colaboren viendo la gloria de Dios. Señor, saca el egoísmo, saca las heridas, Señor, la tristeza. Yo te pido que esta reunión, este domingo, sea un domingo de gloria, de avivamiento, Señor, donde sientan un nuevo impulso por el fluir del Espíritu Santo, en el nombre de Jesús. Tu soledad, tu tristeza, tu desierto, Dios lo va a llenar, Dios lo va a cambiar, y van a venir ríos en medio del desierto. Te va a sorprender el Señor, y todo lo que no da fruto va a comenzar a dar fruto, y las puertas que han estado cerradas se van a comenzar a abrir, y los recursos van a empezar a venir, y las personas te van a empezar a rodear, van a acercarse a ti, a tu persona, porque van a saber que Dios está contigo, en el nombre de Jesús. Y ahora levante sus manos, unge esas manos, Señor, con aceite. Señor, toca mis manos para ser instrumentos en esta generación. Toca mis manos, dame la unción poderosa, dame esa unción poderosa. Señor, oro, intercedo,
que ese mismo

0: manto que vino mi vida, ahora venga esta generación. ¿Está preparado para recibirlo? Porque Dios dice en su palabra que cada generación conocerá sus maravillas. Y yo las conocí, las viví, las vivo, y ahora viene a tu vida. Levante sus manos, recíbelo allí, recíbelo. Uy, hay mucha unción ahora. Recíbelo, recíbelo, recíbelo. Recíbelo en el nombre de Jesús. Recíbelo en el nombre de Jesús. En el nombre de Jesús. Fluye, fluye, Espíritu Santo. Siento una unción de impartición. Siento una unción de impartición ahora. Si conocieras quien te dice dame de beber, tú le pedirías y Él te daría ríos de agua viva. Ahora, Señor, fluye, fluye, fluye, fluye. Tómelo, recíbalo, recíbelo. Hay mucho poder aquí ahora. Ahora, ahora, ahora. Hay una unción transformadora. No te conformes. Dios te estaba inquietando esta semana. Dios te estaba diciendo, no desvíes tu atención. No te llenes, no te contamines con el mundo. Dios fue el que te habló y te dijo, no dejes que el mundo entre a tu mente. Dios fue el que te dijo, no permitas que el mundo entre a tus ojos, a tu corazón. Él te dijo, levanta tus ojos al cielo, porque de ahí vendrá el manto. Y el infierno te quiere llenar tus ojos y tus oídos para distraerte de lo que Dios tiene preparado para ti. Pero hoy te dice este hombre aquí de parte de Dios, prepárate, prepara tu corazón, prepara tu alma, porque Dios no va a dejar de obrar en tu vida. Su obra no quedará a la mitad. Lo que Dios empezó lo va a terminar. En el nombre de Jesús, prepara mi corazón, Señor. Prepara mi corazón, Señor. Serás un manantial de prosperidad. Serás un manantial de palabra. Serás un evangelista. Serás una persona usada por Dios. Serás una persona diferente, distinta. Alguien va a decir, hay algo distinto en tu vida, algo que te distingue, y es la unción fresca. Ese río, ese pozo sigue, Señor, ministrando los corazones. Sí, Señor, lo quieres, tómalo, recíbelo. Oro yo al cielo para que esa unción te respalde, te cubra, te levante. Que el mundo no te atrape, que las cadenas del infierno no te aten, porque caen las cadenas cuando viene la unción. Sí, Señor, hay una unción de liberación. Primero Dios te va a liberar. Primero Dios va a soltar tus cadenas. Va a sacar tu carga. Va a sacar tu peso. Y luego te va a usar. Prepárate para que Dios te use.
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Dios ahí en casa. Declara un avivamiento en tu vida, un avivamiento en tu casa. Él dice que no apaga el pábilo que humea, ni quiebra la casa.

Señor, derrámate sobre cada casa, sobre cada familia. Yo te invito a que le des un fuerte aplauso a nuestro Dios ahí en tu casa. Gracias, Señor. Gracias, Señor Jesús. Gracias por tu presencia en cada familia.

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2: Cuando Dios reemplaza el odio por paz, usted va a tener la mejor temporada. Usted va a tener los mejores tiempos, porque el odio trae odio, la pelea trae más pelea y un ambiente de disensión. No permitas que tus emociones controlen tus decisiones. Entonces, las mejores decisiones se toman en paz, en quietud y en comunión con el Espíritu Santo.
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0: 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En Dios solamente está acallada mi alma. De Él viene mi salvación. Salmo 62:1.
1: Hay un lugar donde los pensamientos que nos quitan la paz se silencian, donde nuestra alma cansada encuentra el reposo, donde toda nuestra atención es cautivada por la presencia de Dios. Dios tiene el poder de calmar toda tormenta. Quiere empezar hoy mismo en tu corazón. Solamente en Dios descansa tu alma. La salvación viene de Él. Busca hoy su presencia en este día.
0: Siempre.
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2: ¿Cuántos están alegres? Nos alegramos por lo que Dios está haciendo. Y el Señor nos dio esa palabra, por lo menos yo traje esa palabra, de que el tiempo de sequía se terminó. Y llegó el tiempo donde la abundancia, la vida y la presencia del Señor realmente va a transformar todo lo estéril, se convertirá en un terreno de fructificación. Amén. Gloria a Dios. Esta es una casa

donde la presencia de Dios se debe honrar. La presencia de Dios se debe valorar, se debe atesorar, se debe cuidar. Lo precioso que Dios nos ha dado, lo sobrenatural de su vida, cada vez, como dice la Escritura en Mateo capítulo 18, verso 19 y 20, el 20 es donde dice, donde haya dos o tres reunidos en mi nombre, allí estoy yo, dijo Jesús. Por eso es que venimos con alegría y estamos cada momento en diferentes circunstancias. A veces nos reunimos para los grupos de conexión, otras veces por equipos de trabajo, reuniones de evangelismo, reuniones de intercesión, reuniones de consejería, reuniones, cultos como estos de adoración al Rey de Reyes. Pero cada vez que los hijos de Dios nos congregamos en el nombre de Jesús, un nombre que es sobre todo lo natural y lo humano, es el nombre sobre todo nombre, porque hay autoridad en el nombre de Jesucristo. Hay una autoridad cuando pronunciamos el nombre de Jesús. La presencia de Dios se suelta, la presencia de Dios empieza a actuar, a moverse, a hacer cosas, aunque nosotros no nos demos cuenta. Así que nosotros somos un pueblo, una iglesia agradecida por esta fuente que Dios abrió, y siempre decimos que no es por nada más que por un corazón hambriento. Cuando hay un corazón rendido, Pastor siempre nos enseña, donde hay un corazón rendido, agradecido, un corazón que reconoce, que busca el corazón de Dios, hay un Dios poderoso que se va a manifestar. Así que eso es lo que nosotros debemos valorar y cuidar. Cuidarlo porque es así. Saben, en una oportunidad, y hoy quiero compartir con ustedes el libro del profeta Ezequiel, la historia en el libro de Ezequiel, cuando fue escrito en el principio, nos habla de la santidad, de la grandeza de Dios, y en los primeros capítulos podemos ver cómo el pueblo menospreció, el pueblo de Israel no se dio cuenta de esa grandeza, de esa santidad, y vemos en los primeros capítulos cómo toda esa presencia de Dios poco a poco se fue alejando hasta no quedar nada. ¿A causa de qué? De la liviandad, del pecado, de la falta de admiración de Dios. Pero gracias a Dios que termina el libro de Ezequiel, y sobre todo los últimos capítulos, el capítulo 47, que es al que me voy a referir específicamente, nos habla de un nuevo día, de un nuevo templo, de un nuevo río, de un río que viene del trono de Dios y que vuelve a regar, vuelve a visitar, vuelve a acampar con el pueblo de Dios, de tal manera que cuando ya todas las tribus comienzan a acomodarse cada una en el lugar donde Dios les va indicando, lo que se establece, y termina el libro diciendo en el capítulo 48, creo que es el verso 35, diciendo: y esta ciudad se llamará Jehová Sama, que es uno de los nombres de Dios, y los nombres de Dios nos hablan del carácter de Dios, de las diferentes caras, facetas que Dios tiene. Y en este nombre encontramos Dios está allí, Dios está aquí, su compañía, su persona, su presencia establecida en un lugar. ¡Qué maravilloso! Yo quiero que Dios siempre esté conmigo. Quiero que Dios siempre acampe en mi casa. Quiero que Dios siempre esté en todo lo que hago, en todo lo que emprendo, en todo lo que me propongo hacer. Porque sí, porque sin su presencia no somos nada. Eso nos dijo el Señor: separados de mí nada pueden hacer, pero conmigo, con la presencia de Dios, hermanos, somos más que vencedores. Por eso esa presencia que Dios estableció en este lugar, cuando el corazón hambriento de un joven, pasan las décadas,
pero la persona que busca el Espíritu Santo encuentra ese rejuvenecimiento, como dice la Escritura, que Él nos rejuvenece como las águilas. Así que ese corazón hambriento, ese corazón sediento, y lo que sale de tu corazón tiene que ser alabanza, agradecimiento, gratitud. Gracias, Señor, gracias por todo lo que has hecho en mi vida, por todo lo que haces y por todo lo que harás. ¿Cuántos dicen gracias? Gracias, Señor, por todo lo que has hecho y harás en este lugar y con cada uno de nosotros. Gracias. Gracias, gracias, gracias, muchas gracias, Señor. Gloria a Dios. Así que bueno, vamos a el pasaje de Ezequiel 47, aquí está mi Biblia. Los invito entonces a abrir en Ezequiel 47, nos habla de este templo, de este maravilloso tiempo donde la visitación de Dios se manifiesta. Amén. ¿Cuántos saben que lo que viene a partir de ahora es algo totalmente impresionante? Que lo que Dios va a hacer en nuestro país será algo grandioso. ¿Cuántos saben que cuando creemos, oramos, nos unimos, Dios nos responde? Yo creo que vendrá sobre la República Argentina un día nuevo, donde la corrupción y un montón de cosas feas que hemos vivido van a ser cosas del pasado. Yo creo en un día nuevo que Dios declara. No estamos hablando del gobierno, estamos hablando de las cosas espirituales, como una consecuencia de una iglesia que ora, que cree. El Señor dijo: Argentina, Argentina será mía, redimida por la sangre de Cristo. Y yo lo creo con todo mi corazón. Declaramos hoy como iglesia que desde La Quiaca hasta Tierra del Fuego, desde el Río de la Plata hasta la Cordillera de los Andes, comenzará una ola del poder de Dios, un nuevo día espiritual, donde aquellos lugares donde Dios nos visitó, como estábamos hablando hace un momento, un domingo, parecía que era un domingo más, cantando, adorando con gran intensidad, de repente el Espíritu Santo descendió dándonos una medida que hasta ese momento no habíamos conocido, o introduciéndonos. Por eso elegí este pasaje, porque este pasaje nos habla de un ser angelical que viene y toma la mano del profeta y lo introduce en un río. Y comienza a medir, ahora lo vamos a leer, y dice que va midiendo, y a medida que va entrando a ese río nuevo, precioso, cristalino, comienza entonces el profeta a experimentar cómo ese río va subiendo. ¿Por qué no lo leemos así? Podemos describirlo con propiedad. Capítulo 47 dice: Salió el varón hacia el oriente llevando un cordel en su mano. Es el verso 3. Y midió 1,000 codos y me hizo pasar por las aguas hasta los tobillos. Midió otros 1,000 y me hizo pasar por las aguas hasta las rodillas. Midió luego otros 1,000 y me hizo pasar por las aguas hasta los lomos. Midió otros 1,000 y era ya un río que yo no podía pasar porque las aguas habían crecido de manera que el río no se podía pasar sino a nado. Y me dijo: ¿Has visto, hijo de hombre? Después me llevó y me hizo volver por la ribera del río. Y yo vi que en la ribera del río había muchísimos árboles a uno y a otro lado. Y me dijo: Estas aguas salen a la región del oriente y descenderán al Arabá. Entrarán en el mar. El Arabá era una región muy desértica que estaba cerca de Jerusalén. Y el mar era el Mar Muerto. Dice: Entradas en el mar, recibirán sanidad las aguas.
Toda alma viviente que nadare por donde quiera que entraren estos dos ríos vivirá y habrá

al río, en la ribera, a uno y otro lado, crecerá toda clase de árboles frutales y sus hojas nunca caerán, ni faltará su fruto. A su tiempo madurará, porque sus aguas salen del santuario y su fruto será para comer y su hoja para medicina. ¡Qué tremenda visión que Dios le dio al profeta Ezequiel! Y esto simboliza ese tiempo de visitación de Dios hacia las naciones de la tierra. Nosotros como iglesia experimentamos un mover, una visitación de Dios, porque donde hay un corazón sediento, el Señor trae, el Señor responde, el Señor opera cosas que van más allá de lo que nosotros podemos pensar, pedir o imaginar. Nuestro pastor tuvo un tiempo de hambre, de búsqueda en su vida espiritual tan fuerte, buscaba tanto la presencia del Señor hasta que pudo encontrar, sin él todavía entender, dónde el Señor lo estaba sumergiendo para una época donde el Señor iba a usar su vida para bendecir y para transformar y para realmente ese río venir a vivificar todo lo que estaba seco, todo lo que estaba muerto. El 60% quizá más de las iglesias bautistas comenzaron a ser renovadas. Para muchos que hace poco que vienen a la iglesia, esta congregación experimentó una tremenda visitación del Espíritu Santo. Y esta fuente que se abrió en este lugar, Dios mismo la abrió. Dios mismo abrió en esta casa, que era Olazábal 25:47, un pozo de agua viva. Y miles, cientos, no sé qué cantidad de pastores con sus congregaciones, uno pegado al lado del otro porque ya no cabía más gente. No teníamos dónde hacer que la gente entrara. De tal manera el Espíritu Santo nos visitó, nos bautizó, nos transformó la vida, que tuvimos que comenzar a hacer reuniones en grandes lugares, alquilar los estadios, el estadio de obras, diferentes lugares, no para nosotros, sino para la gente que venía de visita. Hoy el Señor dice que ese templo donde Dios habita con su Santo Espíritu, no necesitamos simplemente un templo hecho de piedras, de ladrillos, o una tienda como en la época de Moisés. Dios hoy habita en ti. Cada uno de nosotros somos ese templo. Primera de Corintios capítulo 3 verso 16 dice: ¿acaso no sabéis que sois el templo del Espíritu de Dios? Hoy la presencia, la gloria, la vida de Jesucristo está dentro tuyo. Eso nos da la idea y fue lo que exactamente nosotros comenzamos a vivir. Desde esa gran visitación entendimos que todo lo que nosotros recibimos es simplemente para ser canales, para ser instrumentos, para hacer vidas donde el Espíritu Santo pueda correr, pueda fluir, para que nosotros podamos entender que todo lo que recibimos es para darlo. El Señor dijo: te bendeciré y serás bendición. Por eso es que esta iglesia entendió que ya no pudo ser posible contener tanta fiesta, tanta alegría, cuando el pastor oraba y el Espíritu Santo bautizándonos a cada uno con risa, con diferentes manifestaciones, hasta llenarnos, hasta cambiarnos, sopló tanto que hizo que nosotros ya no seamos nunca más los mismos. Nos sacó el manto de tristeza, el manto de luto, y nos puso un manto de vida, de regocijo, de alegría, de victoria. Y nos preparó el camino. Cuando Jesús dijo: el Espíritu del Señor está sobre mí,
En el capítulo 61 del profeta Isaías,

0: estaba declarando el propósito. Dice, el Espíritu del Señor está sobre mí para sanar. Me ungió Dios, me ha enviado a predicar buenas nuevas a los abatidos, a vendar a los quebrantados de corazón, a publicar libertad a los cautivos y a los presos, apertura de la cárcel, a proclamar el año de la buena voluntad de Dios. Eso es lo que nosotros necesitamos cumplir y vivir para que esas aguas sean vivificadas, para que realmente en nuestra vida haya una madurez espiritual, haya un crecimiento espiritual, para que no vivamos estancados, para que eso que Dios ha depositado en cada uno de nosotros no se pudra, no se eche a perder, no se contamine. Necesitamos que el río corra adentro de nosotros y se renueve todos los días. ¿Cuántos quieren ser renovados por Dios? ¿Cuántos dicen, Señor, yo necesito que ese río poderoso me vuelva a llenar y que el poder de Dios haga en mí algo grande? El Señor hoy nos dice a todos los cansados, a todos los abatidos, a todos los que no tienen fuerzas, el Señor dice, vengan a mí, van a encontrar descanso. La iglesia entra a un nuevo nivel espiritual. El Señor dice, ya hemos estado bastante tiempo en un lugar y quiere que maduremos. No quiere que estemos en la orilla, simplemente en la superficie. ¿Vieron en la playa? Que es allí donde los niños chapotean, ¿no? Cuando vamos al río, cuando vamos al mar, en este caso estamos hablando del río de Dios. Y por supuesto que cuando somos bebés estamos ahí en la orilla, porque es el único lugar que uno puede llevar a un bebito, ¿no es cierto? Pero una vez que crecen los chicos, ¿yo lo podría retener en la orilla? Pero hablando en lo espiritual, así como un niño va creciendo, venimos al Señor, somos bebés, pero luego debemos crecer, es lo normal y lo natural. Necesitamos crecer espiritualmente, iglesia. Necesitamos pasar a otro nivel. Y estamos en un tiempo donde el Señor ha dicho que por todo lo que hemos sembrado, por todo lo que hemos llevado la palabra a través de Operación Vida, cuando juntos abrazamos la visión, cuando juntos nos ponemos de acuerdo, cuando juntos somos como un solo corazón delante de Dios, y a pesar de que somos miles, cientos y miles de familias que componemos esta iglesia, y estamos en diferentes actividades, con diferentes dones, con diferentes talentos, pero somos como un solo corazón. Somos como uno solo. Y eso es lo que Dios desea, que nos podamos comprometernos y podamos entender que ese es el camino que Dios pone delante de nosotros. Hay un camino delante de nosotros para que nosotros podamos entrar, así como el ángel tomó al profeta Ezequiel y lo introdujo dentro del río, haciéndole experimentar los diferentes niveles a medida que iban caminando. Y este es el tiempo donde el poder del Espíritu Santo y esa gran ola que viene de parte de Dios sobre la República Argentina, porque Dios ha puesto sus ojos sobre esta nación, porque Dios ha dado promesas y palabras sobre la República Argentina. Dios va a bendecir nuestra tierra. Dios va a hacer cosas nuevas en nuestro país. Dios va a traer un tiempo de luz, un tiempo de prosperidad, un tiempo de crecimiento, un tiempo de bendición. Iglesia, Rey de Reyes, serás inundada con la gloria de Dios, como las aguas cubren la mar, por cuanto has dispuesto tu corazón en obediencia, en comunión, en unidad hacia lo que Dios está hablando, hacia lo que Dios ha estado mostrando. Cumplimos el propósito de la unción cuando salimos a las calles, cuando visitamos los hospitales, cuando vamos a abrazar una provincia, grandes programas donde invertimos cada uno de nosotros sin medida, porque hemos aprendido que es mejor dar que recibir. Y hacemos la obra de Dios yendo a los hospitales, orando cama por cama por los enfermos, en los geriátricos, en los psiquiátricos, en las cárceles, abrazando a esas personas en soledad, en prisión, llevándoles una palabra de libertad, anunciando el favor, el perdón, la gracia de Dios. Ese es el propósito que necesitamos seguir cumpliendo. Necesitamos levantarnos con ese río poderoso y dejar que fluya del cielo esa corriente que te dé primeramente a ti de beber, y luego con ese renuevo podrás dar de beber a tantos que hoy están angustiados, afligidos, están cayendo a un gran abismo, como muchas veces nos predica el evangelista Anacondia, un padre de esta casa, y trae ese peso del corazón de Dios a nuestros corazones, diciendo: no podemos estar de fiesta cuando hay tanta gente fuera de este lugar sufriendo. Necesitamos compartir el evangelio, necesitamos hablar y no callar, necesitamos ser anunciadores de lo que viene pronto, y es el favor de Dios sobre cada uno de nuestros hermanos argentinos. Hay una gracia, hay un tiempo de salvación, hay cosas grandiosas que se van a desatar, hermanos. Yo lo puedo ver en el Espíritu. Debemos predicar y trabajar. Ya usted no va a decir: bueno, me quedo orando por los que van a Operación Vida. No, porque Operación Vida va a ser para todos ustedes. La unción ha llegado para que todos ustedes, no solamente los médicos y los que atienden en el tráiler que tenemos para los odontólogos y para los médicos clínicos, y bueno, y hay muchas profesiones, especialidades. Ahora la iglesia se empodera, la iglesia hace que las aguas del río se comiencen a mover otra vez. Una iglesia que se alinea como un gran ejército que está a punto de ser soltado para conquistar la más grande de las victorias y traer a esta casa el tesoro que son las personas transformadas, llevar el reino de Dios a todo lugar, hacer que todos juntos, como voceros, como mensajeros, como saetas en las manos de un valiente, seamos allí soltados por el Espíritu Santo, y a la casa que lleguemos Dios la va a visitar. Iglesia, los mejores tiempos son los que vienen. Todavía no has visto nada. Tú piensas que conoces algo, pero el Señor dice: te voy a llevar a conocer los tesoros espirituales que todavía no has conocido. Te voy a inundar con mi presencia y te voy a traer una ola de mi poder que será tan grande, tan gloriosa, que no la podrán creer cuando se la contaren. No lo podrán creer. ¿Cuántos dicen: Señor, yo quiero profundizar, yo quiero que ese río me inunde, yo quiero que esas aguas del cielo recorran mi vida, yo quiero, Señor, que la dulzura de este río pueda quitar toda amargura? Dice el Señor: el menosprecio, los odios, los resentimientos, la hiel. ¿Sabe lo que es la hiel? Es algo amargo, es algo terrible, es algo muy feo. Pero el Señor dice que cuando llega el río, toda hiel se convierte en aguas dulces. Tu corazón recibirá la dulzura de Dios. Recibirá el Espíritu Santo, quiere hoy darte esa dulzura, esa ternura. El Señor dice, basta de ira, basta de enojos, basta de disensiones, basta de desacuerdo, basta de peleas, basta de envidias, basta de complejos, basta de mirar con los ojos naturales, comencemos a ver con los ojos de Dios. El amor, la gracia, el poder que está en Dios viene hacia tu vida hoy. Dile, Señor, yo recibo de ti la dulzura. Tu palabra es como miel a mi boca. Y todo lo amargo se termina. Todo tiempo de amargura, todo tiempo de soledad, todo tiempo de tristeza, todo tiempo de reproche, aún en el matrimonio, si hubo desacuerdos, si hubo disensiones, si hubieron contiendas, si hubieron peleas, el Señor dice, yo tengo algo mejor para darte a probar. Es la dulzura de mi corazón que viene hacia ti. El Señor dice, es día de perdón, es día de reconciliación. Como iglesia debemos estar unidos los unos a los otros, unidos en el espíritu, unidos en el corazón, unidos en las familias. Las familias necesitan abrirle la puerta al Espíritu Santo. Hoy te decimos, Espíritu Santo, eres bienvenido, eres la persona más importante en esta casa. No hay nadie, no hay otro, nadie más que tú, Señor, quien tienes el control de este lugar, el control de nuestro corazón. Te damos el control de nuestros pensamientos, te entregamos nuestro futuro, te entregamos nuestros caminos para que tú los alumbres, para que tú los dirijas, para que tú nos lleves a la profundidad de la comunión con el Espíritu Santo. Nos lleves, Señor, a poder ser realmente canales, canales, hacedores de historia, protagonistas de un tiempo nuevo, donde en un mundo lleno de oscuridad, tú quieres, Señor, hacer de cada uno de nosotros un vaso lleno de tu gloria, lleno de la gloria y de la presencia de Dios. El Espíritu Santo está aquí hoy para llenarte, como lo hizo la primera vez. Él quiere bautizarte hoy y decirte, mi río está en ti.
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